0: Qatar, ¿eh?
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21:05, tengan ustedes muy buenas noches. 10 de junio de 2026. Esta es la noche de los nuestros, pero no es una noche cualquiera. Hoy es el día de la afirmación de los derechos argentinos sobre las Islas Malvinas y el sector antártico. Y quiero invitarlos a hacer un viaje, pero no un viaje de mapas o de fríos archivos, sino un viaje del corazón. Porque hay fechas que en este suelo no se leen con los ojos, se sienten con el alma. Durante mucho tiempo este día estuvo marcado con rojo en los almanaques de nuestras casas. Era feriado. Después el tiempo pasó, la historia se reacomodó y el calendario cambió sus páginas. Pero hay cosas que ningún decreto puede borrar de la memoria afectiva de los pueblos. El 10 de junio sigue latiendo. Es el día en que recordamos nuestra primera declaración de amor profunda y formal hacia ese pedazo de suelo. Ese suelo nuestro que flota en el Atlántico Sur. Nuestras Islas Malvinas. Pero déjenme llevarlos por un segundo a 1829. Imaginen el frío del invierno que asomaba, el viento indomable del sur golpeando las ventanas de Buenos Aires. Ese día un grupo de hombres firmó un papel que era en realidad una promesa. Crearon la Comandancia Política y Militar de las Malvinas. No fue un simple trámite. Fue el nacimiento de un hogar. Luis Vernet viajó hacia allá, plantó banderas, llevó familias, construyó sueños sobre la turba y el mar. Hubieron risas de niños argentinos, mates compartidos frente al fogón, promesas de futuro. Hubo vida, hubo amor enraizado en la tierra. Pero la historia, que a veces suele ser gris y cruel, nos arrebató ese idilio una mañana de enero de 1833. Cuando la fuerza de una corbeta extranjera apagó el fuego de aquel hogar y nos dejó la casa vacía. Desde ese día, Argentina vio un romance herido. Un amor a la distancia que se niega a olvidar. Y a veces cuando pensamos en Malvinas, la mente nos lleva directo a 1982. Al dolor de la guerra, a las trincheras, al frío extremo y al heroísmo sagrado de nuestros jóvenes que dieron la vida por la patria. A ellos, nuestro respeto eterno. Pero el 10 de junio nos abraza desde otro lugar. Nos recuerda que este amor es mucho más antiguo que el dolor. Que antes de la guerra hubo una gesta de paz, de leyes, de soberanía civil y de pertenencia legítima. Y el Reino Unido puede mantener allí sus barcos, sus radares y su imponente base militar. También puede intentar llevarse las riquezas de nuestro mar. Pero hay algo que jamás van a poder colonizar. El sentimiento de 46 millones de personas. No se puede gobernar por la fuerza lo que pertenece al alma de un pueblo. Por eso, hoy, aunque ya no sea feriado, nos detenemos un minuto frente al micrófono para hacerle un homenaje a la constancia, a la paciencia del que sabe que tiene la verdad de su lado. Nuestro reclamo no nace del odio, nace del amor más puro por lo que es nuestro, un amor que se defiende con palabra, con diplomacia, con la ciencia y con la memoria de los maestros que siembran día a día en las escuelas ese ideal de Malvinas. Hacia allá viaja nuestro pensamiento hoy, hacia ese mar austral, hacia nuestras islas amadas, con la certeza inquebrantable de que no hay invierno tan largo que pueda enfriar este sentimiento, ni distancia capaz de hacernos renunciar. Tarde o temprano, por el camino de la paz y el derecho, nos volveremos a abrazar. Y nuestra bandera, la celeste y blanca, volverá a flamear para siempre sobre el propio suelo. Donde quiera que estén, tengan memoria, tengan orgullo nacional, porque Malvinas nos une hoy y siempre.

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si vieras de Huelche cómo florece el calafate, la semilla de tu ayer, si vieras el Nire dormido por los tiempos de tu antiguo querer, si vieras el fruto que sembró tu mano, si vieras la tierra que te vio nacer, te extrañan ventisqueros, cañadones en silencio se recuerdan de tu adiós. Si vieras Tehuelche, que bajo la cruz del sur donde naciste, se encuentra siempre el hombre luchando por tus sueños. Si vieras Tehuelche, mi Santa Cruz querida, agigantada de cohíguas, de progresos y de gloria, siguiendo tu ejemplo, padre indio, indio Tehuelche, padre milenario de la historia.

Y ahora sí, el homenaje ya está hecho. Ese 10 de junio que lo llevamos marcado a fuego en el pecho de cada argentino. Buenas noches a cada rincón donde llega este latido. Cuando el sol se esconde atrás de la inmensidad de nuestra estepa y el frío de Río Gallegos empieza a adueñarse de las veredas. Nuestra radio enciende su magia, porque la radio en la Patagonia no es compañía. Es un abrazo, es un fogón encendido en el medio de la helada. Es el hilo invisible que une las distancias. Y como todo lunes, miércoles y viernes, acá comenzamos el viaje. Este viaje que soñamos y que nos hace de carne en el aire. Este viaje que le llamamos la noche de los nuestros. Este programa que nace de un romance profundo e inquebrantable. Un romance con nuestra tierra, con nuestra historia y con nuestra gente. Salimos al aire siempre con una misión que llevamos grabada. Rescatar, defender y celebrar la identidad santacruceña. Queremos ser el punto de encuentro de nuestra cultura. Un espacio federal, heterogéneo, donde se crucen los caminos y podamos hermanarnos. Por eso, en este dial no hay distinciones, ni de tiempos ni de olvidos. Esta noche es más que una actuación, un homenaje en vivo. Es un espacio para sentarnos a escuchar a grandes maestros que marcan huella en el folclore. Pero también tenemos el corazón abierto al futuro. Porque esta es la casa de los jóvenes, de los nuevos creadores y de las expresiones urbanas que también están gritando su arte en cada barrio. Todos. Todos ellos, los de ayer, los de hoy y los de mañana, tienen su lugar aquí. Porque todos son nuestros. Y a partir de este momento, los invitamos a compartir, a preparar el mate, a que bajen un poco las luces del living o de la cocina y compartan con nosotros este viaje por el dial. Nos van a estar sintonizando en el corazón de la radiofonía provincial, a través de LU14, Radio Provincia de Santa Cruz, uniendo voluntades en la histórica amplitud modulada de 830 kHz. Y la nitidez y la cercanía en la ciudad capital de la frecuencia modulada 96.3 MHz. Me acompañan los controles técnicos el señor José Luis Mayorga, en fotografía y redes la señora Andrea Casimiro, y en la producción, selección de contenidos, musicalización y conducción quien les habla, Marcelo Olivieri, para comenzar a desandar historia, para recordar las columnas que han marcado nuestro aire, desde el romance de la danza y la guitarra de nuestros pioneros y poetas. Ya les dije todo. La sintonía está en el sentimiento. Esto que conté somos nosotros. Bienvenidos a la noche de los nuestros.

0: 21 horas 23 minutos. Comienza la noche de los nuestros. Y hay momentos en la noche donde la radio deja de ser un aparato emisor para convertirse en un fogón. Un fogón que abriga el alma cuando el frío de nuestro querido Río Gallegos comienza a apretar afuera. Y en este rincón de la noche nos gusta hablar de amor. Pero no del amor de pareja, sino de este romance eterno y apasionado y a veces hasta sufrido que el artista tiene con su paisaje. Hoy nuestra columna se viste de gala, se ajusta las botas y afina las cuerdas. Hoy le abrimos la radio a un hombre que ha hecho de la docencia un acto de amor y del escenario su hogar. Es músico, cantor, profesor de danzas folclóricas. Se llama Alexis Prado. Y si uno cierra los ojos y piensa en las peñas de nuestra capital santacruceña, comienza a ver la sociedad rural, veladas donde el aire huele a empanada frita y a tradición. Y ahí está la estampa de Alexis. Guitarra y violín, como quien abraza el amor de su vida, entregando su voz a cada estrofa, defendiendo el cancionero popular con la urgencia de quien sabe que cada estrofa se nos va la identidad. Pero el romance de Alexis con el arte no se queda solo en un romance de cantor solitario. Es un amor compartido, un amor que se siembra y que florece en los pies de sus alumnos. Es el alma mater, es el director y el latido del ballet Ailey Sumach. ¡Qué nombre, por favor! Fuerza, raíz y juventud. Y miren si habrá pasión y precisión técnica en su mirada, que ese lazo de maestro y alumno cruzó fronteras. En el año 2023, Alexis lideró una comitiva histórica. Logró clasificar con su delegación al primer encuentro nacional de malambo y danzas folclóricas en la mítica localidad de Tanti, en Córdoba. Imagínense ustedes esa travesía. Una mochila llena de sueños cargados desde el sur, cruzando la estepa con el viento en contra, llevando a nuestros chicos, como el joven bailarín Agustín Molina, a plantarse en el corazón del país. Y eso no se hace por plata. Eso se hace por puro amor. Con barro de pista, con orgullo de decir: acá está Santa Cruz, venimos del frío para quemar las tablas. Lo hemos visto brillar en festivales de nuestra ciudad, aniversario Río Gallegos, escenarios municipales, y siempre con la humildad de los grandes. Alexis es un artista heterogéneo, el que ensaya destajo cuando la helada cala los huesos, el que cose un botón de un arrastre y el que afina una bordona y el que dibuja en el aire con un pañuelo el cortejo de una zamba. Su vida es una eterna coreografía entre la guitarra, el violín y el zapateo. Y ahora la noche está en calma, el mate está listo y el aire se vuelve poesía. Abran las puertas de su corazón, déjense enamorar por el arte de nuestra tierra, porque con nosotros, en la noche de los nuestros, recibimos al profesor, al cantor, al obrero de nuestra cultura. Bienvenido, Alexis.
1: Muchas gracias. Bueno, primero, por la invitación.
0: Ahí se escucha.
1: Por la invitación y bueno, por la apertura de siempre volver a la radio, como yo siempre digo. LU14 siempre nos abre las puertas a los músicos, a los artistas. Y en particular, a mí también el primer año que llegué me invitaron a la radio. Vine como músico y después vine a tocar el violín, con mi primer violín, con el anterior. Vinimos con unos amigos y bueno, siempre es hermoso volver, con costumbres santiagueñas también siempre volvemos. Con Don Luis Delgado, que también cuando he llegado aquí a Gallegos, me ha abierto las puertas del centro santiagueño, siempre está abierto para para todos los que deseen formar parte y compartir nuestra cultura que traemos de Santiago también nosotros.
0: ¿Y cómo se te dio por venirte de Santiago a Río Gallegos?
1: Culpa de él. Vamos a decir culpa de él y gracias a él, porque a él y a mi hermana, porque ellos me han invitado, son docentes y él es profe de danza también. Mi hermana es maestra de primaria y han venido un par de años antes y siempre que iban a Monte me decían, vamos para allá, qué lindo, me invitaban, no quería saber nada. Mi imaginación era, hay una casa aquí, otra 2 kilómetros, otra 2 kilómetros.
0: El desierto.
1: Ese era mi pensamiento. Y bueno, después cuando he terminado de el profesorado de profesor de primaria, me recibí de maestro de primaria, de docente, estuve un año allá y después, bueno, digo, me tengo que ir. Y me tengo que ir a mejorar la situación. Lo primero que piensa el norteño, vamos a decir en general, cuando viene del norte para acá, es mejorar la situación económica.
0: La calidad de vida.
1: Y ayudar a la familia.
0: Sí.
1: Lo que se pueda. Hoy me hizo acordar algo que puso un nene en mi escuela, justo viene el caso. Estábamos haciendo están por jurar la bandera, mi alumno de cuarto grado, y una actividad era, ¿qué le prometes a tu bandera? Y era una banderita así de papel, tenía que escribir, y me dice, puso él, mejorar la situación de mi casa y ayudar a mi mamá, ser policía, puso abajo. Entonces, automáticamente me llevó a mí, cuando estaba allá, cuando tomé la decisión esa de venir, y a los 3 días conseguí un transporte y me vine para acá. Al tercer día estaba saliendo para acá, y en 5 días estaba aquí en Gallegos, medio del frío.
0: Buscando un futuro diferente.
1: Buscando, sí, sí.
0: Yo le cuento a la gente, nosotros vivimos en la parte más austral de la Patagonia. Nuestra Patagonia se construyó con la gente del norte. Y siempre decimos, tenemos la música de todos los puntos cardinales del país. El chamamé, la chamarrita, el huayno, el carnavalito, la cueca, la huella. Porque nos hicimos así. Nos fuimos construyendo.
1: Se fue enriqueciendo. Es una provincia que hermana siempre recibe con los brazos abiertos a todos los que vienen de todo el país. Porque si vos ves la cultura de gallego, es una mezcla de todo. Y una mezcla muy linda. Porque viene un salteño con su samba, con su tonada. Un jujeño también. De pronto viene un sanjuanino con la tonada también. Con otra forma de entonar las coplas.
0: Y todos se divierten.
1: Y todos se divierten, sí.
0: Sí, sí.
1: Viene la peña y es una fiesta.
0: Y entonces así nos fuimos construyendo y así nosotros también hemos logrado que tengamos grandes referentes de nuestro folclore, yo siempre los nombro, y que están vivos. O sea, excepto Jiménez Agüero, que tampoco era santacruceño, pero le dio una impronta a la música santacruceña y la sacó al país para conocernos. Pero entre ellos los tenemos a Miguel Saldivia, Eduardo Guajardo, al Gato Cés, quien sigue desde Buenos Aires, a veces con charlas, pequeñas charlas, pequeños conciertos, contando qué es la Patagonia. Y cada vez que cuentan lo que es la Patagonia y lo que es Santa Cruz, se habla de esto. De ustedes que han venido, que se han quedado, de los centros de residentes, que se crean simplemente para mantener su tradición. Muchos se van y otro gran porcentaje se queda.
1: Yo cuando he llegado aquí, el centro ya estaba hace como 43 años más o menos. Hoy creo que tiene, ¿cuánto tiene ahora?
2: 3, sí. No, cerca de 50, 60.
0: Y sí.
1: Ya estaba aquí.
0: Yo calculo que Delgado ha nacido en el centro.
1: Sí. Yo pienso esto también.
0: Es como Mirta Legrand. Sí, sí.
1: Ellos me han abierto las puertas del primer día. En realidad, Walter estaba antes, cuando yo no vivía aquí, él tenía el taller de folclore del Centro Centeño, así era. Y me dice, bueno, cuñado, mira, yo tengo allá el taller de danza, si vos vas a poder enseñar ahí, porque yo tengo que trabajar otra cosa. Entonces, mi idea también era traer todo lo que yo hacía allá en Santiago, traer y hacerlo aquí. Es una forma de que yo veía de seguir viviviendo
0: de lo que sabés hacer, de lo que te gusta.
1: De lo que me gusta, ¿visto? O sea, no vivir de esto, sino compartirlo. Porque mi idea cuando abrí el ballet no era cobrar un sueldo, vivir del sueldo del ballet, nunca fue esa la idea, ¿viste? Siempre fue que fomentar la cultura de Santiago y mezclarlo con la de Santa Cruz y armar algo que es más o menos lo que traté de hacer todo estos años.
0: ¿Y qué te parece nuestra cultura?
1: Me parece muy enriquecedora y como a la vez un profe de aquí me decía, que es de aquí de Gallego, me decía, nuestra cultura es muy, ¿cómo vamos a decirle? Muy nueva, porque vino Hugo Jiménez Agüero y después vieron dos, tres más que la enriquecieron, pero después como que le faltó cosas para llenarla, ¿no? Para que siga creciendo. Y bueno, él es un gran propulsor también de la música santacruceña, que hace letras, escribe melodías, mueve un montón con la música santacruceña. Y bueno, nosotros del norte, la idea es mezclar un poco y que siga creciendo, ¿viste?
0: Con la fusión. Claro. Si nosotros decimos, costó porque somos una provincia nueva.
1: Claro.
0: La otra es que somos pocos. O sea, nosotros entre pueblo y pueblo tenemos 200 kilómetros, y en el norte entre pueblo y pueblo tenés 10 kilómetros.
1: 15. En 10 minutos llega a otro.
0: Claro. Y a nosotros nos cuesta, nos cuesta difundir, nos cuesta llegar, pero tenemos gente muy buena. O sea, nadie puede vivir la cultura en Santa Cruz. Ahí sí, eso coincidimos todos, porque el arte es imposible, porque somos pocos.
1: Y no sé si en otra parte del país también, capaz que en Buenos Aires un poco, hasta ahí nomás, sí. Lo mismo, los músicos grandes lo dicen, los Carvajal, los que viven en Buenos Aires, lo dicen ellos, que no se puede solamente vivir de la música, de lo que hacen ellos.
0: No, o sea, porque ellos recorren varios, tampoco están todos los días en un estadio.
1: Y andan por todos lados y aún así no se puede, ¿viste? Algo extra hacen, siempre.
0: Es necesario, cuesta el arte, pero es lo que nos marca, es lo que nos lleva a ser grandes y a mantener vivo esto que vemos acá. Yo cuento a la gente, tenemos 5 niñas y un jovencito sentado al lado mío, vestido ya listo como para bailar. Tenemos un bombisto, una guitarra, un violín. Por ahí vi una caja también.
1: Sí, una caja.
0: Los padres que están en un estudio mirando, están todos expectantes para ver lo que va a suceder. Pero esta charla con Alexis por ahí es necesaria para que lo conozcan, porque muchas veces ven al Alexis que llega, toca y se va. Por ahí se pierde la parte humana de ese joven maestro que vino, no a buscar futuro, sino a mejorar su calidad de vida y a aportar desde su profesión un poquito para el crecimiento de todos.
1: El otro día, hablando de eso, el otro día nos juntamos en la casa de la profe Fati con Ángel y una amiga de ella. Y bueno, estábamos comiendo, sí, terminó la cena y... Bueno, me puse a lavar los platos. Me dice, en broma, me dice, mirá, Alexis, está en el escenario y ¿quién no viera aquí lavando los platos? Me cargaba, ¿viste?
0: Ni hablaba de planchar. Te guarda por
1: pero bueno, grande. Yo no me considero también alguien como extravagante, por así decirlo, que quiera resaltar, ¿no? Soy así como me ven siempre, los padres de danza me conocen igual. Siempre haciendo broma todo el tiempo. Bueno, ellos me conocen. Él me conoce de chiquitito también, porque es un amigo desde la infancia que venimos. Ángel Paz, aprovecho para presentarlo. También es de Monte Camado, hace poquito que ha llegado aquí.
0: Recién llegado de los pagos de Santiago del Estero.
1: También es profesor, docente. Y bueno, juntos seguimos con la escuela de danza, que tenemos la misma idea, junto con la propia Fati que está ahí. La idea nuestra con el ballet, digamos, es fomentar la cultura también, como decíamos recién, una mezcla del norte con el sur. Y mayormente nos concentramos en competencias, en certámenes competitivos, apuntando a los certámenes nacionales siempre, cuando se pueda llegar, se llega, y cuando no, seguimos intentando, porque es así el arte, digamos. Vos subes al escenario, haces lo que sientes, y después tenés un jurado que puede elegirte o no ese día, ¿viste? El pensamiento de ellos, la mirada de ellos, todos pueden ser diferentes los jurados.
0: ¿Malambo sureño, malambo norteño?
1: También, las dos cosas.
0: ¿Las dos cosas?
1: Sí, sí, sí.
0: No hay una sola especialidad. Yo voy a pedir a la gente, los voy a invitar a escucharlo, Alexi. Yo tuve el gusto de escucharlo en una peña, de presentarlo, y cuando me pasaron a la cartilla, no era tan extensa. Yo decía, no puede ser que no sea tan extensa, porque el artista siempre tiene una biografía para mostrar. Entonces dije, lo vamos a invitar a la radio y vamos a preguntarle todo.
1: Sí, por el en las presentaciones hay una glosa que yo le escribí, es como una, más que nada es como una copla, digamos.
0: Más que resumen un machete, porque eran dos renglones.
1: Sí, era como esto, más o menos de largo, así. Tenía unas 30 líneas que le escribí un día para el aniversario de Gallegos. Y uno de los locutores me decía, le llamó la atención igual, de por qué estaba redactada así. Y la escribí pensando en una canción, que en la introducción, digamos, de la presentación del artista, del grupo, cuente más o menos y haga como referencia a los músicos que tenemos allá, a la cultura que tenemos en Santiago. Y más o menos eso dice la copla, no me acuerdo bien qué dice ahora, pero es una copla así escrita.
0: Bueno, yo no tengo mi PC porque la tenía, ¿eh? O sea, la tenía parte de lo de que saqué para hacerte la presentación. No, pero muy bonita, la reacción estaba muy bonita.
1: No quise poner nada de estuvo en tal escenario, estuvo, porque no quiero caer en lo mismo de que se hace cotidiano a veces en las presentaciones, ¿viste? En algunos festivales y eso. Que cuentan, estuvo en tal lado, estuvo. Pues a mí me gusta subir, cantar y que la
0: gente se divierta.
1: Que la gente baile lo más pronto posible, porque yo también me pongo del lado bailarín. Cuando suben los artistas, yo me paro al frente del escenario y espero que empiece a cantar, no haga tanta intro. Entonces, con los changos hacemos musicalmente, sí, tenemos una intro preparada, secuenciada, todo. Pero música, digamos, que la gente ya espere con palmas, si es posible, abajo del escenario y para bailar.
0: Excelente. Y bueno, te escuchamos.
1: A ver, vamos a hacer una chacarera.
0: No se lo pierdan, tenemos 2 horas.
1: Si querés, giralo. Tocaré del otro lado.

0: Nosotros en las canciones que hacemos...
1: Sí, estoy tocando un cable aquí.
0: En las canciones que hacemos siempre tratamos de contar cómo es la, el Santiago, ¿viste? Las cosas que hay, la tradición, las culturas. Por eso elegimos letras santiagueñas que relaten, ¿viste? Lo que hay en Santiago. Y de paso que bailen. Si quieren bailar la peque ahí, chacarera, bailen, ¿eh? Son 5 más 0, 6. 3 parejas.

0: ¿Qué es el mistol?
1: Mistol es un fruto del monte. Hay una planta que se llama mistol y da fruto rojito, así como parecido al... ¿La mora, conoce?
0: Sí.
1: Parecido a la mora, pero más duro.
2: El fruto del árbol, que es verde.
0: Ajá.
2: Es así, pero en rojo. Y es dulce.
1: Y se hace...
2: Arrope.
0: ¿El arrope?
1: Sí, sí.
0: Sí. ¿Quién no ha comido arrope para la garganta, no?
1: Y ahí dice arrope y chañar también nombra. El chañar también es un fruto parecido, pero amarillo. Se hace amarillo cuando madura, digamos.
0: Este sale del algarrobo.
1: Del chañar. También se llama chañar. Sí, sí. Y la algarroba sale del algarrobo.
0: Claro, vienen contando la historia, que eso es lo fundamental. Yo por eso le preguntaba qué es cada una de las cosas.
1: Sí, sí.
0: Porque el arrope llega acá al sur, viene en botellita, que todo el mundo la compra y dice, tengo tos, me voy a tomar un poco de arrope. Yo no sé si sana, pero que rico, rico. Eso sabrán ustedes que lo hacen. Contame, en Monte Quemado, ¿son muchos los paz?
3: Y son contados, che, los paz. Ahí justo tenemos un amigo que también sigue el camino de la música folclórica y es apellido Paz. Es changuito todavía, pero no tenemos ningún parecido con el parentesco, digamos.
0: Porque Don Onofre también es Paz.
3: Claro, no somos parientes. Claro. Pero somos amigos de muy chicos y los dos hacemos música folclórica.
2: Yo pensaba que era tu primo.
3: Ajá. Todos no dicen somos familiar, pero no.
0: Yo una vez me tocó vivir en un pueblo en el litoral que todos, las chicas todas eran María. Ajá. María Laura, María Clara, María Luisa. Decía, el intendente la repartía el María. En Monte Quemado lo mismo. Paz, paz. En esta cuadra hay un paz, en otra cuadra hay un paz.
3: Como que está vinculado el apellido con el folclore.
0: Sí, sí, sí, aparte, insignia, los manceros, sí, en el país. Y cuando empezaste a estudiar docencia para maestro, no es cualquier carrera.
1: No, después me di cuenta que no. Porque al principio uno entra por inercia, ¿viste? Mi mamá dice, bueno, termina el colegio, bueno, anda a estudiar entonces.
0: Andate al magisterio, sí, que es lo más rápido.
1: Magisterio. Sí. Pero mis papás seguramente sabían lo que significa, ¿viste? Y ahora me doy cuenta que es la base de todo, o sea, de toda la educación inicia ahí, o sea, en realidad inicia en el jardín, ¿viste? También está el profesorado inicial, pero la base de todo, digamos, la escuela, ¿no?
0: ¿Tus viejos maestros también?
1: No, ellos no pudieron terminar la primaria y la secundaria, me parece, la primaria. Porque en esa época, viste, el norte era difícil acceder a la educación también.
0: Qué bueno es que lo cuentes. Porque mucha gente cree que el norte es la cuna del docente. Y muchos vienen de familias muy trabajadoras. Y que les ha tocado sufrir, como quien dice, correr la coneja para que los hijos sean profesionales y de ahí salir a buscar al resto del país eso que necesitamos, que es la calidad de vida que decían ustedes recién, cambiar, ayudar.
1: Sí, mi papá, por ejemplo, él trabaja de jornalero, que o sea, y peón de campo, digamos. También fue capataz de una estancia un tiempo. Ahora está trabajando en una empresa de una estancia, digamos. Y mi mamá siempre trabajó de empleada doméstica, de cocinera de un restaurante. Y siempre, así todo el tiempo, digamos, en el norte se vive mucho el día a día, ¿viste?
0: Me imagino que te están escuchando.
1: Seguramente sí, habrán pasado el link. Sí,
0: el
1: sí.
0: Link. Uno dice cuánto orgullo, ¿no? Después del sacrificio, la distancia.
1: Y a veces... siempre charlamos con Ángel, ¿viste? Y a uno de mis alumnos igual de danza también charlamos a veces, le cuento que uno a veces no dimensiona lo que hacen los padres, ¿viste? Porque, por ejemplo, nosotros vivíamos viajando de las competencias de danza para todo, para Salta, Jujuy, el Chaco, todo eso, ¿viste? En todo el norte, y no sé cómo hacía mi mamá para mandarme. Esa es la verdad, ¿viste?
0: Trabajando. Decía,
1: mamá, pero claro, haciendo cosas para vender o haciendo costura, porque ella también hace costura. Me enseñó a hacer también costura para poder tener otra. Vos me dices, vos tenés que ser todo terreno.
0: Yo leí en tu presentación que dedicabas, que también pegabas botones y que también cosías.
1: Sí, sí.
0: Porque esto tiene que ver con la formación integral de la persona. Es decir, uno a veces lo ve al maestro como el impoluto, como un superior porque nos hicieron así. Uh-huh. Y cuando uno es docente se da cuenta
1: que nada que ver,
0: que nada que ver, que tal vez somos menos que aquello que estamos educando.
1: Sí, sí, sí.
0: O sea, yo lo puedo decir más de 20 años de carrera. Y digo, ¿y cuánto nos cuesta enseñar y cuánto nos cuesta aprender?
1: Es que todos los días uno en el aula muchas veces aprende cosas, todos los días. Todos los días se aprende algo nuevo, los chicos te enseñan cosas, ¿viste? Sin que vos te des cuenta, a veces llega a la casa, che, mira, no tenía esto, digamos. Antes que me iba a la escuela no tenía esto, ¿viste? Volvés a la casa y volvés con algo nuevo. Muchas veces volvés cansado, ¿viste? Pero después te pones a maquinar.

0: por ejemplo, no sé, un proyecto de Malambo que es llegar a un nacional, o un proyecto de danza con las pequeñas que es que lleguen a competir a un prenacional, por ejemplo. Y uno como profesor arma proyecto y muchas veces quizá es importante comunicar a los padres, ¿viste? ¿Qué
1: ¿Qué es
0: es lo
1: lo que
0: que
1: se busca, el
0: qué es lo que se
1: objetivo?
0: busca? Claro, ¿a dónde apuntas con qué objetivo?
1: Claro.
0: Por ahí, no sé, buscar un viaje. Bueno, apuntamos para ese viaje, pero que no se termine todo en el viaje. Porque en este tiempo a veces es difícil hablar el tema, ¿viste? Pero en este tiempo que estuve aquí 9 años, como docente, profesor de danza, pude observar que hay muchos bailarines que andan deambulando por varias escuelas, por ejemplo. No es que llegan a una escuela o están en una y van a otra y se quedan ahí para siempre, sino que van rotando, digamos, un año están acá, otro año allá, otro.
1: Van buscando su espacio.
0: Quizás no es culpa de ellos, como se dice, no es culpa del chancho, dijo el profe Rodo Alcántara, el campeón nacional, sino del que lo moldea,
1: Claro, porque hay
0: porque
1: que...
0: uno tiene que darle, para mí, mi sentido de pensamiento es, como profesor tiene que darle un sentido de identidad y de pertenencia al alumno, ¿viste? Que vaya a la escuela, se sienta bien, que se sienta bien con los compañeros, feliz, vuelva a la casa feliz. O si va triste a la escuela de danza, que vuelva feliz a la casa.
1: Claro, que sienta de él su espacio.
0: Claro, que se sienta propio, porque si no va a andar por todos lados. Y así con el resto de las cosas. O sea, todo tiene que ver con todo, ¿viste?
1: Más que nada la disciplina.
0: Sí, formar la disciplina, hábito y que sienta que algo es suyo, digamos. Porque si no, ¿qué pasa después cuando es más grande? Va a una carrera de profesorado, por ejemplo, de, no sé, de historia. Supongamos que quiere estudiar historia. Bueno, prueba un año en historia, no, porque el sistema que armó en su cabecita de pequeño le dijo que dentro de 2 años él tiene que cambiar de lugar. Entonces va ahí, va a buscar
1: Otra
0: no,
1: orientación.
0: otra orientación, no sé, psicopedagogía. Bueno, va a probar un año y hasta esos 3 años el papá se mató trabajando para que él pueda trabajar, estudiar los 3 años. Llega al cuarto año, ya se hubiese podido recibir de algo y mira para atrás y no tiene ningún título porque anduvo deambulando por todas las.
1: No, y aparte le genera un fracaso. ¿Sí?
0: Claro.
1: Y el fracaso le genera dolor, y ahí es donde empiezan los conflictos. Después,
0: La
1: ¿qué voy
0: parte
1: a hacer?
0: emocional
1: Claro.
0: y eso influye en la vida de grande, no sé, están los peques, pero del tema de familia, de pareja, influye en todo, ¿viste? Yo lo tomo con seriedad, digamos, el tema de la docencia cuando estoy frente a alumnos porque sé lo que puede pasar de más adelante. Sé que si yo le levanto, por ejemplo, la voz de cierta manera, porque hay manera de subir el tono, o sea, vos podés subir el volumen, pero no de forma agresiva, no sé.
1: Claro.
0: Sube el volumen para que te escuchen suficiente. Pero sé que si yo lo trato mal, por ejemplo, a un alumno, verbalmente, eso le va a afectar no solamente ese día, le va a quedar para siempre.
1: Lo está formando,
0: Claro,
1: es la
0: sí.
1: marca que queda para toda la vida.
0: Vos le dejás una marca, cuando entra el alumno a tu clase, le dejás una marca. Ese es nuestro punto de vista como profesores también.
1: Qué trabajo el del docente, ¿eh? A veces, muchas veces esto no se cuenta. A veces los padres no lo saben. Dice cuántas cosas uno debe callar y cuántas cosas debe hacer.
0: Sí, por eso decía recién que era un tema delicado para comunicarlo, ¿viste? Porque si digamos, estamos en una radio que es muy popular, conocida, mucha audiencia, entonces trato de expresar prolijo y que se entienda, ¿viste?
1: Nosotros decimos con orgullo, la más potente de la Patagonia.
0: Sí.
1: Sí, y
0: Siempre que venimos a Costumbres Santiagueñas decimos lo mismo.
1: es una radio que nos permite federalizar nuestra cultura, que nos permite reencontrarnos con todo el mundo. O sea, tal vez no tengamos esa comodidad de una radio nacional, no sé, con luces láser y cámara incorporada a los micrófonos. Pero es una radio que propicia la cultura, una radio pública que busca federalizar lo nuestro. O sea, eso es Radio Provincia y acá trabajamos y así nos ves, o sea, con todo el esfuerzo.

0: que hay que hacer y con todas las pilas que hay que poner en el programa. O sea, hacemos la misma producción que cualquier programa de Buenos Aires, claro, competimos. Sí, sí. Pero nos gusta esto, de poder mostrarlos a ustedes y que cada uno traiga su mensaje. O sea, sin miedo. O sea, dice que el hombre no se hizo con miedo, el hombre se hizo fuerte porque tenía coraje.
1: Coraje a través del miedo.
0: A través del miedo. Y a no bajar los brazos, porque uno te ve... Yo te digo, te vi actuar y uno dice, sí, es humilde, porque venía agachado y decía, che, parate acá, y ahí se paró con su instrumento y esperando que toquen. Y uno dice, estás en tu casa. No tengas miedo. Si la provincia es tu casa. Ya sos docente de muchos chicos. 9 años, imagínate cuántos pasaron. 9 por 4, 36, por lo menos 360 mínimo.
1: Sí, sí.
0: Sacá la cuenta.
1: En danza.
0: En danza.
1: En la escuela ni te cuento.
0: Claro.
1: Sí, sí. Y a veces uno no dimensiona, viste, todo lo que anda. Yo al menos todo el tiempo me autoevalúo, sí, como persona, como profesor, me autoevalúo todo el tiempo. Y ahora tengo, por ejemplo, a mi amigo que estamos viendo ahí en mi casa. Y todo el tiempo charlamos y los dos tenemos la misma mirada como profesor. Y siempre estamos como evaluando a eso. Y muchas veces no se da cuenta uno de lo que anda, ¿viste? Y a quién, si está formando tanto niños o qué está haciendo, digamos.
0: Hay que construir. No dejen de construir, porque el conocimiento se construye también. Gente, no se aburran. Lo vamos a hacer tocar de vuelta, así no se quedan esperando. Yo voy mirando el reloj y dice, sí, pasaron 10 minutos. Le vamos a pedir otra chacarera. Están con los instrumentos en la mano.
1: Vamos a hacer una también de Santiago. Los hermanos Ábalos, letra y música.

0: Los hermanos Ábalos tienen toda una historia, los hermanos Ábalos en Santa Cruz.
1: Sí.
0: Nosotros tenemos el Festival Nacional Austral del Folclore, que se hizo en el año 1969 en Pico Truncado. Padrinos de ese festival, los hermanos Ábalos. Hasta el año 90, que llegó el último que vino, fue Pitico, porque ya después ya iban desapareciendo, pero estuvieron siempre al lado del festival y propiciando la música.
1: ¿Y también actuaron, digamos?
0: Sí, sí, sí, padrinos del festival, te imaginás, ellos venían y tocaban gratis. O sea, el festival más grande de la Patagonia en su momento. O sea, era la previa de Cosquín.
1: Ah, era ese y Cosquín. Y
0: si ganabas en el Pico Truncado, te ibas a Cosquín. O sea, todas esas cosas las hemos ido perdiendo con el tiempo en nuestra provincia, pero uno nunca pierde la esperanza de recuperarlo.
1: Claro, sí, sí. O sea, y había mucho tiempo que el festival no se hizo, digamos, últimamente, ¿o no es eso?
0: No, siempre se hizo. Pasa que fue perdiendo la calidad de artistas.
1: Ah.
0: Es decir, porque no... O sea, ya no traían los grandes artistas del norte por los costos. Artistas del sur muy pocos. Artistas locales también. O sea, la convocatoria por ahí bajó, pero nunca se perdió. Ahora sí ya está como recuperando nuevamente su...
1: La esencia que tenía.
0: La esencia. Lo mismo que el Festival de Puerto San Julián, el Festival Juvenil, el Festival Infantil en la ciudad de Gregores. Y ahora sí vamos a hablar de los chicos. Ahora vamos a la parte infantil. Tenemos a las niñas acá bailando dentro del estudio, todas vestidas, con sus trajes. Las vemos muy contentas. ¿Ellas están en algún nivel específico de la danza o simplemente van, ingresan y comienzan a transitar su aprendizaje?
1: Sí, la danza, el ballet, digamos, está orientado también en la formación académica, porque ellos rinden el profesorado de danza, avalado por Fracassi. Entonces, por eso tienen niveles, digamos. Ellas estarían en el nivel, en la categoría infantil menor, en el nivel avanzado estarían ahora. Y están las peques más nuevas, que estarían en el nivel de principiante, como se dice.
0: Uh-huh.
1: Pero como que la palabra principiante, vamos, podemos decirle inicial.
0: Claro, queda más lindo. Sí,
1: queda más lindo.
0: Es más coqueto.
1: Sí, porque quizás lo subestimamos diciendo principiante y te hace un malambo y te da vuelta todo.
0: Claro, y aprende más rápido que el que está iniciado.
1: Incluso entre ellas cinco no se nota quién empezó este año, quién empezó el año pasado, porque le ponen ganas a las cinco y tienen un cuadro ahí que armamos para la peña, para los encuentros que tenemos, y siempre donde van tienen sus momentos especiales.
0: Las he visto bailar, Me parece como que se están preparando, porque tenemos música también para transmitir y que puedan bailar y mostrar lo que hacen. Llama la atención porque son pequeñas, son muy, muy niñas, no sé, tendrá 10 años, 12 años la más grande.
1: 8.
0: 8.
2: La más chiquita 8 y la más grande 12.
0: Claro.
1: 13 la más grande.
0: 8 y 13 me dicen. Yo lo voy transmitiendo a la gente que nos escucha, porque como no nos ven, les voy contando.
1: 10.
0: Bien.
1: 10 también.
0: Y cuando ellas entran en esta etapa de la competencia, ¿qué sienten? ¿Van eufóricas? ¿Van con miedo? Si no ganan, ¿se sienten mal?
1: No, lo lindo es que ellas van, suben, se bajan y dicen, ¿tío, jugamos? Me dice la Brune, por ejemplo, ¿tío, jugamos? Cuando llevé a una competencia en el preselectivo, lo llevé a con Malambo, hizo, y se bajó y quería jugar. Y eso hacen ellos, digamos, se bajan y siguen jugando.
0: Como claro, no lo toman como nosotros grandes, que es la competencia. Voy a ganar y listo. Voy y hago lo que tengo que hacer y me voy a mi casa. Está.
1: Sí, sí, lo que sí tienen bien en claro a qué van, ¿viste?
0: Sí.
1: Saben que van a una competencia. Lo toman, en la arriba del escenario lo toman en serio. Y bueno, bajan y siguen jugando como siempre.
0: Como niños.
1: Jugando la mancha.
0: Sí. Y ahora contanos de tu viaje a Tanti. ¿Qué fue? ¿Quién ganó el jovencito que ganó? ¿Cuántos años tenía?
1: En realidad, esa info, Agustín Molina se llama, mi alumno. Ganó en el preselectivo, pero la categoría de él, me informaron al día siguiente, que la categoría de él no viajaba a Tanti. el representando a Santa Cruz, digamos. Entonces, bueno, se quedó bastante bajoneado, una semana más o menos, pero tiene la mentalidad de ganador, por así decirlo.
0: De volver a competir.
1: Sí, sí, de competencia. Él tiene un hambre de escenario, se lo nota así todo el tiempo, y es lindo eso, porque su mentalidad tiene que estar para el aborde, que es lo que apuntamos con él, ¿viste? Uh-huh. Agustín. Entonces él rápidamente pasó una semana, se volvió a enfocar, profe, vamos a competir al prelaborde. Fue al prelaborde y sacó mención especial entre 8 malambistas. Y sacar mención especial en el prelaborde, al ser segunda vez que compite en el prelaborde nacional.
0: Ya es un buen puesto.
1: Es un montón.
0: Sí.
1: Porque son 8 malambistas con nivel tremendo, él incluido. Y que salga en tercer lugar es un montón.
0: ¿Y él es el único que representa a la academia para competir?
1: En ese caso, en Malambo, en juvenil sí, pero hay varios. Por ejemplo, la profe representa en Malambo. Después, el fin de tenemos una competencia aquí en Gallego, una competencia que se hace en el Polivalente de Arte. Vamos a llevar 3 malambistas nomás en esto. Y después en el preselectivo vamos a llevar más niños.
0: ¿Y esta competencia del fin de semana? ¿Quién la organiza y para dónde?
1: La organiza el ballet, la Escuela Macay. La organiza para recaudar fondos para ir a un viaje que tienen ellos.
0: ¿Para un preseleccionado?
1: No, creo que a Buenos Aires creo que van, uh-huh, a competir. Entonces hacen una competencia. Igual, lo bueno es que hacen la competencia acá. Porque hace mucho tiempo no se hacía competencia en gallego. Creo que ellos hicieron la última. No me acuerdo si era en el gimnasio 17, hicieron una. Y después no recuerdo que haya otra, digamos, aquí en gallego, porque estaría bueno que haya un montón, ¿viste?
0: Vamos a recordarle a la gente. Entonces, ¿cuándo es la competencia? El sábado.
1: El sábado, en el Polivalente de Arte. Comienza a las 11 de la mañana, 12 va a comenzar, y va a terminar a las 11 de la noche, quizá. Y el día siguiente, el domingo, continúa de nuevo al mediodía y termina a las 8 de la noche, por ahí.
0: Bueno, están todos invitados. Escuelas de danza, seguramente van a haber artistas cantando en vivo.
1: Sí, también. Van a estar Los Vega, Selene Valdés y Contrapunto, creo que están.
0: No va a faltar la empanada y el vino tinto.
1: No creo. No,
0: eso es fundamental para la peña. Yo lo invito a hacer un pequeño corte radial y seguimos charlando y ya vamos a la parte del ballet para ver a las niñas, para que salgan a través de la fanpage de LU14 Radio Provincia de Santa Cruz.

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0: nuestros.
1: La noche de los nuestros. Hermosa noche que estamos pasando junto a Alexis Prado, el ballet Ayli Sumaj y las niñas que ya están listas para bailar. Recién decíamos, vamos a hablar ahora con el bailarín, con el malambista. Se me perdió el chiquitín. Por acá se estaba poniendo la faja y acá el profe nos va a contar lo que va a hacer porque ya está preparado el bombo. Ya se puso en el medio del escenario. Así que, profe, contanos qué es lo que va a hacer.
2: Malambo norteño.
1: A guitarra o bombo. En los dos, me dice.
2: Los dos.
1: ¿Cuántos años tenés? 10 añitos. ¿Y hace mucho que bailás? Vení más acá, ponete acá al ladito mío, mira. Mirá, vamos a hablar los dos acá en el micrófono porque si no te va a escuchar la gente. Mirá, ahí. Okay.
3: No sé a cuánto bailo, pero bailo hace mucho y me gusta mucho.
1: ¿Te gusta mucho? 10 añitos dijiste que tenés.
3: Sí, bueno, casi.
1: Casi, ahí nomás. De 9 para 10.
3: Sí.
1: Viste que todos vamos creciendo para arriba, nunca volvemos para atrás. ¿Y te gusta el malambo?
3: Sí.
1: ¿Pero qué te gusta, con bombo, con guitarra?
3: Con todos los instrumentos.
1: ¿Con todos los instrumentos? ¿Y quién te lleva a bailar?
3: Mi mamá y todo eso. Y...
1: ¡Ay, se pone nervioso! Está. Es tu primera vez en un micrófono.
3: Sí.
1: ¿Viste? Y bueno, uno se va haciendo así de a poquito para ir perdiendo la vergüenza. A mí por ahí me da cosa igual. Cuando me miran mucho yo me pongo rojo. Mirá que soy oscuro. Bueno, entonces mostranos cómo bailás. Andrea te va a filmar, vas a salir a través de la fanpage de LU14 Radio Provincia y tus profes te van a acompañar. Bueno, ya lo tenemos al peque en el medio, a que suenen los instrumentos y ya comienza este show de palabras.

0: batear, Parece fácil, pero no es tan fácil. No, excelente, excelente el trabajo que hacen los chicos. Y cuando empiezan de chicos, porque como que van progresando y con el tiempo eso se va haciendo más grande, más, con mayor estilo. Ustedes no saben la prestancia que tiene para la foto, se está sacando foto, medio un estilo de mudanza parado, como se... como está al lado de las banderas de la radio. Muchísimas gracias. Se cansó.
1: Debe hacerle calor, viven con calor.
0: Sí. Había empezado a transpirar ya cuando empezamos a hablar. Cosas que pasan. Y ahora contanos, las niñas. Las niñas que ya, como me decía, ya no son iniciales, son principiantes, más que principiantes, están todas casi en un mismo nivel.
1: Sí, hay algunas que han comenzado hace rato, la Cata ha comenzado hace un montón, por ejemplo, Catalina. En el nivel, digamos, que nosotros tenemos apuntado, van superando todas las expectativas. Porque van, le ponen ganas, ensayan sola. Cuando no estamos con ellos, digamos, ese momentito, van a la ventana que tenemos grande ahí en el salón. Tiene un vidrio, entonces da el reflejo, lo usan de espejo y ensayan ahí, o si no, se ponen, una se para al frente y las otras cuatro ensayan y una le va diciendo los errores más o menos para que se ubiquen y así se van.
0: Y así se van enseñando, y se van corrigiendo.
1: Se va corrigiendo entre ellas, sí. Y cuando nosotros estamos con ellas, para corregir son pocas cosas ya.
0: Nosotros que hemos visto la mayoría de los ballet, pocos varones.
1: Sí.
0: Muchas mujeres, pocos varones. ¿Les pasa lo mismo?
1: Sí, en todo lado, en el norte igual. Sí, siempre como que en costumbre, digamos, de eso, de 50 bailarines va a tener 10 varones.
0: ¿Y eso afecta cuando estás armando un ballet, o sea, para salir a competencia?
1: Sí, un montón, sí. Porque ellas, por ejemplo, podrían estar compitiendo en conjunto de danza, pero me faltan los varones. Tengo cuatro, ahora sí hay cuatro varones. Ahora podemos apuntar, cinco.
0: Cinco.
1: Cinco varones ahí. Uh-huh. Y bueno, podemos apuntar a un conjunto de danza un poquitito más adelante cuando los peques, digamos, como que se equiparen con ellas.
0: Como se nivelen todos.
1: Claro, sí.
0: Y el de adultos, ¿vale? El de adultos, ¿cuántos son?
1: El de adulto me sorprendió la cantidad porque proponían ellos, había gente que me proponía armar el ballet de adulto. Y bueno, dije con el profe, bueno, vamos, armemos. Entonces, y abrí una inscripción y habían como 20 más o menos, 15, 20 eran más o menos, por ahí.
0: O sea, ese se formó mejor.
1: Sí, un montón son. Bueno, estos días andan faltando un poquito, pero ya se van a componer.
0: El frío.
1: El frío, sí. Lo que recuerdo. Ahí está una bailarina, ya hay una mamá que...
0: Una de las bailarinas.
1: Del ballet adulto.
0: El ballet adulto es mucho más fácil, compite también.
1: Por ahora no.
0: Por ahora no.
1: Pero tenemos pensado ir a Calafate Baila con el ballet adulto. Sí.
0: ¿Y el folclore que están haciendo con el ballet? ¿Es folclore tradicional, folclore de proyección?
1: Sí, es para inicial. Digamos, tienen la orientación inicial. Ajá. Para ir a aprender a bailar y después, bueno, continuamos con la misma línea, digamos.
0: Claro, con lo tradicional.
1: Sí.
0: O sea, no hay proyección, no hay bailes estilizados.
1: Sí, hicimos un cuadro estilizado hace un mes y medio más o menos. Hicimos un cuadro estilizado, pensando en Calafate Baila, ¿viste? Y bueno, ahí vamos, armándolo.
0: Preparándose.
1: Sí.
0: Es una instancia bastante complicada igual Calafate, ¿eh? Difícil.
1: Sí, digamos, ir es difícil. Mayormente por los costos de transporte, todo eso. Uh-huh. Estadía, porque van a ser muchas personas. Ponele que en el adulto vayan 15 nomás. Los pequeños son un montón también. Va a haber que llevarlo, van a ser como unas 40 personas con papá y todo. Siempre me gusta que vayan los padres de los chicos, de los chiquititos.
0: Es fundamental eso.
1: Sí.
0: Una cuestión de seguridad, más que nada.
1: Sí. Y compartir también los momentos con su familia, ¿viste? Porque son momentos únicos. Cada viaje es único para ellos.
0: ¿Y el costo del traslado? ¿Cómo se manejan?
1: Y nosotros actualmente, casi siempre nos manejamos trabajando, haciendo beneficios, digamos. y hacíamos sorrentina para vender, fideos. Hace un tiempo igual hicimos un té bingo, capaz que vamos a hacer más adelantecito ahora, vamos a hacer de nuevo eso.
0: Claro, organizar eventos para poder sostener, hacerlo sí. autosustentable al menos.
1: Sí, porque al ser un ballet privado, digamos, uh-huh. que se sostiene solo, con la cuota de los chicos mensualmente, se complica a veces para ir lejos, ¿viste? Fuimos dos veces a Cosquín igual, a Cosquín Joven, fuimos dos veces. En el 2022 y 2023.
0: ¿Recursos propios?
1: Sí, sí, sí, todo con recursos propios.
0: ¿Qué trabajo, Alexi?
1: Bastante.
0: ¿Qué responsabilidad, más que nada? ¿No? ¿Qué trabajo? Chicos, nosotros tenemos una pista para que bailen las niñas. Yo quiero que me cuentes qué es lo que le vas a hacer bailar.
1: Ellos tienen un cuadro armado, chacarera y gato.
0: Bien.
1: Y la idea es también... mostrar en este cuadro, mostrar la, su calidad, sus capacidades técnicas como bailarines. El cuadro está armado técnicamente, pensado para que ellos crezcan en ese lado, ¿viste? En ese.
0: A partir de eso, las vamos acomodando entonces, y después vamos a charlar, después que bailen, para que no se inhiban. Si no, le va a pasar lo mismo que a mi malambista. Vamos a dejar que bailen, después vamos a charlar con
1: bueno,
0: ellas.
1: Bueno, sí, sí, sí.
0: A ver, ya están las chicas preparadas en el centro del estudio. Estamos en el estudio mayor de LU14 Radio Provincia de Santa Cruz. Ya suena la música. Ya llega la señora que las va a subir a las redes. Así que cuando el técnico diga, comenzamos con el baile.

0: ver, ahí, vamos a acomodar un poquito la pista. A ver, vamos a decir a uno de los papás que se acerque y le explique a ella al técnico cómo está la pista.
1: Bueno, inicia la música, inicia el coreo, por eso.
0: Ah,
1: y al inicio sonó medio bajito, ¿viste?
0: Ah,
1: que suene
0: bien.
1: De una fuerte.
0: Claro, que suene. A ver. Estamos en vivo. 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

0: Excelente, el trabajo de las niñas. Ahora sí, nos vamos a decir que se acerquen por acá, se quita el micrófono. Así me cuentan. Contame, ¿cómo es tu nombre? ¿Cuántos años tenés?
1: Yo me llamo Catarina y tengo 10 años.
0: ¿Y cuánto hace que bailas?
1: Hace 5 años, por ahí.
0: ¿Y te gusta?
1: Sí.
0: ¿Y pensás llegar a competir?
1: Sí.
0: Sí.
1: El año pasado quedé segundo puesto en...
2: 28 de noviembre.
0: ¿Y este año vas por el primer puesto? ¿Si te llevan?
1: Sí.
0: Sí, sí, el profe te va a llevar, estamos preparándonos para eso. Dice, estamos armando la mejor escuela. Nuestra niña, ¿cómo es tu nombre?
3: Me llamo Julie y tengo 8 años.
0: ¿Y cuánto hace que bailas?
3: No sé.
0: Un rato.
3: Pero ya. Sí, hace poquito.
0: Ah, pero ya aprendiste.
3: Sí.
0: ¿Te gusta?
3: Sí.
0: ¿Y qué te gusta bailar?
3: Me gusta bailar chacarera y gato.
0: Y ahora te falta estudiar la samba, que es lo más difícil, dicen.
3: Sí.
0: Dicen, no sé, yo no bailo.
3: Sí.
0: Y a ver, la otra niña.
4: Me llamo Brunella y tengo 8 años.
0: 8 años. ¿Y cuánto hace que bailas?
4: Hace 5 años.
0: 5 años, chiquitita. ¿Y ya bailas todas las danzas?
4: Sí.
0: ¿Y te gusta?
4: Sí, mucho.
0: ¿Te gusta competir?
4: Sí.
0: ¿Ya has participado en festivales entonces?
4: Sí.
0: ¿Y qué festival grande te acordás?
4: En el 28.
0: ¿De 28 de noviembre? Este año van a ir a buscar el título, me parece. Ya están todas preparadas para eso.
4: Sí.
0: Bueno, van a tener suerte porque les gusta. Lo importante es que les guste y que estén. A ver, ¿quién falta ahora?
5: Me llamo Yara y tengo 13 años.
0: ¿13 años?
5: Sí.
0: ¿Y hace mucho que bailas?
5: Del año pasado.
0: Hace poquito. ¿Y cómo te llevas con tus compañeras?
5: Bien.
0: ¿Se ha hecho fácil?
5: Sí.
0: O sea, es más una cuestión de que te gusta, porque te llevas bien con ella, porque te gusta disfrutarlo.
5: Sí.
0: O sea, no vas porque te mandan, vas porque te gusta.
5: Sí, me gusta.
0: Qué bueno. ¿Y pensás competir? ¿Querés ser profe de danza?
5: Sí, quiero ser profesora de danzas.
0: Qué lindo. Cuesta unos años.
5: Sí.
0: Mucha constancia, mucha disciplina. Están los papás, ya la miran. Dicen, uy, ¿en qué nos metimos? Va a salir cara la carrera. ¿Tu nombre?
6: Me llamo Elunaí.
0: Elunaí.
6: Tengo 10 años.
0: ¿Y cuánto hace que bailas?
6: Desde abril del año pasado.
0: ¿Y te gusta?
6: Sí.
0: ¿Elunaí es un nombre aborigen? ¿Mapudungún? No sabe.
6: No sé.
0: Por allá están los papás. Allá, después le voy a decir el significado de Lunaí. ¿Y cuánto hace que compartís con la niña? ¿Un año?
6: Sí.
0: ¿Y te gusta?
6: Sí, me gusta.
0: ¿Fuiste a 28 también?
6: Sí, yo también fui a 28.
0: O sea que este año vuelven para ganar.
6: Sí.
0: Ya estuvieron todas allá, tienen que volver con el primer premio, por lo menos.
6: Sí.
0: ¿Siempre te acompañan tus padres, tu mamá?
6: Sí, siempre.
0: ¿Se sienten bien así?
6: Sí.
0: ¿Siempre bailan con la música del profe o siempre música de sonido?
6: Con cualquier música.
0: ¿Con la que ponga el profe?
6: Sí.
0: ¿El profe decide y ahí bailan?
6: Sí, ahí pone cualquier música y nosotras practicamos.
0: Qué bueno. Qué lindo que es escucharlos. A veces cuesta, son difíciles los chicos para sacarle una palabra, ¿eh? Muchas veces dicen, che, son chicos, sí, pero hay que hablar. Qué lindo que es verlos. Yo me imagino tu orgullo, porque los miro a ustedes y dicen, este es el producto de nosotros mismos.
2: Sí, sí. Diariamente te asombra, ¿viste? Cada vez que lo ves bailar o, no sé, alguna picardía incluso, te da mucha alegría y, bueno, a veces es difícil de expresar igual lo que generan ellos, digamos.
0: Alegría, más que nada. O sea, ya el hecho de tenerlos acá al lado, me dice, bueno, ya está.
2: Sí.
0: Yo ya hice el programa, ya me voy a mi casa tranquilo.
2: Dormí feliz después de cantar bien.
0: Claro. O sea, por aparte se nota en ellos cómo lo disfrutan y cómo lo hacen. O sea, que no es... Porque generalmente el chico dice, va porque lo mandan. Distinto al que va porque quiere y porque le gusta.
2: Sí.
0: Claro. O sea, ¿qué es lo que has hecho vos en tu vida? O sea, has bailado y has tocado porque te gusta.
2: Sí, sí.
0: O sea, distinto si me hubieran dicho, vos tocás la guitarra y tenés que tocar y cantar.
7: ¿Vos te das cuenta cuando un chico no lo manda, digamos? ¿Te das cuenta?
0: Que te acerques, me dice el técnico.
7: Que vos te das cuenta cuando un chico lo mandan, digamos. No es que le gusta, sino lo mandan por obligación.
0: Claro.
7: El chico va, se queda quietito, no tiene incentivo de hacer lo que hacen ella, que es ensayar sola, corregirse sola. Él no se va y se queda quietito. Entonces eso hace que el chico no va porque le gusta, sino va porque lo obligan a ir.
0: Claro, espera a que le den las consignas. Digo, hago lo que tengo que hacer y cumplo.
2: Y al tiempo se va a ir aburriendo, ¿viste?
0: Y sí, porque lamentable.
2: No es lo que él quiere.
0: Claro. Sí, porque a veces se frustra. Un niño cuando frustra es muy difícil después recuperarlo.
2: También está el caso de que lo mandan así, o sea, lo llevan los papás para probar y le gusta.
0: Y se queda.
2: Sí, también ha pasado. Sí, sí, sí. Y se va transformando en el proceso, ¿viste? Se va reacomodando en sus hábitos, aprende, se disciplina.
0: Que son más rápido, porque lo que se hace con gusto es... Sarna con gusto no pica, dicen. Así es el refrán. Cuando gusta, gusta. Y bueno, te escuchamos, Alexis. Nos quedan minutos nada más. Te quedan 2-3 temitas para que la gente no se nos vaya. Hemos disfrutado casi de una peña santiagueña. Chacarera, baile, zapateo. Y ya están preparando de vuelta la música. Antes andaban con todas las partituras, ahora andan con el teléfono. ¿Verdad?
2: Entro en pago sin golpear. Después vamos a traer una canción nuestra, igual de si volvemos en algún momento.
0: Claro que van a volver.
2: Tenemos que lo hacemos a veces. Hace un tiempo no lo hacemos, por eso no lo traemos hoy. Pero tenemos un par de chacareras, gatos.
0: ¿Creaciones tuyas?
2: Sí, letra y música de Ángel.
0: Qué lindo. Vamos a... Cuando ustedes digan.
2: Una chacarera bien conocida. Que automáticamente, como decimos en cada show, te lleva a Santiago.

Terrible chacarera, más que chacarera, el himno de Santiago del Estero. Vamos a un pequeño corte radial y volvemos. Y ya nos vamos despidiendo. Se nos pasaron las 2 horas. Entre charla, música y baile, esto es la noche de los nuestros, disfrutando de nuestra gente. Culto.

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0: 22 horas 46 minutos. Estábamos despidiendo al ballet Ailey Sumac. Se fueron los niños. Ya era tarde, ya estaban aburridos, cansados, decían. Lo veía al malambista y dijo, me voy a mi casa, estoy cansado. Bueno, son chicos y por ahí la noche también se les hace larga. Uno a veces cree que están ocupados y también se aburren. Y hablábamos con Alexis, bueno, de esta historia del hombre que se viene del norte a buscar su futuro al sur, a buscar ese hilo de bienestar, a intentar ayudar a su familia, a progresar, pero también a traer lo suyo, a compartir con los nuestros sus cosas, su cultura y dejarla impregnada en el alma de estos niños, estos peques que comienzan a hacer sus primeros pasos en el baile. Alexis, ¿qué te queda? Ya has hecho, ya sos docente, ya has enseñado danza, cantás, bailás, has competido, pero el ballet tiene un objetivo. Alexis Prados tiene un objetivo también. ¿Cuáles son?
1: Sí, con la carrera, más que nada que ofrecemos en el ballet, es que los niños se reciban de profesores de danza. Y también puedan sembrar frutos también así como nosotros. Dar clases incluso en el ballet, ampliar la escuela, ampliar las danzas también, digamos. No solamente folclore se podría dar, podremos ampliar hacia otras danzas, no sé, danza clásica, contemporánea. También uno de los objetivos es tener el edificio, digamos,
0: propio
1: del ballet. Si bien nosotros sentimos como nuestra casa el centro santiagueño, quizá si tenemos nuestro propio espacio en algún día, poder hacer eso, digamos, lo que tenemos proyectado, de ampliar, no sé, dar guitarra, bombo, violín, enseñar música también.
0: Es decir, crear un estudio realmente.
1: Sí, una escuela completa.
0: O sea, no es que este ballet se crea por el solo hecho de decir, bueno, lo hacemos para pasar el tiempo. Es decir, es un proyecto de vida. ¿Sí?
1: Claro,
0: sí, al final con toda una carrera hecha.
1: Sí, sí, ese es mi objetivo como director. Y bueno, los profes me acompañan siempre. En todas las decisiones, las tomamos juntos. Y bueno, ese es uno de los objetivos grandes de la escuela. El principal, digamos, a futuro. Tener nuestro propio edificio y ampliar, enseñar bombo, guitarra, violín. Ya que nosotros, él es profe, también puede enseñar guitarra, yo puedo enseñar violín, soy profe de violín. Podemos enseñar bombo, boleadora, o sea. Los recursos estaban, falta lo otro. Falta lo otro.
0: Sí, el recurso económico que más cuesta, Pero de a poco se puede. Estamos justo en el medio de una crisis, uno dice, nos agarró justo un tropezón.
1: Sí, sí, sí.
0: Quedamos en el medio del barro, pero ya vamos a salir. Hemos pasado tantas veces el barro.
1: Sí. Incluso en tiempos de crisis hemos logrado, por ejemplo, con el ballet, ir a Cosquín. En el 2022 estábamos saliendo, por así decirlo, de una pandemia. En 2023 igual estaba feo. Uh-huh. Igual fuimos. O sea, se puede, ¿viste?
0: Siempre que hay voluntad se puede.
1: Sí, sí, sí. Los padres siempre, el pilar de la escuela, acompaña siempre en todo, digamos. Como toda escuela, no están 100% los padres siempre, pero la comisión de padres es la que siempre empuja, digamos, siempre hay.
0: Siempre está presente.
1: Un grupo, sí, siempre está presente.
0: Bueno, entonces, proyectos ahora a mediano plazo es el sábado el concurso en el Conservatorio Provincial de Arte.

0: Y bueno, una experiencia increíble, ¿viste? Ahí con el chofer Walter, nos llevó para ahí, el hermano de él. Anduvimos unos días ahí paseando por Córdoba también, y bueno, son experiencias inolvidables, ¿viste?
1: O sea, ya tenés un cojín adentro,
0: Sí, sí,
1: por así
0: sí.
1: decirlo, ya está.
0: Sí, ahora la idea es repetir.
1: Y ganar.
0: No repetir, digamos, en sí, pero sí ir a buscar lo que uno quiere, ¿viste? Que es el triunfo en general, digamos.
1: La revelación.
0: Claro, sí. Y participar en las peñas, hemos conocido a mucha gente buena que después nos ha invitado. Cuando estábamos en Santiago, ya habíamos vuelto y nos invitaron a la peña de Cuti Roberto Carabajal, que se hace ahí en Cosquín.
1: La Próspero Molina, al frente.
0: Al frente,
1: Sí.
0: sí, al frente lo hacen. Y es la peña oficial, así que, bueno, no pudimos ir porque ya estábamos en Santiago. Un costo grande volver. De aquí ha sido un costo grande ir y, bueno, de allá también.
1: Claro.
0: Pero bueno, esos son los objetivos grandes que tenemos con el grupo, digamos. Porque ahora hemos ampliado, hemos sumado más músicos.
1: ¿Cuántos son en la banda?
0: Somos cinco ahora. Éramos tres a veces éramos cuatro, ahora somos cinco
1: Ya estables.
0: fijos, sí, estable. Sí. Tenemos a Gonzalo Vera en el bajo, a veces percusión, violín, toca de todo, de salta. Después está Guillermo en percusión y Víctor Fierro también en percusión, tenemos los dos. Que a veces, cuando no puede estar uno, siempre está el
1: Está el
0: otro
1: otro.
0: predispuesto, los changos. En primera guitarra incluimos a Enzo también, hace poquito. Y en guitarra base y voz también está Ángel. Y bueno, yo estoy en violín y voz. Primero voz.
1: ¿Y hoy quién te acompaña? Ángel Paz.
0: Ángel Paz y Walter Bergoglio, en bombo.
1: ¿Y la profe, atrás mío?
0: La profe Fátima Cáceres.
1: Y Alexis Prado.
0: Y Alexis Prado.
1: Y esto fue La Noche de los Nuestros. Un hombre simple, un maestro de escuela que sale a brindar lo suyo. Y yo hablaba del amor, pero no del amor de las personas, sino de la pasión y el amor que le pone uno cuando quiere dar sin esperar nada a cambio. Nos vamos con un seleccionado, música santiagueña y toda la alegría de Alexis Prado.
0: Le voy a mandar hablando de maestro, perdón, le voy a mandar un saludo a mi alumnito de tercer grado. Le dije, le voy a mandar saludo. Estén atentos a la calle, seguramente.
1: Deben estar
0: Deben
1: escuchando,
0: estar
1: sí.
0: despiertos porque van a decir, profe, no me mandaste el saludo. Bueno, ellos me escuchan ensayar a veces
1: ¿De qué escuela son?
0: de la escuela 39, escuela primaria 39.
1: Tercer grado de la escuela 39. Un saludito acá del profe Prado, un saludito de la noche de los nuestros. Me acompañó José Luis Chama Mayorga en los controles técnicos, la señora Andrea Casimiro en fotografía y redes. Quienes habla Marcelo Olivieri, nos reencontramos el viernes con Santacruceños del Viento y Río Gallegos Ley. Y nos vamos con música santiagueña.

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0: A continuación les informamos las vías de comunicación ante emergencias. Hospital Regional, Policía Provincial y Bomberos 911, Protección Civil 103, Agencia General de Vialidad Provincial 02966-442-367, Servicios Públicos Sociedad del Estado 02966-422-322, Farmacia de Turno en Río Gallegos, Farmacia Moderna en Avenida Kirchner 1057, Esta farmacia permanece abierta las 24 horas. Hasta aquí mensajes y servicios. Por su atención, como siempre, muchas gracias.
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5: Bienvenidos y bienvenidas a una nueva edición del resumen de noticias de LU14. Junto a José Luis Mayorga en los controles técnicos y en la musicalización, estaremos compartiendo la información más relevante de la jornada a través de las voces de sus protagonistas. Mi nombre es Alejandra Leville y ya damos comienzo al resumen de noticias de este día miércoles. La negociación salarial para la policía pasó un cuarto intermedio hasta el próximo viernes. La última propuesta contempla una recomposición de una sola cuota con un piso salarial de 1.408.000 pesos más códigos. También se exhibieron simulaciones de recibos de sueldo que muestran el impacto de la oferta en distintas jerarquías y niveles de antigüedad. Queremos que los santacruceños tengan un diferencial por cuidar uno de los recursos pesqueros más importantes del país. Fueron las palabras de la ministra de la Producción, Comercio e Industria, Nadia Ricci, en relación a la temporada del langostino que se está desarrollando en la zona norte de Santa Cruz. Además, la funcionaria provincial valoró los resultados de la actividad pesquera y se refirió sobre la potencialidad del puerto de Punta Quilla, como así también nuevos proyectos productivos. Nadia Ricci brindó una entrevista a FM Ciudad 80. En la que habló acerca de la temporada de langostino que se desarrolla en Puerto Deseado, zona norte de Santa Cruz.
6: Con el langostino viene pasando algo que incluso durante la semana pasada especialistas del INIDEP, los investigadores, los científicos del INIDEP pudieron explicar a la comunidad de Puerto Deseado, que es que nosotros cuidamos un lugar en el que nace el langostino, pero su comportamiento biológico en la edad adulta es migrar hacia el norte, y esto es un tema que con el transcurrir de los años nos ha perjudicado por dos razones básicamente. La primera es porque mientras antes el mundo entero, incluso el país, consumía langostinos de los que se les dice del L3 hacia arriba, es decir, langostinos un poco más chicos que se pueden encontrar frente a las costas de Puerto Deseado, el consumo internacional, estas exigencias, han hecho que lo que quiera el mercado es el langostino L1 y L2 a lo sumo, que es el que tiene valor comercial. Claro. Y este langostino, que es más adulto, es un langostino que ya no está frente a las costas de Puerto Deseado. Y entonces ha venido bajando las descargas en Puerto Deseado sistemáticamente desde hace bastantes años. ¿Qué estamos haciendo como provincia? Porque hay algunas estrategias que se pueden utilizar en el buen sentido, porque la realidad es que las empresas son empresas privadas a las que uno no puede ponerles una pistola en la cabeza y decirles vos tenés que descargar en Puerto Deseado. Pero sí queremos hacer valer esta veda que hace la provincia de Santa Cruz del Golfo junto a la provincia de Chubut, que hace que el recurso se haya convertido en uno de los más grandes del mundo, del stock más grande del mundo, con más de 200.000 toneladas para pescar. Con lo cual, lo que creemos como santacruceños es que debiéramos tener algún diferencial en alguna de las políticas públicas, especialmente las que se llevan adelante en el Consejo Federal Pesquero, que permitan que esas descargas puedan hacerse en el puerto de Puerto Deseado, o a lo sumo en el puerto de Caleta Paula. Con eso estamos trabajando fuertemente, porque lo cierto es que esto es diálogo, es hoy se está trabajando también a nivel del Consejo Federal Pesquero con la cuotificación del langostino congelado, algo que a nosotros, que creemos nosotros en diálogo también con los gremios, básicamente, porque acá hay que decir que parte de los perjudicados son los gremios de la estiba, básicamente los que están en la primera línea en el puerto. Y estamos trabajando mucho para ver de qué manera y hacernos competitivos también frente a otros puertos. ¿Esto qué quiere decir? Puertos más ágiles, con mejor atención, más baratos, con...
7: Por ejemplo...
6: En relación a Puerto Madryn, sí, por ejemplo, en relación a Puerto Madryn, en relación a Rawson, en relación...
7: ¿Estamos muy lejos de ellos?
6: No es que estemos tan lejos, es que el langostino está muy cerca de ellos. Claro. Entonces ya el hecho de que un barco tenga que hacer... una cantidad importante de kilómetros, y además hoy se trata de una pesca de lo que se dice pesca olímpica, es decir, el barco sale, pesca, vuelve, descarga, vuelve a entrar, no está cuotificada esa cantidad, esas 200, ese stock de más de 200.000 toneladas de langostino, no está cuotificada, entonces, es decir, no está entregada o a cada provincia o a barcos en particular, con lo cual se trata de pesca olímpica. El que va más rápido y vuelve más rápido es el que tiene la ventaja. Okay. Y en esto la desventaja es estar lejos del langostino grande. Es una cuestión de lógica. Pero bueno, frente a esta cuestión de lógica, si esto se cuotifica y la provincia tiene una ponderación importante en esa cuotificación, como pasó con el calamar, hoy la provincia de Santa Cruz, en ese sentido, y tuvimos la mejor temporada de calamar, a pesar de que fue corta, porque obviamente acá hay algo que es naturaleza pura, claro. y que el INIDEP está observando en forma permanente y dice, bueno, hoy es necesario que esta temporada se corte. Esto fue en abril, la idea era seguir todo mayo, no se pudo, pero realmente la cantidad fue más del 30-40% superior que la del año pasado, con lo cual quedamos muy contentos también con eso. Hoy estamos con descargas, de hecho ya han habido más de 10 descargas en estos días, mañana entran otros dos barcos con el tema del langostino y se acaba de habilitar otro área más que está frente, estas están divididas en áreas y en subáreas, unas están en el norte y otras están en el sur. Por lo general el INIDEP habilita áreas al norte y áreas al sur, uh-huh. En este caso ahora se acaba de habilitar otra área más acá en el sur, que es un área también tentadora para que las empresas salgan a pescar. La verdad es que a veces se habla con mucho desconocimiento y con mucha malicia en este sentido. Los barcos están pescando. Lo bueno es que por ahora estamos teniendo estas descargas, a diferencia de lo que nos pasó el año pasado, que lamentablemente se comenzó muy tarde para la provincia porque hubo un conflicto nacional, que fue el del SOMU, que hizo que la temporada nuestra no arrancara en tiempo y forma como pasó este año. Y bueno, hoy tenemos este compromiso y dialogamos mucho con las empresas, porque obviamente nosotros el gobernador Claudio Vidal lo que quiere exclusivamente es conseguir y generar empleo genuino para la gente. Y esto se va a hacer de la mano de los privados. Por eso esto es diálogo muchas veces con las empresas. Sí hay exigencias que me parece importante poner sobre la mesa, como esta de, si dentro del Consejo Federal Pesquero hay una decisión de cuotificar el langostino, y dentro de esa cuotificación se pueden establecer descargas o ponderaciones diferentes por descargas en los puertos de la provincia de Santa Cruz, que tenemos mucho que ver en que esté tan sano este stock de langostinos, ¿no? Nos explicaba la gente del INIDEP que cuando se comenzó con este trabajo, que fue un trabajo de investigación, la realidad es que el stock no superaba las 30.000 toneladas. Entonces, lo cierto es que le viene bien a todos, pero nosotros como santacruceños queremos que esto le venga bien a Santa Cruz.
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5: Dialogamos con Javier Aravena, secretario de Estado de Trabajo, sobre la negociación salarial con distintos sectores de la provincia y el proyecto de financiamiento que se debate en la legislatura.
8: En estos días de negociación colectiva con el sector público, tenemos una agenda cargada de reuniones, de audiencias, y bueno, hoy es un día también con esa característica. Tenemos en unos minutos más, comenzamos las reuniones previas, pero en la Escuela de Cadetes de Policía comienza la discusión salarial con el sector. El contexto nacional es complejo, ha caído el consumo, y con la caída del consumo el principal impuesto que se coparticipa es ese del IVA, que es un impuesto al consumo. Y bueno, indica que las provincias recibimos menos coparticipación en ese sentido. La reactivación petrolera se comienza a dar recién en este tiempo, por lo que también la caída de las regalías ha sido sustancial. Esto tiene que ver con todo un periodo anterior, incluso al inicio de nuestro gobierno, tiene que ver con la desinversión de YPF y todo este estancamiento de la actividad que finalizó con la salida del retiro de YPF del flanco norte santacruceño. Y bueno, y este proceso rápido que se hizo de revisitar las áreas, y bueno, hoy tenemos las noticias más tranquilizadoras de que comienza la actividad con la suba de equipos y demás. Cuando discutimos salarios, tenemos una discusión de intereses que tiene que ver con los pedidos de los gremios y la realidad de la provincia. Nosotros tenemos desde el inicio del gobierno del gobernador Claudio Vidal, claramente nos marcó consignas de estar, primero, la cercanía con la gente, y segundo, el diálogo permanente. Claro. En ese diálogo permanente, desde nuestro Ministerio de Trabajo, nos toca interactuar con los gremios en los marcos paritarios que hemos tenido todos los años. Tuvimos 2024, tuvimos 2025 y también 2026, que ahora se visibiliza la negociación colectiva en función de que estamos discutiendo salarios, pero durante todo el año, hemos discutido cuestiones laborales.
9: Claro.
8: En distintos ámbitos. La previsibilidad hacia la seriedad del gobierno. Por eso nosotros insistimos tanto en la necesidad de contar con las herramientas que nos permitan el redireccionamiento de recursos, como por ejemplo esto de permitirnos endeudarnos para la generación de obras de infraestructura tan importantes para la provincia y que nosotros calificamos como históricas. Uh-huh. Eso nos va a permitir liberar fondos de las partidas asignadas, que eso seguramente va a ser volcado inmediatamente a salario. Esto nos va a dar la previsibilidad, nos va a dar lo que podamos acordar hoy, poder pagarlo en el tiempo.
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5: Y IDUB comenzó con la regularización de terrenos en el barrio Patagonia de Río Gallegos. La Dirección General de Tierras del Instituto Desarrollo Urbano y Vivienda inició una nueva etapa de actualización documental destinada a familias del barrio Patagonia, con el objetivo de avanzar en los trámites de adjudicación en venta de los terrenos. La iniciativa busca avanzar en la actualización de documentación de aquellas familias que ya poseen un terreno adjudicado, habitan el sector o iniciaron obras en lotes. Requisito indispensable para dar curso al expediente de adjudicación en venta. El director general de tierras del IDUB, Víctor Borges, explicó que la medida responde a una demanda histórica de los vecinos del sector.
9: De la fecha comienza un periodo de trámites para facilitar la actualización de documentación de aquellas personas que, bueno, que quieren acceder a un terreno, ¿verdad?
10: Sí, en realidad las personas ya cuentan con terreno en el barrio Patagonia. Lo que estamos priorizando por pedido de, bueno, del presidente del instituto, Marcelo de la Torre, es pedirle a la gente del barrio Patagonia que está esperando este trámite hace muchos años, que ya está viviendo en el sector o que ya han iniciado alguna obra, que puedan acercarse a las oficinas del Centro Administrativo del barrio San Benito, porque previamente lo que hacemos para poder adjudicar en venta los terrenos, que es un trámite que, repito, estuvieron esperando hace muchos años, es pedirles que actualicen la documentación, ¿sí? Nosotros por ahí contamos con legajos que han presentado hace muchos años, entonces es necesario que actualicen ciertos papeles para poder dar inicio al expediente de adjudicación en venta de esos terrenos. Lo que pedimos es ver cómo se conforma el grupo familiar, si hubo alguna modificación, copias de DNI, el tema de los ingresos, que justamente es muy importante que puedan acreditar ingresos para poder poner al cobro, ya sea que estén trabajando en relación de dependencia o que sean monotributistas o que estén trabajando informalmente. También pedimos en ese caso una declaración jurada de ingresos, pedimos también antecedentes, certificado de deudor alimentario, bueno, si se encuentran casados o unión convivencial, o bueno, si están solteros. Bueno, esos mayormente son los trámites que estamos pidiendo, y también se llevan una planilla donde tienen que ir a otros entes a sellar, principalmente la Dirección de Tierras de la Municipalidad y el Registro de la Propiedad Inmueble, para verificar que no cuentan con alguna otra propiedad o terreno.
9: ¿Se tiene más o menos una noción de cuántas son las familias que deben presentar esta actualización?
10: Mira, nosotros en el barrio Patagonia aproximadamente tenemos 1.200 terrenos más o menos. Nosotros en esta primera etapa, a los que le estamos haciendo la adjudicación en venta, el trámite de adjudicación, es a los que ya hayan iniciado alguna obra, ¿sí? Los que por ahí todavía cuentan con el terreno baldío, por más que esté cercado y eso, no estamos haciéndole a ellos ese trámite. Nosotros calculamos que aproximadamente debemos tener en el sector entre 900 y 1.000 familias que ya podrían iniciar con el trámite. Muchas de esas familias ya estuvieron haciendo ese trámite fuertemente, lo estamos haciendo desde octubre, noviembre del año pasado, pero bueno, ahora nos acercamos por ahí al sector. Físicamente la oficina de tierras vino acá para ver a la gente que todavía no ha podido iniciar el trámite.
9: Bien, ¿durante cuántas jornadas se va a extender esta actualización y cuáles van a ser los horarios de atención?
10: Bueno, en principio, porque queríamos ver también un poco la demanda, estamos atendiendo el día de hoy, miércoles 10 de junio, vamos a estar mañana jueves 11 de junio en el horario de 9 a 13 horas en principio, y de ahí, evaluando un poco la demanda, vamos a ver si sumamos algún día más o si por ahí venimos en un par de semanas, porque en esta primera etapa la gente se está llevando las planillas y por ahí, bueno, van a tener que dedicarle un tiempito a juntar la documentación para después ya empezar con el expediente.
9: Bien, por último, nombrabas que esto era una primera etapa. ¿Se tiene pensado continuar con este tipo de actividades más adelante?
10: Por lo que hablamos con el presidente Marcelo de la Torre, que él previamente ya tuvo una reunión con los vecinos del barrio Patagonia, bueno, está el compromiso por ahí de tener más presencia, digamos, en el sector, viniendo a hacer determinado tipo de trámites. En esta ocasión puntualmente estamos trabajando esto de la adjudicación en venta, pero también puede ser que vengamos para hacer otro tipo de trabajo que también se hacen desde la Dirección de Tierras.
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1: Dialogamos con Adriana Nieto, diputada provincial, sobre la ley de financiamiento estratégico y su importancia para impulsar obras, inversiones y proyectos que promuevan el desarrollo de Santa Cruz.
2: El crédito que la provincia va a tomar o pretende tomar, que está pidiendo autorización a la legislatura, como corresponde por la constitución provincial, va a estar destinado a bienes de capital, a gastos de capital. Esto es así porque además la ley de financiación pública lo dice, los créditos no están autorizados para gastos corrientes y por ende el crédito que se pretende tomar va a ser para la construcción de infraestructura. Uh-huh. Eso está clarísimo. El gobernador ha dicho en distintas oportunidades para qué obras las destinaría para distintas localidades de la provincia que están necesitando de manera urgente. Y la verdad es que yo creo que eso está clarísimo. Otra cosa que está clarísima es que lo que está destinado para gasto de capital, o sea, para obra, en el presupuesto 2026, se readecuaría y se destinaría a cuestiones urgentes, que serían, por ejemplo, sentarse en paritaria con los trabajadores, ¿no? Uh-huh. Y dar un aumento como corresponde. Por eso es que cuando el gobernador habla y explica lo que sería esta toma de crédito, dice que esto va a impactar de manera positiva en el bolsillo del trabajador.
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1: Dialogamos con Cecilia Serpa, técnica en promoción comunitaria en niñez y adolescencia y educadora del Museo de Arqueología Carlos Gradín de Perito Moreno, sobre la presentación del álbum de figuritas de Chulito, una propuesta educativa que acerca el patrimonio arqueológico y ambiental de esta región a las nuevas generaciones.
3: Muy contenta y agradecida de que le den espacio de divulgación a un proyecto tan precioso como es Travesuras en la Patagonia, que lo representa Chulito. Uh-huh. Y especialmente a esta hermosa idea que es el álbum mundialista de nuestro querido Chulito. Nosotros trabajamos todas las ideas creativas en mesa de trabajo, en la que se nutren de un montón de miradas de las que la conformamos, ¿no? Uh-huh. Así surgió también, como a través de los ojos de Chulito, contamos todo lo que sucede en lo cotidiano, en nuestra comunidad y en la comarca. El mundial no podía ser menos que en esto, ¿no? Porque uh-huh. nuestro público infantil está enloquecido con esta fiebre mundialista. Y alguien tiró la idea, ¿qué tal si el Chulito también... le ponemos una camiseta argentina y participa del mundial? Nuestro diseñador, que es el señor Gastón Vázquez, dijo, claro que sí, se puso a trabajar, pero no solo hizo a Chulito, uh-huh. sino que a todos sus amigos de la colección y un álbum también. Chulito, para quien no lo conoce, es un guanaquito, uh-huh. Que popularmente se le dice chulengua a su cría, entonces Chulito es el personaje infantil del área lúdico-educativa del Museo de Arqueología Carlos Gradín en Perito Moreno. Chulito nació hace 10 años, tiene un recorrido, tiene su títere, su colección de cuentos, ajá. su área de juegos, y con la que sale, incluso ha salido del país.
4: Chulito está acompañado de 13 personajes amiguitos más en este álbum.
3: Exactamente, que es Carlos Gradín, que está sí. como arquero. No sé si vieron la imagen de las formas. Carlos Gradín es el arquero. Después está Chulito, Pintu, Toby, Maca, Numa, Pichu el Piche, Numa uh-huh. es el Puma, Neta, la Martineta. Es todo fauna que los chicos, si caminan en la estepa, tiene que ver con esto de la conexión y la educación ambiental, ¿no? Uh-huh. Mezclando un poco de la cotidianeidad y del mundo en el que están inmersos y de su realidad, conectándolos con nuestra propia historia milenaria que tiene que ver con nuestra fauna y nuestra historia regional, encontramos el punto del nexo justo uh-huh. para que esto sea interesante y atractivo. Eso es lo que es Chulito. Chulito es un chulengo y todo lo que le cuenta a los chicos es, sin más ni menos, lo que les sucede en el cañadón del río Pinturas. Uh-huh. E incluso los invito a que sigan nuestra página, tanto de Instagram como de Facebook, de Complejo de Museos. Hay un montón de videos súper graciosos porque Chulito va por el pueblo, va al cañadón, va a Cueva de las Manos, va a las oficinas, molesta a todos en el Complejo de Museos. Así que es muy travieso, como son los niños. El fomento de la educación no formal, que es el que brindamos en el Museo de Arqueología, en nuestra área lúdica, tiene que ver con esto, con conectar a las infancias con el medio ambiente, con la tierra, con la historia, con nuestra flora y nuestra fauna. Los niños son el semillero de nuestro futuro. Si les enseñamos a conocerlo, les enseñaremos a protegerlo. Sí, la verdad es que no habíamos pensado en cómo enviarlo, pero a razón de que se levantó la nota en su ciudad, en nuestra ciudad capital, en Río Gallegos,
4: claro.
3: Ahora hay pedidos de envío.
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1: En Arriba Santa Cruz dialogamos con Mónica Carolina Ávila y Dylan, el niño salteño de 10 años que diseñó su propio álbum de figuritas del Mundial.
5: La verdad que como mamá estoy orgullosa de él y bueno, no es porque sea mi hijo, pero es un chico que él sabe entender que cuando yo tengo plata, tengo, cuando no es de que se enoja ni hace berrinche ni nada. Eso pasó con el tema del álbum. Sí, esto fue como le puedo decir, algo imprevisto, ve algo inocente porque él tuvo una semana enfermo. Él va a la escuela de acá de Salta Capital, a cuarto grado, y él tuvo enfermo una semana y no fue a la escuela. Y bueno, cuando fuimos al materno infantil a retirar una pastilla, y cuando volvimos de la peatonal, bueno, como ya está, como usted dice, el tema del mundial, todo, bueno, estaban los revistas, las banderas, todo ahí en la revistería. Y claro, él me dice, mira, mamá, me dice, porque él todos los días él dibuja, él le encanta dibujar. Ajá. Y me dice, mira, mamá, el álbum. Y yo le dije, de ahí nomás de entrada, le digo, mira, Benja, porque nosotros le decimos Benjamín. Mira, Benja, le digo, no tengo plata, yo cuando tenga te voy a comprar el álbum. Bueno, me dice él, ¿ve? Claro. Y me dice, vení, me dice, ¿qué? Le digo, y yo le volví a decir, no tengo plata, hijo, no, le digo, no, mamá, para un ratito, me dice. Y ahí le ha pedido al revistero que se lo preste al álbum. Y el revistero le ha prestado, y él lo ha mirado al álbum, lo ha ojeado todo, y ya está. Y le digo, ¿qué has hecho? Nada, me dice. Bueno, y nos vinimos a la casa, bueno, me puse a cocinar, él se sentó, porque fue, bueno, no tenía que ir a la escuela, se sentó, siguió dibujando, y cuando yo, mientras que cocinaba, limpiaba, veía que él empezaba a recortar, a pegar figuritas, así, le digo, ¿qué estás haciendo? Le digo, no, ya te voy a mostrar, me dice.
1: Claro.
5: Bueno, y veía que seguía recortando, y después viene y me dice, mira, me dice. Y le digo, ¿ese que no es el álbum? Le digo, sí, me dice, ahí está, le digo. Me dice, este es mi álbum, este va a ser mi álbum, me dice, mi álbum va a ser, me dice. Después, cuando vino su hermana de trabajar, le mostró, y ella le grabó, cuando tengas plata, cómprame, ¿no? Y,
1: claro.
5: Bueno, y ella, como ella ve las noticias, todo, lo pasó así inocentemente, sin ningún propósito de nada. Y bueno, y la verdad que surgió, como usted dice, mucha gente del mundo lo ha visto, y yo no puedo creer todavía, la verdad que no puedo creer que por un álbum haya sido tanto expectativa que tenga. Él está muy feliz, porque bueno, con gracias a Dios, con toda la gente que lo ayudó, que fueron solidarias con él, bueno, yo le pude comprar su zapatilla, su ropa, ¿ve? Si Dios quiere, ya se va a hacer su microemprendimiento que él quiere, porque bueno, yo antes tenía un negocio, pero el año pasado tuve que dejar porque han apuñalado a uno de mis hijos, y bueno, me vine abajo con el negocio y ya no pude volver a levantarme por el tema de la escasez de la plata, todo, y bueno, y yo estaba haciendo masitas para vender. Él me ayudaba junto con mis otros hijos a vender. Y él solito me dice, mamá, cuando yo tenga plata, antes que pase esto del álbum, todo, me dice, mamá, cuando yo tenga plata, yo te voy a ayudar, me dice, para que vos volvás a tener tu negocio y volvás a hacer, y te voy a regalar un horno. Y la verdad, como le digo, como mamá, no puedo creer que de México, Estados Unidos, de Corea, de todo el mundo me lo llaman, me lo felicitan, y la verdad que estoy re contenta por eso.
6: Sí, a mí me puso en la mente al lado.
1: Qué bueno. ¿Y también hiciste las figuritas?
6: Sí, hice las figuritas, los sobrecitos, hice los diseños. Me lo llevaron a mi álbum para que los jugadores lo firmen. Primero estaba en Estados Unidos. Ve, ahí está ahora. en Estados Unidos.
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1: Dialogamos con Tania García, profesora de Educación Especial y maestra de Apoyo a la Inclusión, sobre la importancia de construir espacios educativos más accesibles y acompañar los procesos de aprendizaje desde una mirada inclusiva.
2: En las escuelas, para que nuestros alumnos puedan acceder, puedan participar de las distintas propuestas, tanto de lo pedagógico como de lo social, ¿no? De todo lo que pasa en una escuela. Actualmente nuestro sistema educativo, ¿sí?, y los procesos de inclusión educativa se rigen desde el modelo social de la discapacidad, y ahí es cuando nosotros vemos que hay una mirada distinta sobre la discapacidad, o por lo menos una construcción de eso. Bien, yo siempre digo que los cambios culturales y sociales, como la mirada de las personas de una sociedad hacia un grupo, es un proceso largo, ¿no? Y todo lo que tiene que ver con inclusión, justamente el modelo social, es muy nuevo en nuestra historia.
3: Claro, en los últimos 50 años, después de siglos de tratarnos mal.
2: De inclusión, por lo menos en el sistema educativo en Argentina, hablamos desde los 90 en adelante.
3: Claro.
2: O sea, es realmente muy nuevo.
4: No llegamos a los 40 años.
2: No. Y obviamente que durante todo este periodo de tiempo hay como dos modelos que siguen conviviendo en esa transición, ¿no? Por eso muchas veces tenemos esta visión de que las docentes de inclusión son las encargadas, la sombra más o menos de ese niño, que todo lo que compete a ese niño, esa niña o ese joven es responsabilidad de esa MAI, ¿sí? Y en realidad el modelo social nos dice que lo que nosotros debemos hacer como comunidad educativa y como sociedad es poder identificar cuáles son las barreras que ese entorno, ese lugar en particular, presenta para que la persona con discapacidad pueda acceder o pueda participar plenamente.
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1: Hasta aquí el resumen de noticias de esta jornada. Más información en el día de mañana.
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0: El gran Abel Pintos.
1: Muchas gracias.
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2: 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Es algo que están haciendo la mayoría de las provincias. Incluso vale la pena aclarar que distintos sectores políticos, de distinta ideología política, nosotros no estamos solicitando nada que no hayan tenido los anteriores gobiernos. Los anteriores gobiernos hace más de 25, 30 años han tomado deuda, han solicitado a la Cámara de Diputados emergencia económica. La diferencia era que cuando solicitaban crédito era para gasto corriente, y cabe aclarar que eran otros momentos de país en donde la nación enviaba fondos discrecionales sin ningún tipo de control. Existía mucho el aporte de ATN, existía mucho el aporte para déficit de distintos organismos, existían otro tipo de planes que le permitían a las distintas provincias del país y mucho más a Santa Cruz poder hacerse de recursos económicos fuera de lo que significa la coparticipación de nación a provincia y de la recaudación provincial. Esto es una realidad, esto está sentado en todos los informes técnicos económicos de la provincia. Hay registros aquí gráficos de las solicitudes, de las distintas solicitudes del Poder Ejecutivo a la Cámara de Diputados Provincial, y de hecho, quiero aclarar también, porque es algo que han instalado en la sociedad muchas veces, subestimando a los vecinos, desde la oposición, porque en el 2016, junio del 2016, con incidentes graves en la Cámara de Diputados y con denuncias por no haber sido una sesión ordenada y con maniobras políticas que muchas veces me parece que contaminan el funcionamiento del Estado, se aprobó la posibilidad de solicitar crédito en moneda nacional o en su defecto en moneda extranjera. Así que todo lo que nosotros estamos planteando son cosas, son elementos, son herramientas que en otros años, en distintos gobiernos, se tenían en cuenta y el Poder Legislativo les facilitaba esas herramientas al Poder Ejecutivo para poder funcionar. Hoy planteamos un esquema totalmente distinto al momento de explicar para qué queremos estos fondos. Es sumamente necesario, es sumamente importante que los vecinos analicen, ¿no? ¿Qué modelo de provincia queremos? ¿Queremos seguir estancados? ¿Queremos seguir viviendo de la misma forma? ¿O nos vamos a arriesgar y vamos a tomar la decisión de vivir un poco mejor?
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De según cómo se mire, todo depende. 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

0: 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de un barrucón.
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0: Bueno, ¿y ahora qué hacemos?
1: Ay, no traigo una pantuflita. Una pantuflita.
0: ¿No? Unas pantuflas, dale.
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hay un programa allá lejos, campero y tradicional, en la 8:30 del dial, que hace un criollo parejo. No es que quiera dar consejos, cuando prendo el receptor, música Nuestra Señor, resalta en la sintonía, al sur de la patria mía, con

este programa que encierra payador y poesía. Un chamamé y quien tenía duda no lo tome a mal. La cultura nacional está en Santa Cruz, hermano. Radio Provincia Temprano, desde la

Gato Zamba, chacareras y el saludo de la gente vibren la más potente del mar a la cordillera. Pa' nuestra gente campera, ahí están los payadores y defendiendo el folclore, digo sin ser vanidoso, ahí está Ovidio.

Ahí estamos, queridos amigos. Buenos días para toda nuestra audiencia. Le damos de acá desde Río Gallegos, ciudad capital de la provincia de Santa Cruz, a toda nuestra querida Patagonia, Argentina y chilena, para llegar a todos ustedes a través de AM830 del dial, a través de la página de internet elu14.santacruz.gov.ar y también a través del Facebook, la aplicación Ovidio Reynoso, como así también LU14 Radio Provincia de Santa Cruz, también a través del Facebook. Integran también Radio Provincia y le hacemos compañía como todos los días, de lunes a viernes, a partir de las 6 de la mañana hasta las 8, estamos acompañándolo con buena música. Escuchábamos al Conjunto Ibotí, Conjunto Ibotí en sus primeras grabaciones que hizo allá por el año 82, por ahí. Le traíamos este mensaje musical litoraleño, para todos aquellos que gustan de Conjunto Ibotí, quien no, de los chamamés y de todas las demás cosas que uno puede escuchar a través de este conjunto que tiene un montón de años y sigue andando. Le damos el saludo a toda nuestra querida gente que nos sintoniza a través de nuestra propuesta. Y bueno, ahí estamos junto a la operación técnica, se encuentra Milagro López. Le damos los buenos días, le deseamos una buena jornada de jueves a ella y también al compañero que está en planta transmisora de Chiminaique, Pedro Gallardo. Un saludo para él y también a toda nuestra gente que trabaja en el U14, que se vaya sumando de a poquito. Y ya dentro de un rato tenemos a Mario Santillán con Marta Gesta, que están poniéndole toda la información a nuestra audiencia. Después también vienen los mensajes servicios a la comunidad, 8 y 5 de la mañana, y son 5 ediciones a las 9 y 50, 8 y 5, 9 y 50, a las 13 y 5, 19 y 5 y a las 005. A las 0 hora, mejor dicho, la última edición. Totalmente gratuita, usted se puede comunicar a los teléfonos 423-510-2966 en horarios de oficina, y si no, lo puede hacer también a través del Facebook, 2966-7003-84, y puede dejar mensaje de texto, de voz, o también una llamadita, por supuesto. Si es de urgencia, 422-315. No se olvide, querido amigo, que ahí está la posibilidad para que usted deje su mensaje y bueno, así a la ciudad y la campaña, que siempre están atentos a nuestros programas. Le dejamos el saludo grande a toda nuestra querida audiencia que siempre nos está acompañando. Vamos a ir escuchando a Udorfil Concesión, que nos trae junto al Indio Vare esta payada. De hace varios años atrás, el Indio Vare se fue ya por el año 2000. Por allá, por esos años, se fue el Indio Vare y la última payada la realizó con José Curbelo, a pedido de él, cuando ya se sentía mal, ya se sentía que la enfermedad lo había achacado. Ahí decidió hacer una payada con José Silvio Curbelo, la última payada. Pero esta que escuchamos acá es con Delfín Concesión, el payador uruguayo, que está por allá por Sauce Viejo, en la provincia de Santa Fe. Por allá está radicado hace un montón de años. Lo escuchamos.

Ahí escuchábamos a Delfín Concesión en este homenaje al Indio Vare, no era una payada, sino un homenaje al Indio Vare que le dejaba Delfín Concesión pintándolo tal cual era. Yo no lo conocí, pero conocí comentarios de mucha gente. Ganó en Necochea un encuentro de payadores que se hizo internacional, en donde participaron, bueno, en aquellas épocas, José Curbelo, creo que también José García, Juan José García y tantos otros pasadores más que hubieron en esa época, como Waldemar Lago también, y también en esa época andaba Roberto Ayrala, y, bueno, muchísimos pasadores participaron. Fue en el año 86, si no me equivoco, 85, 86, lo organizó Mario Escurdia, que había en premio un cero kilómetro. Lo ganó el Indio Vare, fue el ganador del encuentro ese, en donde, hubieron grandes payadores, Gustavo Buchón y tantos otros más. Entonces dice que ganó según contaba el Gaucho Tala, me contó que había la plata, la cobró la plata y la repartió entre todos los compañeros. Mira vos, qué gesto, ¿no? Así que bueno, así dice que lo pintaban al Indio Vare, ¿no es cierto?, sus compañeros. Grande, dice, tenía. Es corpulento el hombre, pero así también con un inmenso corazón también para toda su gente. Esto es lo que nos quedaba, lo que deja la huella por ahí, ¿no es cierto?, de cantores y decidores de versos criollos, de payadores y todas esas cosas. Estamos este viernes en el Consejo Deliberante, va a haber una reunión de literarios. Me han invitado, yo de literario tengo bien poco, pero bueno, me han invitado a participar también. Así que bueno, estaremos ahí el viernes a las 20 horas, vamos a estar compartiendo con la gente que se va a reunir en el Salón del Consejo Deliberante, una charla, una reunión de gente que hace por el bien de nuestra cultura, que es importantísimo, es lindo. Yo voy a ir a aportar lo que pueda ahí un poquito, pero más que nada escuchar, eso es lo importante también, saber escuchar es muy importante, por supuesto. Así que ahí estaremos compartiendo con la gente que va a estar arrimándose por allá. También va a haber gente que va a estar cantando algunos temas también, y bueno, eso es lo que se va a hacer el día viernes en el Consejo Deliberante. Grupos de danza también irán a ver seguramente. Vamos a ir escuchando un tema que nos trae don José Larralde, y este tema es de, lo escribió Víctor Abel Jiménez, el poeta marplatense, y se titula Un perro muerto nomás. José Larralde, en la atención.

0: Lo vi tirado, de pasada en un costado de la huella. Un perro muerto no más que al final, poco interesa. Seguro torrió algún auto y cayó bajo una rueda. O tal vez de puro sonso ni vio el peligro siquiera. Y por ser manso y confiado encaró sin darse cuenta que también pueden los perros ser distraídos una vuelta y andar como los cristianos cabresteando alguna pena. Y porque yo en esa tarde iba de cabeza fresca, seguí pensando en su muerte en un costado de la huella. Y lo empecé a acomodar adentro de mis ideas. Lo hice mío o de otra gente, pa'l caso sea como sea. Pero se me hizo que el pobre tenía dueño y de alguien era. Lo imaginé seguidor de un caballo campo afuera, ayudando a su patrón a lidiar con las ovejas, o convertido en guardián de alguna casa campera. Y me pareció escucharlo ladrando a una comadreja o esperando algún ratón junto a una pila de leña que los perros compañeros más de un servicio nos prestan. Por ahí me dio por pensar, siguiendo con mi soncera, que pudo ser de un gurí que lo acompañó a la escuela y mientras él estudiaba salió a campear una presa y solo encontró la muerte en un costado de la huella. Y ahí sí, ahí la idea se me puso más triste que la otra idea, porque un perro pa' un muchacho es por el campo, aunque no crea. Amigo, hermano y juguete. Pa' pasar horas. Entera.
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0: hay un programa allá lejos, campero y tradicional, el 8:30 del dial, que hace un criollo parejo. 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
1: Esconde secretos sorprendentes. Hay 13 bases en la Antártida, completas con escuelas para los niños de los científicos que viven allí, justo en el continente más remoto de la Tierra. Además, es el mayor exportador de limones del mundo y el segundo de maíz, una potencia agrícola que alimenta a millones de personas mucho más allá de sus fronteras. Argentina es todo esto y mucho más. Es un país que desafía las definiciones, que sorprende en cada esquina y que invita a la exploración. 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

Ahí escuchamos a Pancho Villamán en nuestra propuesta, anteriormente a José Larralde, cosas que pasan, un perro muerto nomás habíamos puesto primero, se nos interfirió algo y bueno, ahí estábamos. Pero le pedimos disculpas, ¿no es cierto? Estamos a través de LU14, Radio Provincia de Santa Cruz. José Runín nos está viendo, Horacio López, Huguito Rojas, bueno, a toda esta gente gaucha que se había conectado anteriormente, también ahí estamos compartiendo junto a ustedes nuestra propuesta como la hacemos de lunes a viernes a través de LU14, Radio Provincia de Santa Cruz, la más potente de la Patagonia, querido amigo, ¿eh? Ahí le vamos a dejar un temita más y vamos a ir después ya a lo que es nuestra tanda publicitaria, que en realidad siempre nos están acompañando los amigos que usted sabe, hace tiempo atrás nos están acompañando como SIAP, como también AOMA, como Petroleros Privados y toda esa gente a quien le debemos, ¿no es cierto?, y le damos las gracias a aquellos que nos han acompañado en otros tiempos y que por ahí han dejado, por supuesto, por la cierta situación que se está viviendo también, ¿eh? Gerardo Villamayor también nos está viendo, le mandamos un saludo y vamos a escuchar a Germán Monte.

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8: 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Vamos a decirle que tenemos en Río Gallego, en el día de hoy pronosticado una máxima de 6 grados de máxima y 2 grados bajo cero la mínima. Posibilidades de lluvia 90%, y la lluvia que puede llegar a caer es de 2.3 milésimas de milímetro, querido amigo. En estos momentos la temperatura es de 2 grados y la sensación térmica es de 2 grados bajo cero. Estamos en Río Gallegos, ciudad capital de la provincia de Santa Cruz, a través de AM830 del dial. Nos puede sintonizar en cualquier parte de nuestra Patagonia, en las localidades donde bajan las señales de FM, también allá por 28 de noviembre, por el Chaltén, por Las Heras, por los pagos de Caleta Olivia, en Los Antiguos, en Perito Moreno, en los pagos del Lago Posada también. Hay un saludo a toda esa gente gaucha allá por Puerto Deseado también, y el Chaltén, que tiene la 92.9, Las Heras y también Caleta Olivia y algunas otras localidades más. Le damos el saludo a la gente de Tres Lagos, del Calafate, de Comandante Liz Piedrabuena, de Puerto San Julián. Bueno, a todos ellos un saludo desde acá, desde nuestra ciudad capital de la provincia de Santa Cruz. Vamos a saludar a José Runín, a Gerardo Villamayor, a Esteban Barriento, a Augusto Camán, Víctor Máximo Pitoicé, Patricio Sepúlveda también están conectados, escuchando y viendo el programa que estamos desarrollando este día 11 de el mes de junio, el sexto mes del año. Y tenemos también en este día, ¿no es cierto?, que es el día del vecino, ¿eh? Hoy, así que un saludo a todos los vecinos, vaya para ellos, ¿no es cierto?, para nuestros vecinos también, este día, bueno, que estamos compartiendo junto a ustedes el día del vecino. Un saludo grande para todos los vecinos, ¿eh? Vamos a la música, porque en realidad usted está esperando escuchar algún temita musical, seguramente, con mucho gusto le vamos a estar dejando este un temita musical más, porque siempre tenemos en nuestra biblioteca musical, como podríamos decirle, cantores y decidores de versos criollos, y ahí está nuestro compañero, el Marcelo Marín, hombre que hace programas allá en LR3 Radio de los Pagos de Trelew, allá está nuestro compañero que hace Tranqueando por la Patagonia, y él le canta a esta gente, para que...
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0: Ahí escuchábamos a Marcelo Marín en este Para Mi Gente, una milonga fogonera, bien de las nuestras, para nuestros queridos amigos que nos escuchan, vaya entonces para ellos este tema musical. Y hace un ratito estábamos escuchando a José Larralde, el Papa Larralde, que con unos cuantos años ya anda, ¿no es cierto?, en la lucha eterna del canto y la guitarra. Sigue andando el Papa Larralde, aquel gran poeta que nos dejó el pago de Trenquelauquén. Vamos a contarle a nuestra gente que siempre tenemos por ahí algún temita de don José Larralde, porque a la gente por lo general le encanta de que el Papa Larralde siempre está presente en cada fogón criollo. Ahora le cuento a nuestra gente que el día viernes, o sea mañana, a las 20 horas estaremos ahí en el salón de lo que es en Río Gallego, que está ubicado en la calle Juan José Obrero. Ahí vamos a estar compartiendo con un rinconcito literario que ha armado la gente de la municipalidad y que bueno, ahí nos ha invitado, y ahí estaremos compartiendo con toda esa gente en el Consejo Deliberante. El Salón del Consejo Deliberante es donde se va a llevar a cabo a partir de las 20 horas. Puede ir cualquiera porque es gratuito, puede ir a escuchar o puede ir a exponer si tiene un libro, si escribió algo o si tiene inquietudes también sobre la literatura y tanta falta nos hace de que se le dé importancia también a nuestros cultores acá en nuestra ciudad. Eso es lo bueno. Vamos a escuchar este tema a José Verón, Miguel Mayo y también Gustavo Catrigual, el Yarará, así dice el tema.
1: Para ustedes, Yarará. El sol repecha la cuesta de aquella tarde de enero y hace hervir en su caldero las entrañas de la siesta. Ramón, luciendo una cresta de sudor en cada poro, brega bajo el fuego de oro, y es el machete que dirige, la batuta que dirige a la chicharra del coro. Con la escoba se demora barriendo junto al galpón y piensa viendo al Ramón la Tomasa, su señora. Tiempo que al tiempo devora y con su marcha nos hiere, todo nace y todo muere entre pena y desengaño. Si después de tantos años el Ramón ya no me quiere, fue fugaz la primavera de nuestros hondos amores, no alcanzó a dar flores la pasión que nos uniera. Hoy no me mira siquiera, habla poco, ya no hay risas. El fuego se hizo ceniza y solo soy en su vida buena para hacer la comida y para planchar sus camisas. En tan duras reflexiones está la mujer ausente, se mueve maquinalmente sin calcular sus acciones. En tan duras condiciones el pie desnudo levanta y en vez de apoyar la planta sobre la placa del suelo, pisó una sombra de hielo que arrastrándose adelanta. Esa condición humana la paraliza de miedo y grita al ver que en el dedo la muerte abrió dos ventanas. Oye la voz lejana, lleno de angustia el Ramón, y es una luz, un ciclo, corre la desesperada y de una sola mirada comprende la situación. Fue la yaraná maldita y está lejos el doctor. Ayúdenme, por favor, mi mujer lo necesita. En un rugido le grita: Tomasa, vuelva la cara. Y el machete que afilara para apurar el trabajo mata la muerte de un taco y el dedo del pie se para. El cautelio de una brasa frena el flujo de una herida mientras de dolor transida, gime y llora la Tomasa. Ramón, Ramón más calmo la brasa y dice con voz quebrada: disculpe la atropellada, pero es que nos vi difuntos. Porque si no estamos juntos, la vida no vale nada. Y ahora, a pesar del dolor y de que es largo el camino, al tranquito del Barcino vamos a ver al doctor. Y después, por este amor que en nuestras almas estalla, volvamos a la batalla los dos bajo el mismo techo y la

Ahí escuchábamos este poema, Yarará, se titula el poema que nos dejaba Jorge Verón, el acompañamiento de guitarra de, por supuesto, Gustavo Catrigual. Ahí estábamos transitando nuestra geografía, programa que va de lunes a viernes para acompañarlo a usted, querido amigo. Y en las efemérides del día de la fecha, tenemos seguramente hoy, aparte del día del vecino, alguna otra cosita más que la vamos a tratar de encontrar, porque bueno, estamos ahí complicado con el tiempo, nos queda muy poquito tiempo, ya estamos en 34 minutos de la hora 7, 34 minutos de la hora 7, querido amigo. Para toda nuestra querida audiencia, mañana estaremos nuevamente con ustedes, como lo hacemos todos los días, de lunes a viernes. El gusto de poder estar compartiendo. Milagro López está en los controles técnicos, Pedro Gallardo está en planta transmisora de Chiminaike. Vamos a decirle que bueno, ya entramos en el sexto mes del año y se viene el Día de la Bandera, el día 20 de junio, Día de la Bandera. Hoy comienza el Mundial, seguramente mucha gente va a estar prendida al Mundial, pero hay otras cosas más importantes también en nuestra República Argentina, como prestar atención a nuestro territorio, que está siendo invadido, diríamos así, gente extranjera que se está llegando con no muy buenas intenciones. Pero bueno, ahí está. Seguramente el Mundial va a traer también aparejados que se olviden muchas cosas que se están cocinando, como decimos, y que quizás va a traer algunas novedades en cuanto a lo judicial también. En el año 1580, en una fecha como hoy, Juan de Garay funda por segunda vez la ciudad de Buenos Aires. El día de la conquista del desierto, dice conquista del desierto, bueno, mal usada esa palabra, pero bueno, ahí está. El día de hoy también se recuerda allá por el año 1879, cuando el general Roca decidió, ¿no es cierto?, apoderarse de pueblos originarios, y bueno, y ya sabemos todo lo que ha pasado en cuanto a eso. Un día como hoy, pero el año 1982, no hace tanto tiempo, llegó a nuestra República Argentina el Papa Juan Pablo II para llamar a la paz. Días atrás, el 28 de mayo, el Papa había visitado Londres en Gran Bretaña con un fuerte reclamo. Pero bueno, ahí estuvo el Papa Juan Pablo II para, ¿no es cierto?, nuevamente gestionar la paz. La había hecho con el cardenal Zamoré cuando estuvimos a punto de entrar en guerra con Chile, cuando el 11 llegó a nuestra República Argentina, y el día 14, bueno, fue la rendición de las tropas argentinas ante el imperio británico, que fue quien quedó al mando de las islas. Y bueno, vaya el recuerdo para todos nuestros soldados que han dejado la vida y aquellos que han vuelto, y tantos amigos que tenemos también acá en nuestra ciudad de Río Gallegos, el amigo Anturria, que Dios lo guarde y lo tenga en una estrella muy especial, para que acompañe a todos los excombatientes de Malvinas. Vamos a escuchar a Agustín Nahuel, que trae un tema para Malvinas.

Ahí escuchábamos a Agustín Nahuel en esta propuesta, que Canción a Malvina la tituló, y bueno, ahí mostraba con unas imágenes muy importantes, muy lindas también, de recuerdos, de como le decía yo, un día como hoy había llegado, un 11 de junio, había llegado el Papa Juan Pablo II para proceder, ¿no es cierto?, a que se dé fin a esa guerra que te... Bueno, que traía tanto daño para los dos pueblos, tanto para Inglaterra como para nuestro pueblo de Argentina. Recuerdos imborrables para nuestra gente, y el honor y gloria para los soldados de Malvinas, a todos en general. Vamos a ir escuchando a Marta Susana Swing, que nos trae esta payada a la soledad. Escuchamos.

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1: Ahí estamos ya en la despedida, queridos amigos, porque bueno, llegó el tiempo de la despedida, pero mañana estaremos nuevamente, si Dios así lo permite, compartiendo otro programa más. Son las 7:58 minutos. Le decimos gracias a Milagro López, gracias a la gerencia de la radio en nombre de Daniela Mancilla Proveste, al gobierno de la provincia de Santa Cruz, al compañero Pedro Álvarez que está en planta transmisora. Ya vienen nuestros amigos informativistas como es Mario Santillán, toda una eminencia de nuestra radio. Un abrazo grande para vos, Mario, que tengas una excelente jornada laboral. Y también a Marta Gesta, como así también a Milagro López, como a todos los compañeros que están haciendo, ¿no es cierto?, que nuestra radio sea una de las más escuchadas en AM830 del dial y también en FM acá en Río Gallego 96.3. Le digo hasta mañana, que tengan una excelente jornada. Le damos el feliz cumpleaños a Tadeo Azócar, a Verón, a Mauro Verón y a Cristina Pacheco, a Lucas Medina, al pibe César, a Elvis, Eugenio Jara Ojeda, a todos los cumpleañeros en este día, muy especial para ellos, por supuesto. Les dejo simplemente el mensaje, el saludo para todos. Que tengan un buen jueves y inicio de jornada. Será hasta mañana, si Dios así lo permite. Que tengan.
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1: Las noticias de las 8 de la mañana. El cielo permanece nublado en Caleta Olivia con 8 grados de temperatura.
0: Provinciales.
2: Alerta climático en buena parte de la provincia.
1: Gran parte del territorio santacruceño estará alcanzado por alertas de nivel amarillo durante el jueves 11 de junio y con condiciones que se extenderán hasta el viernes 12.
2: La advertencia alcanza departamentos y regiones de diferentes características geográficas, desde zonas costeras hasta sectores de meseta y cordillera, donde se esperan los mayores impactos por acumulación de nieve.
1: El informe oficial publicado por el portal El Diario Nuevo Día indica que las áreas afectadas por el alerta amarilla por viento serán para este día en toda la provincia de Santa Cruz, con excepción de la zona cordillerana.
0: Regionales.
2: La negociación salarial para la policía de Santa Cruz pasó a cuarto intermedio hasta el viernes.
1: La última propuesta contempla una recomposición en una sola cuota con un piso salarial de 1.480.000 pesos más códigos.
2: Como parte de las negociaciones, el Ejecutivo Provincial exhibió ejemplos concretos sobre cómo impactaría la propuesta en distintas categorías de la fuerza.
1: De acuerdo a las simulaciones presentadas, un agente con un año de antigüedad percibiría un salario de bolsillos de 1.573.813 pesos, mientras que un sargento con 11 años de servicio alcanzaría los 2.117.200 pesos.
2: Los cálculos fueron analizados durante la reunión y formaron parte de las conversaciones que continuarán el próximo viernes.
0: Nacionales.
1: Se publica hoy el dato de inflación de mayo.
2: El INDEC dará a conocer de cuánto fue la variación de precios en el quinto mes tras la desaceleración de abril.
1: Las consultoras estiman que se ubicará entre el 2,1% y 2,5%.
2: Iván Kachanowski, economista jefe de la consultora Fundación Libertad y Progreso.

0: Eso sostuvo que el IPC de mayo estaría dando alrededor de 2,1%, retornando al sendero de la desinflación. Luego de varios meses complicados, la demanda de pesos se normalizó parcialmente, dijo.
1: Internacionales. El mensaje del Papa León 14 horas antes de comenzar el Mundial de Fútbol.
0: Quien no sabe pasar el balón, aunque tenga talento, aún no ha entendido el juego.
1: Al comienzo de su mensaje ha recordado el impacto global del deporte y la importancia de los valores humanos y espirituales en vísperas del evento deportivo que concentra la atención mundial.
0: El Mundial comienza este jueves y muchos verán los partidos, ha detallado el Papa. No obstante, el fútbol nos recuerda algo que no debemos olvidar. La vida no es una carrera para lucirnos por nuestra cuenta, sino un camino que aprendemos a recorrer juntos, añadió en una reflexión a través de su cuenta en X.
1: Deportes. Comienza a rodar el esférico.
0: El Mundial 2026 se pone en marcha con el partido inaugural entre México y Sudáfrica.
1: El encuentro se llevará a cabo este jueves en el mítico Estadio Azteca. Está programado para las 4 de la tarde, hora de México, y se podrá ver a través de Telefe, Paramount Plus, Disney Plus, Premium y DS Sports.
0: El árbitro designado fue el brasilero Wilton Sampaio, mientras que en el VAR estará el paraguayo Eduardo Cardoso.
1: Los partidos de Argentina serán transmisión también de LU14, Radio Provincia de Santa Cruz. El tiempo en la capital de la provincia, el cielo permanece nublado, humedad 79%, viento moderado del oeste a 24 kilómetros, 2 grados la temperatura, aquí y ahora.
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0: Bienvenidos y bienvenidas a una nueva edición de Mensajes y Servicios para la Mujer y el Hombre del Campo. Les recordamos que para dejar sus mensajes pueden hacerlo a los teléfonos 02966-422-315 o 423-510 de 8 a 20 horas. El Centro de Jubilados Despertar invita a socios y público en general este jueves 11 a la reunión sobre zona fría. Llevar recibos de luz y gas en calle Santa Fe 586 a las 15:30 horas, firma la comisión directiva. Se ha encontrado una tarjeta SUBE en calle José Ingenieros a la altura del gimnasio municipal Benjamín Verón. ¿A quién le pertenece acercarse a esta emisora? En avenida Kirchner 823, primer piso. Comunicados para Estancia La Julia y Estancia Aguada del Loro, departamento deseado. La Secretaría de Estado de Minería de la provincia de Santa Cruz comunica que en los lotes 11, 15, fracción A, B, sección 3, 6, la empresa Yamana Argentina Servicios, S.A., ha realizado una solicitud de manifestación de descubrimiento dentro de los límites de los mencionados establecimientos. El presente comunicado tiene carácter de formal notificación. Estancias La Peninsular, Casa Blanca y Reserva Policial, Lago Buenos Aires, el departamento. La Secretaría de Estado de Minería de la provincia de Santa Cruz comunica que en los lotes 10, 11, fracción D, ubicación Colonia Pastoril Presidente Carlos Pellegrini, departamento Lago Buenos Aires, la empresa Aguas Argentina S.A. ha realizado una solicitud de manifestación de permiso de cateo dentro de los límites de los mencionados establecimientos. El presente comunicado tiene carácter de formal notificación. Comunicado para Estancias La Peninsular, Casa Blanca, Cerro Bayo y San Agustín, departamento Lago Buenos Aires. La Secretaría de Estado de Minería de la provincia de Santa Cruz comunica que en los lotes 11, 15, 16, 20, fracción C de ubicación Colonia Pastoril, Presidente Carlos Pellegrini, departamento Lago Buenos Aires, la empresa AWEX Argentina S.A. ha realizado una solicitud de permiso de cateo dentro de los límites de los mencionados establecimientos. El presente comunicado tiene carácter de formal notificación. Comunicado para Estancia Las Barrancas, departamento deseado. La Secretaría de Estado de Minería de la provincia de Santa Cruz comunica que en los lotes 6, 10, fracción A y B, sección 6 y 12, departamento deseado, la empresa Deseado Dorado, SAS, ha realizado una solicitud de manifestación de descubrimiento dentro de los límites de los mencionados establecimientos. El presente comunicado tiene carácter de formal notificación. Comunicado para Estancias El Carmen, Truma y 4, departamento Lago Buenos Aires. La Secretaría de Estado de Minería de la provincia de Santa Cruz comunica que en los lotes 4, 24, fracción A, C, ubicación Colonia Pastoril, Presidente Carlos Pellegrini, departamento Lago Buenos Aires, la empresa Yacimientos Patagónicos S.A. ha realizado una solicitud de manifestación de descubrimiento dentro de los límites de los mencionados establecimientos. El presente comunicado tiene carácter de formal notificación. Comunicado para Estancia El Cóndor, El Laurel y La Juanita, departamento deseado. La Secretaría de Estado de Minería de la provincia de Santa Cruz comunica que en los lotes 3, 4, fracción B, sección 6, la empresa minera Don Nicolás S.A. ha realizado una solicitud de manifestación de descubrimiento dentro de los límites de los mencionados establecimientos. El presente comunicado tiene carácter de formal notificación. En todos los casos se les otorga un plazo de 15 días hábiles para manifestarse al respecto y deducir sus derechos ante esta Secretaría en Avenida Kirchner 1551, Río Gallegos, en el horario de 10 a 14 horas. Teléfono 02966-420543. Compartimos las vías de comunicación ante emergencias: Hospital Regional, Policía Provincial y Bomberos 911, Protección Civil 103, Agencia General de Vialidad Provincial 02966-442-367, Servicios Públicos Sociedad del Estado 02966-422-322. Hasta aquí mensajes y servicios. Por su atención, muchas gracias.
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Hola, hola, hola a todos, ¿cómo les va? Muy, pero muy buenos días, bienvenidos a Arriba Santa Cruz. Hoy jueves 11 de junio del 2026, mañana fría en la capital de la provincia de Santa Cruz. Estoy esperando que se me actualicen un poco los datos del clima para poder contarte. Acá los tengo, 3 grados en este momento la temperatura con una sensación térmica, y esta es la que duele, esta es la que se siente, 5 grados bajo cero. La térmica en este momento en la capital de la provincia es de 5 grados bajo cero. La máxima pronosticada para el día de la fecha es de 6 grados. Bueno, a ver, pegando un pequeño repaso, calculo que, a ver, por una cuestión creo yo de interés, de saber con qué nos iba a sorprender, nos quedamos muchos anoche hasta altas horas esperando la publicación oficial de lo que es la declaración jurada del vocero presidencial de Manuel Adornis. Y la verdad que, a ver, hay que sacar conclusiones y tratemos de mirar esta situación desde una perspectiva distinta desde donde se la está analizando en los distintos medios. Primero, si vos tenés un hijo o una hija que le esté dando por el arte, por la cultura, por la pintura, por la escultura, viste que la primera base de cualquier artista es el dibujo. Bueno, ¿a qué aguante? No lo inscribas en cualquier academia, no lo metas en ningún lugar de los que ya son famosos, conocidos en la República Argentina. Aguantá que Adornis abra su propia academia, porque lo que ha dibujado este muchacho, ni Da Vinci le llega a los talones. Es hermoso lo que hizo, y es hermoso lo que armó con su declaración jurada. Adorni dijo, por ejemplo, entre otras cosas, no se lo contó a nadie, ¿no? No se lo contó a nadie, que ganó $300,000 con los Bitcoin y que modificó el patrimonio familiar a partir del año 2020. Es divino. Pero ¿sabes qué? Ayer los medios mostraban de que, por ejemplo, si bien lo que está diciendo Adornis es que modificó su patrimonio sustancialmente, con por ejemplo $300,000, que es una fortuna de plata, a partir del año 2020, le encontraron un, en ese momento era un tuit, porque era, no era la red X, era Twitter todavía, le encontraron un tuit a Adornis donde le reclamaba a una firma y contaba que le había hecho un reclamo a una marca de salchichas, porque había comprado un paquete de salchichas en un mercado, que las salchichas habían llegado en mal estado y que gracias a ese reclamo no solamente le habían devuelto el producto, sino que le habían mandado de regalo latas de paté gourmet provenzal. Y acá viene la gran pregunta. Digo, si vos un día te levantás y te encontrás con que ganaste $300,000 apostando a la timba, al Bitcoin, ¿en serio que si abrís un paquete de salchichas te tomás el tiempo de escribirle a la marca haciéndole el reclamo de que te enviaron o que compraste un producto que estaba podrido, que estaba vencido y que esperás que te devuelvan, que tenga un gesto la marca para con vos porque sos un usuario ofendido que viste vulnerados tus derechos? Con $300,000 en el bolsillo, el paquete de salchichas se lo das al gato, al perro. Sí, yo hago eso con mi gata y con mi perro. No tengo ningún problema en hacerme cargo. Si veo que tienen un poquito de dolor y veo que el perro está moviendo la cola, siento que el perro me está diciendo, no lo tires, dámelo a mí, y yo se lo doy a él. Y sigue vivo el perro. Cumplió 11 años, así que tan mal no le está yendo. No siento ningún remordimiento por lo que hago. Bueno, esto entre otras cosas, como también, por ejemplo, una versión de que habría encontrado en una de sus mudanzas un pendrive donde tenía los datos de una cuenta. Sí, escuchaste esto. Habría encontrado un pendrive donde tenía los datos de una cuenta donde en esa cuenta tenía depositados una suma millonaria también en dólares. Obvio, hoy a la mañana lo primero que hice, cuando chequeé y vi que esa era parte de la información de su declaración jurada, tengo yo un pequeño escritorio donde guardo cosas de la compu y lo primero que hice fue buscar a ver si tenía algún pendrive. Pues digo, ¿por qué no me puede pasar a mí también? Y no, tenía un listado del supermercado viejo, había un listado de cuentas a pagar, de las cuales había tachado dos, o sea que debo estar debiendo todavía 4 o 5 de las que conformaban esa lista. Tengo un bosquejo de una carta, un borrador de una carta pidiéndole perdón a una ex,
pero en ningún momento me aparecieron datos de una cuenta con guita en dólares guardado y que yo sabía o desconocía que estaban ahí. Todo eso le pasó a Dornis en este tiempo y por eso se convirtió de un día para el otro en multimillonario. ¿Sabés qué? Y acá ya dejando ironías y lo que uno trata de darle un toque de humor a todo esto, que la verdad que nos tiene muy, muy cansados a todos. Hoy a la mañana temprano escuchaba un análisis por parte de un periodista en una radio de Córdoba y que decía lo siguiente, muy pero muy acertado. ¿Sabes cuál es el problema que tiene la Argentina? No tiene que ver con los encontronazos políticos, con las disidencias, con los golpes bajos, con la delincuencia, con el quiebre en el sistema educativo. No, el problema de la Argentina no es ese. No es el más importante. El problema número uno, el problema esencial que tiene la República Argentina es la corrupción. Es la corrupción. Y ¿sabes qué? Ayer, si vos agarrabas un portal de noticias o te sentabas a mirar un servicio informativo en cualquier canal de los que habitualmente vemos los argentinos para informarnos, encontrábamos todas noticias referidas a hechos de corrupción. Por ejemplo, la tribu ciega de kirchneristas rindiéndole pleitesía a su jefa por estar cumpliendo un año de detenida presa por corrupción. Leíamos también en los diarios y veíamos en los informativos que estuvo recorriendo los pasillos de Comodoro Py prestando declaración el ex comandante del Tango 01, el Potro Velázquez, contándole a todo el mundo de que él veía cómo Daniel Muñoz transportaba valijas con candado en el avión presidencial. Ahí adentro de esas valijas, plata. La plata proveniente de la corrupción. También estuvimos siguiendo la investigación y en qué punto está el caso de Españolo, titular de Andis, involucrado de este gobierno, funcionario de este gobierno que lo echaron, involucrado seriamente él y otros más por hechos de corrupción. Y sabés que la lista es interminable. Le pega a un expresidente, Alberto Fernández, que va a tener que ir a declarar por la causa de los seguros. También, aparentemente, un hecho de corrupción. Y vuelve a estar otra vez en la palestra el avance de la investigación por el caso Libra, que involucra nada más y nada menos que al actual presidente de la Nación. También por hechos de corrupción. Corrupción es el gran problema que tiene la República Argentina y que se ha hecho carne en todos nosotros. De allí derivan un montón de problemas más. Repito, problemas de seguridad, problemas en la educación, problemas en el sistema de salud, problemas, problemas, problemas. Porque la plata, la que esta gente se lleva a sus bolsillos, tendría que ir a todos los argentinos para mejorarle la calidad de vida a todos los argentinos, y esto no es así. Y sin embargo, lamentablemente, empezamos a entrar en un terreno de pre-campaña electoral con mira a lo que va a pasar en el 2027, donde estos mismos que son protagonistas o que militan en los mismos espacios, que fueron liderados por gente que se ha llenado los bolsillos y se han convertido en multimillonarios, nos vienen a hablar de honestidad. Nos vienen a hablar de futuro, cuando el futuro ya se lo robaron, cuando ya este país lo hicieron mierda. 25 minutitos pasadas las 8 de la mañana en la República Argentina, escuchamos algo de buena música, algo de buen folclore. Cuando volvemos hay noticias importantes, entre ellas el decreto que ha firmado el gobernador de la provincia de Santa Cruz en el día de ayer para llamar a una sesión extraordinaria el próximo viernes y en donde finalmente se va a debatir esta ley de financiamiento, que es lo que está pidiendo el gobierno provincial, la posibilidad de tomar un crédito por 600 millones de dólares para poder desarrollar obras en las distintas localidades de la provincia de Santa Cruz.

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2: 8 de la mañana, 30 minutos, temperatura en San Julián, 3 grados, humedad 66%.
1: Provinciales.
3: Para este viernes fue convocada en Cámara de Diputados una sesión extraordinaria para debatir la ley de financiamiento estratégico propuesta por el Poder Ejecutivo Provincial.
2: El proyecto de ley ingresó a mediados del mes de mayo y plantea un financiamiento para obras en todo el territorio provincial.
3: El ministro de Economía y Obras Públicas, Ezequiel Berbe, sostuvo que la ley es un pedido de autorización para moneda extranjera y legislación extranjera y ya fue votada en el 2016 una ley de similares características.
1: Regionales.
2: El presidente de Santa Cruz Puede, Gustavo Sivori, participó durante la víspera de la Comisión de Asuntos Constitucionales de la Cámara de Diputados.
3: El funcionario respondió a los planteos vinculados al funcionamiento de la empresa estatal que funge como sociedad anónima unipersonal.
2: El titular de la empresa enumeró la gestión integral de la planta municipal de procesamiento de pescado en San Julián, un emprendimiento avícola junto a la Municipalidad de Puerto Santa Cruz, el desarrollo agroindustrial en la estancia Alice del Calafate, con una proyección de 800 hectáreas para este año.
3: La exposición se dio en el marco del pedido de informes impulsado a raíz del proyecto presentado que propone derogar la ley de creación de la sociedad.
1: Nacionales.
2: El viceministro de Economía aseguró que el peso argentino se va a convertir en una de las monedas más fuertes del continente.
3: José Luis Daza, secretario de Política Económica y número 2 de Luis Caputo, explicó que se debe a la significativa oferta de dólares que van a generar las inversiones y el aumento de las exportaciones.
2: En un evento organizado por Fitch Ratings, el funcionario ponderó en primer lugar el cumplimiento del objetivo de compra de divisas fijado por parte del Banco Central de la República Argentina en 10.000 millones de dólares, y sostuvo que de continuar a la velocidad vista hasta ahora se podría llegar a duplicar esa cantidad.
1: Internacionales.
3: El presidente de la FIFA se refirió al caso de Omar Abdul Qadir Artán, quien fue rechazado por las autoridades migratorias de Estados Unidos, pese a haber sido designado para el Mundial.
2: No controlamos todo, expresó Infantino al intentar bajarle el tono a una polémica que volvió a poner en discusión el alcance real de la FIFA frente a las políticas migratorias y de seguridad de Estados Unidos.
1: Deportes.
3: La cantante colombiana Shakira se presentará en el primer show de medio tiempo del Mundial 2026.
2: Se trata de un hecho histórico donde además participarán reconocidas figuras del ambiente musical.
3: No solo se presentará la estrella colombiana, sino que además reunirá figuras como J Balvin, Maná, Alejandro Fernández, Belinda, Burna Boy, Danny Ocean, Los Ángeles Azules, Lila Downs y Tyla.
2: El encuentro tendrá lugar a partir de las 16 en México, por tanto en Argentina se podrá ver a las 14:30 horas.
3: El tiempo en Río Gallegos, el cielo permanece nublado, viento del oeste a 24 kilómetros, 2 grados la temperatura.
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7: 33 minutitos pasadas las 8 de la mañana en la República Argentina, 3 grados la temperatura en estos momentos en la ciudad de Río Gallegos. Comienza a descender un poquito, o a subir mejor dicho, la sensación térmica en la capital de la provincia, 4 grados bajo cero en este momento la térmica. Hace un ratito nada más teníamos 6 grados bajo cero. Señoras, señores, bienvenido invierno a la Patagonia Argentina. Bueno, a ver, vamos a hablar los próximos minutos porque es un tema más que interesante. Tiene que ver con la explotación de los recursos naturales en la provincia de Santa Cruz. En este caso en particular estamos hablando de la pesca y la acuicultura. Y vamos a hablar los próximos minutos con el secretario de Estado de Pesca de la provincia, con Sergio Climenco, a quien ya saludamos. Sergio, buen día, ¿cómo te va? Lucho por LU14 para toda la provincia de Santa Cruz, te saludamos. ¿Cómo estás?
8: Buen día, Lucho, ¿cómo estás? Saludos para vos y para toda la audiencia.
7: Gracias por atendernos, Sergio. Pues sabemos que, a ver, seguís participando. Corregime a ver si es que ya han terminado estas reuniones del Consejo Federal Pesquero, que entre otras cosas, lo que se discute es, por ejemplo, la pesca todas las condiciones que se dan para la pesca del langostino, para la temporada de la pesca del langostino.
8: Sí, en realidad no es solo el langostino, sino en el Consejo Federal Pesquero se discute toda la pesquería del caladero argentino.
7: Claro, sí, sí.
8: Claramente, bueno, ahora estamos en plena campaña de langostino, así que bueno, los temas que se están tratando justamente vienen de la mano de eso, entre uh-huh. otros, pero bueno, de lo más importante en este momento es eso, ¿no? El manejo de apertura y cierre de áreas, el manejo dinámico que tiene la pesquería en general. Esto, bueno, genera que continuamente, diariamente, se envíe de los buques por intermedio de los observadores información de cómo va cada una de las zonas y subzonas para generar un buen manejo de ese recurso que es tan importante para la provincia y para el país en general, ¿no?
7: Uh-huh. Previo a todo esto, obviamente, son los famosos trabajos de prospección que de alguna manera indican y dan la bandera a cuadros para poder iniciar la temporada del langostino, ¿no? ¿Qué resultados arrojó los trabajos de prospección?
8: Sí, yo voy a ir un poquitito más atrás,
7: sí.
8: si no te molesta.
7: No, por favor, sos palabra indicada, autorizada.
8: Digamos, el manejo de las especies tiene su tiempo biológico y los tiempos para que hoy se pueda estar pescando. Nosotros venimos ya hace varios meses para atrás trabajando con la gente del INIDEP, con diferentes estudios y llamemos las prospecciones también dentro del área del Golfo, por ejemplo,
7: sí.
8: Donde ahí se va viendo, en el mes de marzo, por ejemplo, febrero, marzo, se va viendo cómo está la biomasa, la cantidad de individuos, llamémoslo, de langostinos y cuál es la salud, digamos, que tiene ese recurso en el caladero argentino.
7: Perfecto.
8: Ya en ese momento estábamos viendo que la masa que había, la cantidad de individuos que había era muy, muy importante, superior en un, te diría, 60% de lo que era la temporada anterior. Yo creo que eso se debe, entre otros casos, es porque se pescó menos el año pasado y bueno, eso generó mayor abundancia para este año.
7: Uh-huh.
8: Entonces, bueno, van pasando los meses, se sigue monitoreando, se sigue viendo cómo va moviéndose toda esa masa hasta que llega un momento que, digamos, se empieza a buscar el recurso en las zonas de veda permanente de merluza donde se pesca el langostino normalmente. Entonces se mandan ahí a algunos buques a prospectar.
7: Sí.
8: ¿Qué significa eso? Vos tenés un inspector y un observador a bordo de cada uno de esos buques y, bueno, generan lances y van viendo en esos lances qué es lo que viene. En este caso, si viene langostino, fenómeno. ¿Qué tipo de langostino? ¿Qué talla tiene? Entre otras cosas, peces acompañantes trae ese lance, si trae merluza, no trae merluza. Uh-huh. Ahí es donde se va manejando las áreas y se va abriendo y cerrando. Las cuatro áreas que se abrieron con la prospección hace unos 10 días atrás, 12 días atrás, no, 15 días atrás, la prospección, perdón, se abrieron cuatro áreas, dos áreas en el norte y dos áreas en el sur, dando muy buenas tallas y muy buena cantidad de individuos, mucha biomasa, generando, digamos, muy buenas perspectivas en la pesquería. Pasaron cuatro días, se abrieron esas áreas oficialmente, la flota fue a pescar ahí y fueron después pidiendo otras zonas y subzonas para que se vayan abriendo. Y así sucesivamente se fueron abriendo distintas zonas. Prospectaron la zona 8 y la zona 14, la zona 8 queda bien al norte, a la altura más o menos de Sierra Grande, y al sur, la 14 está a la altura de Caleta Olivia, dentro del, digamos, a la altura del Golfo, sobre, digamos, la parte del caladero argentino. También brindando muy buenos rindes, así que también se abrieron, y bueno, ahora está toda la flota pescando en esas seis áreas. Las áreas del norte están dando que tiene muy buena talla el langostino, pero es un langostino más maduro, más grande, pero genera más rotura, es un langostino de menor calidad, se rompe, es más blando. Uh-huh. Entonces están viniendo muchos barcos a pescar en la zona sur, donde ahí sí, es un langostino, llamémoslo, a ver, más fresco, no es la palabra ideal, pero es digamos, es de esta nueva camada, es un langostino joven, digamos. Sí. Pero va estando en las medidas que necesita el mercado para poder explotarlo. Porque esto se mueve por un mercado, esto no es por un capricho de una persona que dice, bueno, yo pesco esto y lo vendo. No, el mercado te dice qué es lo que te va a comprar y qué es lo que hoy por hoy vos tenés que pescar para poder, bueno, generar divisas, ¿no?
7: Eso por un lado, esto último que nos acabas de decir, Sergio, son indicadores que marcan hacia dónde debe ir la pesca del recurso, pero también es interesante toda la primera parte de la explicación, porque para aquellos que desconocemos el mundo de la pesca, estamos hablando de un recurso que se mueve permanentemente y que hay que estar fijándose, digamos, hacia dónde va ese recurso para poder obtenerlo, para poder pescar.
8: Seguro. La pesca es dinámica. Uh-huh. Si uno cree que la pesca es estable y que la pesca vos vas a saber, qué va a pasar dentro de un mes, estás mintiendo. La pesca es dinámica, está en movimiento, es biológico, eso se mueve, va generando zonas de pesca. Si vos te quedás en que no, yo voy a ir siempre a pescar el mismo lugar, estás muerto. No se mueva así la pesca. La pesca vos tenés que estar siempre buscando el recurso, viendo qué el recurso de qué talla es, o tamaño o centímetro, si es, no sé, merluza o en este caso langostino. Vos tenés que ir mirando qué es lo que el mercado te demanda para vos poder salir a pescar. Si vos crees que, por ejemplo, el recurso va a venir a vos, está frito. Vos tenés que salir a buscarlo y tener vos la dinámica y el conocimiento para poder pescar.
7: Perfecto. Y así en este dinamismo del recurso, sí, pasa de una frontera que pertenece a un mar que está en una provincia a otro mar de otra provincia. Digo, y el recurso también va obligando a aceptar las reglas del juego que impone en el lugar donde esté.
8: Tal cual. Bueno, a ver, la biología es una y no mira fronteras.
7: Claro.
8: ¿No? A ver, nosotros tenemos sí nuestras fronteras con Chubut, con Tierra del Fuego, con, aguas pertenecientes a la provincia o digamos que la provincia tiene la facultad y es, digamos, la responsabilidad de la provincia. Después tenés zonas de aguas nacionales, está bien. Pero el recurso no mira fronteras, el recurso va y va caminando. Uh-huh. En este caso, biológicamente, lo que genera puntualmente el golfo, el cierre del golfo, el langostino, se cría la gran parte del langostino en el golfo, sobre todo en la zona de Santa Cruz, y de ahí sale hacia el mar argentino y empieza a migrar hacia el norte. Entonces, nosotros en las áreas del sur lo tenemos poco tiempo, lo tenemos durante un mes y medio, sí, dos meses. Y después sigue caminando hacia arriba y se va hacia el norte. Uh-huh. Entonces, nosotros tenemos que aprovechar mientras el recurso está acá en la zona sur, porque después se complica operativamente y económicamente, la ecuación no cierra, entonces los barcos dejan de venir a Santa Cruz, sí, y empiezan a buscar puertos alternativos más hacia el norte.
7: Bien. Estaba pensando, Sergio, qué bicho desagradecido igual el langostino, ¿no? Nace, la se alimenta, sí, se alimenta acá y después se va para que lo pesquen en el norte. Le estamos
8: nosotros lo cuidamos. Nosotros,
7: ahí está, ahí lo tenés al langostino.
8: Ahí lo tenés.
7: Sergio, te voy a hacer, bueno, mira, vos sabés que en esto de desconocer el mundo de la pesca, y bienvenidas sean estas charlas para poder interiorizarse y saber cómo funciona todo, uno de los recursos más importantes que tiene también la provincia de Santa Cruz, la pesca. Pues sabés que me llamó la atención, vi hace un par de días un video que grabó el intendente de Río Gallegos en el puerto de Puerto Deseado, donde, a ver, de alguna manera quería contrarrestar este optimismo que había en el gobierno provincial por el tema de la zafra del langostino, de la pesca del langostino, que estaba haciendo una muy buena temporada, y que decía que era toda una gran mentira porque no había un solo barco en el puerto. Digo, yo que no sé mucho del tema de la pesca, ¿no sería mucho más alarmante tener el puerto lleno de barcos inactivos a tenerlos en el mar pescando?
8: Bueno, justamente no tiene idea de lo que el señor está hablando. La verdad que el señor Grasso debería informarse, uh-huh, no ser demagógico y hacer un oportunismo político.
7: Estás pidiendo un milagro igual, ¿eh?
8: Bueno, pero a ver, las cosas se están haciendo bien, las cosas están dentro de la pesca, se está trabajando con mucha seriedad y coherencia. Lo está diciendo, no lo digo yo como secretario de pesca, lo está diciendo los mismos empresarios que hace 15 años o 10 años se fueron y están volviendo, porque están volviendo a confiar en la provincia, en el manejo del recurso, en cómo se está manejando la pesquería en la provincia, puntualmente con Arpesa, te estoy hablando, una empresa que estuvo muchísimos años operando en Caleta Olivia y en San Julián, y se fueron de la provincia y no querían volver. Bueno, ahora han vuelto. Están trayendo barcos, están trayendo congeladores, están trayendo fresqueros, y eso significa que las cosas se están haciendo bien. Entonces, es muy demagógico que alguien que está haciendo una campaña política y habla y desprestigia a la gente, me parece de muy mal gusto. Yo le recomendaría a este señor que antes de hablar de temas tan complicados y complejos como es el tema de la pesca, tenga algún asesor que sepa y le pueda dar la letra correcta para poder hablar.
7: Perfecto.
8: Un barco en un puerto lo único que genera es pérdida y genera dolores de cabeza. Uh-huh. Los barcos tienen que estar pescando. Ahí producen, ahí traen producción y traen trabajo. Entonces, si vos tenés todo el puerto lleno de barco, significa que no estás haciendo bien las cosas, significa que el recurso no lo tenés vos, el recurso no está, o porque se pescó, o porque hiciste mal las cosas. Hoy el recurso está, los puertos están 100% operativos, las flotas están trabajando de muy buena manera, están dándonos excelentes rindes, tanto la flota fresquera tangonera como la congeladora tangonera. Entonces, primero, antes de hablar, uno tiene que mirar un poquito y preguntar de qué se trata todo esto, porque perfecto, hablar por hablar cualquiera, pero no es así.
7: Te hago la última consulta, Sergio. Ayer, últimas horas del día de ayer, conocimos todos la firma del decreto por parte del gobierno de la provincia, del gobernador, convocando a una sesión extraordinaria para el día de hoy para tratar esta ley de financiamiento. Una ley que, de acuerdo a lo que ha explicado el gobernador y sus funcionarios a lo largo de estos días, va a beneficiar a la provincia en distintos sectores. Tiene que ver con desde la construcción de acueductos, la construcción de viviendas, se apunta al área educativa, al área de salud. Preguntarte en qué va a beneficiar esta ley de financiamiento al sector pesquero, que es el sector que manejas vos.
8: Puntualmente, a ver, no es solo al sector pesquero, sino la dinámica que le va a generar esto a toda la provincia, esta inyección de aire fresco para poder hacer obras, porque esa plata no va a ir a salarios, esa plata va a ir toda a obras.
7: Sí.
8: Entonces, a dar trabajo, a motorizar la economía local y provincial, cada una de las localidades, porque van a hacer obras en distintos lugares de la provincia. Durante muchísimos años no se invirtió en infraestructura en la provincia, por eso los problemones que estamos teniendo en distintos puntos de la provincia, sobre, por ejemplo, la zona norte, el tema del agua, el tema tendidos eléctricos, bueno, hay un montón de problemas, rutas, muchísima desinversión durante muchos años, y esto va a generar inversiones importantes en trabajo y en obras de infraestructura para la provincia. Vos me preguntás puntualmente en los puertos. Bueno, Puerto Deseado va a ser una obra que ya se licitó y están ya para arrancar en breve en los sitios 3 y 4, donde van a arreglar esa zona para que vuelva a ser operativa. Son inversiones millonarias para que ese puerto quede mejor todavía de lo que ya está. En Caleta también se están haciendo otras obras de infraestructura, digamos. En la zona portuaria va a ser inversiones importantes que hace muchos años no se hacen y que son muy necesarias para una correcta operatoria portuaria.
7: Sergio, como siempre, un placer enorme haber podido charlar con vos, porque, está bueno, más allá de interiorizarnos un poco acerca de cómo viene todo en tu sector, en el sector pesquero, tener la posibilidad de aprender todos los días algo. Son charlas como muy didácticas las que... Te pongo una pregunta, ¿tenés alguna alguna formación docente o algo? En serio te lo digo.
8: No, todo lo contrario. No, técnico.
7: No, bueno, sí, pero viste que...
8: Y muchos años caminando el puerto, embarcándome, trabajando en la pesca, en distintas áreas.
7: Pero viste, mira, te voy a contar una infidencia, Sergio. Hay veces que a uno...
8: No le explican. Yo veo que, a ver, la gente habla y habla por hablar y comenta y le agrega cosas y están cambiando realmente la dinámica de lo que es una pesquería. Hablan por hablar y se quejan por quejar, pero... porque no saben. Entonces a mí me desespera eso, por eso yo trato de explicar.
7: Me encanta igual me encanta igual tu pasividad a la hora de me desespera, y no te imagino desesperado, pero bueno, por tu tono de voz lo estoy diciendo, obviamente. No, pero te iba a decir que es una infidencia para aquellos que trabajamos en medios desde hace mucho tiempo. Hay veces es difícil hablar con un técnico para poder sacarlo de esos tecnicismos que a la gente por ahí le resulta tan difícil poder comprender, ¿no? Por ejemplo, economistas, o cuando hablas con un médico de un determinado nivel. Y digo, por eso tenés este don de poder muy didácticamente explicar las cosas y que a uno le queden, que uno pueda graficarlo en su cabeza y poder entenderlo. Así que por eso te digo, es un placer enorme, como siempre, poder charlar con vos.
8: Te digo, si yo la complico, Lucho, si yo la complico, sí, la gente no lo va a entender. Entonces yo trato de ir al llano y explicar lo más sencillo posible.
7: Bienvenido
8: de
7: sea.
8: Qué se trata esto, y acá en la pesca, por lo menos en la Secretaría de Pesca y en el Ministerio nuestro de Producción, no se esconde nada. Está abierto para todo el mundo y se explica y se muestra todo sin ningún tipo de inconveniente.
7: Sergio, abrazo enorme. Que tengas buen día.
8: Muchas gracias, buen día para vos, Lucho, y para toda la gente que nos está escuchando.
7: Bueno, hasta luego, chau, chau. La charla con el secretario de Estado de Pesca de la provincia de Santa Cruz, Sergio Climenco, participando de estas reuniones del Consejo Federal Pesquero, cómo viene marchando la temporada de la pesca del langostino. Repetimos, igual era, mirá la explicación que nos daba, el recurso nace en esta parte sur de la Patagonia, el bichito, el langostino nace, se lo cuida, se lo alimenta, y después... el muy traidor se raja para otras costas donde la pesca, cuando se lo pesca, el volumen que tiene y la calidad es mucho más interesante. Y nosotros nos volvemos a quedar con las crías, que es, a ver, hay momentos en ese tramo desde que nace hasta que realmente está ya permitido poder pescarlo, hay momentos donde no se lo puede tocar. Para eso están los trabajos de prospección. Se mide para ver si es el momento de poder pescarlo, para poder preservar por sobre todas las cosas el recurso. Así que bueno, nada. Ahí lo tenés al desagradecido del langostino. Sigan consumiendo langostino. Señores, 53 minutitos pasadas las 8 de la mañana en la República Argentina. Vamos a hacer una pequeña pausa y este tema para Mario, que hoy vinimos más folclóricos que nunca. Los chalchaleros, Mario.

0: está mal, es algo que no corresponde, se están equivocando.
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5: Las noticias de las 9 de la mañana, leves precipitaciones níveas en el Chaltén con 0 grado de temperatura, humedad 93%.
4: Provinciales.
6: Reiteramos.
5: Alerta climático en buena parte de la provincia.
6: Gran parte del territorio santacruceño estará alcanzado por alertas de nivel amarillo durante el jueves 11 de junio y con condiciones que se extenderán hasta el viernes 12.
5: La advertencia alcanza departamentos y regiones de diferentes características geográficas, desde zonas costeras hasta sectores de meseta y cordillera, donde se esperan los mayores impactos por acumulación nívea.
6: El informe oficial publicado por el diario Nuevo Día indica que las áreas afectadas por el alerta amarilla por viento serán para este miércoles toda la provincia de Santa Cruz, con excepción de toda la zona cordillerana.
4: Regionales.
5: Caleta Olivia vuelve a tener sede del Precosquín tras 20 años y renueva la ilusión del folclore local.
6: El músico Maximiliano Manrique, finalista del certamen en dos oportunidades, destacó la importancia de que la ciudad vuelva a contar con una instancia clasificatoria.
5: Es un logro de todos los artistas y para las futuras generaciones, aseguró en declaraciones vertidas al diario La Opinión Austral.
6: La recuperación del Precosquín en Caleta Olivia fue resultado de un pedido conjunto realizado por los propios folcloristas a las autoridades municipales.
4: Nacionales.
5: El jefe de gabinete, Manuel Adorni, confirmó la presentación de declaración jurada y dijo que cometió el error de haber ahorrado en negro junto con su esposa.
6: El titular de ministros admitió haber ocultado valores en dólares en sus declaraciones juradas anteriores, producto de supuestas inversiones de dinero no declaradas en bitcoins.
5: El funcionario finalmente hizo la presentación tras varios meses de cuestionamientos internos y de la oposición, además de quedar bajo la mirada de la justicia.
4: Internacionales.
6: En Perú, Keiko Fujimori supera a Roberto Sánchez en el conteo oficial de la oficina electoral.
5: Con una diferencia mínima de 651 votos, el conteo oficial entra en una etapa decisiva, mientras las actas pendientes y los resultados del exterior podrían definir al próximo presidente del Perú.
6: Los votos del extranjero, los cuales fueron en su gran mayoría a favor de Keiko Fujimori, han jugado un rol clave en esta segunda vuelta.
4: Deportes.
5: La selección argentina se entrenó este miércoles en Kansas City, a menos de una semana del debut ante Argelia por el Mundial 2026.
6: El plantel dirigido por Lionel Scaloni regresó a la base de concentración después del último amistoso preparatorio, que dejó buenas conclusiones futbolísticas, minutos para jugadores que venían tocados y la tranquilidad de no haber sumado nuevos lesionados.
5: La principal novedad de la jornada fue la evolución de Julián, quien se recupera de una molestia en el tobillo que le había generado inflamación. Actualizamos el estado del tiempo a esta hora de la mañana en Gallegos. Leves precipitaciones de nieve se auguran también en la ciudad. Humedad 79%, viento del oeste a 27 kilómetros, 2 grados la temperatura. 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

0: Muy bien, 7 minutitos pasadas las 9 de la mañana en la República Argentina. Temperatura en la ciudad de Río Gallegos 3 grados con una sensación térmica de 4 grados bajo cero. 4 grados bajo cero la sensación térmica en estos momentos en la ciudad de Río Gallegos. Bueno, a ver, entre otras cosas, dos noticias locales que son importantes. Primera de ellas, últimas horas del día de ayer, todos nos enteramos de que el gobernador había firmado un decreto solicitando una sesión extraordinaria para el día de hoy en la Cámara de Diputados, donde va a ser debatida la ley de financiamiento estratégico. Es el día D, como lo han calificado en algunos medios. Habrá que ver. Se sabía de que, por ejemplo, algunos intendentes y algunos diputados que hasta hace algunos días tenían un no rotundo a la posibilidad de que el gobierno tome un crédito para poder desarrollar obras en distintas localidades de la provincia de Santa Cruz, habían comenzado, no sé si a cambiar su postura, pero sí a ablandar un poco el discurso, teniendo la posibilidad de dialogar con el Ejecutivo Provincial, algunos que aparentemente no tenían diálogo. Tal es el caso, por ejemplo, del intendente de Las Heras, de Antonio Carambia, quien con un discurso muy pero muy parecido al de su hermano, el senador José María Carambia, le habían dicho que no al endeudamiento, pero volvieron a abrir el diálogo y el diputado por esa localidad estaría trayendo, entre otras cosas, propuestas para que parte de ese dinero sea volcado en obras que, de acuerdo a la mirada que tiene el intendente de Las Heras y su diputado, iban a beneficiar mucho más a esa localidad. Lo mismo pasa con la cuenca carbonífera, donde aparentemente el diputado Carlos Godoy, también con un no rotundo hasta hace algunos días atrás, habría armado un bosquejo, un borrador, con una contrapropuesta para que la plata, el dinero de esos 600 millones de dólares que iba a ser destinado a la empresa ICRT, vaya a un lugar en particular. Y esto tiene que ver con el tema de poner dinero para el funcionamiento de la usina. Bueno, esto habla de que aquellos que se mostraban con una postura muy férrea en contra de la toma de deuda con estos días, por lo menos han ablandado un poco el discurso y han acercado una contrapropuesta al gobierno de la provincia. Toda esta discusión se termina, llega hoy finalmente el día del debate. Esto va a ocurrir a las 4 de la tarde en la Cámara de Diputados de la provincia de Santa Cruz. Punto número 2. Se reunió ayer la mesa del salario, donde los policías, la gente que está y que integra la Fuerza de Seguridad de la Policía de la Provincia de Santa Cruz, discutiendo con el gobierno una recomposición salarial. Se pasó a un cuarto intermedio, hubieron 5 propuestas distintas a lo largo de todo el día, no se aceptó la última, la quinta tampoco. Por consiguiente, llegaron a un acuerdo de pasar a un cuarto intermedio hasta una fecha determinada. Ahora le voy a constatar bien, creo que es el 12, hasta el 12 de junio, que es y que va a tener vigencia esta convocatoria, este cuarto intermedio para una nueva convocatoria a la mesa del salario de la policía. Pero en el medio, el oportunismo político. Y escuchá muy bien lo que decía. Esto, hay alguien dentro del entorno muy, muy cercano al intendente Grasso, que es su secretaria de gobierno, que es Sara Delgado, que lo calificó hace un tiempo atrás a Grasso, diciendo lo siguiente: Pablo está obsesionado con la gobernación. Eso fue lo que dijo Sara Delgado. Pablo está obsesionado, Pablo es Pablo Grasso, el intendente de Río Gallegos, está obsesionado con la gobernación, con llegar a ser gobernador de la provincia. Bueno, en medio de este conflicto, el conflicto con la Fuerza de Seguridad, escuchá lo que dijo ayer el intendente de Río Gallegos.
1: Esto es un anuncio en materia de seguridad dentro de Río Gallegos. No puedo dejar de preguntarle lo que está aconteciendo en la provincia, en Río Gallegos, en cuanto a la seguridad. Hablo de los policías, de la situación que se vive, e imagino también que es algo que se vincula con esto.
2: Sí, aparte, bueno, yo agradecido porque todos saben cómo he trabajado con la gente de la Fuerza durante todos estos años. La verdad que siempre la policía ha colaborado y mucho con nuestra ciudad. Y bueno, es momento de, no podemos nosotros hacernos los distraídos. Nosotros tenemos una baja de salario muy importante. La plata no alcanza. La plata no está alcanzando para absolutamente nadie. Y le tocó a la policía y la policía salió de manifiesto. Hay que apoyarlo y hay que acompañarlo. Si hay algún tipo de represalia con respecto a ello, que estirémosla para adelante, que si nosotros somos gobierno rápidamente lo vamos a borrar, vamos a retrotraerla, porque sabemos que el reclamo es justo. Hay que sentarse, hay que aprender a dialogar.
0: A ver, si hay alguna represalia, dice el intendente de Río Gallegos. Represalia puede llegar a haber, o alguna medida disciplinaria contra los efectivos de la fuerza de la policía en caso de que incurran en algún tipo de delito. Bajo esta premisa, obviamente que como cualquier otro ciudadano van a ser propensos a una sanción disciplinaria. Ahora, lo que dice el intendente es que se queden tranquilos, pasalo en limpio, te lo llevo a la calle, hagan lo que tengan que hacer y quédense tranquilos, que hay, si hay alguna sanción disciplinaria, cuando yo sea gobernador les borro todo. Es una locura lo que está diciendo. O sea, en esto, ¿por qué traía a colación estas declaraciones de su secretaria de gobierno, de Sara Delgado? Pablo está obsesionado con la gobernación. ¿Será que al intendente de Río Gallegos ya no le importa absolutamente nada? Que ya juega con las cartas que tenga que jugar. Su objetivo es la gobernación de Santa Cruz. Y que están oliendo sangre y que como los chacales no van a escatimar ningún tipo de acción o de utilizar cualquier tipo de herramientas para poder llegar a la supuesta víctima. Es una locura lo que dijo Grasso. O sea, muchachos, el mensaje es, hagan lo que tengan que hacer y no le tengan miedo a las sanciones disciplinarias. Cuando yo sea gobernador, yo se las borro todas. Mándense las cagadas que se tengan que mandar, que si yo soy gobernador, les perdono todo, les indulto todo. Y no para, y no para. Tendría que poner un poco el foco también el intendente de Río Gallegos en algunas cuestiones que la verdad que nos tienen muy preocupados a los vecinos de Río Gallegos. Muy preocupados. Pero que en esta obsesión por el poder, por llegar al poder, habría que ver también cuáles son las herramientas para poder poner en funcionamiento y sacar a la provincia adelante como él piensa. Se olvida de que en este momento está cumpliendo un rol que es muy importante, que es intendente de la ciudad de Río Gallegos. Y que hay muchos vecinos que se sienten totalmente abandonados. Ese es el punto crucial de todo esto. 14 minutitos pasadas las 9 de la mañana en la República Argentina.

0: Muy bien, y entre otras cosas, más allá de lo que son problemas coyunturales en la provincia, hoy la atención está centrada obviamente en lo que vas a pasar en la Cámara de Diputados a partir de las 4 de la tarde con esta convocatoria a sesión extraordinaria. A ver, en otras fuerzas políticas también hay un reacomodamiento. Esto tiene que ver básicamente con las internas dentro de la Unión Cívica Radical, Partido Centenario, con una trayectoria, bueno, no hace falta siquiera mencionarlo, y donde se está dando un debate, una pelea interna por la conducción del partido. Vamos a hablar con uno de los dirigentes que representa uno de los lineamientos, Soluciones, es el lineamiento que tiene contemplado, entre ellos, a Samir Zaidán, a quien tenemos en línea y lo saludamos. Samir, ¿cómo te va? Buen día, Lucho te saluda. ¿Cómo estás?
1: Buen día, Lucho, un saludo a vos y a toda la audiencia. ¿Cómo te va?
0: Bien, todo bien. A ver, Samir, ¿cómo se viene dando y por qué se llega a esto que pareciera ser también un enfrentamiento, no quiero poner adjetivos calificativos, pero digamos, de importancia dentro de las filas del radicalismo y que lleva ya algunos meses para atrás? Y que gracias a Dios desemboca hoy en una interna que es lo más saludable para la vida democrática de una fuerza política.
1: Sí, bueno, la verdad que hace un año y medio aproximadamente venimos recorriendo la provincia, dialogando con el afiliado, escuchándolo, conociendo sus enojos, que son muchos, y en ese camino que comenzamos y que lidera el vicegobernador Fabián Leguizamón, hemos concluido en la idea y en el trabajo de empezar a trabajar con una nueva alternativa que represente a la mayor cantidad de localidades posibles, que sea representativa, que no se centralice en un solo lugar, sino que sea realmente federal, que es algo que vienen reclamando los afiliados de la Unión Cívica Radical hace mucho tiempo, principalmente que lo escuchemos y que no tengamos un partido dormido, atomizado como lo tenemos en la actualidad y hace un par de años, ¿no? Que no tiene voz propia, que tiene personalismos, que no defienden los intereses del afiliado, sino que ponen siempre por delante nombres y no representan al afiliado de la Unión Cívica Radical. En todo sentido, te digo, ¿no? Porque tenemos los comités cerrados en las localidades, tenemos un comité acéfalo en Santa Cruz, donde tenemos un presidente que no respetó la convención provincial y en la última convención del año pasado, donde habíamos decidido y teníamos vocación frentista y terminó jugando como candidato del PRO, lo que marca la falta de respeto a nuestra institución, la falta de respeto al órgano máximo de la Unión Cívica Radical, y son los dirigentes que hoy estamos enfrentando, que tenemos disidencias, que entendimos que teníamos que ir a una interna y proponerle al afiliado la posibilidad de tener dirigentes de toda la provincia que realmente representen los intereses del afiliado, que lo escuchen y que realmente entiendan que la manera de poder tomar músculo, de crecer, de ser una alternativa ante la sociedad, tenemos que empezar por casa, dando un cambio por casa, una discusión política interna que hoy no la tenemos, ¿no?
0: Samir, si uno evalúa, y especialmente a nivel nacional, algunas alianzas que se han hecho con los poderes de turno, uno tiene la sensación de que gran parte de la dirigencia del Partido Radical, y ha pasado también en la provincia de Santa Cruz, le han vendido el partido al mejor postor.
1: Sí, sí, así es. Pero eso tiene que ver con los personalismos. Fíjate vos que nosotros en Santa Cruz venimos de una discusión intensa hace mucho tiempo, donde en su momento se hablaba de un frente electoral, si se encabezaba una candidata, si no iba a ser candidata no existía el frente electoral. Hoy, sin ir más lejos, tenemos en Río Gallegos un intendente del Frente para la Victoria, porque quien hoy conduce justamente la Unión Cívica Radical, que si bien es un partido acéfalo y quien conduce llegó por renuncias de otros dirigentes, fue funcional a Grasso, y ese fue Leo Roquel. Entonces, cuando vos entendés que cada uno cuida su quintita, que no ponen por delante el partido y que lo único que les interesa es hacer negocios para mantenerse en el poder, o como te dije hace un momento, en la quintita, en la chiquita,
0: sí,
1: no privilegian los intereses de partidarios de la Unión Cívica Radical, es lo que sucede. Un partido que no representa a la mayoría de los afiliados, que está lejos del afiliado, que no conoce la realidad del afiliado y mucho menos de la sociedad y lo que necesita los santacruceños, ¿no?
0: Samir, vos sabés que, bueno, también en estos últimos meses se habla de la posibilidad de, a ver, un pacto que no es tácito, está oculto por parte de nada de Adriana Reyes, de Eduardo Costa, con una fracción, con una parte de La Libertad Avanza. Esto tiene que ver mucho también con el acercamiento de Eduardo Costa, ese vínculo que tiene con Santiago Caputo, como que volvería otra vez a revalidar esto que venimos hablando, que vos venís explicando, que es rifar el escudo de la Unión Cívica Radical con el poder de turno. ¿Cómo ves vos la posibilidad de esta alianza entre este sector del radicalismo con La Libertad Avanza en la provincia de Santa Cruz?
1: Bueno, yo creo que en primer lugar hay que aclarar que Roxana Reyes se está yendo. Creo que uno representa a una minoría muy chiquita, por eso hoy hacen acuerdos políticos y sectoriales con sectores que estuvieron enfrentados toda la vida, que de hecho se han criticado toda la vida y hoy están juntos en una interna, lo que marca que están buscando un espacio para no soltar el escudo, que la realidad, hoy lo digo con todas las letras, no lo representa. Creo que ella busca un cargo político, seguir estando en la política y no importa dónde, sino mientras pueda seguir con el carguito, y creo que hoy Roxana Reyes está lejos de lo que nosotros representa la Unión Cívica Radical. Creo que hoy está lejos de lo que el afiliado quiere, creo que hoy está lejos de dirigentes que buscan su personalismo, que en su momento, como te decía hace un ratito, negaban hacer un frente electoral porque querían encabezar una lista, y si no la encabezaba ella no había frente electoral, lo judicializaban a través de la justicia. Eso se va a acabar la Unión Cívica Radical, porque va a haber un partido firme, coherente, con decisión, con opinión de todos los que les toque estar y representar al partido, en que lejos estás de ser Roxana Reyes. Así que la verdad que si ella lo quiere hacer a título personal, lo podrá hacer, pero no me preocupa lo más mínimo, porque siento que no es una dirigente hoy que represente a la sociedad. Yo creo que más una dirigente con odio, que critica, que busca estar en los medios diciendo siempre alguna estupidez, y perdón que lo diga de esta manera, pero la realidad es lo que busca, estar en los medios para que la sigan llamando, y por ahí incluso hasta es un error político mío nombrarla, porque es lo que ella busca, pero la realidad es que el afiliado tiene que saber que son los dirigentes que destruyeron el partido, que entregaron el partido, que nos metían candidatos por las ventanas sin ir a internas, y que se adueñaron de un sello que realmente hoy no lo representan, porque la afiliada no lo acompaña. Por eso, mirá lo que es llamativo, Luis. Es una dirigente, por ejemplo, que está haciendo campaña a favor de Leo Roquel, pero no integra la lista. ¿Y por qué no la integra? Y en lo particular, lo mejor que nos puede pasar a nosotros es que siga haciendo campaña a favor de Leo Roquel. Pero también hay que marcar que nosotros necesitamos dirigentes en el partido que no sean tibios, que no sean funcionales a Grasso, como fue Leo Roquel, que no sean funcionales a intereses personales. Nosotros realmente debemos tomar músculo, debemos tener un partido firme, fuerte, que tenga opinión política, que alce la voz cuando lo tenga que alzar, pero que también acompañe lo que está bien, que tenga esa vocación de entender que hay que poner la política al servicio de la gente, que no hay que ser oportunista, que hay momentos delicados como vive hoy también la provincia de Santa Cruz, donde debemos entender que la clase política debe estar un paso adelante y debe llegar a esos acuerdos sociales y políticos que le permitan a la gente vivir mejor. Bueno, es eso lo que debemos cambiar y entender los dirigentes que pueden ocupar el comité. Entendiendo, exacto, que yo siempre digo, hay una cosa antes de terminar, Luis, que quiero aclarar. Nosotros pretendemos cambio de caras no generacionales, porque hay muchos dirigentes de la Unión Cívica Radical que no han ocupado cargos, que tienen una experiencia enorme en la provincia, y que es importante que,
0: bueno,
1: nos ayuden,
0: que
1: nos guíen y nos acompañen, ¿no?
0: Te iba a preguntar, esa era mi próxima pregunta, si después de tanto desmanejo y de tanto oportunismo político, cuesta mucho volver a seducir al afiliado radical, a que crean, a que confíen en que realmente la opción es volver a levantar al partido como decía yo al principio cuando los presentaban, estamos hablando de un partido centenario.
1: Mira, yo creo que lo primero que debemos mostrar es la capacidad de los dirigentes de terminar con los egos, con los egoísmos, con la soberbia, y la autocrítica también me la hago en lo particular, ¿no? Y también me voy a referenciar a lo que sucede, por ejemplo, en mi localidad en Río Turbio, ¿no? Donde siempre hemos ido a interna, te terminás matando por una convención, por una presidencia del partido, y al fin y al cabo después llegás debilitado a las generales, perdemos concejales. Y hoy, por ejemplo, en Río Turbio hemos logrado la mayoría de los dirigentes estar trabajando por la unidad, por los mismos candidatos, entendiendo que debemos tomar músculo en nuestra localidad con candidatos concejales, intendentes, y fortalecernos juntos y llegar a la general juntos para tener esa fortaleza que hemos perdido. Y eso también lo hemos logrado en gran parte en Caleta Olivia y en muchas localidades de la provincia, que diferentes sectores que han tenido disidencia muchos años, hoy han dejado, como te decía, los egos, esa soberbia que por ahí existen en nosotros cuando por ahí sabemos que podemos ganar la interna y no nos sentamos a dialogar con el otro. Bueno, nosotros hemos logrado en muchas localidades tener esa capacidad de unir sectores, de que todos entendimos que lo importante era poner por delante el partido, y por eso hemos logrado una lista totalmente representativa, federal, que integran todas las localidades, y que le hemos también dado una participación enorme a Zona Norte, que nunca se la había dado, que nunca se la habían lo escuchaban, que dejaban afuera a dirigentes que realmente eran importantes en la provincia. Y nosotros hemos escuchado a todos, hemos armado una lista federal y entendimos que el camino de la reconstrucción es juntos, unidos, trabajando, entendiendo las disidencias y también marcando que el día después de la interna tenemos que convocar a todos, nosotros en lo particular, quien lidera nuestro sector, que es Leguizamón, es algo que siempre nos marcó, y agradezco también a la intendente Karina Bozo, a Matías Trepo, que nos están acompañando, pero no obstante, el día 21 tenemos que convocar a todos los intendentes.
0: Perfecto.
1: A todos los dirigentes que realmente quieran ser parte de esta idea de construir el partido, que tengan los mismos ideales y principios y que quieran trabajar por un radicalismo que realmente está a la altura de la sociedad. Y en eso estamos y tenemos mucha fe y mucha esperanza, ¿no?
0: Perfecto. Samir, para cerrar, ¿qué fecha tienen marcadas las elecciones?
1: Es el domingo 21.
0: El domingo 21.
1: Es el Día del Padre, así que le pido a los afiliados que hagan ese esfuerzo, que nos ayuden, que nos acompañen, que depende del afiliado. Nosotros entendemos que es el pilar fundamental y entendemos que es la posibilidad que tiene el afiliado para marcar su enojo, para ir y dar y expresar su voto de un lado o del otro, pero entendiendo que la forma es participando, ¿no? Así que estamos muy muy contentos, agradecidos al afiliado de toda la provincia que nos ha recibido cálidamente y nos da esas ganas de seguir trabajando. Así que estamos con mucha esperanza de que el 21 podamos ganar la elección.
0: Samir, un placer enorme, como siempre, estar en contacto y ojalá que sea un excelente día el 21, acto democrático, repito, nada mejor que una elección interna para darle una buena sensación de aire fresco, democrático, a un partido, a una fuerza política.
1: Bueno, Lucho, muchas gracias a vos y un saludo a toda la audiencia.
0: Un abrazo grande, hasta luego.
1: Un abrazo grande.
0: La charla con Samir Zeidan, que es dirigente de la Unión Cívica Radical, se viene en las internas el próximo domingo 21 de junio. Una pelea interna interesante. Dirimen nada más y nada menos fuerzas con un sector del partido, el cual ha sido por lo menos públicamente denunciado por los propios afiliados como proclives a generar pactos con beneficios personales con los poderes de turno. Y nada, esto ha ocurrido durante años. Me animaría a decir desde la primera gobernación de Néstor Kirchner, donde salió a comprar intendentes radicales y terminaron siendo los famosos conversos, los radicales convertidos en kirchneristas de un día para el otro. Y allí comenzó el deterioro de una fuerza política con 100 años de historia. 29 minutitos pasadas las 9 de la mañana en la República Argentina.
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3: 9 de la mañana, 30 minutos. Temperatura en Lago Posadas, 0 grados. Humedad 88%.
4: Provinciales. Invitan al taller poda y multiplicación de estacas como cierre de la campaña provincial Compostando en Otoño.
3: La campaña, impulsada de manera conjunta por la Secretaría de Estado de Ambiente y la ONG Agenda Ambiental, en conjunto con otras áreas, se llevará a cabo su jornada de cierre mediante un taller teórico-práctico enfocado en técnicas verdes y el aprovechamiento sustentable de los recursos.
4: La actividad se realizará el próximo lunes 22 a las 10 de la mañana en el vivero forestal de Ruta Nacional 3, kilómetro 10.
2: Regionales.
3: El Gobierno Nacional y el Consejo Interuniversitario Nacional alcanzaron un acuerdo para actualizar los salarios docentes y no docentes, además de garantizar fondos para el funcionamiento de las universidades públicas.
4: Según informaron fuentes oficiales y del CIN, el entendimiento contempla una recomposición salarial escalonada y el envío de partidas para cubrir gastos operativos de las casas de estudio.
3: La propuesta final es la que trascendió desde esta semana y que tiene el visto bueno de los gremios que representan a los trabajadores del sector.
2: Nacionales.
4: Día del cáncer de próstata.
3: Es el tumor que más afecta a los hombres, no da síntomas, pero puede detectarse a tiempo.
4: Al ser una enfermedad silenciosa que no da síntomas hasta llegar a sus etapas más avanzadas, los especialistas remarcan la importancia de promocionar en la población masculina los métodos de screening que hoy permiten acceder a una detección temprana y tratar esta patología oncológica cuando aún no se extendió a otros órganos.
2: Internacionales.
3: Una importante marcha de campesinos, mineros y trabajadores afiliados a la Central Obrera Boliviana derivó este miércoles en enfrentamientos con la policía en el centro de La Paz.
4: Se trata de la jornada de mayor tensión desde el comienzo de las protestas que exigen la renuncia del presidente de Bolivia, Rodríguez Paz Pereira.
3: Las fuerzas de seguridad respondieron con gases lacrimógenos y otros agentes disuasivos para impedir el avance de la movilización.
4: Durante la marcha, algunos manifestantes hicieron estallar petardos y hasta cargas de dinamita.
2: Deportes.
3: Un estudio clave definirá si el Dibu Martínez será titular en el debut de Argentina en el Mundial.
4: El arquero afronta la etapa final de la recuperación de su fractura y aspira a estar presente en el choque ante Argelia.
3: El arquero, pieza fundamental en la conquista del último Mundial, se someterá este jueves a una resonancia magnética para evaluar la evolución de la fractura en su dedo anular derecho.
4: El tiempo en Río Gallegos, leves precipitaciones de nieve se pronostican. Humedad 79%, viento del oeste a 27 kilómetros, 2 grados sobre cero la temperatura.
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0: 39 minutitos, pasadas las 9 de la mañana en la República Argentina. La temperatura en la ciudad de Río Gallegos en estos momentos es de 4 grados con una sensación térmica de 3 grados bajo cero. Bueno, a ver, se viene el encuentro de cuerdas en la ciudad de Río Gallegos y vamos a hablar con Diego López, que es el coordinador de sede de Orquesta del Barrio, de la Orquesta del Barrio, por este encuentro que se va a llevar a cabo, repito, en la ciudad de Río Gallegos, con más de 100 músicos santacruceños que van a compartir escenario en un concierto con violines, violas, violonchelos, contrabajo. Diego, ¿cómo te va? Buen día. Lucho te saluda. ¿Cómo estás?
1: Hola, buen día, Lucho. Buen día a toda la audiencia. Muy bien, contento de realizar el encuentro.
0: Bueno, contame cuánto tiempo más o menos les ha llevado organizar este evento y si, a ver, se van a ver representadas la totalidad de las localidades con sus músicos en este evento.
1: No, en esta ocasión es solamente de la sede latinoamericana que funciona en el barrio San Benito y Orquesta del Barrio, en el Gaucho Rivero, en la escuela 63.
0: Sí.
1: Es la primera vez que nos podemos juntar solamente la cuerda. Ya nos hemos visto en conciertos. El último fue ahí un concierto en un encuentro de orquestas en el Rocha. Y bueno, nada, los chicos se veían las ganas de encontrarse porque tocó la típica de tango y los alumnos del San Benito quedaron fascinados con eso.
0: Sí.
1: Tocaron la orquesta latinoamericanos y los alumnos de la Orquesta del Barrio quedaron fascinados con eso. Entonces dijimos, che, juntémonos. Entonces hagamos algo aparte, claro. De cuerda nomás, ¿no? Sin uh-huh. hacerlo sinfónico ni nada. Entonces hubo todo ahí un laburito, unas 2 semanas más o menos de trabajo en conjunto. Yo soy coordinador con Emilia Arias en la Orquesta del Barrio, somos dos. Entonces ahí nos pusimos a echarle cabeza y Bruno Vargas es el coordinador del San Benito. Entonces fue un trabajo en conjunto, fue un poco más trabajando así en equipo, es más fácil también.
0: Diego, vos sabés que uno por ahí viendo hoy, viste que el tema de la utilización de los teléfonos, poder meterte en las redes sociales e inmiscuirte un poco en la vida de todo el mundo, uno ve como cierta fascinación por parte de los niños, de las niñas, con respecto a algunos instrumentos musicales que por ahí hace años atrás jamás se nos hubiera ocurrido, tal vez nos hubiera generado mucha más fascinación, te estoy hablando yo con 56 años, no sé, tocar la viola, la batería, el bajo, y hoy ver a chicos fascinados, por ejemplo, en un concierto de violín, ¿no? O de violonchelo. ¿Qué ha pasado a lo largo de los años que ha generado esto? Que digo, bienvenido sea, ¿no? De romper estructuras o por lo menos esos amoríos que teníamos nosotros con ciertos instrumentos y hoy los chicos tienen la cabeza mucho más abierta.
1: Sí, sí, ayuda mucho lo de las redes sociales y todo eso en el sentido de que hay muchos violinistas o muchos músicos que tocan mucha música popular que hoy en día consumen esos chicos. Entonces esto también a nosotros nos sirve porque uno dice, bueno, ¿te gusta esta música? Bueno, pero primero tenemos que aprender estas cositas más técnicas, digamos, entre comillas, y después nosotros vamos acercándonos un poco a ese repertorio que a ellos les gusta. Entonces es como que va un poco todo de la mano. También nosotros hay que ser inteligentes en el sentido de usar bien las redes sociales y usar bien TikTok, bien Instagram, ¿no? Para que sea rico y se pueda usar bien de la mejor manera.
0: Seguro. El tema también es darle la posibilidad, porque cuando decimos y nos referimos a chicos fascinados con estos instrumentos, estamos hablando de chicos que están involucrados en distintas clases sociales. Y darle por ahí la posibilidad a una criatura que tal vez su mamá o su papá no tienen la posibilidad de comprarle un instrumento para que puedan tener la posibilidad de aprender a tocarlo, de poder hacerle llegar estos instrumentos o brindarle la posibilidad a través de una escuela de que esos chicos puedan aprender, por ejemplo, a tocar el violín.
1: Sí, eso es lo que tenemos, bueno, que la orquesta tiene en su patrimonio, ¿no?, de instrumentos y se pueden prestar en comodato totalmente gratis. Eso es algo maravilloso que sucede y de hecho todavía lo seguimos haciendo, digamos, nosotros tenemos como una campaña de conciertos didácticos que vamos a las escuelas, pedimos permiso a los a los directivos para mostrarnos y que los chicos vean y también que hay música en la ciudad.
0: Perfecto. Diego, la convocatoria es para este sábado 13 de junio a las 2 de la tarde.
1: Perfecto, exactamente, en el gimnasio de la Escuela 1.
0: Sí.
1: A esa hora va a ser el concierto. Vamos a tocar alrededor de 9, 10 obras, repertorio clásico, música de película, un poco de tango, folclore y un poquito de rock también, con algo de Coldplay, para todo tipo de música de gustos.
0: Genial, genial. Y lo importante también, que es, a ver, más en estos momentos que corren, la entrada es libre y gratuita.
1: Sí. Bueno. Sí, va a haber un pequeño buffet encargado de la comisión de padres de la orquesta, por si la gente quiere comer algo rico ahí, eso sí, lo único, digamos.
0: Perfecto, bueno, bárbaro. Hay
1: colaborar con eso, estaría muy bien.
0: Genial, genial. Diego, un gustazo y muchísima suerte para este sábado.
1: Bueno, muchísimas gracias.
0: Abrazo hasta grande. Chau, chau.
1: Esperamos.
0: Bueno, chau, a ver, si no tenés ninguna nada previsto, no tenés nada armado para este fin de semana, y a tus hijos les seduce, o a vos te seduce la posibilidad de escuchar un buen concierto de cuerdas, en este caso a cargo de la gente de la Orquesta del Barrio, vas a poder disfrutarlo este sábado 13 de junio a las 2 de la tarde en el gimnasio de la Escuela número 1 en calle Maipú número 53. Bueno, señores, mañana viernes, 4 de la tarde, sesión extraordinaria en la Cámara de Diputados para tratar la ley de financiamiento estratégico, esta ley que viene militando el gobierno de la provincia, el gobernador y sus funcionarios. Y vamos a escuchar lo que decía hace algunos minutos nada más la ministra de Gobierno, Belén Elmíger, con respecto a esta ley de financiamiento estratégico.
2: Hay obras que son deudas que tiene no solamente el gobierno nacional, sino también el gobierno provincial. Con
3: la
2: toda
3: política.
2: La política en general, con las localidades y con los vecinos sobre todo, ¿no? Deudas como el agua, el gas a un precio conveniente y con una calidad como tenemos en otras localidades de la provincia, educación, salud. Me parece que son un montón de cuestiones que están en juego que nada, yo lo llamo a los diputados a reflexionar, a los intendentes igual, estuvimos charlando todo este tiempo con ellos y seguimos conversando, así que yo creo que no hay nada, ninguna definición cerrada, todavía estamos a tiempo de que este proyecto de ley salga aprobado en la Cámara. No hay una fecha límite, sí hay ventanas de oportunidad, que una es a fines de agosto, principios de septiembre, y la otra es fines de julio, que ya, a ver cómo vienen los tiempos, claramente no vamos a llegar con todos los trámites, porque como bien explicamos en la Cámara de Diputados el otro día, la autorización de la toma de crédito es el primer paso. Después viene toda la negociación con los organismos internacionales o los bancos que estén dispuestos a prestarnos el dinero, ¿no? Entonces, este es el primer paso. Yo creo que en realidad ningún integrante de los gremios que está participando en la mesa salarial es ajeno o desconoce la realidad que estamos viviendo en la provincia, porque no son las primeras charlas que tenemos con ellos. Yo siempre lo digo, nosotros somos un gobierno de diálogo y con las puertas abiertas, a pesar de que muchos digan que no. Tenemos permanente contacto y diálogo con todos los gremios, con todos los representantes de los trabajadores. Hoy la situación en Santa Cruz no está fácil como en ninguna parte del país, y me atrevería a decir a un montón de países del mundo que están atravesando la misma situación que nosotros. Pero nosotros no nos vamos a dar por vencidos, ya lo dijo el gobernador, si no sale esto, vamos a seguir trabajando. De hecho, estamos trabajando en alternativas y tenemos un montón de escenarios planteados con los que vamos a seguir trabajando según cómo se vayan dando las situaciones. Obtener, digamos, el permiso para ir a buscar plata afuera para poder hacer obras de infraestructura nos da una previsibilidad, como ya lo dijo el ministro de Economía y lo dijo ayer el gobernador en una entrevista, para poder tener paritarias más certeras y más seguras durante todo el año. Nosotros tenemos, y yo ya lo dije, la responsabilidad como administradores del Estado hoy de plantearle a la Cámara de Diputados cuál es la mejor opción. Los ciudadanos tienen que ser conscientes que lo que se está discutiendo es esto. Es una provincia con más desarrollo, con más infraestructura, que pueda atraer inversores, que den trabajo genuino, que se reactiven las economías locales. Algo de lo que siempre se habló, como vimos recién, o sea, se prometió el acueducto y nunca se hizo. Bueno, nosotros estamos hablando de empezar a hacerlo. Este proyecto de obras es realmente para desarrollar Santa Cruz. Y yo creo que esa gente nos va a acompañar. Sé que la ciudadanía, hay mucha que está a favor, pero bueno, hoy el voto lo tienen los diputados, es así, que son los representantes del pueblo.
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0: Les recordamos que para dejar sus mensajes se pueden hacerlo a los teléfonos 02966-422-315 o 02966-423-510 de 8 a 20 horas. El Centro de Jubilados Despertar invita a socios y público en general a participar de la reunión sobre Zona Fría. Se invita a llevar recibos de luz y gas en calle Santa Fe 586 este jueves a las 15:30 horas. Se ha encontrado una tarjeta SUBE en calle José Ingenieros, a la altura del gimnasio municipal Benjamín Verón, a quien le pertenezca acercarse a esta emisora en avenida Kirchner 823, primer piso. Reiteramos, el Centro de Jubilados Despertar invita a socios y público en general a que este jueves 11 de junio se realizará una reunión sobre la zona fría. Llevar recibos de luz y gas en calle Santa Fe 586 a las 15:30 horas, firma la comisión directiva. Se ha encontrado una tarjeta SUBE en calle José Ingeniero a la altura del gimnasio municipal Benjamín Verón, a quien le pertenezca acercarse a esta emisora en avenida Kirchner 823, primer piso. A continuación compartimos las vías de comunicación ante emergencias. Hospital Regional, Policía Provincial y Bomberos 911, Protección Civil 103, Agencia General de Vialidad Provincial 02966-442-367, Servicios Públicos Sociedad del Estado 02966-422-322, Farmacia de Turno en Río Gallegos, Farmacia Moderna en Avenida Kirchner 1057. El Consejo Agrario Provincial, como siempre, junto a la mujer y el hombre de nuestro campo, informa el pronóstico del tiempo para nuestra región. Por la tarde, lluvias aisladas. Por la noche, lluvias y nevadas. Temperatura máxima, 7 grados. Hasta aquí mensajes y servicios. Por su atención, muchas gracias.
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0: 56 minutitos pasadas las 9 de la mañana en la República Argentina. Actualizamos los datos del tiempo en la ciudad de Río Gallegos, 3 grados. La temperatura con una sensación térmica de 3 grados bajo cero. La máxima pronosticada para el día de hoy, 8 grados. Va a estar nublado a lo largo de toda la jornada y tenemos probabilidades, 60% de probabilidades de lluvia para la jornada de hoy. Mañana se complica y mucho, 95% de probabilidades de lluvia para mañana viernes. Bueno, 4 de la tarde, televisación, arranca la Copa del Mundo, arranca el Mundial de Fútbol, México-Sudáfrica es el partido inaugural. Y como para que, viste, mal de muchos, consuelo de tontos, bueno, no todo es color de rosas en México. Atraviesa en este momento el gobierno de Claudia Sheinbaum, que es la presidenta de México, atraviesa un problema enorme con protestas sociales y donde uno de los gremios más fuertes, que es el gremio docente, ha dispuesto el bloqueo de rutas y de accesos al Estadio Azteca, que es el estadio donde se va a llevar a cabo la inauguración de la Copa del Mundo con el partido inaugural. A consecuencia de esto, la presidenta mexicana acaba de anunciar que va a haber el partido en uno, seguramente en uno de los 18 lugares que están dispuestos con pantallas para que la gente pueda ver de manera gratuita la televisación del Mundial, de la Copa del Mundo. ¿Sabes por qué? Porque gran parte de los mexicanos no tienen para poder pagar un cable o una antena satelital. Entonces, el gobierno dispuso la televisación de los partidos de la selección mexicana de manera gratuita. Así arranca la Copa del Mundo. Esperemos que sea en paz. Señores, nos encontramos mañana, como todos los días, a partir de las 8 de la mañana. Buen día, Santa Cruz.
1: Nos despedimos, pero solo por hoy.

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1: Las noticias de las 10 de la mañana. El cielo está mayormente nublado en Puerto Deseado con 7 grados de temperatura.
0: Provinciales.
1: Reiteramos que hay alerta climático en buena parte de la provincia. Gran parte del territorio santacruceño estará alcanzado por alertas de nivel amarillo durante este jueves y con condiciones que se extenderán hasta el viernes 12. La advertencia alcanza departamentos y regiones de diferentes características geográficas, desde zonas costeras hasta sectores de meseta y cordillera, donde se esperan los mayores impactos por acumulación nívea. El informe oficial publicado por el portal El Diario Nuevo Día indica que áreas afectadas por el alerta amarilla por viento serán para toda la provincia de Santa Cruz, con excepción de toda la zona cordillerana en la que sí habrá nieve.
0: Regionales.
1: La negociación salarial para la policía de Santa Cruz pasó a cuarto intermedio hasta el viernes. La última propuesta contempla una recomposición en una sola cuota con un piso salarial de 1.480.000 pesos más códigos. Como parte de las negociaciones, el Ejecutivo Provincial exhibió ejemplos concretos sobre cómo impactaría la propuesta en varias categorías de la fuerza. Los cálculos fueron analizados durante la reunión y formaron parte de las conversaciones que van a continuar mañana viernes.
0: Nacionales.
1: Se publica hoy el dato de inflación de mayo. El INDEC dará a conocer de cuánto fue la variación de precios en el quinto mes tras la desaceleración de abril. Iván Kachanovsky, economista jefe de la consultora Fundación Libertad y Progreso, sostuvo que el IPC de mayo estaría dando cerca del 2,1%, retomando el sendero de la desinflación. Luego de varios meses complicados, la demanda de pesos se normalizó parcialmente, dijo el economista.
0: Internacionales.
1: El mensaje del Papa León 14 horas antes de comenzar el Mundial de Fútbol: quien no sabe pasar el balón, aunque tenga talento, aún no ha entendido el juego. Al comienzo de su mensaje recordó el impacto global del deporte y la importancia de los valores humanos y espirituales en vísperas del evento deportivo que concentrará la atención mundial.
0: Deportes.
1: El Mundial 2026 se pone en marcha esta tarde con el partido inaugural entre México y Sudáfrica. El encuentro se llevará a cabo en el mítico Estadio Azteca, está programado para las 16 horas de México y se podrá ver a través de Telefe, Paramount Plus, Disney Plus, Premium y DS Sport. Los partidos de Argentina serán transmisión también de LU14, Radio Provincia de Santa Cruz. Leves precipitaciones níveas en algunos sectores de la ciudad y aledaños, humedad 79%, viento del oeste a 27 kilómetros, 2 grados la temperatura, aquí y ahora.
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0: 10 de la mañana, 5 minutos en todo el país. Muy, pero muy buenos días, provincia. ¿Cómo estás? ¿Cómo va todo? ¿Cómo iniciaste este día jueves 11 de junio con aire mundialista? Hoy se vive diferente la jornada. Expectativas muchas y también atentos a todo lo que está dejando este mundial que hoy inaugura, pero que parece que ya empezó hace mucho. Venimos pero con todo y vamos a tener la posibilidad de escuchar y disfrutar los partidos de Argentina a través de LU14 Radio Provincia de Santa Cruz. No queríamos dejar de avisarte este dato para que lo tengas en cuenta. Viste que muchos eligen escuchar la radio para seguir los partidos. Bueno, ya sabes que puedes quedarte acá en LU14. Nosotros comenzamos esta hoja de ruta, una nueva edición hasta las 11 de la mañana con un gran equipo que está listo para acompañarte este día también. Mi nombre es Marta Agesta, un placer acompañarte este día y ya saludamos a quien está en la operación técnica puesta al aire y selección musical. Ella es Antomili López. ¿Cómo estamos, Antomili? ¿Todo bien? ¿Te preparas mucho para el Mundial? Más o menos, sí, sí, nos preparamos para el Mundial. ¿Te acordás cómo viviste el 2022? Si tuvieras que hacer un repaso así, y sí, siempre se juntan con la familia. Ah, qué lindo. Y la familia era más grande. Bueno, igual la época, ¿no? La temporada, creo que nunca vamos a disfrutar tanto un Mundial como en primavera, verano. Es totalmente diferente, se vivió de una manera tan linda, que bueno, obviamente este mundial también, vamos a seguir apoyando. Oh, pero ahora nos toca abrigados, ahora nos toca, sí, con las fotos van a ser totalmente diferentes en cuando nos toque reunirnos y bueno, y seguir las cábalas también, aquellos que tengan sus cábalas van a tener que ajustarse a las condiciones climáticas. Saludamos a quien está en planta transmisora en Chimenay, que a nuestro Opera en Planta le enviamos un fuerte abrazo. Hoy nos acompaña Pedro Gallardo. Nos acompaña Pedro Gallardo. Le mandamos un beso enorme a Pedro, el abrazo de rock para él. El saludo para quienes nos acompañan en redes, Caro Chiramberro y Lore Sanguinetti. Lore se prepara también para el partido, lo vive más o menos. Pero bueno, atenta a los partidos de la selección, sobre todo. Hay quienes miran todos los partidos, de todos los grupos, de todos los países, van siguiendo, haciendo un análisis de las jugadas, de los jugadores, del desempeño, de las estrategias. Bueno, hay quienes sí profundizan muchísimo en esos detalles y hay quienes directamente están pendientes al partido de la selección por la que van a hinchar, por la que van a alentar. Nosotros en Argentina, siempre atentos a los partidos de Argentina y así lo vas a hacer y lo vas a seguir a través de Radio Provincia. El saludo para la administración, saludamos a Cintia Maldonado, un beso enorme para Tini, saludamos también a Martu, a nuestra querida Sandra Yapura. Sandrita, un beso enorme para ella, saludamos también a Cristian y a Cota, que son parte del equipo de la mañana también de Radio Provincia y en los informativos. Mario Santillán, cada 30 minutos actualizando la información. Seguimos esta mañana, tenemos información, vamos a estar en comunicación telefónica, actualizando también el parte de transitabilidad de rutas y caminos de Santa Cruz. Ya estamos teniendo información sobre el estado de algunos trayectos para nuestra provincia, a tener en cuenta dentro de lo que es este plan invernal 2026. Así que atentos a quienes tengan que salir a ruta o tengan que emprender un viaje. Estaremos recorriendo la provincia a través del Servicio Meteorológico Nacional y a través tuyo, porque te invitamos a que mandes tu mensaje de texto WhatsApp a nuestro número celular 2966-700384. Que nos cuentes cómo estás, cómo te estás preparando para este mundial también, cómo va todo en tu localidad, en donde sea que estés. Recordá que podés comunicarte a nuestro número celular y también a nuestras redes sociales, en Facebook, en Instagram, LU14 Radio Provincia, Radio Provincia, hashtag Santa Cruz, también en nuestra página web, lu14.santacruz.gov.ar. 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La temperatura en Río Gallegos a esta hora de la mañana. El pronóstico extendido para lo que resta de esta jornada. Prepárate, Antomili. Prepárate cuando salgas, porque está previsto que continúen lluvias aisladas y para la noche lluvias y nevadas. Sí, así que vamos mantengamos el abrigo a mano. Vamos tomando esas precauciones, los cambios de temperatura también. Una máxima para hoy de 7 grados y una mínima de 0 grados en Río Gallegos. La temperatura actual 4 grados, humedad 74%, viento del sector noreste a 13 kilómetros por hora. Buena visibilidad, cielo mayormente nublado, 9 décimas de grado sobre cero la temperatura. Vamos a la música, antes saludamos a quienes están escuchando, un beso enorme para Raúl Pinilla. Pini, que nos envió un mensaje temprano y con su permiso lo vamos a compartir. ¿Qué te parece? Escucha, así nos saluda Pini esta mañana.
1: Buenos días, señora Marta, ¿cómo anda usted? Acá ya escuchando a radio, esperando tu saludito, que tengas un hermoso día, yo ya ando en la calle, que tenga un hermoso día. Chao, chao, chao, chao, nos vemos más tarde.
0: Decime si no te da felicidad recibir un mensaje con esta hermosa energía que nos brinda Pini. Gracias, Pini, un beso enorme. Que tengas una hermosa jornada vos también. Esta jornada mundialista, inauguración del Mundial hoy a la tarde, 14:30, hora argentina, en donde van a estar presentándose los artistas designados para esta jornada. En México va a estar enfocado el repertorio con la riqueza cultural y musical del país. Bueno, el tema oficial a cargo de Shakira y Burna Boy. Estará Alejandro Fernández entonando el himno nacional. También se va a encontrar Maná, Belinda, J Balvin, Los Ángeles Azules, Danny Ocean, Lila Downs y Andrea Bocelli, ellos en México. En Estados Unidos y Canadá en simultáneo la fiesta se va a extender a estos países anfitriones con artistas también internacionales de primer nivel. Ava Max, estará Bia, Davido de Estados Unidos, Bryan Adams, Wycliffe Jean, Nora Fategi y The Beaches en Canadá. Ellos son quienes van a ser parte de la apertura de este Mundial 2026. Te proponemos escuchar a uno de estos artistas, los que nos llegan más a nosotros, que son los latinoamericanos, los mexicanos, Los Ángeles Azules, que tuvimos la posibilidad de verlos en vivo en una de las ediciones de la Fiesta Nacional del Lago. ¿Te acordás? Bueno, vamos a escucharlos a ellos en esta oportunidad con una argentina, porque obviamente Argentina no puede faltar. Ellos interpretaron la canción El Amor de Mi Vida junto a María Becerra y suena de esta manera.

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Y así pasaba la música de Los Ángeles Azules junto a María Becerra, El Amor de Mi Vida. Esta canción del álbum Se Agradece del año 2024, sonando en esta hoja de ruta, recibió Premio Juventud a la Mejor Fusión Música Mexicana. ¿Qué tal? Así obtuvo el premio esta colaboración, El Amor de Mi Vida, junto a María Becerra. Seguimos nosotros en esta hoja de ruta recibiendo saludos. Tenemos aquí el saludo que nos dice: Martulina, me encanta escucharte. ¿Te puedo pedir Plástico de Lali y Duki? Pero claro que sí. El saludo para Cotita, que nos escucha todas las mañanas y nos pide su música. Así que ya vamos a estar programando su canción. Vos podés hacer lo mismo. Envía tu mensaje de texto WhatsApp al 2966-700384. Fabi, que ya está en sintonía, dice: buenos días, Marti. Tremendo tema de Los Ángeles Azules. Qué grande. Fabián, un beso enorme para vos también, ¿viste? Es una gran colaboración y ya nos invita a disfrutar esta mañana y ponernos en modo México, modo mundial, claro, sí, estaremos atentos a la inauguración. 14:30 es la inauguración y luego va a continuar el partido inaugural también de esta jornada. Vamos a actualizar nosotros estado de transitabilidad de rutas y caminos a esta hora de la mañana. Atención, si vas a manejar, si vas a salir a la ruta, tener en cuenta estos datos desde temprano ya. Vialidad Nacional nos informa: en el marco del Plan Integral de Mantenimiento Invernal, Ruta Nacional 40, vamos a la ruta número 40, Puente Blanco, El Turbio Viejo, La Esperanza, transitable con precaución, en sectores con nieve sobre la calzada, se recomienda circular a baja velocidad, respetar la distancia de frenado y las indicaciones. Recordamos también la aportación obligatoria de cadenas a tener en cuenta. La visibilidad se encuentra reducida y se encuentran equipos viales trabajando en despeje y distribución de sal. Recordamos, transitable con precaución, Ruta Nacional 40, Puente Blanco, El Turbio Viejo y La Esperanza. Otro de los trayectos también a tener en cuenta: Ruta Nacional 40, Hueraique, Bella Vista. Transitable con precaución, sectores con voladeros de nieve sobre la calzada. Se recomienda circular a baja velocidad, respetar la distancia de frenado y las indicaciones. Precaución por animales sueltos. Recordamos la aportación obligatoria de cadenas. Puesto fijo de Vialidad Nacional en el kilómetro 230. Transitable con precaución, Ruta Nacional 40, Hueraique, Bella Vista. Ruta Nacional 3, nos vamos ahora a la Ruta 3, Chimenaique, Paso Fronterizo, Integración Austral. Transitable con precaución, en calzada húmeda, sectores con acumulación de agua sobre la calzada. Precaución, zona de bache señalizada, banquinas inestables. Recordamos la aportación obligatoria de cadenas. Esto corresponde a la Ruta Nacional 3, Chimenaique, Paso Fronterizo, Integración Austral. Transitable con precaución.

Para más información podés ingresar a www.argentina.gov.ar Rutas Nacionales. Allí vas a encontrar los partes actualizados de transitabilidad de rutas y caminos. Esto es en argentina.gov.ar Rutas Nacionales. También ya están disponibles todo lo que tiene que ver con consejos y recomendaciones al tener que transitar rutas con nieve o hielo, lo que hay que tener en cuenta a la hora de emprender un viaje y también de qué manera actuar al encontrarse en una situación de estas características o con estas condiciones meteorológicas. Todo esto encontrás en los canales oficiales, en Vialidad Nacional, Vialidad Provincial, Protección Civil y por supuesto también repasar el estado del tiempo a través del Servicio Meteorológico Nacional, como lo hacemos nosotros habitualmente también a través de Radio Provincia. Si seguimos viaje nosotros a través del Servicio Meteorológico Nacional y nos vamos hasta, por ejemplo, nos vamos hasta la villa turística de El Calafate, nos encontramos con las siguientes condiciones: 2 grados bajo cero de temperatura. Chicas, en El Calafate, 2 grados bajo cero. La sensación térmica en El Calafate. Si te hace frío en Río Gallegos o en otra localidad, en El Calafate la sensación térmica a esta hora es de 6 grados bajo cero. Humedad 90%. Viento del sector sur a 12 kilómetros por hora. Y el cielo parcialmente nublado con precipitación a la vista. El pronóstico para lo que resta de esta jornada en la villa turística Tierra de Glaciares: nevadas por la tarde y por la noche. Atención entonces, si vas a viajar y si te vas a El Calafate, te vas a encontrar con estas condiciones meteorológicas. Más que nunca consulta antes de viajar los canales oficiales para tener un viaje seguro. Vamos a la música. Teníamos un solicitado, ¿lo tenemos ya disponible, Antomini? Claro, el solicitado es para Cota, que nos pide Plástico de Lali y Duki y suena de esta manera.

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0: Y así compartíamos la música de Lali junto a Duki y esta canción que se llama Plástico. ¡Qué energía, eh! Para comenzar, está muy bueno este tema del año 2025 del álbum No Vayas a Atender Cuando el Demonio Llama. Bueno, a tenerlo en cuenta, esta canción y esta colaboración entre dos grandes referentes del pop, de la música argentina, del trap, como es Duki, ¿no es cierto? Plástico. Sonando en esta hoja de ruta cuando nos separa un minuto del próximo boletín informativo. En la próxima media hora estaremos seguramente con comunicación telefónica. Surprise, no te vayas, quédate en sintonía, ponete en contacto con nosotros al 2966-700384. Teléfono fijo 02966-422. 315-423-510 y en nuestra página web lu14.santacruz.gov.ar para que nos escuches online desde cualquier parte del mundo. Nos preparamos, llegan las noticias por provincia y después más hoja de ruta por LU14.
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3: Las 10:30 de la mañana, leves precipitaciones nieves sobre Gallegos, 2 grados la temperatura.
2: Provinciales.
3: Para este viernes fue convocada en Cámara de Diputados una sesión extraordinaria para debatir la ley de financiamiento estratégico propuesta por el Poder Ejecutivo Provincial. El proyecto de ley ingresó a mediados de mayo y plantea un financiamiento para obras en todo el territorio provincial.
2: Regionales.
3: El presidente de Santa Cruz, PUEDE, Gustavo Sivori, participó durante la víspera de la Comisión de Asuntos Constitucionales de la Cámara de Diputados. El funcionario respondió a los planteos vinculados al funcionamiento de la empresa estatal que funge como sociedad anónima unipersonal. La exposición se dio en el marco del pedido de informes impulsado a raíz del proyecto presentado que propone derogar la ley de creación de la sociedad.
2: Nacionales.
3: El viceministro de Economía aseguró que el peso argentino se va a convertir en una de las monedas más fuertes del continente. José Luis Daza, secretario de Política Económica, explicó que se debe a la significativa oferta de dólares que van a generar las inversiones y el aumento de las exportaciones. En un evento organizado por Fitch Ratings, el funcionario ponderó en primer lugar el cumplimiento del objetivo de compra de divisas fijado por parte del Banco Central en 10.000 millones de dólares.
2: Internacionales.
3: El presidente de la FIFA se refirió al caso de Omar Abdul Qadir Hartán, quien fue rechazado por las autoridades migratorias de Estados Unidos, pese a haber sido designado para el Mundial. No controlamos todo, dijo Infantino al intentar bajar el tono a una polémica que volvió a poner en discusión el alcance real de la FIFA frente a las políticas migratorias y de seguridad de Estados Unidos.
2: Deportes.
3: La cantante colombiana Shakira se presentará en el primer show de medio tiempo del Mundial 2026. Se trata de un hecho histórico donde además van a participar reconocidas figuras del ambiente municipal. El encuentro tendrá lugar a partir de las 4 de la tarde en México, por tanto en Argentina se podrá ver a las 14:30. Humedad 79% en Gallegos, viento del oeste a 27 kilómetros, 2 grados sobre cero la temperatura.
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10:34. Continuamos en hoja de ruta hasta las 11:00 por LU14, Radio Provincia de Santa Cruz. Estamos en contacto permanente con Jaramillo porque en estos momentos se encuentran realizando una reunión de trabajo en lo que tiene que ver con el proyecto ferroviario allí en dicha ubicación, en Jaramillo, en donde se está desarrollando en estos momentos una reunión y con grandes referentes, entre ellos la secretaria de Cultura de la provincia, Silvia Andrea, también se encuentra Alejandra Acevedo, del área de desarrollo turístico, junto a directores de la Comisión de Fomento Jaramillo Fitzroy, también está la directora de Patrimonio de Vilma Huentelicán, el director de Cultura Claudio Díaz, María Inés Basualdo, asesora en turismo. Reunión de trabajo que tiene que ver con el proyecto ferroviario en Jaramillo. Recordamos que se continúa avanzando en la recuperación del histórico ramal ferroviario mediante acciones vinculadas a infraestructura, formación de personal y planificación operativa. Así que seguro estaremos teniendo más información en el transcurso de esta jornada desde el lugar. Y también otra de las noticias que nos puso muy pero muy contentos es que Caleta Olivia vuelve a ser sede del Precosquín. Después de 20 años, vuelve a ser sede del Precosquín Caleta Olivia. También el abrazo y el saludo y las felicitaciones para la comunidad caletense que va a recibir nuevamente este espacio y esta posibilidad que le brinda a los artistas de Santa Cruz y de la región patagónica, porque recordamos que la sede no solamente va a recibir a vecinos de la comunidad, también recibe de lugares cercanos y muchas veces también de otras provincias que justamente pueden participar o llegar a esa sede en la que se está desarrollando la clasificación. Entonces, Caleta Olivia vuelve a tener sede, vuelve a recuperar esta histórica tradición como es el Precosquín. Después de 20 años, la verdad es que generó muchísima alegría, muchas expectativas y la ilusión, obviamente, de todos los artistas y las futuras generaciones, ¿no?, que van a poder encontrarse con esta sede, poder participar del Precosquín allí en la ciudad del Gorosito. Esta noticia se dio a conocer en la jornada de ayer, en donde después de 2 décadas Caleta vuelve a tener una sede oficial del Precosquín, este tradicional certamen que selecciona a los artistas que luego van a competir por un lugar en el escenario mayor del Festival Nacional del Folclore. Y sabiendo la cantidad de talento de folclore que tenemos en Santa Cruz y en Zona Norte, bueno, ha de ser una excelente y gran noticia. Vamos a estar atentos también con la información y bueno, con todas las ilusiones puestas en que se sostenga esta sede allí en Caleta Olivia, que después de 20 años vuelve a recibir con mucho entusiasmo esta noticia y toda la comunidad artística local, por supuesto, más que feliz de poder contar con esta sede este 2026.

la música del Vagón Expreso, justamente desde Caleta Olivia. Como siempre, los chicos, les mandamos un beso enorme y no dejes de seguirlos en sus redes sociales a El Vagón Expreso en Caleta Olivia. Caleta Olivia, que nos sintonizan a través de la siguiente frecuencia modulada en la 92.9. Nos pueden escuchar en Caleta Olivia, y no solamente en Caleta Olivia nos escuchan en FM 92.9, también nos sintonizan desde Jaramillo, Fitzroy, Las Heras y Caleta Olivia, FM 92.9, en Puerto Deseado, en Telier y en El Chaltén, FM 99.3. 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Recordá que esas son las frecuencias moduladas para que puedas escucharnos en tu localidad.

0: Muy bien, ya estamos en esta hoja de ruta, en la parte final, y hablábamos de Jaramillo y este importante avance en la recuperación del histórico ramal ferroviario. Estuvimos mencionando que allí se encuentran ya en reunión de trabajo distintos referentes y funcionarios con los directores de la Comisión de Fomento de Jaramillo y Fitzroy. Estamos en comunicación telefónica. ¿Está escuchándonos Pedro? ¿Es así? ¿Pedro está en línea? Pedro, buen día. Pedro Pérez, te saluda Marta. ¿Cómo estás?
1: Buen día, ¿cómo estás, Marta? Acá estamos junto con todos los directivos de provincia y también de nuestra localidad de Jaramillo y Fitzroy. Así que, bueno, te vamos a contar un poquito la historia de lo que se viene del proyecto del tren, ¿no?
0: Sí. Por supuesto, por favor. Bueno, el saludo para todos los que nos están escuchando aquí desde Radio Provincia. Les enviamos un fuerte abrazo y sí, queremos saber cómo nos encontramos, cómo se está desarrollando esta reunión y, bueno, las novedades también de todo lo que está resultando.
1: Bueno, acá en primer lugar estamos con Silvia Andrea, Secretaria de Cultura de la provincia, así que te paso con ella, ¿vale?
0: Perfecto.
2: Hola, ¿qué tal? Buenos días, ¿cómo están todos? Y allí en Río Gallegos hoy el día, primero y principal.
0: Muy bien, Silvia, buenos días para vos. Bueno, desde ya agradecidos por estos minutos, sabemos que están con una agenda realmente intensa allí en Jaramillo. Y bueno, conocer a través tuyo también, ¿no? Cómo se está desarrollando este proyecto. O sea, sabemos que se está avanzando en la recuperación de este histórico ramal ferroviario. Ya desde un tiempo a esta parte se viene trabajando fuertemente. Y hoy, ¿cómo nos encontramos allí en esta instancia?
2: Mira, estamos trabajando con los equipos técnicos, tanto de Jaramillo Fitzroy como la gente de turismo de la provincia y, bueno, nosotros, por supuesto, desde la Secretaría de Estado de Cultura. Estamos trabajando en la definición estratégica del proyecto, ¿sí? Cuando hablamos de definición estratégica es todo lo que está ligado a lo que se puede ofertar desde el proceso posterior a la parte técnica. La parte técnica sabemos muy bien que no es nada fácil y no es algo que se va a hacer nada más que con funcionarios. Los funcionarios podrán definir qué tipo de técnica, pero quienes lo desarrollen, por supuesto, ya está en manos de la gente de ICRT, la limpieza de las vías, lo hemos visto, está en recuperación patrimonial, sobre todo, algunos edificios y, bueno, el vagón histórico, ¿no?, está aquí en la localidad, así que realmente es mucho el trabajo, es muy arduo y hay muchas especificidades que se deben dar, sobre todo cuando de explotación turística y definiciones históricas hablamos, ¿no?
0: Bien, bueno, hay más o menos, o para tener un aproximado, ¿no? Esto va a llevar su tiempo. ¿Se tiene en sí una agenda de próximas reuniones, capacitaciones también? ¿Hay un cronograma? ¿Y cuándo por ahí se estima, ¿no?, que ya esté operativo?
2: Mira, nosotros, no, eso no se puede, no se puede estimar porque esa es una operación técnica, es una definición técnica que no la vamos ni la podemos dar nosotros.
0: Okay.
2: Yo lo que sí te puedo decir es que por lo menos nosotros desde el área de la Secretaría de Estado de Cultura ya estamos organizando, junto con capacitación de la provincia y Ferrocarriles Argentinos, se está organizando toda la capacitación que va a llevar el personal ferroviario, sí, que va a hacer, a dar el funcionamiento a la locomotora y el traslado de los vagones. Ya esa agenda se está organizando. Después, perdón, después el otro, desde Cultura, la otra agenda que se está armando es la definición de los espacios históricos que no están ligados únicamente al ferrocarril, sino que es todo el recorrido histórico que se puede hacer dentro de la ciudad, que para eso le voy a dar paso acá a los compañeros del área de turismo de la provincia, que son quienes hacen los diseños según las capacidades técnicas que se puedan encontrar en la localidad. Pero nosotros específicamente ya tenemos una agenda de trabajos, primero de equipo, que es lo que se ha formado aquí hoy en Jaramillo Fitzroy, cada 10 días.
0: Bien.
2: Un encuentro específico, que bueno, no tiene por qué ser presencial, puede ser también vía Zoom, lo que estamos ya haciendo hace bastante, pero bueno, hacer sostenido en el tiempo aproximadamente cada 10 días esta reunión es resolutiva, ¿verdad?
0: Bien. Bueno, Silvia, preguntarte, estamos en contacto ahora con la Secretaria de Estado de Cultura de la provincia, Silvia D'Andrea, preguntarte a vos qué significa también, ¿no?, recuperar y poder llevar adelante también las gestiones para que este proyecto siga avanzando.
2: No, bueno, a mí primero y principal, como nieta de ferroviario, es un orgullo terrible estar acá y que el destino me haya puesto la posibilidad de la recuperación, aunque sea de 20 kilómetros de ferrocarril, ¿no? No tendría que haber desaparecido nunca, en realidad. Pero bueno, ayer justamente en una de las visitas que hacíamos de los posibles recorridos, hay una gigantografía fotográfica de el telegrama del día que se cerró el ferrocarril, que el 14 se notifica y el 15 quedó medio pueblo sin trabajo. Y esa historia creo que debe entrar en el contexto de lo que se quiere recuperar también, ¿no? Uh-huh. O sea, el ferrocarril no solamente es historia y es memoria, es trabajo y desarrollo, por sobre todas las cosas. Hoy así sea desde el turismo, ¿sí? Hoy así sea desde el turismo. Quizá más adelante vuelva al modelo productivo de explotación, pero hoy está volviendo a sus cauces y está poniendo en el mapa de la nación a una localidad que quizá se hubiera perdido en el tiempo también.
0: Bien. Bueno, Silvia, te agradecemos estos minutos. Nos mencionabas que, bueno, allí se encuentra un gran equipo de trabajo y para conocer un poco más también el trayecto turístico, los lugares, ¿no?, que se están pensando para que se lleve adelante este proyecto de recuperación del histórico ramal ferroviario, están quienes se encargan del área del desarrollo turístico, ¿cierto?
2: Exactamente, así que te doy el pase con Alejandra, que es la que sabe del tema.
0: Bien, muchas gracias.
3: Hola, Mar, ¿cómo estás? Un gusto saludarte acá. Estamos en Jaramillo, vine con el licenciado Ariel Almendras y aprovechamos para saludar a Mercedes Zavalía y a Diego Gamboa, licenciados en turismo y conducción hoy de la Secretaría, y la cálida bienvenida que nos dio el equipo de Ana María. Estamos acá realizando un relevamiento in situ porque nosotros, más allá del tren, estamos diagramando experiencias, y para poder proponer experiencias las tenemos que vivir. Creo que aparte del valor histórico que tiene el tren y el diseño que vamos a proponer encima del tren, tenemos que recorrer Jaramillo y Fitzroy, que tiene, si vos caminás por acá, tiene una arquitectura de chapa, te da la interpretación de la vida rural en lo que es Fitzroy, hasta llegar al punto de conflicto de las huelgas con los museos de interpretación acá en Jaramillo. Entonces, también entender que dentro de esta propuesta no solamente es el tren que se va a movilizar con personas, sino que hay una cultura local, que hay historias que contar, que hay relatos, que hay patrimonio histórico, que hay patrimonio natural alrededor, y también una construcción de forma horizontal con quienes son los protagonistas, que son las personas que viven acá en la comunidad.
0: Qué lindo saber que se está trabajando en esto, Alejandra. Y bueno, y también ahí mencionabas a los vecinos, ¿no? ¿Cuáles son las expectativas o cuál es la respuesta de ellos ante esta posibilidad?
3: Lo importante acá es que son los equipos técnicos que hoy conducen las áreas de turismo, las áreas de patrimonio, de cultura, son habitantes de acá, que muchas veces tienen relatos y tienen experiencias que hacen enriquecedora la vivencia de que no solamente vos ves un diseño de un paisaje, sino que hay toda una construcción histórica y una participación de cada ciudadano acá, en la cual los relatos que ellos tienen como vivencias van a quedar registrados, porque después la gente se va haciendo grande, la gente fallece, y esos relatos van a perdurar. Recordemos que Jaramillo y Fitzroy vienen haciendo una construcción muy importante de la mesa de huelgas provincial. Estos museos que están interpretativos, fantásticos, se empezaron a gestar hasta antes de 10 años atrás, y hoy verlos acá parados da una continuidad de gestión y una construcción institucional que atraviesa todas las conducciones y los vaivenes políticos que quizás hace que las políticas públicas no sean sostenibles en el tiempo. Vos ves Jaramillo Firroy y ves construcción sostenida en el tiempo, pero cuidando lo que es el pueblo histórico, lo que representa un pueblo histórico que, como bien decía Silvia, podría haber desaparecido, y por decisión de la comuna y por mucho trabajo y empuje local, hoy está presente en el mapa y está traccionando fuerte para que este tren turístico esté establecido como se merece.
0: Es genial. Además esto, ¿no? Poder potenciar la historia, y la riqueza histórica que tiene este lugar en la provincia de Santa Cruz, que es increíble, y qué mejor manera de poder potenciarlo, de desarrollarlo turísticamente y productivamente, que a través, bueno, de esta posibilidad como va a ser este ramal ferroviario. Y además de la historia, ¿no? También la otra parte, porque esto va a permitir también conocer mucho más la zona y otros aspectos que allí se guardan, como tenemos entendido, ¿no?, que en Jaramillo Fitzroy también nos encontramos con un fuerte patrimonio paleontológico, por ejemplo, ¿no? Entonces es como que va invitando, es una red que va a ir sumando también un poco de ir adentrándonos a otros aspectos que tiene Jaramillo Fitzroy.
3: Nosotros tenemos como centro de distribución, si vos querés, de forma estratégica, a Firroy y Jaramillo, sobre lo que es Bosque Nacional, Bosque Petrificado, y después tenés Telier y Deseado en las proximidades. Entonces también es interesante pensar que la gente que viene acá va a hacer noche acá y que puede hacer excursiones en el día y volver.
0: Exacto. Exactamente, ver todo lo que va a potenciar y lo que va a permitir, ¿no es cierto?, el avance de este proyecto. Alejandra, bueno, estamos nosotros en hoja de ruta a través de LU14, esta posibilidad que agradecemos y mucho, porque sabemos que se encuentran trabajando allí de manera intensa con un gran equipo, que en donde están involucrados, bueno, la Secretaría de Estado de Cultura, el área de Desarrollo Turístico, también junto a los directivos de la comisión, directores de Comisión de Fomento, ¿no?, de Jaramillo Fitzroy, bueno, y allí también todo el equipo que está abocado a hacer realidad este proyecto. ¿Hay algo más que podamos agregar, algo más que podamos transmitir a la comunidad?
3: Se hace con los equipos locales de Cultura, Patrimonio y Turismo.
0: Perfecto. Bien.
1: ¿Qué tal? Buen día, mi nombre es Claudio Díaz, soy encargado de la Dirección de Cultura actualmente.
0: Claudio Díaz. Claudio, ¿cómo estás? Buen día. Bueno, desde aquí te saluda Marta para LU14. Preguntarte a vos también, bueno, ¿cómo se toma este momento para lo que es Jaramillo Fitzroy? ¿Cómo están viviendo este proceso?
1: Y mira, es muy importante para la historia, va a ser muy importante, porque nos va a dar un auge, una relevancia más en la parte artística, en lo cultural, tanto teatral, musical, artesano, o sea que nos abre la puerta al resto de la provincia, al resto del país en sí.
0: Claro, bueno, y además, pues si bien Jaramillo Fitzroy siempre las tenemos juntas, las siempre las mencionamos a la par, sabemos que tienen sus kilómetros de distancia y que, bueno, esto también le abre la puerta, ¿no es cierto?, al país a poder visibilizar estas localidades, y como venimos resaltando, ¿no?, a través de la historia y la cultura, desde la Dirección de Cultura, bueno, también van manejando una agenda de actividades, y bueno, ahí hasta el momento entonces aprovechamos a consultarte, Claudio, ¿cómo se encuentra allí la Dirección de Cultura para este 2026?
1: Y tenemos ya varios proyectos, varias actividades, con la Escuela de Danza, por ejemplo, que es comunal. Ahora estamos viendo la posibilidad de que se hagan los eventos culturales igual acá en la localidad, y bueno, proyectos hay muchos. Y bueno, también lo que va a ser la llegada del tren, también tenemos un proyecto importante ahí para su inauguración, todas esas cosas.
0: Claro, eso imaginamos que, bueno, también ha de ser otro de los momentos más importantes y que genera mucha expectativa, como va a ser la inauguración. Desde la Dirección de Cultura, bueno, ¿cómo han ido llevando adelante, ¿no es cierto? El trabajo, si bien se van formando equipos y sabemos que se han ido fijando fechas, ¿no?, de encuentros, en el día a día la Dirección de Cultura de Jaramillo Fitzroy, ¿cómo va trabajando este proyecto? Ya que, bueno, son los que están allí, los que van a estar además de ahora en más con este proyecto sobre los hombros.
1: Sí, estamos trabajando, en realidad estamos trabajando articuladamente con las demás áreas. Uh-huh. Así que estamos todo el día en contacto y viendo cómo va el día a día. Entonces, esa es una expectativa.
0: Bien. Bueno, para aquellos que quizás todavía no han tenido la posibilidad de conocer la zona, de llegar a Jaramillo Fitzroy, si tuvieran que ubicarse y dirigirse a la Dirección de Cultura o querer conocer quizás en dónde se está trabajando para llevar a cabo el proyecto ferroviario, ¿dónde es la zona? ¿Dónde hay que ir?
1: Mira, específicamente te voy a dar con la directora de turismo para que ella te pueda explicar más.
0: Perfecto.
4: ¿Qué tal? Buenos días. Soy María Inés Basualdo y estoy a cargo en la asesoría de turismo. Si bien, como siempre dice Ana María, la comisión, desde la Comisión de Fomento, que es Comisión de Fomento Jaramillo y Fitzroy, y que nos separan 20 kilómetros, se trabaja fuertemente por las dos localidades. Y es un punto muy importante porque nosotros siempre decimos que es el corazón del noroeste de la provincia de Santa Cruz. Y aparte, que por la distancia, es un punto de la gente que viene del sur o del norte que hasta este momento lo utiliza como el descanso, el pernocte para seguir su viaje. Pero a la vez, todo lo que ofrecen estas dos localidades, como venían contando, y después lo vas a poder desarrollar un poquito más ahora cuando te pase con la directora de patrimonio. Pero el punto de encuentro generalmente es en la Comisión de Fomento, donde tienen participación todas las direcciones y las puestas en común y el trabajo en equipo.
0: Muy bien. Es importante pensar en Jaramillo y Fitzroy también como estos lugares estratégicos. Cuando uno va por Ruta 3, llega allí a Fitzroy, le da ese alivio, esa sensación de estar en un lugar. Y al igual cuando uno va hacia Puerto Deseado, ¿no?, tener Jaramillo allí, estas zonas que bueno, nos dan como otro respiro, y que hoy se estén potenciando, la verdad es que es una excelente noticia. Nos hablabas en esta oportunidad, María Inés, de el patrimonio, ¿no? Nosotros estamos a 2 minutos de las noticias, pero bueno, si podemos saludar a quien está a cargo de la Dirección de Patrimonio, y así de esta forma también ya cerramos esta comunicación, que agradecemos de corazón, porque bueno, sabemos que se encuentran en una importante reunión de trabajo.

0: patrimonial también que tiene allí Jaramillo Fitzroy. Si ya para cerrar esta entrevista, Vilma, si pudieras darnos también tu punto de vista, tu parecer al respecto de lo que está viviendo Jaramillo Fitzroy por estas horas, ¿cuál sería?
1: Sé que los minutitos que nos quedan son muy pocos, pero hay dos puntos que me interesa compartir con ustedes. Primero, que sentimos como comunidad que esta es una reparación histórica. Que el tren vuelva a funcionar es algo que como comunidad nos debemos desde hace 50 años, primero. El poder trabajar de manera integral, como estamos haciendo en este momento con provincia, nos permite articular y utilizar todas las herramientas a disposición de la mejor manera posible. Esta es la forma en la que hay que trabajar, esta es la manera en que hay que articular, y me parece que vamos por el camino correcto. ¿Cuánto nos lleve? Imposible saberlo, pero que avanzamos, estamos avanzando, eso sin lugar a dudas. Así es que, nada, estamos más que contentos y orgullosos de la tarea realizada.
0: Muy bien, Vilma. Desde aquí les enviamos un fuerte abrazo a todo el gran equipo, a las comunidades también, a los vecinos y vecinas de Jaramillo y Fitzroy. Saber que aquí el EU14 Radio Provincia está atento a todas las novedades y siempre habilitados para poder tener este contacto que desde ya nos hace tan, pero tan bien a todos, como santacruceños y santacruceñas. Gracias, y obviamente esta no va a ser la última comunicación. Vamos a seguir allí atentos y comunicados por la radio pública.
1: Abrazo grande para ustedes de Jaramillo y Fitzroy, que no está separado por 22 kilómetros, está unido por 22 kilómetros.
0: Hermoso. Muchísimas gracias.
1: Abrazo.
0: Abrazo. Conversamos de esta forma entonces con un gran equipo de trabajo que se encuentra allí, Jaramillo y Fitzroy. Es cierto, uno los menciona de manera separada por esos 22 kilómetros, y en realidad es así, están unidos por ellos, y más ahora que se encuentra en proceso la reparación histórica y el proyecto ferroviario en el cual se avanza y se continúa trabajando. Gracias por estos minutos al boletín informativo. Ya está Mariana Aguirre, se prepara Mario Santillán para seguir con Esquina Tango. Aquí no tengo a Mario Santillán cerca, ya me está sacando del asiento. Saludamos a Antomiri López en la operación técnica, puesta al aire Selección Musical, y a todo el equipo de LU14. Hoja de Ruta Fusionados, mañana a partir de las 10 por Radio Provincia. Que tengas una excelente jornada. Chau, chau.
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1: 11 horas 3 minutos. La temperatura en Río Gallegos es de 4 grados, humedad del 74%, viento del noreste a 13 kilómetros por hora.
0: Provinciales.
1: Plan Invernal 2026, Vialidad Provincial asistió a camiones encajados en ruta provincial número 53. El gobierno provincial, a través de la Administración General de Vialidad Provincial, informa sobre una reciente intervención de auxilio en la ruta provincial número 53, donde personal de Distrito Vial de Río Gallegos asistió a dos camiones que habían quedado encajados.
0: Regionales.
1: Malvinas, Argentina cuestionó el avance petrolero británico. El proyecto Sea León, impulsado por Hopper y Navitas en la cuenca Malvinas Norte, volvió a poner en tensión la disputa por los recursos hidrocarburíferos en el archipiélago. La Cancillería Argentina sostuvo que la iniciativa no cuenta con autorización nacional.
0: Nacionales.
1: Salta hace una caminata de más de 500 kilómetros en reclamo de justicia por las muertes de su hija y su nieta en la cesárea. La mujer lleva a cabo una caminata desde Tartagal hacia la ciudad de Salta. El Ministerio Público

0: Federico Fiscal Provincial se contactó con ella.
1: Internacionales.
0: Embajada de Estados Unidos en Irak insta a sus ciudadanos a abandonar el país. No viaje a Irak por ninguna razón, salga ahora si se encuentra allí, indica la advertencia de misión diplomática.
1: Deportes.
0: La bronca de Manu Ginóbili tras la insólita derrota de San Antonio Spurs. No puedo creerlo. El equipo de Texas llegó a estar 29 puntos arriba ante de New York, pero cayó sobre el final en el Madison Square Garden y quedó contra las cuerdas en las finales de la NBA. 11 horas, 5 minutos. La temperatura en Río Gallegos en estos momentos es de 4 grados, la sensación térmica 9 décimas de grado y el cielo se encuentra mayormente nublado.
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1: ¿Qué tal? Buen día, ¿cómo les va? Nació un 11 de junio de 1942. Y qué mejor que evocarlo con alguno de sus tangos también y de sus piezas, ¿eh? Cacho Castaña, que nació en junio del 42 y falleció en octubre del 2019, tenía una trayectoria larguísima como vocalista popular, pero por supuesto se le animó al tango. ¿Qué tango hay que cantar? Va a cantar Cacho Castaña, junto con Raúl Lavie, luego Garganta con Arena, y para el final del primer bloque de nuestra diaria dosis de música rioplatense, otro vocalista contemporáneo, Andrés Calamaro, hará Tango por una cabeza.

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3: Bienvenidos a este segundo bloque. Vamos a continuar evocando también a Cacho Castaña y en este caso a su ahijada artística, por supuesto, Adriana Varela, que hará Cuesta Abajo. Luego la Orquesta Romántica Milonguera, fueron 3 años. Y para terminar este segundo bloque, un clásico, Nostalgias, canta Marbella y A Manera de Café, hará este tema muy requerido en los años de oro del tango nacional.

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1: 11:30 en toda la Argentina, en tanto que en Río Gallegos la temperatura es de 3 grados 8 décimas, la sensación térmica 7 décimas de grado bajo cero y el cielo se encuentra mayormente nublado.
0: Provinciales.
1: Vialidad Provincial asistió a camiones encajados en ruta provincial número 53. El gobierno provincial, a través de la Administración General de Vialidad Provincial, informa sobre una reciente intervención de auxilio en la ruta provincial número 53, donde personal del Distrito Vial de Río Gallegos asistió a dos camiones que habían quedado encajados.
0: Regionales.
1: Malvinas, Argentina cuestionó el avance petrolero británico. El gobierno argentino reiteró su reclamo de soberanía sobre las Islas Malvinas, Georgias del Sur, Sandwich del Sur y los espacios marítimos correspondientes y rechazó el avance del proyecto petrolero Sea Lion, desarrollado por la británica Hopper Exploration y la israelí Navitas Petroleum Developed y Am Production Limitado.
0: Nacionales.
1: Salta hace una caminata de más de 500 kilómetros en reclamo de justicia por las muertes de su hija y su nieta durante una cesárea. El Ministerio Público Fiscal de Salta se contactó con una mujer que lleva a cabo una caminata de más de 500 kilómetros con el objetivo de continuar con el reclamo de justicia por las muertes de su hija de 15 años y su nieta durante una cesárea.
0: Internacionales.
1: Embajada de Estados Unidos en Irak insta a sus ciudadanos a abandonar el país. La Embajada de Estados Unidos en Irak emitió una alerta de seguridad en la que aconsejó a los ciudadanos de su país a que mantengan un alto nivel de preparación y permanecer atentos ante los acontecimientos regionales en desarrollo.
0: Deportes.
1: La bronca de Manu Ginóbili tras la insólita derrota de San Antonio Spurs. No puedo creerlo. El equipo de Texas llegó a estar 29 puntos arriba ante New York, pero cayó sobre el final en el Madison Square Garden y quedó contra las cuerdas en las finales de la NBA. Reiteramos, la temperatura en Río Gallegos es de 3 grados 8 décimas, la sensación térmica 7 décimas de grado bajo cero y el cielo se encuentra mayormente nublado.
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5: A Milagros López, la selección musical, y esté también allí en la sala de control. Sin ella allí, nosotros acá, ¿para qué? Y sin ustedes ahí, nosotros acá, ¿también para qué? Tres temas y tres títulos necesarios en la música rioplatense: Confidencias, y Te Parece Todavía, y En Esta Tarde Gris.

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1: Nos vamos con este bloque. En el comienzo de Esquina Tango de hoy habíamos escuchado la versión del vocalista Andrés Calamaro haciendo Por una cabeza. Ahora vamos a escuchar a La Malí y Cerviño también haciendo su versión Por una cabeza. Luego Hernán Salinas haciendo Anoche, acompañado con la Orquesta del Tango de Buenos Aires. Y para el final, la bolerista Mariquena Monti haciendo un tango, Quedémonos aquí. Nos vamos nosotros. Nos reencontramos la semana que viene. Chao.

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2: 12 horas, 2 minutos, en tanto que la temperatura en Río Gallegos es de 3 grados 8 décimas, sensación térmica a 7 décimas de grado bajo cero y el cielo se encuentra mayormente nublado.
1: Provinciales.
2: La Caja de Servicios Sociales informa sobre la actualización obligatoria de carta de presentación. Para solicitar o renovar la carta de presentación, la persona afiliada debe enviar la documentación completa en un único correo electrónico a convenioreciprocidad@css.gov.ar.
1: Regionales.
2: Malvinas Argentinas cuestionó el avance petrolero británico. El proyecto Sea León, impulsado por Roe Hopper y Navitas en la cuenca Malvinas Norte, volvió a poner tensión la disputa por los recursos hidrocarboníferos en el archipiélago.
1: Nacionales.
2: Reforma laboral. ARCA reglamentó el régimen para regularizar empleos no registrados. La Agencia de Recaudación y Control Aduanero puso en marcha el régimen de promoción del empleo registrado que permite regularizar relaciones laborales con importantes condonaciones de deuda y planes de pago de hasta 72 cuotas.
1: Internacionales.
2: Trump anuncia que Estados Unidos atacará a Irán muy fuerte y que lo hará esta noche. El mandatario estadounidense lo expresó este jueves en su cuenta de Red Truth Social.
1: Deportes.
2: La bronca de Manu Ginóbili tras la insólita derrota de San Antonio Spurs. No puedo creerlo, el equipo de Texas llegó a estar 29 puntos arriba de ante New York, pero cayó sobre el final de Madison Square Garden y quedó contra las cuerdas en las finales de la NBA. 3 grados 8 décimas en Río Gallegos, la sensación térmica 7 décimas de grado bajo cero y el cielo se encuentra mayormente nublado.
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0: Buenas tardes a todos, bienvenidos a Costumbres Argentinas, bienvenidos a este mediodía en LU14, en la más potente de la Patagonia. Mi nombre es Jessica Romero y te vamos a estar acompañando con un gran equipo hasta las 14 horas en este día que ya se siente mundialista. Al frente mío nomás veo a mi compañero Rodrigo Durán, operador de este programa. Bienvenido Rodri, bienvenido a este día mundialista, que ya está listo, está todo listo para ver el mundial. Bueno, la diva de los teléfonos sigue enferma, les cuento. La productora de este programa, sí, pero la tenemos a Cota ahí preparada con... Sí, la cambió Rodrigo, ya fue. Está Cota ahí que nos va a dar una mano. Y sí, Cota dice que la hoja es irreemplazable, así que bueno, le mandamos un abrazo y que se mejore pronto. Y al aire mis compañeros de ruta en Costumbres Argentinas, Sandro Díaz, Sofía Maldonado. Bienvenidos chicos, ¿cómo están?
1: Bien, muy bien, Jessy. Un día, bueno, un poco triste para nosotros en LU14, porque queremos mandarle un saludo muy grande a nuestro amigo de la casa, amigo de esta radio de LU14, Laureano Chávez, quien está enfrentando hoy la pérdida de su padre. Así que queremos abrazarlo con mucho cariño, mucho amor para enfrentar este momento difícil y acompañarlo en este duelo, que por supuesto no es fácil para ninguna persona, para nadie, no. pero bueno, es muy necesario el apoyo y la contención en este momento, así que queremos hacerle llegar nuestro cariño en este día difícil para él.
0: Bien, a él y extensivo su familia también.
1: Por supuesto.
0: Así que bueno, señoras y señores, como es de costumbre, los vamos a estar acompañando hasta las 14 horas. Vamos a tener entrevistados, columnistas. Hoy tenemos Clics Modernos, que es de mis columnas favoritas. Y ya estamos en modo mundial, chicos. No sé si vieron hasta el guión, yo le puse colores, iconos.
2: Sí, es verdad, tiene toda la onda.
0: Solamente para que se sienta un poco más mundial que el día de ayer. Tenemos algunas noticias dando vuelta.
2: Sí, exactamente. Vamos a recordar que hoy a las 2 de la tarde, 2 y media de la tarde, comienza en Ciudad de México la presentación del Mundial, el espectáculo tradicional. Yo creo que puede ser llamativo, ¿no? Hay expectativas. Ya que esté Shakira entre los artistas convocados para hacer las presentaciones de los tres países, hace que sea llamativo, ya que no falla. Yo creo que no falla. Tiene muchas críticas porque es como de repente te perdés y decís, che, esto es Sudáfrica. De vuelta, claro. No. Es otro mundial, es México, Estados Unidos y Canadá. Pero esto va a ser a partir de cuando termine este programa, ya está a punto de iniciar el acto que da inicio al Mundial 2026. Y que, ¿sabes qué? Yo estaba recontra conectando hasta que pasó lo del Indio el viernes. Ahí quedé medio... ¿qué pasó? Quedé medio golpeado y ahora estoy reconectando. Y ya cuando vea el Waka Waka ya se me va a pasar todo y voy a conectar.
0: Ojalá fuera el Waka Waka, pero es otro tema. No me gustan los temas de este Mundial. Lo poco que escuché, primero que no entiendo cuál es el oficial, porque hay varios, pero todos los que escuché no me gustaron. Ah, el de Shakira, el oficial.
1: Wow. Sí. A mí me parece como poco pegadizo. ¿Viste cuando sí. Un tema es poco pegadizo? Sí. Y esta es como un momento para que el tema se te pegue, estás con toda la emoción. Sí, no sé, no llegaron, ¿no? Parece como que no llegaron al corazón los temas de este mundo.
0: No.
2: Vamos a ver qué pasa en el inicio. Igual cuando te lo vuelven a repetir y repetir, claro. Ahí va. Igual recuerdan que el Mundial 2022 no era tan pegadizo.
1: No me acuerdo.
2: Sonaba cada tanto en los noticieros, en las noticias, pero no era pegadizo. Sí quedaba lindo ahí artísticamente.
0: No, lo que tiene que pasar es que nuestros artistas argentinos saquen temas, no sé, la T y la M, como el año pasado, que sí. Se nos pegue algún tema de eso y ya está. Ese va a ser el de nuestro...
1: El del 2022 es el de Muchachos, ¿o no?
2: Muchachos, sin hablar.
1: No es el tema oficial, oficial del Mundial, pero para nosotros es para nosotros el más oficial. Destacado.
0: Muchachos, la T y la M, sí. Y vos con la parte más emotiva de todos los clips de Messi con vos de fondo.
1: Sí. Que usaron una canción de él, que ya existía esa canción.
0: Sí.
1: Este año Emilia tiene un tema también
0: Wisin, creo.
1: Sí, de Mundial. Ese es el que más recuerdo yo ahora de este Mundial que está sucediendo. Ah, un
2: es parte de una de las canciones del CD del mundial, digamos, ¿no?
1: Claro.
2: Yo creo que igual eso hace que se pierda un poco, porque hay tantas canciones que se pierden.
1: Claro. ¿No? Bueno, mañana podemos hacer el decretando, quizás, con algunas canciones que nos dan a vibras de mundiales. No necesariamente que hayan sido de mundiales, sino vibras mundialistas.
2: Sí, sí,
1: ¿o
2: sí,
1: no?
2: Sí. Sí, sí, tenemos, sí, tenemos canciones para, nada, anticipando el mundial.
3: Para homenajear a Lionel Messi.
2: Sí, también, un poquito de
1: también
2: todo.
1: También.
3: Sí. Porque Sandro me decía, podemos hacer canciones de cancha. Le digo, pero ¿hay canciones de cancha aptas para todo público?
1: Ah,
3: porque el argentino es muy particular para
1: muy las bardero
2: canciones de cancha. Sí, sí, sí, yo le dije, no, cancelemos entonces.
3: Claro, muy complicado.
2: Claro,
3: hacer
2: claro
3: algo apto para todo público a esta hora de cancha, medio difícil. Ole, ole, ole, se acabó.
1: Claro, totalmente, sí, sí.
3: Bueno, señores y señores, entonces nos vamos a meter con el mundial. Vi algo que me llamó la curiosidad y que es que Estados Unidos advirtió a los influencers antes del mundial que podrían ser deportados si monetizan el contenido que generen. Esto va a ser una locura. De acá de Argentina se fueron un montón de creadores de contenido, de influencers. Un montón de ellos anunciaron que van a hacer videos en YouTube, que van a hacer transmisiones en vivo, que van a streamear. Pero lo que dice Trump es que la visa es de turista, no es para trabajar. Entonces no quiere que generen ingresos con una visa que es de turista, que no te permite realizar actividades remuneradas.
1: Sí, pero lo que uno suba a sus redes sociales es cuestión privada, ¿o no?
3: Bueno, pero Trump dice que no. Dice que...
1: ¿Y qué quiere? ¿Una porción de la ganancia? ¿Qué quiere? ¿Un porcentaje?
2: Sí.
3: No, bueno, y dice que lo que se va a controlar va a ser TikTok, Instagram, YouTube, Facebook, todo.
1: Claro.
3: O sea, no hay posibilidad, entonces no sé cómo se van a manejar, porque acá viajaron un montón de influencers.
1: Chicos, no hagan nunca más un mundial en Estados Unidos.
2: Sí. Me encanta cómo va a ser los primeros partidos, porque hoy a las 4 inicia, después de todos los shows, México, Sudáfrica, ya vamos a ver los primeros influencers detenidos. Y a las 11 de la noche, Corea del Sur versus República Checa. Van a ser los primeros partidos de hoy. Tarde y noche. Me encanta igual que todo el tiempo haya contenido así. Pero vamos a ver que...
3: No lo van a poder
1: si
3: hacer.
1: Es que lo vamos a sí poder ver,
2: no,
1: claro.
2: Contenido solamente para por lo menos... los primeros partidos son...
1: contenido clandestino, decís vos.
2: Se va a poder ver... No, se va a poder, no, digo, para ver en la tele. En Disney, en Telefe, el primer partido. Y el segundo partido que de Corea y Checa en Teis Sport, pero me encanta este dato. Yo creo que va a haber repercusiones.
3: Sí, claro que sí. El ente que regula
1: es una medida que se anuncia ahora.
3: Sí, hoy. Mm. Y ya se están viajando muchos, ya están allá. Algunos, bueno, ponele Azaro, está generando contenido hace como 3 días desde allá. Esto lo regula la Oficina de Aduanas y Protección Fronteriza del Departamento de Seguridad Nacional, y lo que dicen en exactitud es que viajar con el objetivo principal de producir contenido digital con fines económicos constituye una actividad laboral, por lo que requiere una visa acorde y no puede realizarse bajo la categoría de turistas. Entonces lo que aclaran también es que la visa, como es de turista, no habilita trabajo, lo que lo aclara también, remunerados ni generación de ingresos dentro del país. Y la verdad que la letra los acompaña, digamos, no es un aviso así nomás, pero creo que es la primera vez que se va a regular de esta manera la creación de contenido. El mundial anterior, para nada.
2: No, de hecho, ¿cuánta cantidad de influencers o comunicadores se hicieron populares a través de hacer eso, no? De hacer contenido no oficial llamativo. Hay una cantidad de... Luquita Rodríguez terminó de consolidarse ahí, ¿no?
3: Sí.
2: Una persona que vio todo el mundial de cerca, casi a 2 pasos de Messi. Eso ya para cualquier persona era un contenido exclusivo y lo supo aprovechar. Y así hay un montón, claro, ¿no?
3: Y mi pregunta es, ¿y si yo me voy a México a ver un partido, ahí puedo generar contenido y monetizar y cuando vuelvo a Estados Unidos, no?
2: Ah,
3: y
2: capaz que está
1: que
2: eso,
1: es para,
2: ¿no?,
1: Estados Unidos. Es una forma de censurar también, porque es una forma de elegir, de seleccionar quiénes van a relatar el mundial.
3: Sí, obvio.
2: Sí.
3: Entonces, pero pensaba esto como un mundial que se hace en 3 países... Y cada uno con sus reglas distintas, como, bueno, ahora voy a generar contenido en México, ahora me voy a Estados Unidos, acá no puedo generar contenido. Va a ser un loco, me parece, ¿no?
1: Totalmente, es nuevo y es para abrir debate, porque además, ¿cómo van a medir cómo se están monetizando esos contenidos? Podés revisar Instagram, YouTube, Facebook, pero de ahí a saber que te está trayendo una retribución económica, si no es que no tiene pauta metida en el medio, si no hay una marca, si no hay algo como visible, ¿cómo determinan también que ese contenido está siendo monetizado?
3: Exacto, bueno, algunos dicen que le están buscando la vuelta para decir, bueno, si el pago se realizó fuera del territorio estadounidense, vos no te podés meter en eso, pero Estados Unidos advirtió que va a ir por todo, que va a ir por esos casos también.
1: No, qué triste, bueno, no porque sé. El mundial es de la gente.
3: Sí,
1: no de un país exclusivamente. Sino
3: sí, tal que... cual. La porción que va al mundial es mínima en relación a todo lo que lo vemos a través de Noblex. Ah, era de un PNT. Finalmente era eso, ¿no?
1: claro.
3: Sí, bueno. Así que bueno, veremos qué pasa con los creadores de contenido influencer, que es una cosa nueva y atípica también en los mundiales. No tiene muchos años también esto. Y obviamente, como todo, ¿viste? Sos feliz hasta que empiezan las regulaciones. Claro. Cada vez más estrictas. Así que veremos qué pasa.
1: Te cortan el chorro, che. Dejen a la gente ser feliz. Están todos con la ilusión de ir a trabajar. ¿Sabés lo hermoso de ir a trabajar un mundial? Imagínate.
3: Tremendo.
1: Bueno, estaba viendo que va Nati Jota, se sumó.
3: Sí, va Nati Jota. Que eso en realidad a nosotros nos gusta porque significa algunas mujeres que están pudiendo ir a cubrir de manera profesional el mundial. Eso está
1: totalmente.
3: Bueno, y también vi que se armó como toda una polémica porque algunos periodistas deportivos salieron a quejarse de yo estudié periodismo deportivo, no voy a cubrir el mundial y mandan a Ángela Torre a cubrir el mundial. Y me da risa, bueno. Me da risa, porque en realidad son empresas privadas que tienen contratado talentos y los mandan y ya, no tiene nada que ver con... Ella no les compite bajo ningún punto, ella no hace una cobertura periodística.
1: Es otro tipo de cobertura.
3: Seguramente va a generar contenido de color y cosas de entretenimiento y de nicho para la gente que la consume a ella y al medio que representa, digamos. De última, no sé, si la televisión pública manda... Popstar a cubrir, bueno, por ahí podés decir algo, ¿no?
1: Porque claro, la televisión pública. Claro, o ESPN. Agarra ESPN y te manda Ángela Torre. Y sí, bueno, pero en este caso...
3: Claro. Bueno, pero yo te digo la televisión pública porque justamente es pública, pero ponerle ESPN es una empresa privada que también, si quiere mandar a Lali a cubrir el mundial...
1: Claro.
2: Tengo una película para recomendar a propósito de lo que dijiste de esta de PNT de Noblex. Una película que se llama El Gerente. Es una comedia del 2022 que cuenta la historia, una historia real, del gerente de esta empresa que hace una promesa con una campaña publicitaria que dice que cuenta cómo la empresa hace una campaña alrededor de que la selección no clasifique al Mundial 2018. Mirá. O sea, iban a devolver la plata de los televisores si es que Argentina no pasaba de fase. Lo que pasó es que eso sucedió. Fue un muy mal mundial de Rusia, el de Argentina. Se armó un tremendo escándalo dentro de la empresa, digamos, ¿no? Porque después, ¿cómo hacer para devolver toda la plata y toda la promesa y todos los juicios que se venían alrededor de eso? Así que cuenta esa historia, es muy muy interesante.
3: Pero es ficción, es documental.
2: Es una ficción, pero es una historia real.
1: Mira, chico, real. Pero wow. No quiero, pero yo vi para este mundial la misma publicidad.
2: Mirá, ahora. Volvieron a repetirla.
1: Mirá. Sí. Es que si Argentina ganaba, no lo puedo decir, ¿no? Ya sé, son palabras prohibidas.
2: Ah, pero por la positiva. Prohibidas.
1: Claro.
2: Es distinto. Por acá era si...
3: Si quedás eliminado.
2: Si no clasificaba. Lo que pasó es que Argentina jugó un muy mal mundial y no claro. No trascendió justamente lo que la publicidad era lo que prometía. Claro. Que nadie pensaba que iba a pasar eso en ese momento.
1: Claro. Rejugado igual.
2: Sí, bastante era a medio mala leche, para decirlo, para resumirlo. Era como medio anti selección, básicamente.
1: Claro.
2: Así que la pueden ver en Amazon Prime, en Paramount o donde lo miro yo, en Cuevana. Así que buena película, El Gerente, sobre el marketing alrededor del mundial.
3: ¿Alguno vio El Método Scaloni?
2: Dice
3: que está re bueno, está en Netflix. El Método bien. Scaloni.
2: Yo vi las dos películas de mundialistas.
3: La de la Copa América.
2: No, las que se estrenaron en el cine. La que fue, una fue relatada por Franchella y otra por Ricardo Darín. Mostraban todo lo que fue la Copa 2022. Y la verdad que estaban buenas. Todas. Sí, sí, llorando todo el tiempo.
1: Sí, acá lo encontré.
2: Sí.
1: A ver. Lo encontré la información. Mundial 2026. New Sun lanzó una promoción especial para su marca Noblex. Justo, sí, era un PNT, chicos, finalmente. La firma argentina impulsa una iniciativa comercial que ofrece la devolución del doble del valor del televisor Noblex. Mirá. Bajo la condición de que la selección gane el torneo, priorizando la experiencia y el respaldo logístico necesario.
3: Mirá.
1: O sea que si Argentina gana, claro, esta es por tiene la positiva,
2: que, claro,
1: no por la negativa.
2: Tiene que devolver el doble de la plata.
1: Che, entonces Boca Fe nos tienen ellos, ¿no?
2: Claro, sí, no me da desconfianza.
1: ¿Están teniendo Boca Fe?
2: Me da desconfianza.
1: No compren Noblex, chicos.
3: Ay, terrible, chicos. Acá tengo algunas restricciones que me compartió Rodri, que va a aplicar la FIFA sobre el Mundial. Y está bastante endurecido todo. Dice, varios restaurantes y hoteles no podrán transmitir partidos sin licencia.
1: Ah.
3: Igual, sí. Yo no sé, realmente es como difícil de chequear, ¿no?
2: Sí.
3: Hay algunos...
1: Sí, chicos, sí. Echa la ley, echa la trampa, sí. Más en la Argentina.
2: Sí. No, pero igual eso es en Estados Unidos.
3: Ah. Dicen, no podrán proyectar encuentros en áreas comunes para clientes sin autorización, no usar logotipos oficiales de FIFA o del Mundial con fines comerciales, no vender productos oficiales o promocionales sin permiso, no utilizar términos oficiales del torneo para promocionar negocios. Uf, bueno. Para medios de comunicación, no transmitir partidos en vivo sin licencia oficial, no utilizar imágenes o videos oficiales del Mundial sin autorización, no incrustar videos de los partidos en sitios web sin derecho, las radios sin licencia no podrán narrar partidos en directo, no distribuir material audiovisual oficial a otros medios. Bueno, eso está bastante aceptable, ¿no? Esa parte. Aficionados, no transmitir partidos en vivo por redes sociales. Esto va a pasar, anda a controlar Twitch. Para mí que va a pasar esto, bueno, no sé. Poner YouTube, te creo, te lo bajan enseguida al canal. Pero Twitch o alguno de esos son más difíciles de controlar.
2: Sí, sí, mismo
3: es lo que
2: Twitter,
3: dice Sofi, sí, echa la ley, echa la trampa. Bueno, el otro día Lali lo vi, te lo vendía Flow, creo. Ah, no sé si está bien, che, lo que estoy diciendo. pero lo vi por TikTok, porque en TikTok había un montón de gente transmitiendo. Claro. Seguramente en el Mundial va a pasar lo mismo. No grabar pantallas gigantes dentro de los estadios. Así que bueno.
1: Pasa que hoy con las redes sociales todos tenemos y somos libres también de compartir lo que querramos o no. Ahí está, bueno, la calidad. Uno que está grabando para TikTok desde un celular nunca te va a poder ofrecer,
2: sí,
1: la experiencia que te ofrece algo que está preparado desde 80.000 ángulos, con cámaras hiper profesionales, que saben el momento justo en el que Lali se va a parar en tal lado.
2: Claro.
1: O sea, pero después de transmitir en vivo nuestras redes sociales, no sé si te pueden privar.
3: Claro, sí. Sí, va a ser bastante difícil de controlar, me parece, pero bueno. Nada, esas son algunas de las restricciones que... Lo primero que hablamos era de Trump, estas vienen ya de la FIFA directamente. Uh-huh. Bueno, señoras y señores, ustedes saben, siempre tenemos una consigna. Hoy también tenemos la nuestra. Recuerden que esta semana tenemos dos premios. Vamos a tener un premio que es de nuestros amigos de Nicoleta y el otro de los ñoquis de Hanna. ¡Qué rico! ¡Qué rico! ¡Qué buen plan ganarte! O el box matero, que ese yo me lo haría el viernes a la tarde unos mates, o los ñoquis de Hanna la nochecita, re va, ¿no?
1: Sí, o al mediodía, para el sábado, domingo al mediodía, bien, unos buenos ñoquis con, sí, la familia, ¿sabes qué?
3: Con una salsa boloñesa me gusta a mí.
1: Ah, a mí me gusta ñoquis. La blanca.
3: Mirá, ¿para los ñoquis?
1: Ah, no, para los ñoquis no, para las pastas en general, sí me gusta, sí, más, sí, la blanca. O las mezclo, ¿viste que le dicen como rosada?
3: Ah, mirá.
1: A las que los mezclan.
3: Sí, he visto. Y si no, con hongos, igual me gusta
1: bastante. Ah, también.
3: Pero para ñoqui no, para ñoqui para mí es boloñesa, para ñoqui.
1: Sí, es verdad.
3: Bueno,
1: si no, muy masacote.
3: Y señores, la consigna del día de hoy, entonces.
2: La consigna del día de hoy es cómo te estás preparando para ver el Mundial. Que si tenés, yo tengo organizado ya, vamos a ir cambiando de sede. Vamos a ver cómo va el Mundial.
3: Ah, tienen tres sedes.
2: Sí, tenemos tres sedes, vamos cambiando. Nada.
3: ¿Rigen las mismas restricciones, sí, en cada sede?
2: Claramente
3: CD,
2: ninguno tiene hijos, mis amigos, ¿no? Pero sí, vamos cambiando, depende del país. depende del país y vamos variando. Aparte va variando la cábala y todo.
3: Perfecto.
2: Se va trasladando el proyector.
3: Me llama la curiosidad el nivel de organización que tenés con tus amigos. Ah, siempre las cosas que contás son muy bien organizadas.
2: Claro. Sí, igual a veces, sí. Alguno que otro está escuchando y dice, soy el que siempre llega tarde. Pero más allá, pero tiro buenas ideas.
3: Bueno,
2: bien. Al 2966-700384 nos mandan un WhatsApp y nos dicen cómo te está preparando para el mundial. Y
1: ya
2: participás.
1: Se compraron las pinturitas para la cara. ¿Vieron eso? Sí. Cuando eras chiquito te pintaban toda la cara.
2: Comprala ahora porque Glitter. Después se acaba.
3: Cuenten todo, si van a comer una picada, si se van a juntar a comer asado cuando juega Argentina, qué partidos van a ver, si se compraron el televisor de Noblex.
1: Que tengo otro dato. No podía para sumar, tenés que comprar el 4 LED no sé qué de 1000 pulgadas, así que claro, eso van a devolver nomás, chicos. Si van a comprar el Noblex.
3: Si ya saben en la casa de quién, con quién, vieron que también decían, bueno, mirá el mundial con la persona con la que viste el anterior, los que son más cabuleros. Sí. Pero bueno, nada, eso.
1: O
3: cuéntenos.
1: Si ya se compraron la camiseta trucha.
3: También. Te digo, vi pocas camisetas oficiales. Y en Argentina, señores y señoras. Bueno, ¿vamos a escuchar un poco de música?
2: Vamos a escuchar Somos de los Decadentes y vamos al boletín.
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1: 12 horas 31 minutos en toda la Argentina, en tanto que en Río Gallegos la temperatura es de 4 grados 8 décimas, el viento norte a 21 kilómetros por hora y la humedad del 66%.
0: Provinciales.
1: Río Gallegos, el CAPS número 9, realizará una jornada especial de controles integrales para hombres y adolescentes. La propuesta tendrá lugar el próximo lunes 15 de junio y apunta a fortalecer la prevención y la detección temprana de factores de riesgo en la población masculina. Los turnos son programados y cuentan con cupos limitados.
0: Regionales.
1: Malvinas, Argentina cuestionó el avance petrolero británico. La posición fue difundida por la Cancillería en el marco de una nueva conmemoración del Día de la Afirmación de los Derechos Argentinos sobre las Malvinas, en un contexto marcado por la decisión de las empresas de avanzar con la explotación hidrocarbonífera en la cuenca Malvinas Norte.
0: Nacionales.
1: No se va nadie el fin de semana largo, Mar del Plata, Tandil y Córdoba con muy pocas reservas. A días del feriado largo del 15 de junio, los principales destinos turísticos del país muestran una fuerte caída en la demanda. Hoteleros advierten que las reservas están muy por debajo de los niveles históricos y alertan sobre una crisis que afecta a toda la actividad.
0: Internacionales.
1: Trump anuncia que Estados Unidos atacará a Irán muy fuerte y que lo hará esta noche. El mandatario estadounidense lo expresó este jueves en su cuenta de red Truth Social.
0: Deportes.
1: La FIFA obliga a Haití a modificar su camiseta para el Mundial 2026. La selección caribeña deberá cambiar parte de su indumentaria por una disposición del organismo rector del fútbol mundial vinculada a las normas sobre símbolos y mensajes en las equipaciones. 12 horas 34 minutos, 4 grados 8 décimas, la temperatura en Río Gallegos, sensación térmica 8 décimas de grado y el cielo se encuentra parcialmente nublado.

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0: es la
1: bueno,
0: situación.
1: Bueno, de vuelta en Costumbres Argentinas, 12 horas 38 minutos y estamos, bueno, vibrando el mundial, ¿no? Ya estamos recontra en modo mundialista.
2: Y le recordamos a los oyentes que pueden participar del sorteo porque tenemos ñoquis, tenemos también cositas ricas para tomar mate de ñoquis, primero de Hanna. Y cositas ricas para tomar mate de los amigos de Nicoleta al 2966-700384. Pueden decirnos cómo te estás preparando para el mundial. Y le preguntamos también a nuestra columnista, a ver si tiene algún plan.
3: Sí, y aprovechamos a decirle a la audiencia que es la única semana que van a haber dos premios. Entonces aprovechen porque tienen, es como si tuvieses el doble de chances de ganar. Así que manden su audio, manden audio.
4: Hola, ¿cómo estamos? ¿Me escuchan? ¿Se me escucha ahí bien?
3: Sí, perfecto.
4: Ah, bien. ¿Cómo estamos? Bienvenidos. Ah, yo me digo bienvenidos, bienvenidas.
3: Muy bien, está muy bien.
4: Bien. Acá estamos, trajimos cositas de las que pasaron el fin de semana. ¿Cómo me estoy preparando para el mundial? Esta vez estoy como un poco más tranquila, pero a medida que se va acercando la fecha es como... ¿Qué vamos a hacer? ¿Va a haber picadita? ¿Va a haber mate? Bien. ¿Va a haber ñoquis? Quiero esos ñoquis. Ya voy a mandar.
3: Sí,
4: no, eso. Yo me preparo para el mundial cuando juega la selección, más que nada la selección argentina. Con eso, con comida, bebida y nada más. Y después me gusta tener alguna prenda alusiva a nuestro país. No tengo camiseta argentina, tengo una bandera de Argentina muy grande que me gusta. Sí me pongo las remeras. Hoy tengo puesta una de Juan Román Riquelme, que nada, lo quiero mucho. Román, te quiero. Ya se viene su cumple. ¿Qué le importa, no? ¿A quién le importa? Pero nada.
1: Ah, sí, cumple el mismo día que Messi, ¿no?
4: El 24 de junio, sí. Y que mi
3: Hay
4: abuela.
3: Hay que decir que Steffi siempre viene con muy buenas remeras. ¿Se dieron cuenta de eso? Tiene buenas remeras ella. No sé dónde las saca, pero las quiero.
4: Bueno, no, me pongo... No tengo nada de Argentina... así que me pongo, digamos, de la selección argentina, así que me pongo mis remeras de Román.
3: Mirá
4: eso,
3: vos,
4: que cuando salimos campeones, salí con mi remera de Román y la bandera de Argentina.
1: Si no, a Steffi le vamos a recomendar las con brillitos.
3: Ah, sí. Yo ando con todas las camisetas de strass y me vinieron al pelo este año, porque antes no se veían. No, es una nueva tendencia.
1: Ahora hay unas como corte, como más feminizadas, ¿viste? Ajá. Que traen strass. Están buenas, a mí me gustaron también.
4: Bien, bien, bien. O podemos, si alguien nos está escuchando y quiere donar un premio para participar, participo a ver si me gano una camiseta de Argentina.
1: Estaría muy bien también.
4: Bueno, pasaron cosas este fin de semana. Vamos a hablar de tres fenómenos muy distintos, eso sí, pero que tienen por ahí algo en común, que es el impacto que puede tener en uno, en las personas, o en millones de personas, ¿por qué no? No pasa desapercibido la muerte de la partida del Indio Solari. Se habló mucho en todos lados, así que lo vamos a hacer breve. Pero bueno, el 5 de junio murió Carlos Alberto Solari, el Indio Solari, una de las figuras más importantes de la historia del rock argentino, de las que quedaban en vida. Bueno, que todavía nos queda Charlie, ¿no? Tenía 77 años y desde hacía años que convivía con el Parkinson. Su partida generó varios homenajes espontáneos en todo el país. Fue hermoso, la verdad. Yo me encontraba en Mendoza, charlamos justo el día anterior. Pero el viernes, ahí mismo en la Plaza Independencia de Mendoza, se generó esto que se generó en varias plazas o espacios abiertos. Como en la Plaza de Mayo, fue una locura hermosa. Bueno, ahí también se juntaron no solo fanáticos, sino también seguidores, o gente que Los Redondos la ha marcado. ¿Y quién no conoce, ¿no?, a Los Redondos como un emblema del rock nacional? Entonces, nada, la gente se juntaba, cantaba,
2: gritaba. ¿Vos llegaste a ver alguna plaza, alguna juntada o no te cruzaste con nada?
4: Sí, esa de la Plaza Independencia, justo ese, no me acuerdo si fue ese día, sí, ese día, no fue el viernes, fue el sábado esta juntada que se hizo. Nosotros tuvimos el placer de ir a escuchar a la Filarmónica de Mendoza junto al Chango Espasiuk, que está, el Teatro Independencia está frente a la Plaza Independencia y ahí estaba toda la gente, así que pude ver ya los últimos que quedaban, pero la plaza llena, es una plaza muy grande, estaba llena de gente y nada, eso, también lo vi al Indio en dos oportunidades. Mira. La primera vez que lo vi al Indio fue en Mendoza. Sí, vi el otro día que había subido y estuvimos en el mismo lugar.
2: Mira qué locura.
4: Sí, esa fue la primera vez que lo vi. Y el otro día Sandro subió una frase, que no me acuerdo ahora de quién era, que decía como lo que te pasa con... No me acuerdo qué palabra era. ¿Qué palabra era?
2: Sí, es lo sublime.
4: Lo sublime.
2: Sí, como algo que te da miedo, pero admiración.
4: Bueno, y cuando vos pusiste esa definición y después lo comparaste con el Indio, con el recital del Indio, dije, sí, me pasó lo mismo, porque cuando pasa eso de el pogo más grande del mundo...
2: Es un caos
4: y te agarra miedo. Yo no me caí como vos, me muero lo que te pasó, Sandro. Pero te agarra miedo porque si me caigo y esto es levantarme en un segundo y si bien no me caí, toda esa presión de la gente y qué sé yo, me generó mucho miedo, pero a la vez fue un segundo y después fue el segundo de goce total de, wow, mirá, estoy acá en el medio saltando con amigos, con gente, con esta música, fue una cosa hermosa y nada, me pareció muy buena esa definición para describir lo que se sintió. Después, la última vez que lo fui a ver, fue la última vez que él tocó, que fue en Olavarría, también. También,
2: y también muy mucho caos también.
4: Sí, pero la de Mendoza me gustó mucho más. Yeah. Igual, bueno, no, la barría pasaron cosas, hubo muertes. Entonces, cuando nosotros nos volvíamos, sabíamos que había pasado eso, pero no teníamos mucha información, volvíamos todos separados. Entonces, era otra la emoción. Si bien el recital hermoso, fue otra.
2: Sí.
4: Fue otra.
1: La barría es la que la gente después le costaba volver porque no había conectividad, se había caído, todo, ¿no?
2: Sí, ese claro.
4: Creo que sí. Oh, tremendo volver igual después de los recitales del Indio. Pero sí, todo lo que se arma durante y antes, después no, porque volver, salir de ahí es tremendo. Pero la entrada y estar ahí, una cosa muy linda. Y si bien yo nunca tuve un fanatismo, quise vivir esa experiencia de ir a ver al Indio, ¿no? Bien. Entonces, la verdad que muy lindas. Entonces, poder, nada, nombrar lo que pasó, que ya todos lo sabemos, y contar estas pequeñas anécdotas me parece lindo. Así que vamos a escuchar uno de mis temas preferidos, Juguetes Perdidos.
1: Dale.

0: Bueno, ahí estamos de vuelta entonces. Estábamos escuchando un poco de
1: Juguetes Perdidos, de Patricio Rey y Los Redonditos de Ricota. Hablábamos sobre la pérdida que tuvo el rock nacional. Bueno, no solo el rock nacional, sino nuestro país a nivel representación cultural, música en general, de Carlos Alberto Solari, el 5 de junio que partió. Y un fenómeno popular, ¿no? Y hablando de fenómenos populares, cambiamos un poco la onda, ya lo sé, pero tenemos que hablar de Lali también, porque mientras el rock argentino despedía a uno de sus íconos históricos, el pop argentino celebraba otro hito. Lali llenó dos estadios River Plate. Y los shows del Monumental se agotaron las entradas y recibieron una cantidad de personas, más de 70.000 personas por noche, una fiesta del pop argentino con invitados sorpresas y una producción bastante grande, a nivel de tipo de escala internacional, diría yo. Así que en realidad se convirtió en otra de las artistas pop femeninas de su generación argentina, en sostener semejante convocatoria en River, no es poca cosa.
0: Y no sé tanto que mujeres llenan River.
1: No, porque estuvo, no me acuerdo si fue el año pasado o antepasado, que fue María Becerra, y creo que ella es la segunda.
2: Sí, que fue la primera, claro, sí, María fue la primera.
1: María fue la primera y ella es la segunda, y María no sé si hizo un solo River. Y ella dos, a chequear esto, pero bueno, de igual manera es importante. Nada, es importante nombrarlo porque es histórico, realmente fue una fiesta del pop, la gente que le gusta, aparte tiene muchísimos seguidores Lali,
2: sí.
1: Es un artista también que se caracteriza por hablar, involucrarse en lo social, en lo cultural, entonces los mensajes que ella deja, tiene muchos seguidores de la comunidad LGBT que la siguen también. Ella los honra también muchísimo en sus shows, dándoles espacios en sus letras también. Fue parte de la presentación de un show de drags que apareció ahí también, hermoso. Y sus letras, como decía Sofi, también representan a la comunidad. La comunidad se representa con sus letras, con el tema Soy, por ejemplo. Así que me parecía también importante nombrar de que este fin de semana se vivió esta fiesta del pop, donde también Lali el sábado homenajeó al Indio Solari brevemente con Jijiji, entre otras cosas, ¿no? Porque eso habla un poco de todo, pidió un minuto de silencio por los femicidios que ocurrieron de Dulce, de Agostina, Vega. Así que creo que también por eso Lali convoca, más allá de su talento que tiene por sí sola con la música, con la actuación, pero también de esta conciencia social de siempre estar metida y poder hablar y comunicar de forma clara lo que está pasando y que por ahí no todos lo hablan. Bueno, eso es un tema aparte, ¿no? Que como para desarrollar de quiénes son los que hablan, los que no, está bueno hacer silencio, está bueno dedicarse a la música y nada más. Es un tema copado para que lo hablemos. No lo vamos a hablar ahora, pero bueno, lo cierto es que Lali llenó dos River Plate. Tuve invitados Miranda, Kylie Minogue, Duki, Dillom. Esos son los que me acuerdo ahora, pero tope de gama, la verdad que
2: algo
1: re que bien.
2: Me impactó de una de las entrevistas que dio ella ahora después de su River. Dijo que el homenaje al Indio Solari estaba previsto desde antes. Wow, pero que el Indio Solari falleció un día antes del River. Y ella contó que ella ya lo tenía pensado, ya lo tenían planeado con la producción, que el Indio sabía que se iba a hacer.
3: Ya había tocado otro tema.
2: Claro. Ya tenían el ¿cómo le dicen ellos? Soundtrack, no sé si está bien.
3: Sí, tenían el setlist.
2: Claro, que ella tenía planeado el homenaje a Los Redondos en su show y que, bueno, que tuvo como fue el doble de especial porque justo un día antes del River fallece el Indio, pero eso me impactó, ¿viste? Sí, sí, esa casualidad de la vida. Y por otro lado también me emociona Lali porque me acuerdo que ya hace, no sé si un año y medio atrás, dio una entrevista.
1: Con Sofi Carmona.
2: Sí, que ella le dijo.
1: Vas a hacer dos River, apostemos.
2: Sí, y no ella le dijo,
1: su promesa, se olvidó. Yo estuve esperando porque la sigo a Sofi Carmona, me encanta.
2: ¿No la invitó?
1: Lo que ella, no, Sofi fue, pero había...
4: Fue a los dos, una, pobrecita.
1: Fue a los dos, porque hicieron una apuesta, Sofi le dijo, vas a hacer dos River. Y ella le decía, no, uno capaz, no, dos. Bueno, te apuesto, sí, si hago dos River, me tenés que... Si haces dos River, me tenés que saludar, me tenés que dedicar un tema.
2: Sí. Y no lo hizo.
1: Entonces fue como, no, Sofi.
2: Ah, yo había escuchado como que la iba a invitar y...
1: No, no, era eso, dedicarle una canción. Claro. Después le escribió, aparte, en una publicación que ella hizo, porque fue a los dos, tiene una bebé recién nacida, entonces era como... nada. Ah, yo reempatizo, yo me sentía Sofi Carmona. Lali, no me dedicaste un tema.
2: Totalmente. Nada. Sí, sí. No, pero esa Lali que no creía en sí misma o en el poder que de ella, ¿no? Para convocar a tanta gente.
1: Te debe dar cosa, te debe dar cosa, sí, como decir, obvio. No va a venir, como cuando decís, no va a venir nadie a mi cumple.
2: Totalmente.
1: Y, de repente se llena y hay un montón de gente. Y pasan un montón de cosas. Imagínate dos River.
2: Totalmente,
4: pero
2: buena
4: ansiedad, ¿no?
2: Eso de la confianza, ¿no? De creer en ella misma y que otros ya creían en ella. Sí. Entonces me pareció muy emocionante que en tan poco tiempo lo pudo concretar, que era un sueño como algo inalcanzable para ella, en poco tiempo se le dio.
1: Bien, y antes de irnos, quiero dejar una recomendación de una serie. Hoy vine con varias cositas, pero nada, hace rato que quería recomendar algo para que vean. Está en HBO, miré, se llama Half Man. Fue creada por Richard Gadd, que es el creador de Bebé Reno, el protagonista de Bebé Reno. Y la historia sigue a dos hombres que crecieron prácticamente como hermanos, pero explora la violencia, los traumas y los ciertos modelos de masculinidad que terminan marcando sus vidas por décadas. La serie, chicos, está buenísima, se las recomiendo. Son 6 capítulos, es una sola temporada, así que para maratonear el fin de semana, se los recomiendo realmente. Tiene mucha violencia, pero justamente explora esta manera de relacionarse entre los hombres y de esa masculinidad frágil entre... Nada, justamente entre los... Iba a decir entre ellos, pero entre los hombres. O sea, te hace pensar bastante... sobre las formas de relacionarse que existían, o que existen, igual no vamos a decir que no existen porque siguen existiendo, y te pone en lugares incómodos. Por momentos te deja así como...
4: Todo lo que decís me hace acordar a Bebé Reno, porque también tiene mucha violencia y también te logra incomodar.
2: Bebé Reno es muy fuerte.
4: Debe
2: muy
4: ser
2: fuerte
4: la impronta de la persona que...
2: A mí te digo, o sea, me parecía que estaba buenísima, pero terminé diciendo que no me gustó porque me generó muchas cosas feas, no me gustó.
3: Es dura de ver. Y como que invierte el rol de... Muestra otro tipo de víctima que lo pone al varón en ese rol.
1: Sí.
3: Que existe y que no está tan retratado en la ficción, por eso creo que también choca más.
4: Claro. Y es la segunda vez que lo hace, porque en esta...
1: Y en esta también, como que sigue esa línea, pero no es que te hace acordar a Bebé Reno, porque se enfoca en esos dos, pero sí como que su forma de escribir, de guionar, va como por ese lado. Así que se las recomiendo, está en HBO, Half Man, creada, protagonizada por Richard Gadd. Se las recomiendo y si queda tiempo dejé un temita para que nos vayamos con una de las de las invitadas de Lali, de su show, pero es un cover. Nos vamos con Catch You Out of My Head, un cover de Kylie Minogue.
4: Gracias, Tefi.
1: Gracias a ustedes.
2: Gracias.

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1: Trece horas, dos minutos en toda la Argentina, en tanto que la temperatura en la localidad del Calafate es de 5 grados, 2 décimas, humedad del 70% y el viento de direcciones variables a tan solo 6 kilómetros por hora.
0: Provinciales.
1: Río Gallegos, Servicios Públicos realiza trabajo de reparación en la estación elevadora número 6. Servicios Públicos Sociedad del Estado informa que el personal del área de agua y saneamiento se encuentra interviniendo de manera urgente en la estación elevadora número 6, ubicada en la intersección de las calles Félix Ríquez y Goti, debido a una rotura de un caño en el ingreso a la cisterna.
0: Regionales.
1: Ushuaia, triquinosis, continúa la búsqueda del foco de contagio. El Instituto Malbrán confirmó los casos positivos de triquinosis detectados en Ushuaia, aunque las muestras analizadas de los lotes de carne intervenidos dieron resultado negativo.
0: Nacionales.
1: Las exportaciones de limón crecen el 36% interanual en valor y alcanzan el mayor nivel en 20 años. Los envíos al exterior del complejo de cítricos agrios sumaron 108 millones de dólares en el primer cuatrimestre.
0: Internacionales.
1: Trump anuncia que Estados Unidos atacará a Irán muy fuerte y que lo hará esta noche. El mandatario estadounidense lo expresó este jueves en su cuenta de red social Truth.
0: Deportes.
1: La FIFA obliga a Haití a modificar su camiseta para el Mundial 2026. La selección caribeña deberá cambiar para parte de su indumentaria por una disposición del organismo rector del fútbol mundial vinculada a las normas sobre símbolos y mensajes en las equipaciones. 13 horas, 4 minutos, 5 grados, 2 décimas. La temperatura en el Calafate, la sensación térmica 4 grados, una décima, y el cielo se encuentra parcialmente nublado con precipitación a la vista.

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1: Bienvenidos y bienvenidas a una nueva edición de Servicios Laborales de LU14. Se ofrece peón para el campo como ovejero o puestero mensual. Comunicarse con el señor Cárdenas al 2966-227894. Se ofrece para peón o ovejero. Comunicarse al 2966-234634 con el señor Víctor. Se ofrece puestero para el campo con perros y recado para zona Santa Cruz. Cuento con referencias. Comunicarse al 02-945-331438 con Eduardo. Me ofrezco de casero, soy cocinero, chofer, sé varias actividades. Tengo 50 años, soy de Comodoro Rivadavia. Cuento con referencias. Comunicarse con Ariel al 02-97-435-4959 para cualquier zona.
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1: Bienvenidos a esta nueva edición de Mensajes y Servicios para la Mujer y el Hombre del Campo. Les recordamos que para dejar sus mensajes pueden hacerlo a los teléfonos 2966-422-315 o 2966-423-510 de 8 a 20 horas. Atención zona rural, gran parte del territorio santacruceño estará alcanzando por alertas de nivel amarillo durante el jueves 11 de junio y con condiciones que se extenderán hasta el viernes 12. La advertencia alcanza a departamentos y regiones de diferentes características geográficas, desde zonas costeras hasta sectores de meseta y cordillera, donde se esperan los mayores impactos por acumulación de nieve. Comunicado, el Centro de Jubilados Despertar invita a socios y público en general que este jueves 11 se realizará una reunión sobre la zona fría para los recibos de luz, llevar los recibos de luz y gas en calle Santa Fe 586 a las 15:30 horas. Firma la comisión directiva. Se ha encontrado una tarjeta SUBE en calle José Ingenieros, a la altura del gimnasio municipal Benjamín Verón, a quien le pertenece acercarse a esta emisora, avenida Presidente Carlos Kirchner, número 823, primer piso. Les informamos las vías de comunicación ante emergencias: Hospital Regional, Policía Provincial y Bomberos 911, Protección Civil 103 o al 2966-420-042. Comisaría de la Mujer y la Familia 2966-428-685, Subsecretaría de la Mujer Guardia 2966-464-122 o al 2966-644943. Agencia General de Vialidad Provincial 2966 442-367 o al 442-368. Servicios Públicos, Sociedad del Estado, 2966-422-322 o al 0800-222-7773. Farmacias de turno, Farmacia Moderna, Avenida Néstor Carlos Kirchner, 1057. Les informamos que esta farmacia permanece abierta las 24 horas. Hasta aquí, mensajes y servicios para la mujer y el hombre del campo. Por su atención, muchas gracias.
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0: vuelta en Costumbres Argentinas, 13 horas 16 minutos. Y teníamos una consigna que la gente está respondiendo.
1: Sí, sí, sí.
2: Ahí la consigna es: ¿cómo te preparas para el mundial? Para ver el mundial. ¿Cómo te preparas para ver el mundial?
1: Esa es la consigna de hoy. Y nos pueden escribir al 2966-7003-0384. Nos dicen cómo te preparás para ver el mundial y te llevas distintos premios como el box de Nicoleta o los ñoquis de Hanna. Así que atentos a todos los oyentes. Mientras lo que escuchábamos recién es la parte de adelante, una canción de los Fabulosos Cadillacs.
0: Perfecto, bueno, ahora tenemos nuestro siguiente entrevistado, estamos de manera telefónica porque vamos a hablar con Juan Manuel Herrera, vamos a hablar un poco de su libro, Patagonia Infinita, Historias del Sur de la Tierra. Bienvenido Juan, ¿cómo estás?
3: ¿Qué tal? Muy buenas, ¿cómo están chicos? Muchas gracias por la invitación, ¿todo bien por acá?
0: Bien, contémosle a la gente de dónde nos estamos comunicando.
3: Bueno, los estoy saludando a todos desde Austria, en las Europas.
0: Wow, tengo una curiosidad, pero que tiene que ver con el día de hoy. ¿Allá tienen clima mundialista para estas fechas?
3: Y mira, Austria está entrando a lo mundial después de casi 20 años más o menos, así que están todos, pero con camisetas de fútbol como nunca.
0: Mira qué bien.
4: Wow, qué locura.
0: Bueno, Juan, en esta ocasión nos comunicamos para hablar de tu libro. Contanos, en principio, bueno, ¿cuál es tu relación con la Patagonia? ¿Qué te une con ella? ¿Cómo surgió hacer un libro que hable de estas historias del sur?
3: Bueno, yo soy nacido en Buenos Aires, estudié turismo y tuve la suerte de vivir y trabajar muchos años en la Patagonia, en Tierra del Fuego y en Santa Cruz.
0: Bien.
3: Y bueno, y ahí me dedico a contar las historias que fui juntando en estos años, ¿no?, en la Patagonia, para que más personas las puedan descubrir.
0: Perfecto. Y este año estuviste en la Feria Internacional del Libro. Sabemos que te fue muy, muy bien.
3: Sí, sí, por suerte, bueno, la Casa de Cultura de Santa Cruz, el Ente Cultural Patagónico, me invitaron a la Feria de Buenos Aires a poder presentar la obra Patagonia Infinita, en el marco de la Feria Internacional del Libro, que tuvo muy buena repercusión. Pude hacer una presentación en la rural y al mismo tiempo otra presentación en la Casa de la Provincia de Santa Cruz, que está en el centro porteño. Así que fue una linda experiencia, ¿no?
0: Bien. Contémosle a la gente más o menos de qué va Patagonia Infinita.
3: Bueno, Patagonia Infinita es un libro que trata de contarle a la gente todo lo que los paisajes pudieron ver, pero que no pueden contar, ¿no? Que siempre fueron estos testigos silenciosos del paso del tiempo en la región patagónica. Y yo traté de seleccionar todos los temas que a mí me parecieron que moldearon el carácter patagónico del día de hoy. Yo, para los que no sepan, fui muchos años guía de parques nacionales ahí en los glaciares, y trabajé muchos años en la estancia Cristina, que está en el norte del Parque Los Glaciares, a orillas del lago argentino y ahí pegadito al glaciar Uppsala. Y ahí trabajé también como curador de un museo que tiene la estancia, que es un antiguo galpón de esquila. Y ese trabajo como curador fue de más o menos unos 2 años, donde pude juntar todas estas historias y estas experiencias. Y después, años más tarde, sin saberlo, me convertí en escritor y puse todas esas historias en un libro, ¿no? Y ahí salió un poco la historia de Patagonia Infinita.
0: ¿Es la primera vez, entonces? O sea, ¿la Patagonia fue lo que te inspiró a escribir?
3: Sí, bueno, la Patagonia me cambió la vida. Yo trabajé muchísimos años, viví muchos años, me encariñé muchísimo con la región, sobre todo ahí con Santa Cruz. Y sí, es la primera experiencia como autor, la verdad que nunca lo había pensado previamente en mi vida. Y fue en la pandemia, una cena acá en Austria, viviendo en aislamiento, ¿no? Unos amigos de mi esposa me dicen: che, pero vos que hiciste todo ese trabajo en el museo allá, ¿por qué no te animás a escribir lo que acá a la gente le interesa, ¿no? Pensando como la gente de Austria. Y bueno, y a partir de ahí me quedó pensando, ¿no? Y fue surgiendo la idea de la escritura.
0: Perfecto.
4: Hola, Juan, ¿qué tal? ¿Cómo estás? Acá Sofía te saluda. Me surgen dos preguntas a raíz de lo que nos contás. Primero, si hay alguna historia en particular, algún relato en particular de la Patagonia que te haya llamado poderosamente la atención, que se narre en el libro y que nos puedas contar un poco quizás más anclado a lo que es Santa Cruz. Y por otro lado, ¿cuál es la mirada que tienen desde Austria de la Patagonia? ¿Qué piensan de la Patagonia? Sé que para muchos quizás es como un sueño de vida venir a conocer, a recorrer. ¿Qué mirada tienen sobre la Patagonia y si tu libro se los puedo transmitir un poco mejor también?
3: Sí, tal cual. ¿Qué tal, Susi? Mucho gusto. Mirá, la primera pregunta, hay muchas historias que me llamaron mucho la atención, porque muchas veces pasa que a veces nosotros vamos repitiendo lo que nos cuentan, ¿no? Y un poco el trabajo que me había tomado en la estancia fue medio, bueno, verificar eso, ¿no? Verificar estas historias que uno va repitiendo y tratar de enriquecerlas, ¿no? Por ejemplo, un turista que llega a la Patagonia y que ve a las estancias patagónicas y que sabe, después de que uno visita, ¿no?, que hay galpones de esquila, que las ovejas fueron muy importantes para la región, diciendo, ah, entonces las ovejas son autóctonas, ¿no?, de acá, y después de, como decirle, no, estas las ovejas vienen de afuera, vienen de Europa, vinieron con los colonos que fueron poblando el río de la Plata y demás. Y ese fue el primer punto de impacto para la gente, para decir, ah, pero esto, entonces, ¿cómo llegan las ovejas a la Patagonia? Y después, para mí, la historia, por ejemplo, más resonante es la del gran arreo patagónico, que son los pioneros que deciden arrear ovejas desde el río Colorado, desde la zona de Río Negro, hasta Río Gallegos. Y hacen casi 2.000 kilómetros campo traviesa a través de la estepa patagónica, llevando más o menos 5.000 animales para poder después fundar estancias en la zona de Río Gallegos, que eso es una de las hazañas quizás menos contadas de la Patagonia, la del gran arreo. Y eso está, es uno de los capítulos del libro que más me gustó escribir por lo poco que se conoce, ¿no?, esa historia. Eso para mí es la que más me interesó escribir y la que creo que también un impacto deja, ¿no?, para entender las hazañas que había que hacer para sacar adelante, ¿no?, proyectos en la Patagonia. Y lo que me preguntás de los austríacos, ¿cómo lo ven la Patagonia? Vamos a ser sinceros, es muy lejana América del Sur para el europeo de acá, Austria, Alemania, Suiza, y muchas veces les cuesta posicionar en el mapa dónde queda la Patagonia, dónde queda Argentina, ¿no?, que es América del Sur. Pero sí, lo que llega mucho son las imágenes, ¿no? Las imágenes esas que cruzan las fronteras, como las montañas, los glaciares. No olvidemos que acá Austria, Suiza, están en la cadena de los Alpes, que es un paisaje muy, muy similar al andino, de una misma formación geológica. También tienen glaciares, tienen lagos glaciarios. Es decir, es muy similar en la parte geográfica, pero la magnitud de lo que hay en la Patagonia se encuentra en Europa. Es decir, lagos tan grandes, tan profundos como los que están en Santa Cruz, no hay. El lago más grande es apenas un tercio de lo que es el lago argentino. Y después, por ejemplo, los glaciares, un glaciar como el Perito Moreno, no se encuentra en Europa, en ninguna parte. Son glaciares muy pequeños, de circo. Es decir, la dimensión que toma lo que se ve en la Patagonia, las imágenes que llegan, dejan sin aliento a la gente de acá. Me Así que espero haber que respondido.
4: Sí, sí, sí, por supuesto.
1: Te hago una pregunta. ¿Qué vos, como alguien que vivió en la Patagonia y que fue una persona que trabajó acá y ahora está muy lejos, cómo la describirías? ¿Cómo se lo describís a alguien que no vivió acá? ¿Qué se siente? Porque también se habla de esa solemnidad que puede tener el ser patagónico, y vos estuviste en lugares que por ahí hay muchos silencios y muchos paisajes. ¿Cómo describís esa sensación de la Patagonia?
3: Y yo lo que le digo a la gente es que la gente no se imagina lo que una foto no le puede contar. Entonces, yo lo que trato de transmitir a la gente, de contarles, es un poco de decir, miren, acá ustedes no se pueden imaginar que los distintos elementos que forman parte del paisaje no están en una foto, como por ejemplo el viento. Ellos no se pueden imaginar lo que sopla el viento en la Patagonia, que en el día a día lo vivís a cada hora de la jornada, si sopla fuerte, si no sopla, si cuando no sopla es como, wow, es un día especial. Y que los paisajes enamoran, sí, les digo, pero también la historia hace que uno valore esos paisajes, que puede ser un paraíso lo que uno visita, pero durante siglos fue una prueba de fuego para las poblaciones, los seres humanos que intentaron adaptarse, ¿no?, a ese terreno tan hostil que fue la Patagonia. Y que detrás de cada paisaje hay una historia que contar. Entonces, un poco para dejarle el mensaje a la gente de que no es solamente una foto bonita, sino que también hay mucho valor para transmitir en un viaje, ¿no?, que se hace a la Patagonia.
0: Bien, perfecto, Juan. Contémosle a la gente, por último, después de todo lo que le contamos, ¿cómo puede hacer para leer el libro? Si está disponible, no sé, por ejemplo, acá en Santa Cruz, en Austria, ¿dónde se puede conseguir el libro?
3: Bueno, el libro está en la biblioteca provincial. Si alguno quiere pasar a visitar, hay una copia que fue una donación. En Santa Cruz se puede conseguir, por ejemplo, en la boutique del libro de Calafate. Y el libro va a estar recorriendo la provincia de Santa Cruz gracias a SADE, la Sociedad de Escritores, que va a ir llevando el libro a las distintas ferias en las distintas localidades, por ejemplo, Puerto San Julián, Cañadón Seco, bueno, Río Gallegos, que son parte, ¿no?, del programa de este año. Así que ahí lo van a poder encontrar, Patagonia Infinita, y si no, también está en Mercado Libre, también se comercializa por allí, se puede encontrar. Y se van a encontrar con un libro escrito con una mirada quizás más actual, tratando de ser lo más objetivo posible en los distintos momentos históricos que fue viviendo la Patagonia, tanto los momentos lindos como los no tan lindos. Y después, al final, les dejo a todos los lectores la posibilidad de reflexionar de si este fue nuestro pasado en la Patagonia, cuál podría llegar a ser nuestro futuro. Así que los invito a descubrirlo, y bueno, y perfecto, también me pueden seguir en las redes sociales, que tengo un Instagram donde voy compartiendo fotografías y todo lo que hago, que se llama @bookofpatagonia, que sería libro de Patagonia en inglés. Bien. Ya que el libro no está solamente en español, sino que fue publicado en inglés y en alemán, así que es un proyecto, wow, ya cultural e internacional.
0: Bien, buenísimo, Juan, gracias por compartirnos parte de este proceso que hiciste con este libro, y todos los éxitos, y bueno, espero poder leerlo pronto.
3: Bueno, muchísimas gracias a ustedes por la invitación y a todos los oyentes, ¿eh? Abrazo grande para todos.
0: Abrazo grande. Bueno, ahí estábamos hablando entonces con Juan Manuel Herrera, que nos contaba un poco de su libro Patagonia Infinita, Historias del Sur de la Tierra, libro que la rompió en la Feria del Libro que se realizó en Buenos Aires y que va a estar recorriendo la provincia también.

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1: 13 horas 31 minutos, 5 grados 2 décimas la temperatura. La sensación térmica en Río Gallegos es de 1 grado 8 décimas y el cielo mayormente nublado.
0: Provinciales.
1: Literatura santacruceña, nuevas donaciones enriquecen el patrimonio bibliográfico de la Casa de Santa Cruz. La Biblioteca Nélida Cremona de Peralta recibió una importante serie de libros que pasarán a integrar su colección especializada en literatura, historia e identidad regional, fortaleciendo el trabajo de preservación y difusión de la cultura santacruceña.
0: Regionales.
1: Triquinosis continúa la búsqueda del foco de contagio en Ushuaia. El Instituto Malbrán confirmó los casos positivos de triquinosis detectados en Ushuaia, aunque las muestras analizadas en los lotes de carne intervenidos dieron resultado negativo.
0: Nacionales.
1: No se va nadie el fin de semana largo. Mar del Plata, Tandil y Córdoba con muy pocas reservas. Los días del feriado largo del 15 de junio, los principales destinos turísticos del país muestran una fuerte caída en la demanda. Hoteleros advierten que las reservas están muy por debajo de los niveles históricos y alertan sobre crisis que afecta a toda la actividad.
0: Internacionales.
1: Bolivia, choque entre manifestantes y policías en el centro de La Paz. Una multitudinaria marcha de campesinos, mineros y trabajadores afiliados a la Central Obrera Boliviana derivó este miércoles en enfrentamientos con la policía en el centro de La Paz, en la jornada de mayor tensión desde el inicio de las protestas que exigen la renuncia del presidente de Bolivia, Rodrigo Paz Pereira.
0: Deportes.
1: La FIFA obliga a Haití a modificar su camiseta para el Mundial 2026. La selección caribeña deberá cambiar parte de su indumentaria por una disposición del organismo rector del fútbol mundial vinculada a las normas sobre símbolos y mensajes en las equipaciones. 5 grados 2 décimas, sensación térmica 1 grado 8 décimas y el cielo se encuentra mayormente nublado en Río Gallegos.

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0: Bueno, bueno, estamos de vuelta en Costumbres Argentinas, 13 horas 37 minutos y estamos palpitando el Mundial, señoras y señores.
1: Y les recordamos a los oyentes que pueden decirnos cómo se preparan para el Mundial al 2966-70-03-84. Nos dicen cómo te estás preparando. Yo ya conté, tengo un proyector, iba a decir, ni siquiera es mío, pero es de unos amigos. Y lo vamos a ir trasladando. Ahora es comunitario el proyector.
0: Mirá vos.
1: Mientras, y tiene que sobrevivir todo el mundial, todo el mes.
0: Qué
1: así
0: bien.
1: Que, ¿cómo se están preparando para el mundial? Y participan de los ñoquis de Hanna para llevarte algo rico para el fin de semana. Para
0: y
1: ver
0: el Netflix. Box de Nicoleta.
1: Exactamente, y el box de Nicoleta. Por último, estábamos escuchando recién una versión de Siete Venas de Ahí Va en vivo en un local conocido como Rusia, acá en la ciudad de Río Gallegos, hace unos años, muy llena estaba y sí. Es su único disco en vivo, así que búsquenlo, Vivo en Patagonia se llama, está en YouTube y tiene todas... Los hits de los chaltenenses. ¿Está bien dicho? ¿Chaltenenses?
2: Sí, o los chalteños.
0: No, no sé, no me voy a
1: chaltenenses. No.
2: Bueno, la gente que vive en
0: Chalten. Son como salteños, pero de más de acá.
1: Chachas. Claro. No, chalteneses, calculo que debe ser. Pueden decirnos como de gentilicio o lo vamos a googlear breve. Pero lo buscan como Siete Venas, vivo en Patagonia. Y es el disco en vivo de ellos.
0: Perfecto. Bueno, señores y señores, todos los jueves, ustedes saben, día favorito de la Sofi, tenemos desde el kilómetro cero. ¿Tenemos o no tenemos? Sí, tenemos.
2: Sí, sí, obvio, tenemos. Preparé desde el kilómetro cero.
0: Vamos.
2: Ahí Rodri me va a hacer el aguante y me va a grabar, supongo, ¿no? Desde el kilómetro cero, bueno, chicos, un nuevo episodio del kilómetro cero que nos invita a viajar a recorrer esta Patagonia hermosa, la Argentina entera completa. Los últimos días estuvimos viajando a destinos un poco más exóticos, si se quiere, quizás que no conocíamos tanto. Y hoy elegí un destino que sí es muy conocido de nombre, sus paisajes también, pero quizás no sabemos tanto qué más hacer en ese lugar, sobre todo cuando es verano, primavera, verano. Y se trata de la localidad de Esquel. ¿Ustedes la conocían? ¿Fueron alguna vez?
0: No, nada, no sé.
1: No fui, pero sí sé que es un punto importante de la Patagonia.
2: Sí, así es. Yo tuve la posibilidad de ir, pero fui a competir con la natación, así que no pude recorrer nada, chicos. Pero tengo una anécdota muy linda para contar, que es, fuimos al primer torneo patagónico de natación que ganó el hispano. Fue ahí, mira, en Esquel. Y mi entrenador estaba tan contento que dijo, les voy a hacer un regalo a estos chicos. Éramos un montón, éramos como 40 nadadores, un colectivo completo. Y dijo, por primera vez el hispanoamericano gana un torneo patagónico, significaba mucho, y nos llevó a conocer La Olla.
0: ¿Qué es La Olla?
2: La Olla es un centro de esquí enorme, mira, uno de los más importantes de la Patagonia, muy famoso, muy conocido. Y nada, me acordaba de Sandro también mientras acordaba esta anécdota, porque imagínate, éramos todos chicos que íbamos a competir a la natación, nadie sí. estaba preparado para ir al frío, a la nieve, claro, a un centro de esquí. Y me acuerdo que yo llevaba las famosas zapatillas de lona que siempre dicen. Claro, lo peor que podés hacer es ir a un centro de esquí con zapatillas de lona.
1: Sí, ahora que lo pienso, sí.
0: Se mojan pero enseguida.
1: Pero eso fue porque no sabían o porque privilegiaste la facha a pesar de la Patagonia.
2: No, para nada, no sabíamos. Nosotros íbamos claro. a competir, digamos, y nuestro entrenador estaba tan feliz, tan contento.
1: No tiene nada que ver con el agua.
2: Que dijo, les voy a hacer un regalo a estos chicos y los voy a llevar a La Olla. Nos llevó a La Olla y lo que hicimos fue, bueno, primero empaparnos con nieve hasta las rodillas y después fuimos a las, ¿cómo se llama? Las aerosillas, esas
1: sí.
2: sillas aéreas. Dimos una vueltita por ahí y bueno, culipatín y no mucho más. Pero me quedó a mí siempre la duda de qué más se puede hacer en Esquel. Estamos hablando de una localidad que está ubicada al oeste de la provincia de Chubut, al pie de la cordillera de los Andes. Es considerada una de las puertas de entradas más importantes a la Patagonia Andina Argentina. rodeada de montañas, de lagos, de bosques, de parques nacionales, de hecho tiene uno de los más lindos de nuestro país, la ciudad se encuentra a unos 620 kilómetros de Trelew y a pocos kilómetros de la frontera con Chile. Fue fundada en 1906, su nombre proviene del vocablo tehuelche esquel, pero esquel no con, o sea, con K de kilo, escrito con K de kilo, que significa abrojal o lugar con plantas espinosas. Hoy es una de las ciudades que combina la tranquilidad de la montaña con una oferta turística que durante todo el año vos podés ir y disfrutar de distintas experiencias. Un dato curioso sobre Esquel es que fue destacada como la ciudad más amable de la Argentina. Mira, según este es un dato que se extrajo de los Travelers Review Awards de Booking.
0: ¡Wow!
2: Sí, Booking fue los usuarios, la calificaron como la ciudad más amable de la Argentina. ¿Por qué, Jessy? Por la calidez de sus habitantes, la hospitalidad y la calidad de su oferta turística.
1: ¡Qué bueno! ¡Qué bien! ¡Qué linda calificación!
2: Hermoso, ¿no?
0: Ahora me da curiosidad saber cómo está calificada Río Gallego, qué dicen de nosotros.
2: ¿En qué ranking quedó entre las ciudades más amables?
0: Los más amargos del... Nada, no, somos buenos.
2: No, y algo que me gustó mucho viendo fotos de Esquel es que en primavera se vuelve muy linda la avenida principal porque tienen plantados como en un... Boulevard se llama, ¿vieron cuando hay una avenida principal que los autos van y vienen? Tienen plantados todos cerezos, entonces toda rosa la avenida principal en primavera. Me pareció muy vistoso y muy lindo, muy amable, muy amable. ¿Cómo podemos llegar a Esquel? Cuenta con aeropuerto propio, hay vuelos regulares desde Buenos Aires y desde otras ciudades patagónicas también. Se puede acceder por las rutas desde Bariloche, desde Trevelin, que también estuvimos hablando de Trevelin hace unos episodios atrás, desde el Bolsón y desde la costa chubutense. ¿Cuándo la podemos visitar? La verdad es que podés visitarla durante todo el año. Lo que va a cambiar son las experiencias que vas a tener. Durante el verano es ideal para recorrer parques nacionales, lagos, senderos y en invierno se convierte en uno de los centros de nieve más importantes de la Patagonia gracias a la olla, esto que les estaba contando, que es reconocida por tener una de las temporadas de nieves más extensas de Sudamérica debido a la región. Mira. Ahora, cuando hablemos de la olla, vamos a profundizar un poquito más en esto, en por qué. Uno de los atractivos turísticos que más, o sea, más frecuentados por quienes lo visitan es la famosa trochita. La famosa trochita. ¿Han escuchado hablar?
1: Ahí está, ya me sonaba. Este es un trencito.
2: Sí, es uno de los pocos trenes a vapor que aún todavía siguen andando, siguen vigentes. Es este viejo expreso patagónico, le dicen ellos, el expreso patagónico, que fue reconocido como Monumento Histórico Nacional desde 1945, cuando llega a Esquel y es un ícono de la región. También está la trochita. El legendario viejo expreso patagónico es uno de los símbolos más importantes de la ciudad y uno de los pocos trenes a vapor históricos que sigue funcionando en el mundo. Con sus características de las tronchas angostas, por eso es el apodo que se le da, de apenas 75 centímetros tienen, que conserva el mismo espíritu de hace más de 70 años y ofrece un viaje único a través de los paisajes patagónicos. O sea que vos todavía te podés subir, podés tener ese viaje y los paisajes que tenés por las ventanas es único, chicos. Va, yo he visto fotos, videos y... para enamorarse, ahí arriba de la trochita.
0: La trochita.
2: Este te brinda un recorrido que atraviesa 18 kilómetros hasta la estación Nahuelpan, donde vive una comunidad mapuche tehuelche. Allí los visitantes pueden conocer el Museo de las Culturas Originarias, recorrer la Casa de las Artesanías y adquirir productos regionales, disfrutar de, de las tradicionales tortas fritas. Esto es de lo que más se ha destacado en los videos que he visto, la calidad de las tortas fritas que allí se comen. Y que, esperan a los viajeros con esto, ¿no? Uno de los datos más curiosos es que durante el invierno los vagones siguen siendo calefaccionados con salamandra saleña, tal como ocurría décadas atrás, permitiendo revivir la experiencia de los antiguos pobladores que enfrentaban los duros inviernos patagónicos a bordo del tren. Así que, muy romántico todo,
0: sí.
2: ¿No?
0: Sí, es real.
1: lo ves como plan de, como tipo para ir en pareja. O decir en el sentido romántico porque se ve lindo. Porque,
2: sí, se ve lindo, muy de película.
1: Sí, bueno, es verdad.
2: El invierno, la nieve, el espresso a vapor, la salamandra.
1: Sí, claro, sí.
2: La torta frita, bueno, rompe un poquito con eso.
1: No, pero me encanta, sí.
0: Bueno, de hecho yo los viajes que he hecho en pareja los hice a lugares así, donde hay pistas para esquiar, no sé. Con esas características. Claro. Bueno, Ushuaia, bueno, Turbio, ¿viste esos lugares así?
2: Sí. Bueno, si estás acompañado, pero también podés ir solo, ¿eh? También podés ir solo.
0: A todos lados.
2: Bueno, otro de los atractivos turísticos más curiosos que me llamó la atención cuando estuve investigando, totalmente distinto a lo que les acabo de contar de la trochita, son los túneles de hielo. Son una maravilla natural única. Estos se ubican a nada más que 50 kilómetros desde Esquel. Se encuentra, es uno de los fenómenos naturales más sorprendentes. Son unos túneles de hielo enormes que son unas formaciones naturales que pueden alcanzar hasta 100 metros de longitud y que existen en muy pocos lugares del mundo. La foto, chicos, es realmente impresionante. Es como entrar a una cueva de hielo. Acá en Santa Cruz tenemos, pero entiendo que no está abierta a los turistas, ¿no? Claro. Porque son peligrosas también. Son como unas cavidades de hielo que si entras ahí no sabes si salís. Pero esta sí, se pueden ir a visitar. La excursión combina una travesía en vehículos 4x4 por bosques de lengas y un trekking hasta las laderas del centro del Cerro La Torta, donde se forman estos impresionantes túneles bajo la acumulación de nieve y hielo. El origen es muy particular. El suelo de la montaña derrite la nieve debajo hacia arriba, creando estas galerías de hielo con techos naturales. Son muy vistosas, muy lindas de ver. Y bueno, para los apasionados de la fotografía, también es un lugar único para visitar. Cuando las condiciones climáticas no permiten las formaciones de los túneles, la excursión igualmente se ofrece a esta visita espectacular que hacen en el Parque Nacional Los Alerces. Pero bueno, es algo que está también controlado porque no deja de ser la naturaleza, no deja de ser un riesgo, así que está supervisado. Por eso no podés ir solo, tenés que contratar a una operadora de servicios turísticos que te lleve, ¿no? Y que te brinde la experiencia. Bueno, siguiendo con este recorrido, uno de los lugares más impactantes para visitar en esta región, uno de los parques nacionales más lindos que tenemos en la Argentina, son el Parque Nacional Los Alerces, ¿se acuerdan? ¿No?
1: Sí.
2: ¿Saben cuál es?
1: Sí.
2: Hace poco, bueno, estuvimos con las malas noticias de que habían sufrido algunos incendios, que estuvo la Patagonia muy, muy triste por ello, pero es uno de los lugares más lindos que hay en la Argentina. Se ubica a 50 kilómetros de Esquel. Su ingreso es por la ruta provincial número 71. Es uno de los tesoros más importantes de la Argentina porque fue declarado Patrimonio Mundial por la UNESCO en el 2017, ya que protege más de 260.000 hectáreas de bosques andino-patagónicos, lagos de origen glaciar, montañas, ríos cristalinos y algunas de las especies vegetales más antiguas del planeta, que ya vamos a hablar de eso, que es realmente por el que se lleva este reconocimiento por parte de la UNESCO. Su ingreso cuenta con entradas aranceladas, obviamente, y bueno, hay tarifas diferenciadas, siempre para los residentes, para argentinos, para nacionales, para extranjeros, como en todos los parques nacionales. La mejor época para visitarlo es entre octubre y abril para que se pueda recorrer, porque si no con la nieve y demás se complica un poquito el tema del trekking por estos senderos. El parque es ideal para quienes buscan contacto con la naturaleza, ya que ofrece actividades para todos los niveles, tanto el senderismo, también ofrece navegación, kayak, pesca deportiva, observación de aves y varios recorridos panorámicos. Entre sus principales paisajes, los más destacados, se encuentran los lagos Furtralfurken, el Lago Verde, el Lago Méndez y el Lago Rivadavia, y también la visita al río Arallanes, que es considerado uno de los más bellos de la Patagonia por la transparencia de sus aguas. A mí lo que me gusta de la fotografía de estos paisajes es lo turquesa, lo transparente, y atrás la montaña con los picos nevados.
1: Esos colores son hermosos, sí.
2: Sí, esto es te dan ganas de meterte dentro de la foto cuando ves cuando yo estoy investigando esto me da unas ganas, chico, de sacarme un pasaje, no les voy a mentir.
0: Bueno, pero falta poco para las vacaciones de invierno por ahí.
2: Sí, así es, así es. En invierno ya vamos a recorrer un poco las propuestas que hay en La Hoya. Uno de los grandes atractivos son sus numerosos senderos. Entre los más visitados se encuentra el sendero Pinturas Rupestres, que permite conocer antiguos vestigios de los pueblos originarios. El sendero al Mirador del Lago Verde, que es de baja dificultad, excelente para quienes les gusta disfrutar de unos buenos mates con unas lindas vistas, esto que estábamos contando recién. Y el recorrido hacia las pasarelas del río Arayanes, que es una caminata sencilla que la puede hacer toda la familia. Bueno, ¿cuál es la estrellita de este parque? Porque sí, tiene una estrellita. Este parque tiene una estrellita, que es el Alerce Milenario. ¿Qué es el Alerce Milenario? Uno de los árboles más antiguos de Sudamérica y del planeta. Se estima que tiene aproximadamente 2.600 años de edad, lo que significa que ya existía varios siglos antes del nacimiento de Cristo.
1: ¡Wow!
0: Mira.
2: Este gigantesco ejemplar de Alerce Patagónico alcanza más de 57 metros de altura y un diámetro superior a los 2 metros, convirtiéndose en un verdadero monumento natural. Si ven las fotos, es como un tronco enorme. Imagínense, chicos, un tronco de 2 metros, de 57 para arriba.
1: ¡Wow!
2: Inmenso. Para visitarlo es necesario realizar una excursión por el lago Menéndez, seguida de una caminata corta por un sendero interpretativo donde, dentro del bosque. El recorrido permite observar algunos de los paisajes más imponentes y comprender la importancia de conservar el ecosistema único. Lo que tengo entendido por algunos videos que vi es que vos los podés ver, pero está como vallado el sector.
1: Sí, sí, sí, por lo que se ve en las fotos, sí.
2: ¿Por qué? Porque ellos buscan justamente conservar a esta especie, que la tenemos acá, chicos, la tenemos en la Argentina, y buscan preservar las raíces. ¿Viste? Ah. O sea, vos no podés caminar cerca para cuidar las raíces y demás, ¿viste? Pero es realmente impresionante. ¿Ibas a decir algo, Sandra?
1: Me encanta, ¿no? Estaba viendo imágenes y se lo ve como muy antiguo y viene un momento filosófico. ¿Cuánto
0: sabiduría?
1: Claro, ¿no? ¿Cuánta sabiduría puede tener este árbol? Porque ¿cuánto pasaron? ¿Cuántas personas vio crecer y después no estar más? Y millones de personas. Y el árbol sigue ahí, ¿no?
2: Sí, millones, ¿no?, de vidas, ¿no? Millones
1: Esa
2: de vidas.
1: Es una locura.
2: Cuando nació el Imperio Romano, el Alerce Milenario ya tenía varios siglos de vida, chicos.
1: ¡Wow!
2: Este árbol
1: está terminando en secundaria.
2: Por vez número 500.
1: Claro.
2: Este árbol comenzó a crecer aproximadamente 600 años antes de Cristo.
0: No,
2: y hoy continúa en pie, convirtiéndose en uno de los organismos vivos más antiguos de toda América. Su conservación es tan importante que los visitantes deben observarlo desde pasarelas diseñadas Mira. Especialmente para protegerlos, esto que le estaba Muy comentando bien. Recién. Bueno, totalmente impactada con este árbol gigante. Vamos a seguir por un trekking que también se puede hacer dentro del parque, que nos conduce al glaciar Torrecillas, ubicado dentro de este parque. Como les comentaba, ofrece una de las excursiones más importantes de la región. La experiencia también ofrece una navegación desde el puerto Chucao sobre el lago Menéndez y continúa con una caminata de dificultad media alta que atraviesa el bosque nativo, arroyos de montañas y estos paisajes hermosos que nos dejan estos árboles tan, tan altos, tan grandes. El recorrido conduce hasta la Laguna del Antiguo, un espejo de agua color esmeralda situado a los pies del glaciar, donde se puede observar los bosques de hielo flotantes. Así que así les llaman, bosques de hielo flotantes.
1: Wow.
2: Sí, imagínense, todo chicos,
1: muy,
2: ¿no?,
1: como mítico, ¿no?
0: Sí, mucha historia.
2: Qué impresionante que es todo natural, chicos. Sí, sí, nada sí, de sí. Esto está armado por el humano, o sea.
1: Ni hablar.
2: La excursión tiene una duración aproximada de 4 a 6 horas y puede realizarse durante gran parte del año, así que no se lo pueden perder. Ahora sí, nos quedan pocos minutos, vamos a correr para ir a La Olla. La Olla, este centro de esquí que hay en Esquel, se queda solamente a 13 kilómetros desde la ciudad. Uno de los centros de esquí más importantes de la Patagonia y uno de los secretos mejor guardados para los amantes de la nieve. Su gran diferencial es que posee una de las temporadas más largas de Sudamérica gracias a la orientación de sus laderas hacia el sur, lo que permite conservar la nieve en excelentes condiciones durante todo durante más tiempo, no durante todo el año, durante mucho más tiempo. Ubicada en un impresionante circo glaciar rodeado de montañas, La Olla ofrece más de 30 pistas para todos los niveles, desde principiantes hasta expertos, además de sectores para snowboard, esquí adaptado y fuera de pistas. Pero no es un destino exclusivo para esquiadores, quienes no les gusta practicar este deporte en la nieve, quienes les da miedo, porque puede ser o no, que te dé un poco de miedo. Pueden realizar también caminatas, ascender en la aerosilla, esta que conocí yo, que tuve el placer de conocer, y contemplar vistas panorámicas espectaculares, mientras quizás degustan algo gastronómico también, ¿por qué no?
0: Ay, qué rico.
1: Muy bueno.
0: Sí. Me gusta comer algo rico, calentito, ¿viste?
1: Me da vibra. Sí, a chocolatado.
0: ¿Cómo?
2: Claro.
0: O una lenteja. Una lentejita sí, así, sí, sí. Un con guisito. Chorizo colorado. Da unos detalles mirando el paisaje.
2: Y lo que tiene La Olla es que no solamente se puede visitar en invierno, sino que también en verano. Es una montaña que no tiene nieve, pero se pueden hacer varios trekkings y demás también. Su punto más alto queda a 1.800 metros sobre el nivel del mar. Así que se imaginarán, y es reconocida por la calidad de su nieve, que es seca y compacta, lo que lo hace ideal para el esquí. Y por último, si andas por la ciudad y querés visitar, tomarte unos mates y seguir disfrutando de estas vistas, no hace falta que te vayas muy lejos. Hay una laguna que se llama Laguna La Zeta, queda ahí dentro de la ciudad. Es una reserva natural urbana protegida y lo que más se destaca es el avistaje de aves y, por supuesto, de este paisaje de la laguna y la cordillera. Así que ahí también te puedes tomar unos buenos mates después de haber hecho quizás alguna de estas espectaculares excursiones.
0: Me encanta.
1: Muy bueno.
0: Muchas gracias, Sofi.
2: No, por nada, chicos. Espero que les haya gustado este viaje. Y otra cosa que no dije es que Trevelin queda a 30 kilómetros.
1: Ah,
2: así que podés ir y recorrer todo en el día.
0: Y ya sabemos todo de Trevelin, porque aprendimos con Sofi.
2: Hermoso.
0: Bueno, muchas gracias, Sofi.
2: Gracias, bueno. Chicos.
0: Bueno, señores y señores, se nos fue este programa, se nos fue Costumbres Argentinas. Hoy comienza el Mundial. Ya México, ¡ay! Me vuelve loca ese tema. México ya está yendo hacia el estadio también para hacer su debut junto a Sudáfrica. Así que, bueno, crean, sigan a la selección. Y bueno, nosotros nos vamos escuchando este tema que se lo dedicaron a Lionel Messi. Y ya vienen las chicas de Punto Provincia. Nosotros nos reencontramos el día de mañana.

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2: 14:03 en la República Argentina, temperatura en Río Gallegos 5 grados 2 décimas, humedad 70% y viento noreste a 17 kilómetros por hora.
1: Provinciales.
2: Vialidad Provincial brindó asistencia a un camión volcado sobre la ruta nacional número 40. La Administración General de Vialidad Provincial informa que personal de Distrito Vial de Piedrabuena llevó adelante un operativo de auxilio sobre la ruta nacional número 40 en la zona de la Estancia Santa Lucía. La intervención se realizó tras el vuelco de un camión cargado con leña que había quedado fuera de la calzada. Para las tareas de asistencia se dispuso una moto niveladora, permitiendo enderezar la unidad y devolverla a la ruta para continuar con las maniobras correspondientes.
1: Regionales.
2: Promueven la producción fueguina de huevos. El gobierno provincial impulsó jornadas de capacitación en las tres ciudades para promover el desarrollo de la producción avícola. El objetivo es ampliar la oferta local de huevos, reducir la dependencia de productos provenientes del continente y generar nuevas oportunidades para productores fueguinos.
1: Nacionales.
2: Se conoce la inflación de mayo, esperan una nueva desaceleración, aunque se mantiene por encima del 2%. El Instituto Nacional de Estadísticas y Censo, INDEC, difunde este jueves la inflación de mayo, lo cual se habría vuelto a desacelerar, aunque sigue estando por encima del 2%.
1: Internacionales.
2: Embajada de Estados Unidos en Irak insta a sus ciudadanos a abandonar el país. La Embajada de Estados Unidos en Irak emitió una alerta de seguridad en la que aconsejó a los ciudadanos de su país que se mantengan al alto nivel de preparación y permanecer atentos ante los acontecimientos regionales del desarrollo.
1: Deportes.
2: La FIFA obliga a Haití a modificar su camiseta para el Mundial 2026. La FIFA le exigió a la Federación Haitiana de Fútbol modificar la camiseta para utilizar en la selección del Mundial 2026 al considerar que uno de los elementos pertenecientes en el diseño incumple las regularidades establecidas para las indumentarias oficiales de las selecciones participantes. Según informó el diario español El País, que tuvo acceso a Agencia Noticias Argentinas, el organismo que preside Gianni Infantino notificó a Haití que debería retirar una inscripción incluida en la camiseta, ya que las normas de la FIFA prohíben la presencia de mensajes. Cielo mayormente nublado en Río Gallegos, humedad 70%, viento norte a 17 km por hora, temperatura 5 grados 2 décimas.

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7: 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Estamos planteando comenzar esa obra tan anunciada durante muchos años y que es el acueducto Lago Buenos Aires, por lo menos ya llegar en la primera etapa hasta Perito Moreno. 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

0: 15 horas 12 minutos de este jueves 11 de junio, ya estamos prácticamente a mitad de año. Les damos la bienvenida a esto que es una vez más esta nueva edición de Punto Provincia, y ya nomás le doy la bienvenida acá con unos ricos mates de por medio a mi compañera Constanza Ryan, que está fallando el micrófono.
1: No, chicos. No, es el cable que no hay que tocarlo, así que no lo toco más. Le digo buenos días a vos, Fer, y a todos los que están del otro lado. Feliz fiesta. ¿Cómo están en
0: feliz
1: este?
0: Fiesta, ya quisiera.
1: ¿Cómo están en este día del vecino? Oh. Y en estos minutos en los que ya nomás arranca la fiesta mundialista en el Estadio Azteca, ya nomás arranca la ceremonia inaugural en México de lo que va a ser este Mundial 2026. Nosotros estamos siguiendo minuto a minuto. Y apenas se suba Shakira al escenario, pinchamos para que ustedes también lo escuchen.
0: Sí, obvio, por supuesto, por supuesto. Así que nada, una mañana fresquita hoy, pero bueno, ya por suerte estamos acá para hacerte compañía. Estamos todo el equipo completo hoy, Rodri Durán en la operación, ahí full mundial. Ya lo veo ahí nomás al ruso Claudio Quirós.
1: Con cara de preocupación mirando no, el
0: sí,
1: tele.
0: Sí, pero me están pasando por cucaracha que me anda queriendo tirar un tema ahí, no sé. Bueno, ya vamos a arreglar cuenta después de esto. Entonces, o sea, afuera del aire. En boletines informativos, Silvina Ojitos de Cielo Cárdenas y Mendu Andrea Rizzo Menduanush. Acá todos tienen apodos.
1: Obvio,
0: nombres artísticos.
1: Fantástico,
0: fantástico. Y en redes sociales está Sofi Maldonado, que recién se vino con una review ahí de Esquel.
1: ¡Qué ganas de ir!
0: ¡Qué ganas de ir a Esquel! Sí, a ver si Sofía se consigue algún boleto o algo para que nos lleven los de costumbre argentina.
1: Aunque sea un canjecito de alojamiento, de tostado con chocolate. La verdad que me encantan las columnas que hay en Costumbres Argentinas.
0: Me encanta.
1: Y la de Kilómetro Cero me da una gana de agarrar ruta tremenda.
0: Mal. Aparte la super prepara, ¿viste? Te da toda la data. Y la buena data que es que ella decía, ¿qué hacer en verano en lugares así? ¿No?
1: Está bueno, claro.
0: Así que bueno, ya dio sus recomendaciones Sofía Maldonado. Desde octubre a abril pueden ir a visitar la zona de Esquel, Trevelin, Teca, Nueva Lubeca, toda la zona del Valle del Río Percy en Chubut. Así que bueno, che, 5 grados 2 décimos la temperatura actual acá en la localidad capital.
1: Si bien no amaneció blanca la mañana, acá no, pero en Turbio
0: acá no,
1: sí.
0: Acá no, pero bueno, rapidito me voy con el clima extendido para lo que resta de la tarde. Lluvias aisladas, se viene la nevada mañana y nevadas fuertes durante la mañana, durante la madrugada. Y acá Cota me aporta que a eso de las 5 de la mañana se va a estar largando la nevazón para este lado.
1: Sí, según Climate Weather, viste que es la aplicación de Google, nosotros nos basamos más en el servicio meteorológico. Viste, depende de la fuente.
0: Indy, Weiguru.
1: Nosotros nos basamos para darles la información a ustedes en el Servicio Meteorológico Nacional, smn.gov.ar, pero como les hemos comentado y como hemos repasado aquí,
0: Chequeamos varios portales,
1: pero este por ahí quizás cuesta la actualización, aunque sí es preciso. Estuvimos contrastando información y en base de varias aplicaciones,
0: exacto,
1: hemos llegado a la cuenta de que sí, entre las 3 y las 5 de la mañana es muy probable que nieve aquí en la capital.
0: Qué lindo, che, qué lindo. Vi que en el monopolio allá de la que tiene mucho, está copado acá el pueblo, venden palas para la nieve. Nunca había visto eso.
1: ¿Palas para la nieve?
0: Claro, sí, ¿no? Viste que uno está acostumbrado a paliar la nieve con la pala de metal, con la pala de obra, ¿no?
1: Con la pala de agarrar la pala.
0: Responsabilidad. Y acá viene un debate, abro debate.
1: A ver, vecino, en el día del vecino.
0: Exacto, en el día del vecino, exactamente. En el día del vecino le quiero mandar un fuerte abrazo a mi vecina Anita, que es la del frente, a Cari, que es la de mi costado izquierdo, y a Rosita y a Danilo, que son del costado derecho, y en diagonal tengo uno que son gomeros. No sé, no me preguntes cómo se llaman, pero son re piolas los vecinos.
1: Ahí va. Está el saludo cordial. Buen día, buenas tardes, ¿cómo va, vecino?
0: Hola, vecina. Y claro. Nicanor, ¿viste? Hola, vecino, ¿cómo andan? Esto, lo otro, está, no sé qué, bueno. Así que, bueno, responsabilidad frentista. El que tiene vereda, que sabe que tiene tráfico peatonal, ¿qué le pedimos al frentista? Que limpie las veredas, chicos. Yo tengo del año pasado una bolsa de sal. El que necesite sal me pide, yo le traigo.
1: Si no se compra, y si no con el palo secador del trapo de piso,
0: con
1: podés mover un
0: después
1: poco.
0: Le da con el lampazo, con esto, con el otro, y vas empujando la nieve.
1: Repasamos también en Río Turbio, y ustedes recuerden que nos pueden mandar sus mensajes al 2966-700384. La temperatura actual es de 6 grados, nevó hoy a la mañana. Recibimos imágenes de nuestra queridísima corresponsal Janina Ramos,
0: Le mandamos un saludo.
1: Imposible frenar en la calle ya directamente. Así que con mucho cuidado allí por la cuenca, está toda teñida de blanco, nevadas durante la tarde y la noche, también es el pronóstico para hoy.
0: Calzadas resbaladizas. El único término, parezco Virginia Gallardo usando paradigma, sí, paradigma sí. Para todo, el paradigma de la vida. Nos vamos a la zona norte y costa de la provincia de Santa Cruz, 5 grados 8 décimos la temperatura actual. No, esto data, perdón, de las 9 horas en Caleta Olivia, la térmica es de 0 grado, la humedad 82%, el viento del sector norte a 34 kilómetros por hora y va a estar ventoso en lo que resta del jueves y el viernes también van a tener chaparrones de agua y alguna que otra nevadita, ¿eh?
1: Así que a abrigarse, a desempolvar las polainas, a calentar el agua para las bolsas de agua caliente.
0: A full bolsa.
1: Full bolsa. Yo soy team bolsa.
0: Yo habilité la bolsa hace varios días ya.
1: Está metida adentro de la cama antes que uno entre.
0: Sí, obviamente. Que esté cálido el lugar donde te vas a acostar ahí. Ya te predispone de otra manera para descanso.
1: Y terminamos el repaso de las localidades y el estado del tiempo con Perito Moreno.
0: Buena, Perito, carajo.
1: La temperatura actual es de 8 grados. Se espera una máxima de justamente 8 grados, pero a partir de esta hora va a descender la temperatura, ya que durante la noche y la primera hora de mañana se esperan nevadas también en Perito Moreno.
0: Está bravo el clima, che.
1: Está bravo. Ideal para tomar algo calentito y quedarte en la sintonía de la más potente caña, de la Patagonia.
0: Una caña para quemar la yerba.
1: un café
0: con ron. Nos vamos a escuchar un poco de música y en unos minutos más, ya tenemos a nuestro primer invitado.

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1: 14 horas 22 minutos y se nos llenó la casa. Tenemos visita en el estudio de LU14 porque está con nosotros Marcelo de la Torre. Bienvenido, el presidente del IDUB. ¿Cómo estás? ¿Todo bien?
2: Bien, bien. Un saludo bueno para todo el equipo y para todos los oyentes de la radio.
3: Gracias por venir siempre, la verdad que está buenísimo tu pedagogía, tu predisposición. Y justamente hoy queríamos arrancar la charla por estos eventos que se desarrollaron en realidad ayer y antes de ayer. Ayer y hoy, ¿no? Que tuvieron que ver con los procesos de regularización de terrenos en el barrio Patagonia. Contanos un poco cómo surgió la iniciativa y cómo viene la adhesión.
2: Bueno, la verdad que fue una necesidad de parte de los vecinos que no podían acercarse hasta el edificio IDU. Estuvimos reunidos hace unos 15, 20 días atrás. Uh-huh. Y ahí nos comprometimos a que íbamos a ir por lo menos 2 o 3 días, dependía la cantidad de gente también de la concurrencia.
3: Al San Benito.
2: Al San Benito, a atenderlos ahí en el lugar de su barrio.
3: Ya es otro centro allá.
2: Sí, sí, sí. Y la particularidad que tiene el sector del barrio Patagonia es que eso ya está para titularizar. O sea, ya pueden salir al cobro esos terrenos. Así que por eso también la necesidad de los vecinos de acelerar los trámites.
3: Y con muchos años de espera en el medio, ¿no?
2: Sí, sí, sí, sí. Sí, la verdad que sí. Bueno, es una de las primeras zonas de esa zona que se pobló. Y bueno, hay muchos gente que ya está viviendo hace años. Y se venía titularizando el año pasado. Ya habíamos empezado a titularizar. De hecho, salió una noticia como que le habíamos adjudicado un terreno a una diputada. Y en realidad lo que fue este mismo trámite, es la titularización.
3: Pero los diputados no pueden tener casas.
2: No, no, pero bueno, ya se le habían dado gestiones anteriores. Claro. O sea, el tema es regularizar la documentación.
3: Sí, sin duda. Sí, sí. No, te quería consultar qué pasa cuando justamente está la inacción. ¿Qué pasa cuando no se regularizan los terrenos y la gente empieza a mejorarlos o a intentar incluso utilizarlos como viviendas precarias sin servicios? ¿Qué consecuencia tiene el no hacer este tipo de acciones, ¿no?
2: Sí, más que nada es la poca o nula inversión que hacen los vecinos porque no es su tierra. Claro. O sea, convengamos que hasta que no tienen el boleto de compra-venta y después de hacer los pasos para titularizar, no es su tierra, entonces es complicado. Si bien hay un resguardo porque es el Estado que se las ha dado de acuerdo a los requisitos que ellos cumplieron, tienen una carpeta presentada, pero bueno, ojalá no pase, pero bueno, ante el fallecimiento de una de las personas a la que fue adjudicada el terreno, ya es un problema mayor, porque no está titularizado el terreno.
3: Porque además son muy estrictos con el tema de los puntajes, las personas que hicieron la fila primero, ¿no? En ese sentido el IDUB está ordenado.
2: Bueno, es lo que queremos transmitir, o sea, una queja permanente es que siempre fue todo a dedo, entonces cambiar todo ese circuito y hacerlo realmente como debería ser nos va a llevar mucho tiempo. Pero bueno, ese es el camino, hay que empezarlo y hacia allá vamos.
3: Sin dudas. Sí. Bueno, ¿y esto se repetirá más adelante? Sí. ¿Tienen que seguir la proyección de esta regularización, digamos, para esa zona?
2: Sí, muchos vecinos ya se habían acercado al edificio del IDU, ya venimos hace meses trabajando.
3: El de Gregores.
2: Claro.
3: Que queda bastante lejos del barrio Patagonia, sí. Claro. Sí.
2: Y bueno, ahora estuve a la jornada ayer, fueron más o menos unos 300 vecinos.
3: Ah, un montón.
2: Sí, un montón. Así que bueno, la verdad es que no faltaría tanta gente. Así que bueno, vamos a tratar de ver, después de a evaluar después de la jornada de hoy, uh-huh, a ver realmente si es necesario, iremos otra vez, no hay inconveniente con eso.
3: Claro. Estamos dialogando en Punto Provincia con Marcelo de la Torre, presidente del Desarrollo Urbano y Vivienda. Vamos a hacer un punteíto porque la verdad que siempre hay muchos temas para hablar respecto al IDUB. Y uno tiene que ver con el paso que se dio justamente en las oficinas del IDUB para la puesta en marcha de la planta de alimento balanceado de Santa Cruz Puede. Contanos un poco cómo fue ese proceso y en qué situación está.
2: Sí, si bien el gobierno ya había comprado la planta, faltaba hacer obras para poder instalarla y ponerla en funcionamiento. La planta y la balanza. Así que bueno, a través del IDUB sacamos una licitación. En el día de ayer se hizo la apertura de sobres, se presentó una sola oferta. Uh-huh. Así que bueno, ahí ya entra en el periodo de evaluación de la oferta, más que nada de la parte técnica, porque la parte de la empresa y la parte contable de la empresa ya fue evaluada, pues se ha presentado en otras licitaciones, así que sobre todo la oferta técnica de esta obra en particular.
3: Uh-huh. ¿Y ya está destinado dónde va a ser? El mismo predio donde está Santa Cruz Puede, ¿no?
2: Claro, hay que recondicionar uno de los galpones, uh-huh. Bueno, donde van a estar implantados los silos y todo el equipamiento, hay que levantar el techo.
1: Qué loco va a ser ver silos acá en Río Gallegos. Sí, porque uno está acostumbrado a verlo, no sé, en la Pampa húmeda, Santa
2: de la
1: Fe.
2: Pampa para arriba. Sí.
1: Buenos Aires, La Pampa, toda esa zona, Santa Fe, y ver acá entras a Gallegos silos.
2: Sí.
1: Increíble.
2: Sí. Bueno, para eso es el Estado tiene que estar presente y dando el puntapié inicial. Yo estuve el día martes en la convención anual de la Cámara Argentina de la Construcción, uh-huh. y se hizo un repaso histórico de cómo fue la historia de la construcción en el país desde 1810 en adelante. Y la verdad que si el Estado no va marcando el camino, hay algo que me quedó marcado, que la verdad que me gusta la historia, pero yo nunca lo había escuchado, es que Rosa definía que desde Azul para abajo era el desierto.
3: La campaña del desierto,
2: claro,
3: y hoy
2: es...
3: medio país más.
2: Claro, no, y hoy es la zona más productiva del mundo, o una de las zonas más productivas del mundo. O sea, y en ese momento se consideraba que era un desierto. Si no se hubiese hecho la extensión del ferrocarril, bueno, después los puertos, las rutas, uh-huh. todo eso seguiría siendo el desierto.
3: Uh-huh. Y eso tiene que ver con las obras de infraestructura, que es un poco lo que se va a debatir el día de mañana en la Cámara de Diputados de la provincia de Santa Cruz, con la ley de financiamiento. Para el IDUC, ¿qué implicancia, qué importancia tiene este cambio de matriz productiva justamente?
2: No, la verdad es que sobrepasa lo que es el IDU, la verdad es que es un cambio paradigmático. Yo lo comentaba también en la convención. La verdad que son políticas de Estado, no son acciones de una gestión, sino es una política de Estado.
3: De hecho, perdurará.
2: Exactamente, sí. La interconexión de los pueblos que nos faltan, los acueductos que hoy están faltando... La verdad que son inversiones que van a quedar en la memoria y van a hacerse para todos los santacruceños, no solo para el lugar donde se haga realmente.
3: Y me imagino que en esta Comisión Anual de la Cámara Argentina de Construcción se habló de que hay muchas provincias, y a nivel nacional ni hablar, que tienen totalmente detenida la obra pública. ¿Qué sabemos que significa trabajo, movimiento y demás, no?
2: Sí, mirá, expuso Neuquén, uh-huh. que es la provincia por excelencia que está manejando todo lo que es hidrocarburos, claro, sí. Exactamente, y todo lo que es la obra pública. Después habló Catamarca, que también está haciendo algo con respecto a la minería, pero solo a la minería. Y después, bueno, Cava y Córdoba, que son, y Provincia de Buenos Aires, que son tienen otro presupuesto muy distinto al nuestro. Pero después
3: otra
2: resto,
3: población, otro claro, presupuesto, otro...
2: Y todo. Después de las provincias, la otra que tiene tanta obra pública somos nosotros. La verdad que es un orgullo, digamos, para los santacruceños haber participado de esa convención y ver que estamos marcando un camino.
3: Qué importante. Y bueno, ¿y cuáles son tus expectativas para mañana?
2: No, yo creo que sí, que van a estar el apoyo...
1: ¿Van a estar las manos?
2: Creo que sí, porque, ya lo decía antes, son políticas de Estado, va a superar a esta gestión incluso la mayoría de las obras, la conclusión de esas obras. Uh-huh. Esperemos acortar los plazos lo máximo que podamos, pero las obras de envergadura, las que realmente van a empezar a cambiar la matriz productiva, son de largo plazo.
3: Qué buenas noticias nos trae siempre Marcelo de la Torre. Ya nos corre la chicharra siendo las 2:31 porque es hora del boletín, pero si quedó algo pendiente que no te hayamos preguntado, por favor, utiliza estos micrófonos.
2: No, solo agradecerle a ustedes la invitación y nada más.
3: Muchas gracias. Ver, allí pasó entonces Marcelo de la Torre, presidente de IDUB, Instituto de Desarrollo Urbano y Vivienda de Santa Cruz, por Punto Provincia.

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2: 14:32 en la República Argentina, 5 grados, 2 décimos la temperatura en Río Gallegos, 67% la humedad, viento del norte a 17 kilómetros, el cielo mayormente nublado.
1: Provinciales.
2: Convocan a donar sangre en el Día Mundial del Donante. La actividad se realizará este domingo en el Centro de Atención Primaria de Salud número 1 y tiene como finalidad promover la donación voluntaria de sangre, sumar nuevos donantes y concientizar sobre la importancia de este acto solidario. Este domingo en instalaciones del CAPS número 1, ubicado en la intersección de calle Perito Moreno y Pasteur, en el horario de 8 a 12:30.
1: Regionales.
2: Regulan el uso de WhatsApp en las escuelas secundarias de Chubut mediante la disposición 277. El Ministerio de Educación de esa provincia busca fijar para la comunicación entre las instituciones educativas, los estudiantes y las familias. La normativa señala que WhatsApp no constituye un canal formal de comunicación institucional.
1: Nacionales.
2: Las exportaciones de limón crecen 36% interanual en valor y alcanzan el mayor nivel en 20 años. Las exportaciones de limón crecieron un valor del 36% interanual en el primer cuatrimestre del actual calendario y alcanzaron el récord de los últimos 20 años.
1: Internacionales.
2: Renunció el ministro de Defensa del Reino Unido. El ministro de Defensa del Reino Unido, John Healey, presentó este jueves su renuncia debido a desacuerdos sobre el gasto en defensa, argumentando que el gobierno no había comprometido recursos suficientes en tiempos de amenazas crecientes a la seguridad.
1: Deportes.
2: Alarmas en la selección argentina. Tagliafico y Nico González se harán estudios antes del debut. Nicolás Tagliafico y Nicolás González encendieron este jueves las alarmas en la selección argentina en Kansas, donde se entrenaron de manera diferenciada y serán sometidos a estudios médicos a menos de una semana del debut ante Argelia por el Mundial 2026. Cielo mayormente nublado en Río Gallegos, buena es la visibilidad, viento del norte a 17 kilómetros, 1 grado 8 décimos la sensación térmica, la temperatura 5 grados 2 décimos.

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0: 20 minutos nos separan de las 3 de la tarde. Vamos a poner nuestro pin en Río Gallegos y esta vez vamos a dejar de lado las buenas noticias, ya que a veces es necesario abordar estas problemáticas. Terrible, la verdad, un horror lo que sucedió aquí en el barrio del Carmen de la capital de Santa Cruz. Mataron de una puñalada a un hombre en la madrugada de anoche, no, antenoche. Para conocer las precisiones oficiales, vamos a darle la bienvenida al director de la Unidad Regional Sur de la Policía de Santa Cruz, Cristian Garay, que ya está del otro lado de la línea. ¿Cómo estás, Cristian? Gracias por estos minutos.
1: ¿Qué tal? Buenas tardes, ¿cómo les va?
0: Bien, bueno, tratando de abordar estas noticias sin entrar tanto en el comentario que quizás se veía más por redes o en los comentarios de la nota, sino queriendo saber qué sabe la policía y cómo se avanzó en el caso.
1: Bien, este hecho, como ya es de público conocimiento, ocurrió en el día de ayer, alrededor de las 5 de la mañana. El personal de la Comisaría Segunda es convocado a una calle acá en calle Darwin, al 700. En razón de que había una persona que estaba tendida en la cinta asfáltica junto a una bicicleta, con lo cual al asistir al lugar, bueno, corroboran esta situación, verifican a la persona, el estado de salud, se encuentran con que tenía alguna lesión en la zona pectoral, por lo cual es convocada la ambulancia al sitio.
2: O sea, lo encuentran con vida hasta ese momento.
1: Sí, exactamente. La persona tenía signos vitales, por lo cual se requirió inmediatamente la ambulancia, que llegó rápidamente al lugar. Decidieron el traslado de esta persona, una persona mayor de edad, de 40 años, sexo masculino, y bueno, nosotros nos enteramos momentos después de que había fallecido en el hospital regional.
0: Qué triste, un hecho de violencia que pudo avanzar, ¿no? Después, en el sentido de que se detuvo a una mujer por este caso.
1: Claro, teniendo en cuenta que, bueno, no contábamos con información suficiente, ya que la persona no alcanzó o no podía
0: brindar su
1: hablar.
0: Testimonio, claro.
1: Bueno, en principio fue la preocupación por el estado de salud, así que una vez que la ambulancia lo evacuó y luego de que nos enteramos de que había fallecido en el hospital, se inician actuaciones judiciales, se resguarda el sitio y, bueno, se da intervención a la justicia ordinaria, el juzgado de instrucción número 2 en este caso, y se aboca inmediatamente el personal de la División de Investigaciones y a través de ellos y el trabajo que realizaron en pocas horas, porque por suerte se pudo dilucidar o por lo menos contar con información para cerca del mediodía proceder a la aprehensión de una persona de sexo femenino de 29 años de edad, que bueno, estamos todavía en etapa de investigación para poder establecer el móvil o la situación que llevó a que la persona perdiera la vida, ¿no?
0: Sí, que se la arrebataron, muy muy triste, la verdad. ¿Se conoce el vínculo entre estas personas?
1: Eso se está averiguando, tratando de tomar declaraciones. Bueno, en este caso ya está la justicia en conocimiento del hecho y con intervención de ellos, así que bueno, se aguarda que la persona pueda también declarar en la declaración indagatoria y bueno, a partir de todos estos elementos se pueda llevar a una conclusión, ¿no?, de respecto de qué es lo que sucedió. Entendemos en principio de que, de acuerdo al allanamiento que se efectuó en el domicilio de esta persona, en la calle Beruti, que podría haber sido el lugar de un incidente que bueno, que culminara posteriormente con la vida de esta persona.
0: Estaba leyendo la información en distintos medios, no sé si me la puedes confirmar, que esta persona entonces, la víctima fatal, ¿no?, el hombre de 40 años asesinado antes de ayer en Río Gallegos, a un herido se subió a la bicicleta e intentó salir del lugar, ¿no? ¿Es así?
1: Sí, bueno, esas son por ahí algunas conjeturas que se toman o algunas hipótesis que entendemos que bueno, estamos en el proceso de confirmar o descartar algunas situaciones. Lo cierto es que esta persona, sí, en el lugar donde fue hallado, bueno, habían restos de sangre que pueden hacernos presumir por algunas cuestiones científicas, ¿no? De que se trasladó hasta ese lugar, ¿no? No fue ese lugar el lugar donde se habría generado el incidente, ¿no?
0: Claro. Bueno, otra situación bastante difícil. Lo importante es saber que las investigaciones llevaron bastante rápido a que se avance por lo menos en la detención de una sospechosa principal, ¿no? Esto a destacar la rapidez.
1: Sí, bueno, es así. El personal de la comisaría segunda, tanto el personal de la comisaría que intervino rápidamente ahí en el lugar y la intervención inmediata del personal de investigaciones, que bueno, que se actuó rápidamente para poder establecer los primeros datos, teniendo en cuenta que, bueno, había que identificar a la persona en principio y luego de eso poder trabajar en todo lo que son registros fílmicos y bueno, todas las estrategias de investigación que son materia de personal de investigaciones, que lo hizo muy bien y rápidamente que pudimos poner a disposición de la justicia una persona que estaría sospechada en principio o imputada de haber atacado a esta persona, ¿no?
0: Uh-huh. Estamos hablando del homicidio, el asesinato de ayer en Río Gallegos con Cristian Garay, director de la Unidad Regional Sur de la Policía de Santa Cruz. Por último, porque este es un dato que también leí varias versiones en distintos medios, ¿ustedes llegan al vecino herido entonces a través de un patrullaje o fueron notificados? ¿Cómo fue esa situación?
1: Mira, hubieron personas que circulaban por el lugar que llamaron al 911 y dieron conocimiento sobre la existencia de una persona que estaba atendida en la vía pública.
0: Claro, pero no fue por parte de los protagonistas del hecho.
1: No, fueron personas ajenas en principio al hecho.
0: Uh-huh. Bueno, Cristian, te agradecemos por habernos dado el parte oficial como siempre. Vamos a seguir atentas a la información desde justamente las fuentes que corresponden y te agradecemos mucho por estos minutos.
1: Bien, hasta luego, Kenemim.
0: Gracias. Allí dialogábamos con el director de la Unidad Regional Sur de la Policía de Santa Cruz, Cristian Garay, sobre un hecho lamentable, terrible, de un asesinato el día de ayer en Río Gallegos. Esperamos que pronto sea justicia y no te olvides que puedes denunciar la violencia en la comisaría más cercana a tu domicilio.

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1: Hay obras que llevan años esperando una respuesta. ¿Por qué siguen siendo una prioridad?
2: Zona Norte es la zona de la provincia que tiene más dificultades hace décadas para poder llevar el recurso, un recurso tan importante y vital que es el recurso hídrico, llevar el agua a los domicilios. Estamos planteando comenzar esa obra tan anunciada durante muchos años y que es el acueducto del Lago Buenos Aires, y por lo menos ya llegar en la primera etapa hasta Perito Moreno. En la cuenca carbonífera estamos planteando, hay un reclamo generalizado que es la planta de tratamiento de agua, de captación y de tratamiento de agua potable para el 28 de noviembre, para Río Turbio, para Julio Bofún. O sea, son cosas que la sociedad viene reclamando en su conjunto hace años.
1: Para el gobernador Claudio Vidal, resolver problemas estructurales es una condición necesaria para construir una provincia con mayor previsibilidad.
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4: 15 horas en la República Argentina, temperatura en Río Gallegos 5 grados 2 décimas, humedad 67%, viento norte a 17 kilómetros por hora.
3: Provinciales.
4: El programa de salud rural realizó operativo territorial en Perito Moreno. El Ministerio de Salud y Ambiente, a través del Hospital Distrital Oscar Natale de Perito Moreno, llevó adelante una nueva jornada de salud rural, una iniciativa territorial destinada a garantizar el acceso a la sanidad en las zonas rurales de la provincia.
3: Regionales.
4: El personal de salud ya tiene acreditado el arancelamiento hospitalario, así lo confirmaron desde la Secretaría de Salud de Chubut. De esta manera informaron que se dio el cumplimiento un día antes de lo previsto al compromiso asumido con los gremios del sector. El gobierno de Chubut, a través de la Secretaría de Salud, confirmó este jueves al mediodía que ya se acreditó la totalidad del porcentaje de arancelamiento hospitalario que según establece el convenio colectivo de trabajo.
3: Nacionales.
4: El macrismo le suelta la mano a Adorni. El exsecretario privado de Mauricio Macri publicó un descargo en el que cuestionó las excusas del jefe de gabinete. El legislador acusa al jefe de gabinete de no poder probar que fue quien operó con criptomonedas. El sector del PRO, que responde al expresidente Mauricio Macri, cuestionó las excusas que

0: México versus Sudáfrica, hoy en vivo por el partido inaugural del Mundial 2026. Finalmente la espera terminó y arranca el Mundial 2026. México-Sudáfrica disputarán el partido inaugural de esta Copa del Mundo, que reeditará el electrizante duelo de apertura que ambos seleccionados protagonizaron en la edición del 2010. Ahora los papeles se invierten, el Tri es uno de los anfitriones y quiere comenzar con un buen pie su participación y dar el golpe en el Azteca. Cielo mayormente nublado en Río Gallegos, humedad 67%, viento al norte a 17 km por hora, temperatura 5 grados 2 décimas.
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0: York.
1: Perdón, estoy silenciando nuestra acá nuestra Mac. Nuestra Pac-Man. Estamos escuchando Frank Sinatra. ¿Por qué estamos escuchando Frank Sinatra? Porque ayer, mis queridos Spurs, se nos escurrió, se nos escapó el partido en el último segundo, en los últimos 5 segundos.
2: Ay, 2 puntitos que hacen la diferencia.
1: Exactamente, exactamente.
2: ¿Viste cómo voy aprendiendo?
1: Así es el ruso, ¿vieron? Cada vez que pierde Racing me dedica a canción, ahora me pone esta del New York del señor Frank Sinatra. Buen gusto musical igual, la verdad.
2: Temazo, buen compañero.
1: Me hace acordar cuando están los memes de que te dicen, no, excelente ambiente laboral.
2: Y viene y te hace bullying.
1: Y vienen y me hacen bowling.
2: Bueno, che, también pero bueno, estamos viendo a vivo la ceremonia inaugural del Mundial FIFA World Cup 2026.
1: Así es, ya están entrando al Estadio Azteca, la selección de México, lo estamos viendo, vamos a tirar el chivo a través de Teis Sports. Ahí lo veo a los arqueros de México. Ochoa, que era ¿a dónde?
2: En el Mundial está Baroli también.
1: No me digas, lo mandaron de Canal 9 de corresponsal.
2: Corresponsal en Kansas.
1: No. Qué lindo debe ser para la gente de la comunicación, del deporte, ¿no?
2: Cubrir
1: que
2: algo así.
1: Que te digan, che, anda a cubrir tal evento y te vas ahí al Mundial tipo Tato, el que saca las fotos de la selección, así.
2: Tipo Sofi Martínez, tipo Luciana Rubinska.
1: Sí, Alina
2: Moyne. Tipo Agustín Cans, Castro,
1: tremendo. Hoy miré un poquito la mañana de tele y lo vi, al que me encanta, vi dos personas que me gustan. Bueno, Tití Fernández, que ya estaba ahí, lo queremos a Tití. Y vi el anécdota, podría decirse, de Benedetto, que estaba transmitiendo en vivo para ESPN, creo que trabaja él, y se fue del aire, le dice, no, perdón, discúlpame, porque la vi a Shakira, que estaba atrás, y le fue a pedir una foto.
2: Y yo haría exactamente lo mismo.
1: Yo también, por supuesto.
2: Recién
1: que sí.
2: Acaba de brillar en su presentación en el Estadio Azteca, Shakira, fue el broche de oro junto con Tayla, de la canción del Mundial, y nosotros aquí estábamos,
1: Y me también, llamó la atención que no estuvo la niña esta que le hicieron tremenda fama, que iba a
2: la
1: bailar.
2: La que baila con Sia.
1: Exacta.
2: Pero bueno, la verdad que tremendo despliegue de medios, musical. Me gustaron mucho las

0: medio de carnaval, las plumas que tenían allí, alguno de los...
1: No me gustó la presentación del Mundial. No,
0: han habido mejores.
1: Si es por comparar, no, nada va a superar Waka Waka.
0: Y no.
1: La indumentaria que tenía, la estética que tenía Shakira para ese Mundial, todo, o sea, no... No.
0: Quedó en el recuerdo para siempre y además adhiero a las palabras que dijo Sofi Maldonado también hace un tiempo. Waka Waka era pegadizo.
1: Sí.
0: Era como que vos te veías a vos mismo diciendo Waka Waka, aunque no entendieras qué dijera.
1: Hoy vine escucha este más.
0: Súbile, por favor.
1: Súbile, dale gas.
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0: En Spanglish estuvo cantada la de hoy, ¿eh? Partes en inglés, partes en español para esta comunidad americana.
1: Latam.
0: Latinoamericana. ¡Súbele, súbele, Rory!
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0: A mí me gusta mucho Italia 90 también.
1: No, esa es re de Epre. Esa es re de Epre. A mí me encanta la versión que la voy a buscar, porque hace varios días que le estoy diciendo a Rodrigo y que te lo voy a pasar y nunca se lo paso. El Gibson Live. Ahí está, para Cota. De Alemania. 2006 creo que fue ese mundial, si no me equivoco.
0: A mí lo que me preocupa es qué pasó con la molestia de Tagliafico.
1: No, Tagliafico está con una molestia y Dibu quebrado. ¿Y quién más habíamos estado hablando con Rodri hoy? De que tenemos varios caídos tenemos. Tenemos varios caídos de nuestros soldados de Racing. Mira, siempre tengo un fail, unas ganas de que...
0: Tiene una proyección ahí, es que esos colores celeste y blanco se potencian.
1: Como mi hijo, que cree que el que va al Mundial es Racing. A ese nivel.
0: Tiene sentido,
1: sí,
0: ¿eh?
1: Tiene sentido, por supuesto. Ahí le pasé el enlace para que Rodrigo baje el tema que yo estoy diciendo hace varios días. Este, que capaz te lo muestro acá y te vas a dar cuenta cuál es.
0: Dale, sí, ahora que me mostrás, claro que sí. Mientras tanto, repasamos el fixture de la selección argentina para este Mundial 2026. La primera fecha es el martes 16 de junio a las 22 horas. Juega Argentina contra Australia.
1: ¿Cómo se vive ese Mundial en la casa de Ryan?
0: Contra Argelia, perdón.
1: Dato no menor que Argelia. Entrenó a puertas cerradas para que no vean...
0: En el amistoso ganó 4-0.
1: Entrena a puertas cerradas para que no vean la formación ni las tácticas de juego para poder ganarle a Messi.
0: Ayer misteriosos, hacía.
1: No Argentina, a Messi. Messi. Sí, un poco la vara alta tienen estos pibes, ¿viste?
0: Ayer estuve leyendo sobre cómo los diarios del mundo hablaban de el terror que tienen los otros jugadores al enfrentarse al efectivamente mejor jugador del mundo hoy de fútbol. Y la verdad que debe ser intimidante, aunque mida 1.70 debe ser intimidante.
1: A mí lo que me... ¿Llega el 1.70, Leo?
0: Creo que no.
1: A mí lo que me da miedo es que nos lesionen a algún jugador como en aquel mundial que lo quebraron a Neymar. No sé, hola Guille, ahí lo vemos al Guille que
0: Herrera.
1: Está viendo. Me da miedo que nos lesionen a esos jugadores mala leche, ¿viste?
0: Que pegan fuerte esos por pegar.
1: Esos que pegan por pegar. Mala leche, el verdadero mala leche, bueno, eso no me gusta. De esos jugadores, viste, tipo el Tuiti Carrario, que era tremendo mala, que nunca llegó a un mundial y que era tremendo patadura y pierna izquierda. Bueno, esos que te van al hueso y te dejan la tibia y peroné colgando. Bueno, así.
0: En la casa Melo Volke Oyerhart, ¿cómo se vive el mundial?
1: Hola, Junito, ¿cómo andás? Ahí lo veo a Juno, que ya está llegando también al estudio Leo 14. En la casa de Fernanda y Nicanor, la verdad que no sé si nos vamos a juntar con... Primero,
0: picadita, una picadita, algo.
1: Primero, el lunes es feriado y me enteré hoy. Sí. Una buena noticia para todos nuestros compañeros trabajadores. Este
0: por el paso de la inmortalidad de Güemes.
1: Exactamente, por los gauchos de Güemes. Así que el martes tenemos jornada de hacer banderas con el colegio y por la tarde tenemos el partido ya, si
0: claro.
1: No me equivoco.
0: Así que aquí desde Punto Provincia sí pincharemos el partido del lunes 22 de junio también, que es a las 14 horas. Argentina esta vez sí, contra Austria.
1: ¿Cómo te ves ahí de pollo viñolo?
0: Para nada. Pero sí van a poder seguir a través de leu14.santacruz.gov.ar y de Canal 9 el partido, por supuesto, en alta calidad como la TV pública.
1: Exactamente.
0: En mi casa seguramente lo veremos desde la compu porque no tenemos cable o casteando también alguna página.
1: Choreando.
0: Sí, robando a dos manos.
1: Sí, ¿cómo yo que choreo los partidos de los Spurs y de los Knicks? Anoche tuve...
0: ¿De dónde pirateás? Yo estoy a favor de la piratería, ¿eh?
1: Sí, yo también.
0: Me pronuncio, ya que estamos.
1: Nos pronunciamos.
0: Cuevana, te amo.
1: Sí, Cuevana, te amo.
0: Muy Flix.
1: Qué grande Muy Flix, pero viste que no lo lee para Apple. Es para Apple. Solamente es para Android.
0: ¿Qué es Apple?
1: Es el software de... Sí. Ya veo que... Bueno. Acá tengo un artículo, estamos en este bloquecito mundialista, lo tenemos al Guille Herrera.
0: ¿Alguna
1: acá?
0: Declaración que quiera hacer, ¿cómo va? Guillermo Herrera.
1: Guille, ¿cómo vas a ver el partido? No tiene mic, no le funciona el mic. Hola, Guille.
0: Nos encontramos con otro hombre que resuelve de aquí de Radio Provincia. Exactamente. Que es Guillermo Herrera. ¿Ve el mundial, Guillermo? Buenas.
3: Sí, totalmente.
1: ¿Cómo se vive el mundial en la casa, Herrera?
3: A full.
1: Aclaremos acá que Guille es un gran chef. Es un gran chef, se va a cocinar algo, va a hacer algo. ¿Cómo
0: hace un montón, chico? Es re comida de estadio. Claro, un panchito.
1: Bueno, y hablando de eso,
3: picadita caliente.
1: Ah, qué lindo. Ah, miraban el mundial acá, bueno. Yo le dije a Rodrigo que el día que nos agarra el mundial acá nos podemos hacer unos panchos, unas pizzas, algo.
0: ¿Vas a traer picadita para acá entonces?
3: Con Rodrigo en un mundial nos comíamos unas pizzas de anchoa tremendas.
1: Y se hidrataron.
0: Un olor en el estudio, no importa.
1: No me preocupa eso, me preocupa el método de hidratación que han tenido para ese mundial. Agua habrá sido.
3: Agua.
0: Matecito.
1: Matecito calentito. Bueno, y hablando de productos comestibles, Rodri, que está enchufado full mundial, me acaba de pasar un artículo en donde están los precios, los montos, de las bebidas, los snacks que se pueden comer en el estadio de Seattle.
0: Hacemos la transformación en vivo, decime, ¿cuánto está el dólar hoy?
1: El dólar, si no me equivoco, estaba 1.460, depende, si haces bicicleta. ¿Cuál
0: dólar?
1: El oficial, vamos a hacer 1460. El oficial, 1.460 creo que estaba. A ver,
0: hacemos la conversión en vivo de cuánto sale comerse un panchito, no los de Guille Herrera, sino los del de mundial
1: perrito,
0: en la cancha.
1: Un perrito, un hot dog.
0: Un perrito caliente. Sí, el dólar hoy entonces está a 1.450
1: está hoy. 1.450. Entonces, vamos acá al artículo que nos pasó nuestro querido Rodrigo. Seattle Stadium World Cup Food and Drink Prices Revealed. Pretzel, $13.50.
0: Entonces, 19 loquita y media.
1: El que convierte, no se divierte. Esto apréndanlo, gente. Es un gran tip para los viajeros y es un ahí como un mantra que yo me digo cuando viajo. El que convierte, no se divierte.
0: El pretzel es como un artículo de panadería que es dulce y salado al mismo tiempo.
1: No, es salado. El pretzel es salado.
0: El original es salado.
1: Exactamente. Es made in
0: pero es un panificado.
1: Deutschland. Sí, obviamente es un pan alemán. Es como un snack que se come como agua, así. Después tenemos el vaso de cerveza.
0: ¿De cuánto necesito saber? No es lo mismo de 300 que de un litro, que de medio.
1: Bueno, no tenemos con certeza, pero está 17.99, o sea, $18.
0: Es decir, 26.000 pesos.
1: Una pinta. Una sed, pero de la cara.
0: Claro, además con el calor, ¿cuánto grado estarán haciendo hoy? Allá es pleno verano.
1: 35 grados mínimo en México.
0: ¿Sabes cómo se va esa cerveza? Se evapora en el vaso. Estamos repasando nuestro ritual mundialista. ¿Cuánto sale comer entonces en los estadios del mundial para que ustedes, que seguramente van a ir, que están del otro lado, escuchándonos en Colilcaique, sepan que en Seattle está 26.000 pesos una cerveza?
1: Con una sensación térmica de 35 grados y una temperatura real de 31. Entiendo que es la botella de agua, $6.
0: Bueno, 8.700 pesos. Tampoco te digo que conozco fiestas acá nocturnas que la cobran más cara, más que 8.000 pesos una botellita de agua. Cotiza bastante bien.
1: Un ice cream.
0: A ver, un heladito.
1: Un helado, $12.
0: Uf, 17 mil pesos. También conozco heladerías de acá que cobran más caro un helado. Y encima deben ser más buenas igual las de acá, porque allá es aceite hidrogenado.
1: Este me da miedo.
0: Un cono.
1: Este me da miedo, churro, dice.
0: Un churro,
1: $11 también.
0: El
1: algodón de azúcar, cotton candy, si no me equivoco, $12 también.
0: Quedaría
1: todo $12.
0: En un módico precio de 17.400 pesos argentinos, un algodón de azúcar.
1: $14 un paquete de pochoclos.
0: 20 luquitas, más barato que en Marcos.
1: le dirá un palo al Marco.
0: Carísimo, no anda ninguna máquina. Igual el único cine, así que vamos
1: almendras,
0: a ir para
1: almendras. Almendras, $9 una bolsita de almendras.
0: 13.050 pesos. ¿Será tipo praliné?
1: No, la almendra salada.
0: Ah, mira.
1: Sí, la almendra
0: como salada. Snack. Bueno, snack saludable.
1: Snacks, claramente. Bueno, esos son algunos de los precios que están hoy por hoy.
0: Claramente Argentina está cara porque pensé que me ibas a decir mucho más caro, ¿eh? Igual hay que ver los tamaños de las cosas, insisto. Si una cerveza es uno de los vasos grandotes de un litro o si los helados son esos helados gigantes, bueno, quizás...
1: ¿Cómo, Rodri? Cuestión.
0: Lo que vi es la lata, dice...
1: La lata de Birren.
0: ¿La lata de Birren?
1: Cara. Carito, 30 lucas sí. Una lata de birra... Todo bien, pero... Igual
0: debe ser la mejor lata de birra.
1: Igual convengamos algo. A ver, no estoy generalizando, pero... La persona que se va al mundial...
0: Tiene que tener plata.
1: Te tenés que ir con guita. Te querés ir a Estados Unidos... Y sin queja y te tenés que ir a Estados Unidos... A Estados Unidos con guita porque... Te pasa algo y el seguro de vida... Todo lo que te sale, el gol... Te golpeaste. Te pasa algo, tenés que llevar guita a Estados Unidos. Si no te pegan una deportada como al árbitro somalí... Que lo fletaron sin pena ni gloria, lo devolvieron deportado a su país de origen.
0: ¿Viste cuando dicen Argentina? Qué país generoso, que nosotros vienen los extranjeros.
1: Qué país generoso que Adorno encontró plata en un pendrive.
0: Cinco.
1: ¿No les pasa, chicos? Ustedes,
0: $500,000.
1: Bueno, la cara de Guille.
0: Guille tiene unos bitcoins ahí en un pendrive.
1: Mirá, ahí está.
0: En una aguja.
1: Anda con la caja herramienta, uno cree que tiene herramienta, anda con Bitcoin, anda con todos los pelpa ahí. Mirá.
0: Lo que digo yo. Inocente. Es que...
1: Qué inocente.
0: ¿Cómo le quedó la ley de inocencia fiscal al gobierno nacional? Terrible. Pareciera que estaba hecha a la.
1: A medida.
0: A medida de Adorni. No entiendo por qué cuando tenía estos ahorros le demandaba a Swift porque las salchichas le venían vencidas.
1: Claro.
0: Y no se hacía la cascada en ese entonces, que quizás estaba un poco más barata.
1: Acá tengo el Bitcoin de Guille. ¿Es la Virgen María? Claro.
0: Nos fuimos de un extremo al otro. Claro. Así es Punto Provincia, amigos, amigas.
1: Mientras nosotros le estamos rezando a la Virgencita de Guadalupe, no, esa es de México, a la Virgencita de San Nicolás, ¿viste? Llegar a fin de mes.
0: La de Luján.
1: La de Luján, San Nicolás de los Arroyos. Al tipo Adorni le aparece en un pendrive.
0: Y una ley hecha a su medida, digámoslo todo. No, lo que quería decir, ya me perdí el tema. Es que...
1: Volvé.
0: Nos vamos a acompañar, por supuesto, durante todo el Mundial, siguiendo los partidos minuto a minuto, transmitiendo los de Argentina. Fernanda Melo es de ver Kamchatka versus... Groenlandia.
1: Sí, me puse... ¿Viste cuando decís ahorré para este mes porque sabía que venía el Mundial de activarme el plan de Paramount? Datos. Paramount va a pasar los 94 partidos del Mundial. Exactamente, tipo...
0: Me olvidé de traerte el fixture, lo tengo en casa.
1: Ay, bueno. 104
0: partidos del Mundial.
1: Bueno, digo, 104 partidos del Mundial...
0: 10 no competitivos, ¿es?
1: Por ejemplo, Bosnia-Herzegovina, Qatar, que no le importa a nadie.
0: ¿Vos lo ves?
1: Yo lo veo. Yo no miro, no, demasiado tengo que saber con las noticias como la de hoy, de Adorni.
0: Lo ves porque no puedes ver la NBA, dice Claudio Russo Quirós, en una ardua provocación.
1: Sí,
0: tremendo.
1: Sí, sí. Después cuando vuelva, no quiero llanto yo, ¿eh? Yo no quiero llanto porque yo voy al hueso, yo soy
0: amenaza
1: cruda.
0: A Fernanda Melo.
1: No, tomalo como quieras, yo no amenazo, tomalo como más
0: advierto.
1: Te guste. Ni advertencia, nada, un comentario al paso, así como que te vi, te lo dije. Viste, como soy yo, así, auténtica. Pero bueno, Paramount tiene todos los partidos. Está $6 la suscripción mensual, ¿no? Claramente. Y nada, obviamente lo voy a poner por este mes y lo que resta del otro del Mundial, si se extiende seguramente. Y chau.
0: Y listo.
1: Y nos vemos. Y chau, Paramount. Y ahí aprovecho a ver Yellowstone o algo, ¿viste?
0: Alguna de esas series que estén ahí.
1: Le saco el jugo, lo exprimo a más no poder, ¿viste?
0: Te recomiendo una que está en Paramount.
1: A ver.
0: Fleabag. Ah. Mírala. Es una chica... Dale. Después te hago una recomendación. Son las 15:21 en toda la República Argentina. Estamos viviendo el Mundial.
1: No maltrates a la Virgen.
0: Estamos en Punto Provincia y ahora es momento de ir con canciones. Quédense que hasta las 4 estamos con ustedes.

0: A ver, pará, broncodilatador. ¿Cómo se llama eso? ¿Broncodilatador?
1: Acá está.
0: La pata de conejo. Pata de conejo.
1: ¿Qué?
0: No importa. No importa. Esa. Ah, la camiseta de Qatar. ¿Dónde quedó?
1: Está secando.
0: ¿Dónde quedó?
1: Está secando.
0: El caramelos. Dame caramelos.
1: Acá están los caramelos.
0: Que queden ahí. No me importa.
1: ¿A dónde los dejo?
0: Lo dejemos ahí, yo ya sé. Tiene que estar ahí. Sí, la camiseta. La camiseta de Qatar.
1: Acá está la camiseta seca.
0: No, el otro. ¿La abuela? ¿Dónde está la abuela?
1: ¡Abuela! ¡Abuela!
0: El cosito ese para medir la...
1: ¿Para medir la presión?
0: Ese. ¿Estamos?
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2: Hay obras que llevan años esperando una respuesta. ¿Por qué siguen siendo una prioridad?
3: 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O sea, son cosas que la sociedad viene reclamando en su conjunto hace años.
2: Para el gobernador Claudio Vidal, resolver problemas estructurales es una condición necesaria para construir una provincia con mayor previsibilidad.
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6: 15 horas 30 minutos en la República Argentina, 5 grados 7 décimos la temperatura en Río Gallegos, 60% la humedad, viento del norte a 17 kilómetros, el cielo parcialmente nublado.
5: Provinciales.
6: Servicios Públicos detalló las obras estratégicas previstas para el Calafate y el Chaltén. El presidente de la empresa estatal, Matías Cortijo, explicó este jueves los proyectos de agua, saneamiento y energía que forman parte del plan de infraestructura impulsado por el gobierno provincial. Asimismo, brindó detalles acerca de las obras que se llevarían a cabo en las localidades del Calafate y el Chaltén.
5: Regionales.
6: Tierra del Fuego promueven la producción fueguina de huevos. El gobierno provincial impulsó jornadas de capacitación en las 3 ciudades para promover el desarrollo de la producción avícola. El objetivo es ampliar la oferta local de huevos, reducir la dependencia de productos provenientes del continente y generar nuevas oportunidades para productores fueguinos.
5: Nacionales.
6: Más de 21 millones de pasajeros viajaron por el país en los primeros 5 meses del año. El transporte aerocomercial argentino alcanzó un nuevo hito en el 2026 al haberse registrado durante los primeros 5 meses del año más de 21 millones de pasajeros pasando por los aeropuertos de todo el país, consolidando el mejor desempeño histórico del sector para este periodo.
5: Internacionales.
6: Trump cancela planes de ataque a Irán previstos para esta noche. El presidente de Estados Unidos dijo el jueves que cancelaba los ataques contra Irán previstos para la noche y que había adelantado horas antes porque los puntos finales de un acuerdo con ese país habían sido aprobados.
5: Deportes.
6: Ander Herrera no será tenido en cuenta por Arruabarrena y se va de Boca. El mediocampista español Ander Herrera no continuará en Boca y la decisión se tomó debido a que el futuro entrenador Rodolfo Vasco Arruabarrena no lo tendrá en cuenta, por lo que la comisión directiva ya le comunicó de forma oficial la resolución. Cielo parcialmente nublado en Río Gallegos, buena es la visibilidad, viento del norte a 17 kilómetros, la temperatura 5 grados 7 décimos.

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0: 15:35 en toda la República Argentina y seguimos con la feria, con la fiebre mundialista, quise decir, se me ganó la dislexia.
1: Pero vamos a una feria, si querés.
0: Claro, sí, ¿por qué? Porque hay emprendedoras en el piso, no se suspende la fiebre mundialista por por nuestros jueves en los que hablamos de emprendimientos locales, en los que hablamos de productos hechos con amor, Made in Santa Cruz, hechos con manos de aquí. Así que hoy hemos invitado a la creadora detrás de Pamplinas, a Jessica Manzi, a los estudios de Radio Provincia. ¿Cómo estás, Jess? Gracias por venir.
2: ¿Qué tal, Lola? Gracias por el espacio. Hola.
0: Bueno, decimos que combinamos la fiebre mundialista porque si bien Pamplinas es arte creativo desde la costura en un montón de productos, nos llamó mucho la atención la funda para Fibus del Mundial, sí. Para el álbum en realidad.
2: Para el álbum, sí. Ah, bueno, y vine con el dueño de la funda.
0: El dueño del álbum.
1: Sí. Una suerte el dueño del álbum.
2: Sí, sí, porque encima lió figuritas y todo acá, así que está chocho.
0: Bueno, está buenísimo porque a quién no le ha pasado que su álbum de figuritas o su revista se moje, se rompa,
2: sí. Sí, y de ahí nace, me imagino. Ir y venir, de cambio de figuritas y demás, pensando en proteger esto, que también es una inversión porque son un montón de figuritas las que hay que juntar. Y siempre se estropean, así que le hacemos una fundita y va con las figuritas y todo para todos lados porque atrás tiene el bolsillito para las repetidas. Entonces las puede cambiar y nada, y protegemos el álbum.
0: Está bueno porque es una funda como de carpeta transparente.
2: Claro, exactamente.
0: ¿Cuál es la tela que utilizas?
2: Es el nylon cristal, se llama.
0: Nylon cristal con un bordecito de color y del lado, un bies se llama, ¿no?
2: El bies, muy bien.
0: Y del lado del final, bolsillitos para guardar las Fibus, va todo protegido y en un mismo lugar.
2: Todo en un solo lugar, nada se pierde, va y viene.
0: Y me imagino que surgió justamente por el propietario, ¿no?
2: Hay muchas cosas que las hago más que nada por mi niño. Y bueno, y después, si se distribuye mejor. Pero bueno, mucha producción de Pamplinas está pensado siempre primero desde casa y después hacia afuera.
0: Bien, porque de casa al mundo, ¿no? Sí, para mujeres como nosotras están hechas las cosas. Podíamos ver en las redes sociales desde necesaires, mochilas para bebés. Sí. La verdad que es hermosa toda la producción. Así que vamos un poquito al origen. ¿Cómo nació Pamplinas? ¿Hace cuánto?
2: Pamplinas hace muchos años que me acompaña. Yo es mi primer ingreso, o sea, yo trabajo de Pamplinas, entonces bueno, le dedico full tiempo y fue mutando en el tiempo también a lo largo de los años porque uno cuando emprende es como que sabe hacer un poco de todo
0: y le va buscando la vuelta,
2: claro,
0: probando.
2: Entonces viste como que empezás a tejer y después bueno, reciclás y es un abanico súper grande.
0: Por
2: más
0: ejemplo,
2: que nada porque siempre me gustó las manualidades.
0: Ahí va.
2: Ahí está el tema. Entonces, yo desde que recuerdo siempre estaba haciendo cosas con mis manos. Y bueno, pero en esto de hacer un montón de cosas es como reponer, te lleva mucho tiempo y tampoco puedes estar abarcando todo. Entonces dije, bueno, me dedico full tela y ahí voy con la costura.
0: Y por ejemplo, ¿con qué productos empezaste?
2: Y siempre con las cartucheras, los neceser. En realidad a mí me gusta llamarlo organizadores, porque como que no los encasillo.
0: Poné lo que quieras adentro.
2: Claro, exactamente, porque es para eso, o sea, vos le das el uso que necesitas, o sea.
0: Lo querés usar de cartuchera,
2: exacto,
0: de cosmetiquera.
2: De cosmético, para guardar, no sé, medicamentos, de viaje. Después, bueno, los formatos van modificando, van cambiándose, pero la idea es que son organizadores y que sean como versátiles. Después, bueno, sí hay bolsos y demás cuestiones más puntuales, pero bueno, y aparte que uno tiene que estar como todo el tiempo adaptándose a las necesidades si quieres estar vigente.
0: Claro.
2: Y esa es otra
0: como
2: de las
0: este
2: cosas.
0: Producto, por ejemplo.
2: Exacto, sí. Entonces, digo, bueno, está piola, o sea, a mi niño le va a ser útil. Y lo publico en las redes y después, bueno, van haciéndose pedidos.
0: Familias, si ustedes lo quieren ver al portaálbum de Mundial, que además guarda figuritas, lo preserva, lo conserva y lo hace único, porque también debe ser fácil en un aula donde hay muchos álbumes.
2: Sí, claro, ¿no? Exacto, le podés poner ahí el nombrecito.
0: Siguen y lo ven en las redes de Pamplinas, así están en todos lados.
2: En Instagram, pamplinas.artesanías, ahí me encuentran siempre. Y bueno, y además de todo lo que por ahí yo puedo hacer de producción, que en ferias suelo estar, hace como ya más de un año que doy talleres de costura creativa, que también es parte de estar como adaptándose a los tiempos que vamos pasando. A veces viste que las ventas decaen y bueno, cuando vos tenés esto como primera fuente, en mi caso, de ingreso, es como que tenés que estar como adaptándote todo el tiempo para que realmente sea...
0: La realidad del emprendedor es ser tu propio jefe y tu propio esclavo.
2: Sí, todo. Y vos sos tu jefe, tu esclava, contenido en redes, todo es una sola persona.
0: Estamos hablando con Jess de Pamplinas, emprendedora de Río Gallegos de costura creativa. Bueno, está bueno, entonces además de productos ofrecés servicios. Y eso también se ve en las redes, ¿no? Con los tutoriales.
2: Sí, también. Sí, esto también, eso está bueno, o sea...
0: Porque el conocimiento se comparte, además.
2: Sí, ¿para qué te lo vas a quedar sola? No, y aparte que está bueno, los talleres, la verdad que es un buen espacio, es un espacio amigable. Siempre digo que cuando vos vas a hacer un taller, tenés que encontrar el lugar para poder hacer algo distinto a tu rutina diaria. Entonces, yo espero eso del espacio del taller, que te diviertas, que no te frustres, porque nadie nació cosiendo. Entonces,
0: no
2: bueno,
0: te van a exigir ser Benito Fernández de una clase a la otra.
2: No, para nada. Entonces, aprendes a usar tu máquina y de ahí vamos avanzando.
0: ¿Y vos cuando te empezaste a dedicar 100% a la costura, te costó el tema máquinas, espacio, ese tema infraestructura justamente, o se acomodaron en tu casita?
2: En
0: tranqui?
2: mi casa es mi casa taller, yo antes vivía en un depto, en donde el depto estaba como explotado de cosas.
0: Porque además la tela, el hilo, ¿no?
2: Uy, un montón de cosas.
3: Acá el amigo ligó como 8 tarjetas.
2: Muy bien.
3: Qué bien, ¿eh? Viste que traemos suerte nosotros.
0: ¿Querés decir algo al micrófono?
3: ¿Querés contar acá?
0: ¿Cómo te llamás? ¿Cuántos años tenés?
2: ¿Cómo te llamás?
0: Estamos con el hijo de Jess también.
2: Sí. Tímido, pero no tanto.
0: Recién estaba bailando, bueno, por eso le pregunté si quería... ¿Este micrófono querés decir cómo te llamás? ¿Y a qué
3: escuela vas? Sí. ¿Cómo te llamás? Vamos por partes.
2: Ahí.
3: El amigo acá, bienvenido. ¿Cómo le va? ¿Bien?
2: ¿Cómo te llamás?
0: Está dudando.
2: Vale. Encima puedo ir yo a la radio, puedo bajar. Obvio. Y ahora le dio toda la inhibición.
0: Bueno,
3: cuando quieras, son las celebridades.
2: Es un poquito, viste, que en donde le das un poquito de confianza me da un poco de miedo. Digo, vos discreto, hijo.
3: Se lo tomó muy en serio, che.
0: Escúchame, vos le das la mano. Sí, levantás la mano y te habilitamos el micrófono.
2: Mantengámoslo así, por favor.
0: Bueno, bastante, perdón. Sí. Nos contabas entonces que tu casa taller fue
2: mi casa taller siempre. Sí, y después, bueno, en esto del emprendimiento, que también va mutando con el tiempo, hay cosas que me fui deshaciendo porque si no era un juntadero de cosas. Entonces dijo, no. Y ahora nos mudamos, bueno, a nuestra casita, que es un poquito más grande, pero bueno, voy por el tallercito.
0: Bien.
2: Así que bueno, como objetivo lo tengo para poner todo ahí y dejar las máquinas, las telas, los hilos.
0: Y tu vínculo con tu público es principalmente, entonces, además de en tu taller, en ferias como las ferias que se organizan todos los fines de semana acá en Gallegos.
2: Sí, en las ferias, sí. Por lo general, antes estaba como más activa en las ferias, ahora no tanto, como que estoy muy taller. Y bien, a veces sí está bueno participar en las ferias porque, bueno, es una ventana para que quien no te conoce por ahí pasó y ahí le das una tarjetita y ya ahí estamos en contacto, les interesa algo.
0: A mí lo que me gusta de las ferias es poder tocar, viste que en las fotos
2: sí,
0: por ahí...
2: Sí, claro. Es que,
0: la cuestión
2: sí,
0: del tacto.
3: Rompe paga.
0: No, sí, no, pero siempre con cuidado.
2: Sí. No, pero bueno, en este caso como es todo tela no hay riesgos de que nada se rompa. Así que...
3: De un hilito
2: bueno.
3: Y...
0: No. Todo Jessica, eso, sí. ¿Y trabajás por encargo? ¿La gente se puede contactar con vos,
2: sí,
0: para hacer cositas personalizadas?
2: Sí, siempre estoy como atenta a las redes. Por ahí depende de los tiempos, también de los insumos que yo tenga. Por lo general, yo hago pedidos y me manejo como con un stock de telas. Y después por ahí sí, recurro acá a algunas. Pero bueno, eso es parte de buscar como una mejor opción, un mejor precio y demás, hacer como un estudio ahí de
0: mercado. De mercado, porque acá sí, el tema materia prima es un poco caro, ¿no?
2: Y están un poco, sí, sale como todo, sí, ya me todo un poco caro, entonces bueno, trato de armarme de un stock, entonces siempre que tenga yo a disposición material, sale más rápido por ahí los pedidos.
0: Y aún así los precios son bastante populares, ¿no? El portal, sí. ¿En cuánto está?
2: Estas funditas están 10.000 pesos.
0: No existe, chicos. 3 paquetes de figuritas son.
2: Sí, 4 paquetes.
0: 4 paquetes de figuritas conviene, ¿eh?
2: Sí, está bueno. Aparte que también tiene que ver con cuánto me lleve el tiempo y demás en la producción.
0: La fuerza de laburo.
2: Exacto. Cuántas horas ahí le aplico, cuántas sacamos.
0: La creatividad y el trabajo se pagan, amigos, amigas. Por eso está buenísimo también comprarle a emprendedores y por eso estamos dialogando hoy con Jessica Mansi de Pamplinas. Sí. ¿Qué se viene ahora en Pamplinas? ¿Van a estar en alguna feria? ¿Van a dar algún taller?
2: Ya estamos en junio.
0: Mitad de junio, no sé en qué momento.
2: No sé cómo pasa tan rápido, yo estoy en enero todavía.
3: No,
2: pero este mes no sé si haremos feria, pero ahí estoy siempre activa en las redes. Estoy
3: ¿qué es
2: en
3: lo que más
2: talleres.
3: Te pides? ¿Qué es lo que más sale, digo, salvando esto del mundial ahora?
2: Y tiene que ver mucho con la época del año igual. Ajá. A principio de año son las cartucheras, como que siempre están antes de empezar las clases. Uh-huh. Después, bueno, armé una cápsula maternal que tuvo bastante salida, así que estuve armando
3: ¿qué consta?
2: Varios.
3: ¿Qué tiene esa cápsula?
2: La cápsula es el bolso maternal. El cambiador y hay un neceser.
3: Impermeable el cambiador.
2: Sí, todo
3: fundamental.
2: Sí, todo para pasar.
0: Para cuando se pasa el pins,
2: cuando todo
3: te riegan
2: y ya estamos. En realidad trato de que todos los productos que hagas sean impermeables porque bueno, a eso te da una versatilidad, vos lo usás para lo que quieras y te resulta más fácil de limpiar. Entonces, ajá, las telas no se manchan. Si nada, querés guardar, no sé, accesorios para cuando te vas de viaje, lo que sea, están siempre potables para lo que quieras usar.
0: Buenísimo.
2: Así que siempre buscando por ahí diferenciarme en algunas cositas de todo, porque hay mucha gente que hace también costura. Entonces siempre tenés que estar buscando algo como que sea distinto a todo lo demás para poder, nada, ser distinta en algo.
0: Claro, y ahí ofrecer un producto único, ¿no? Que eso sí. Es algo que hace bastante Pamplinas. Por eso, amigos, los invito a ver sus redes sociales otra vez. Pamplinas.artesanías.
2: Artesanías,
0: no se lo pueden perder. Y qué bueno saber también que trabajás a encargo, ¿no? Si alguien quiere, por ejemplo, esta cápsula maternal en tal color.
3: Un bebé.
0: Es un regalazo, además.
3: Es un recontra regalazo.
2: Sí, sí, siempre es a gusto. Por ahí es para nena, entonces, bueno, buscamos telas que... O por ahí quieres algún color y digo, bueno, buscamos colores que tengan y se arman. Y si no, bueno, la que tenga ganas de iniciarse en la costura también me puede contactar. Yo doy clases en el Centro Gallegos.
0: Ah, buenísimo.
2: Y martes, o sea, toda la semana doy clases.
3: Bien.
2: Lunes, jueves y viernes estoy en el Centro Gallego, que de hecho hoy a las 6 tengo un grupo. Y martes y miércoles doy clases en mi casa, en Barrio Chemenaique.
0: Jessica, allá lejos, pero igual hay vecinas, me imagino, que les resirve, para que no sea todo en el
2: hay
0: centro.
2: Hay un grupo que se armó.
3: Yo, por ejemplo, ayer le quedaba largo el pantalón a mi hijo, agarré la tijera y le mandé un corte sin ruedo.
2: Bueno, pero está bien, es un poco de eso igual la costura.
3: Ay, Dios. Viste cuando decís, qué lindo tener una máquina de coser en mi casa. Yo sé coser a máquina, fui a corte y confección porque allá en mi pueblo, en Perito, no sé, los chicos iban a fútbol y las chicas nos mandaban todavía... Digo, tengo 36 años.
0: Caligrafía y corte.
3: Exacto, íbamos a corte y confección. Mirá. Y me sirvió para la vida.
2: Sí,
3: me
2: obvio.
3: Sirvió más que seno, coseno, tangente, etcétera. Y
0: sigo sin factorear, pero sé hacer un ruedo.
3: Analizo una oración, bimembre, unimembre, y te coso.
2: Y te hago un ruedo.
0: Exacto. Mi pregunta siguiente iba por ahí, Jessica. Dijiste que siempre estuviste haciendo cosas con las manos desde chiquita.
2: Sí.
0: ¿Hubo una abuela, una mamá ahí implantando el gen de la costura o cómo llegaste?
2: Bueno, mi abuela, es la máquina que tengo heredada es la de mi abuela. Y mi tía también hacía costura siempre para afuera, entonces como que de chiquita recuerdo que ella estaba haciendo ropa y yo ahí mirando novela.
0: Pero observando y aprendiendo.
2: Sí, sí, de algún lado, sí. Y bueno, mi suegra también cosas, así que como que...
0: De todos lados.
2: Una red bastante, sí, de costura, sí, está bueno. Es una aliada la máquina en la casa.
0: Para la vida.
2: Para todo, sí, para lo que quieras, o sea, siempre estás ahí como...
0: Le mandamos un beso a Ale Leville, que está del otro lado de la línea, que va, está a través del 2966-700384, y nos manda saludos, así que se lo devolvemos.
3: Ale Leville.
0: Y dice, ¿hay regalos para el Día del Padre en Pamplinas?
2: Podemos, sí, siempre están los... es verdad, es los asadores, los delantales asadores, buenísimo. Siempre son como una opción, y para guardar el platito... Tengo que sacar, todavía no subí nada de eso a las redes, pero ahí me estoy como...
0: Nos tiró el puntapié, Ale, sí, le mandamos
3: verdad, un beso. Gracias, Ale. La vio, Ale.
0: Ya es el Día del Padre, ¿no? Nos falta mucho. Creo que es en 2 o 3 domingos más.
3: El 17, ¿no es?
0: El Mundial no, tapó 15, todo.
3: El 21. Viene Rodrigo,
2: enchufado al programa. Estoy...
0: O sea, este domingo no, el siguiente.
2: El otro. Estamos bien, entonces.
0: Las pones a tus alumnas a coser.
2: Sí, es una buena opción para los padres de la familia.
0: El 21 es, acá nos confirma sí. Ale, le mandamos un beso grande.
2: Bueno, Ale es una fiel seguidora de Pamplina, sí, clienta. Bueno. Sí, así bien que ahí. Le mando un abrazo grande.
0: Genial, los amigos ahí, los vínculos son claves para mantener ahí los emprendimientos. Cómprenle de emprendedores locales, ¿qué hacen comprándole sí. a los chinos?
3: ¿Y el amigo perdió la vergüenza o seguimos tímido todavía?
0: Ya estamos terminando, amigo, estamos, así que si querés
3: un saludo a tu colegio, a tus amigos.
0: A Messi, que nos está escuchando.
3: Leo Messi nos está escuchando, Rodrigo De Paul, Tim Payne nos está escuchando. Hace un rato estuvimos en comunicación telefónica con ellos. Le contamos que vos ibas a venir. ¿Le querés dejar un mensaje a la hinchada argentina? No.
2: Está discreto.
3: Mira. ¿Otra selección que te guste que no sea la selección argentina?
0: Ninguna.
3: Argentina hasta la muerte. Bien. ¿Hincha de qué club, el amigo?
2: Acá lo vas a poner en un compromiso, te digo.
0: ¿Qué pasó? ¿Qué pasó?
2: Hay tironeos. El padre es Independiente.
3: No, pobrecito.
0: Ella es de Racing, imagínate.
2: Bueno, la abuela es de Racing.
3: Y la que te trajo las figuritas para el Mundial es de Racing. Entonces vos, papito, ¿cómo tenés que ser?
2: La tía es de Boca, y ahí tironea junto con después el abuelo y los otros tíos son de River. Así
3: la,
2: que,
3: tía,
2: bueno,
3: la tía te compró figuritas. Sí, bueno. Pero yo vine acá sin conocerte. O sea, esto es un hecho que vos tenés que hacerte de la academia. Hincha de Racing,
2: compromiso.
3: El amigo.
0: Sí. Imposición en vivo con Fernanda Melo, estamos Bautismo. En Punto Provincia compartiendo. Un poco de emprendimiento como de emprendimientos locales.
3: Ah, de Boca quiere ser.
2: Ay, qué mal.
0: Acá, Mijo, contanos. ¿Qué pasó?
2: Decile ahí.
3: ¿A los amigos? ¿Qué le quiere decir a los amigos? A ver.
4: Por mis amigos no soy de Boca.
3: Por mis amigos no soy de Boca. Bueno, lealtad. Lealtad con las amistades. Muy
0: bien. Yo digo que espiritualmente soy de Boca, así que te acompaño en sentimiento.
2: ¿Por qué de Boca?
3: Acá Rodríguez de Boca, el operador, mira él. ¿Viste?
2: Bueno,
3: ¿qué va a hacer? Ya se te va a pasar.
0: Lo bueno, no igual lo vamos a querer, lo bueno es que la funda del álbum del Mundial sirve cualquiera para el equipo, para
2: sí,
0: Argentina,
2: en este caso
0: para la
2: somos
0: selección.
2: Todos Argentina, no importa después.
0: Jessica, invitemos una vez más a la gente que está del otro lado de cómo puede contactarte.
2: Bien, tanto en Instagram como en Facebook, porque estoy ahí en las dos, pamplinas.artesanías, uh-huh. Ahí me encuentran. Y si no, bueno, a mi celu. Que igual en las redes está, es 2966-388404. Ahí se pueden poner en contacto conmigo.
0: Jess, muchas gracias por venir, por contarnos tu historia. La verdad que nos encantó ver todo lo lindo que haces y ojalá sigan estas tradiciones y nos encantó Pamplinas. Así que gracias por acercarte a Punto Provincia.
2: Gracias a ustedes.

0: 37 minutos pasaron de este jueves 11 de junio. Te hacemos compañía acá en la más potente de la Patagonia y estamos con un equipo infernal. Pero ahora se suma otra persona que está en nuestros afectos y además porque me gané el número de la del sorteo de la FIA.
1: Una ganadora. Estamos ante una ganadora.
0: Gracias, gracias.
1: ¿Habías ganado un sorteo antes?
0: Por supuesto que sí, me gané un sorteo como en quinto grado, allá corría el año 2000, plena crisis en este país. Una cartuchera, no se imaginan de qué equipo, de Independiente.
1: ¡No!
0: Yo soy de Racing. O sea, esa tragedia humana tuve que vivir. ¿Y qué hice? Se devolví y le dije con total dignidad, che, sorteala de nuevo, ¿eh? O me cambiás el club.
1: No quiero esto.
0: Y después, cuando me entero que Daniela Mancilla Proboste, a quien le mandamos un fuerte abrazo, me manda un mensaje súper tarde y yo dije, listo, pasó algo en la radio, tengo que salir ahora. Porque nada, esos mensajes en ese horario generalmente no es que nos escribimos. Y dije, uy, ¿qué habrá pasado? Y me dice, ay, Chulita, ganaste. Te ganaste un sorteo. ¿Qué sorteo? Le digo, vete en cualquiera yo. Y me manda el video y me dice, al final. Y me había olvidado que le había comprado, que no le pude comprar a Juno, que claro. Me había mandado y que le dije, uh-huh. Che, después le compré a Dani. Le compré el 4.90.
2: Mira.
0: Y generalmente yo cuando compro para ayudar a los compañeros y eso, es tipo, bueno, cualquier número que te sobre, con la onda es ayudar, ¿no? Claro. Mi modus es ese. Entonces, nada, muy agradecida a la gente de la FLIA, cobré el premio, todo, así que bueno, nada,
1: tengo contenta. Que exponer algo. Primero, no trajiste facturas después de cobrado el premio.
0: Ay, se está acercando.
1: Por otro
0: a
1: lado, por otro lado.
0: ¡Qué mandazo, viejo!
1: Tengo que.
0: Ahí va, dice Juno, dale.
1: Quiero confesar que Coy Cárcamo.
0: Sí.
1: Sandro Díaz, Daniela Mancilla Proboste. Sí. Juno Pérez Méndez.
0: Porque
1: y yo nos conocemos de la FLIA hace 10 años. La FLIA vaya que ha convocado gente, la verdad. Y mirá cómo los proyectos nos vuelven a unir. Y le damos la bienvenida a la Argentina, a la conductora de Juventud de Momento.
0: Una de las conductoras más lindas de Canal 9, podemos decir.
1: Sin dudas. Agustina Romero, bienvenida.
0: Bienvenida a la Argentina.
1: Estamos preguntando si alguna vez se ganaron algún sorteo, algo, los dos.
3: Sí.
0: A ver,
1: ¿se escucha bien ese mic? Sí, sí. Espera que te damos aire. Sí, estamos porque en el pase de Momento Juventudes en Red, como todos los jueves aquí de 4 a 5.
3: Qué lindo recibimiento, chicas. ¿Viste? Me encantó muchísimo. Gracias.
1: Lo podemos hacer todos los jueves, si querés.
3: Muy lindo. Sí, ¿saben qué? Me costó que llegue el momento de ganarme algo. Siempre era como cebollita o no ganaba nada. Y el año pasado, por primera vez, me invitaron a ser parte de la cena de Tiempo Sur. Lo cual
0: fuerte abrazo a los colegas de Tiempo
3: Sur. Exacto. Sí. Muy hermoso todo.
1: Buenos premios.
3: Y me gané un celular.
0: ¡Ah, bueno!
3: Yo ahí reivindiqué todo lo que venía perdiendo en la vida, de esos
1: premios. Yo también trabajé en Tiempo Sur y me gané un viaje a Calafate para dos personas en 2020.
2: Hermoso.
1: Yo me gané. Dije, lo canjeo en abril, dije, que es mi cumpleaños.
0: Bueno, están pasando el palo.
1: Pandemia mundial, chicos, no lo pude canjear nunca. No. Después le mandé mensaje a la gente de Calafate y me dijeron, tenías 2 meses para cambiarlo.
0: Claro.
1: Así que me sigo considerando perdedora.
0: Vivimos como 2 años en pandemia.
3: Buenos premios.
1: Pero buenos premios hacer el Tiempo Sur. Un abrazo.
2: Yo recuerdo, creo que en la segunda edición, bueno, buenas tardes a todos los oyentes.
0: Buenas tardes.
1: Hola, Juno.
2: Recuerdo en la segunda FLIA, por lo general siempre ganó siempre algo, ¿viste? Y esa vuelta me gané una remera roja de FLIA. Y un librito de que era un cuento para niños, uh-huh. O niñas, de Paulo Freire. Hermoso.
0: ¡Ah, re lindo! Sí, sí, sí. ¿Y vos, Cota, algo más te has ganado en la vida o no?
1: Creo que eso nomás.
0: Bueno.
1: Y creo que me es un pollo a la parrilla.
0: Peor que ganarse la cartuchera.
1: Sorteos que uno se compromete.
0: Sorteos que hoy necesito. Un pollo al espiedo, no sé, con papas. Me ahorra de cocinar, me ahorro unos mangos, le doy de comer al pibe.
1: El que sí,
0: invito a alguien más a comer.
1: El que sí es muy ganador es mi pareja, que se ganó el box de Nicoleta.
0: Un abrazo para Rodri.
1: Se ganó el box de Nicoleta la semana pasada. Hace 2 semanas se ganó no sé qué. Y bueno, está
0: que
1: conmigo.
0: Que me mande el fixture. Porque la gran ganadora está esperando, ¿viste?
2: Sí, qué bueno, es gran ganador.
1: Sí, sí.
0: Bien. Sí, qué afortunado.
3: Todo.
1: Sí.
0: ¿Y solidario con esto que gana con vos?
1: ¿O no? Obvio, vale. La otra vez se había ganado lo de Game Boss.
0: También, es buenísimo, verdad, sorteamos, ¿viste? En Game vino Santi Díaz, que le mando un abrazo enorme, un amigo. Trajo unos vouchers, qué sé yo, y se ganó la...

0: Entonces, cosas es escuchar el U14 e ir a la FLIA. Esa es la recomendación general.
1: Exactamente. Bueno, ¿qué se viene rapidito para hoy en Juventudes?
2: Bueno, hoy tenemos barberos. El fin de semana tuvimos una actividad.
1: Como dijo el barbero. Claro. Pelo. Así es. Sí, tal cual. ¿Qué yo no te tiro la
0: vaya oficio, está
2: sí,
0: bueno.
2: Sí, tuvimos una actividad, una capacitación de barberos, y así que vienen los que dieron el taller y nos van a comentar de todo lo que pasó ahí.
1: Qué buena onda, lo tengo que llevar a mi hijo al peluquero.
3: Sí, la verdad que yo sorprendí de la convocatoria que hubo, y algo que me encantó y me llamó muchísimo la atención, había un niño de 12 años, que chicas, no, lo dio todo, lo
1: ¿para
3: amé.
1: Aprender?
3: Sí, estaba con
1: como
3: su
1: el
3: primo.
1: Peluquero barbero de Julián Álvarez, que así viajó es. A cortar, ay, mi vida.
3: Ay, no, estaba muy contento, no, te juro, qué para lindo. Mí, mi admiración total fue ahí, sí. Que estaba muy contento, llevó a su primito más pequeño. Oh. Ay, no, es hermoso.
0: Aguante las instancias de formación como política pública, los dejamos en la mejor compañía.
1: Nos
0: de momento Juventudes
1: mañana.
0: En Red. Hasta mañana, entonces, esto fue Punto Provincia, gracias por estar.
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6: 16:04 en la República Argentina, humedad 60%, viento del noreste a 17 kilómetros por hora, temperatura en Río Gallegos 5 grados 7 décimas.
5: Provinciales.
6: Plan invernal 2026, Bucher recorrió puestos fijos y móviles de zona sur de Santa Cruz. La Administración General de Vialidad Provincial informa que el presidente del organismo, Julio Bucher, dio inicio a una recorrida por distintos puestos fijos y móviles distribuidos en toda la provincia en el marco del comienzo del Plan Invernal 2026.
5: Regionales.
6: Día de la afirmación de los derechos argentinos sobre Malvinas y la Antártida, la ceremonia se realizó en la Plaza Cívica de Ushuaia y reunió autoridades provinciales, municipales y veteranos de guerras, representantes de las Fuerzas Armadas de Seguridad, instituciones educativas y vecinos. El gobierno de la provincia conmemoró el Día de la afirmación de los derechos argentinos sobre las Malvinas, Sur y Sector Atlántico con un acto realizado en la Plaza Cívica de la ciudad de Ushuaia.
5: Nacionales.
6: No se va nadie el fin de semana largo, Mar del Plata, Tandil y Córdoba con pocas reservas. A pocos días del fin de semana largo, del 15 de junio, uno de los más importantes del calendario turístico de temporada baja, los principales destinos del país muestran un panorama preocupante. Hoteleros y representantes turísticos advierten sobre una fuerte caída de las reservas y una demanda muy inferior a la registrada históricamente para esta época del año, según pudo averiguar la agencia Noticias Argentinas.
5: Internacionales.
6: Canadá busca prohibir que los menores de 16 años tengan cuentas en las redes sociales. El gobierno canadiense impulsa un proyecto de ley sobre seguridad digital que busca prohibir que los menores de 16 años tengan cuentas en redes sociales, a menos que las empresas demuestren que pueden garantizar entornos seguros.
5: Deportes.
6: Finalmente, Senesi irá al Mundial en el lugar de Valerdi. El defensor de central, Marco Senesi, finalmente será el reemplazante de Leonardo Valerdi en el Mundial de Estados Unidos, Canadá, México y 2026, donde la selección argentina integra el Grupo J. El defensor Marco Senesi se suma a la convocatoria de futbolistas que disputarán la Copa Mundial de la FIFA 2026, informó el comunicado de la Asociación de Fútbol Argentino, AFA. Cielo parcialmente nublado en Río Gallegos, viento del noreste a 17 km por hora, temperatura 5 grados 7 décimas.

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0: Bienvenidos, señoras y señores, a Momento, Juventudes en Red por la LU14 Radio Provincia. ¿Cómo estás? ¿Cómo están, santacruceños? ¿Qué les trae este día de jueves? ¿Están contentos? ¿Están tristes? ¡Comenzó el Mundial! ¿Cómo están con el Mundial? ¿Les copa? ¿No les copa? ¿Qué sé yo? ¿Cómo estás, Agus?
1: Pero muy buenas tardes, muy feliz de estar acá como todos los jueves. Buenas tardes a toda la provincia y así es, Junito, empezó el futbachol, al fin. Ahora partidos todo el día, ¿no?
0: No sé, pero puede ser.
1: Entretenido, entretenido.
0: Así es.
1: ¿Qué tal esa apertura?
0: Tranqui-panqui.
1: Sí.
0: Para mí tranqui-panqui, pero...
1: Sí, sí, sí. Dice, recién antes de venir para acá, aproveché a tomarme unos matecitos con mis abuelos. Dice mi abuelo que es porque mañana hay otra presentación, que es la de Estados Unidos, que esa es como la que se espera que la rompa.
0: Así es, son tres presentaciones. Como son tres países, son tres presentaciones.
1: Wow.
0: ¿Se imaginan hacer un evento y hacer tres presentaciones?
1: Wow.
0: Tremendo.
1: ¿Gol de México ya?
0: Avisan que gol de México ante Sudáfrica. ¿Vieron cómo entraba Sudáfrica?
1: Sí.
0: Me encanta entrar con esa energía, bailando, haciendo esos rituales.
1: Sí.
0: Bueno, hoy, jueves 11 de junio, se supone que va a haber nieve. Acá en Río Gallegos por lo menos estamos expectantes. Pero bueno, acá estamos con una agenda de juventudes de la provincia de Santa Cruz para contarles a todos ustedes, tanto zona norte como zona sur y zona centro, las cosas que pasan por acá. Dale.
1: Exactamente, así es. Primero, déjame contarle, Junito, que no solamente nos están escuchando por esta grandiosa radio, sino también estamos saliendo por Instagram y por Facebook en Juventudes en Red, que son las redes oficiales de la Subsecretaría de Juventud. Y también, si quieren ir a chusmear un poquito, está el Instagram de LU14 Radio Provincia Santa Cruz y el Facebook es Radio Provincia hashtag Santa Cruz.
0: Sí, aprovechamos a saludar a la gente en Instagram, a Ian Castillo, a IDS Records, a Servin, Alan, a K Cuaca, bueno, no sé, viste eso.
1: Bueno, por ahí.
0: A Sweet-Chicorita-Bajo, mirá
1: wow,
0: vos.
1: Chicorita.
0: Que manda saludos acá a LilDemon.C1 y Antonio Atienza.758.
1: Va,
0: Atienza.
1: Tranqui.
0: ¿Va?
1: Tranqui. Ya que estamos con los saludos, también saludamos a Operación Técnica Rodri, que siempre está con nosotros. Muchas gracias, Rodri.
0: Vamos.
1: Y bueno, esos son todos los saludos. Saludamos a los compañeros de Juventud. Ah, se largaba, ¿viste?
0: Y así es.
1: Se largaba. Pero sí es extensa la agenda de la Subsecretaría de Juventud. Estamos con muchas cosas, como les venimos comentando a lo largo de todos estos jueves.
0: Sí.
1: Y bueno, nada, este fin de semana han pasado cosas.
0: Han pasado cosas. Tuvimos una capacitación sumamente linda que tiene que ver con barberos, ¿ok? Si vos estás ahora cerca con un teléfono y querés entrar a nuestras redes sociales, ahí tenemos fotos, imágenes, porque más de 600 jóvenes participaron del primer encuentro. Bueno, eso pasó en Río Turbio, ¿ok? Que fue algo sumamente importantísimo. Pero bueno, a ver...
1: Contame.
0: Pará, porque lo tenemos acá, ¿no? Es mejor que nos cuente él más que nosotros contarlo,
1: exactamente,
0: ¿no? Exactamente. Estamos con Elías Atienza,
1: sí,
0: uno de los barberos que, bueno, ha venido a comentarnos lo que sucedió. Así que te agradecemos por estar acá y, bueno, te presentamos a los oyentes de la LU14.
2: Bueno, buenas tardes. Mi nombre es Elías Atienza. Soy barbero hace ya 11 años. Estoy en el rubro. Y bueno, últimamente inclinándome a lo que sería las capacitaciones para la nueva juventud, ¿viste? Para la nueva camada que se está queriendo sumar,
0: sí,
2: que están queriendo aprender, que están queriendo capacitarse. Y bueno, positivo, vamos para el frente con eso.
0: Contanos, ¿qué pasó el fin de semana?
2: Y mirá, el fin de semana, ¿qué no pasó?
0: ¿Qué no pasó?
1: Fue una locura.
2: Fue la segunda parte de la segunda edición,
0: mirá,
2: porque si bien... El tiempo, se nos hizo muy corto el tiempo, la verdad, que fue un evento bastante amplio, fue mucha gente, fueron más de 125 jóvenes.
0: Wow.
2: No solamente jóvenes, fueron gente, bueno, adulta igual, familia y demás, acompañar el evento. Y bueno, el evento surgió de la mente de mi compañero, de mi colega Joaquín Ampuero.
0: Que le mandamos un saludo,
2: le mandamos un saludo enorme.
0: Vino acá con la murga.
2: ¿Ah, sí? Es una masa, mi amigo. Y bueno, nos interesó después la primera edición que hicimos nosotros dos, uh-huh, en Barrio Belgrano, nos interesó sumar a dos colegas más. Nos interesó sumar a Agustín Herrera y, uh-huh, a Fleitas. En este caso, ellos llevaron adelante lo que fue un seminario visual y práctico. si bien, como te digo, la jornada fue tan larga, pero a la vez tan corta, que no pudimos hacer que los jóvenes, o sea, que los chicos, sí, corten.
0: Claro.
2: Entonces necesitamos de otro domingo más de capacitación, uh-huh, que bueno, fue hermoso porque, como comentamos en el evento, jamás pasó esto acá en Río Gallegos, de que la comunidad de barbería quiera unirse y quieran todos apuntar a lo mismo. Y no, la verdad que fue un éxito.
0: Acá en las redes nuestras de Juventudes en Red, por Instagram, cuentan que fueron más o menos 120 jóvenes, 100 jóvenes, ¿no?
2: 125 jóvenes.
0: Mirá.
1: Wow.
0: Wow, claro. Jóvenes,
2: todos con certificado.
0: Sí, Agus, imagínate. Que wow, 125 personas corten en un mismo día.
2: No,
0: sí.
2: De igual manera, no cortaron los 125, hicimos, sí, un sorteo, obviamente, porque era una locura de que todos corten. Hicimos un sorteo y, bueno, salieron sorteados 14 barberos. 14. Entre esos barberos y Lady Barber, porque también, bueno...
0: Lady Barber.
1: Me encantó.
0: ¿Qué sería un Lady Barber?
2: Mira, te comento. Las chicas, las mujeres, hoy por hoy se están animando.
0: Ah, bien.
2: Se están animando a integrarse en el rubro. Y la verdad que hay chicas que cortan un
0: espacio. Sí, pero pará, ¿pero no sería barbera?
2: Se le dice Lady Barber.
1: Me encanta.
0: ¿Y por qué Lady Barber?
2: Sí. Es una forma de decírselo con, claro, con profesionalidad y está también bien.
0: Ah, sí, perfecto. Sí, se comprende. Che, ¿y muchas mujeres?
2: Habían unas que otras jóvenes. La verdad que, si bien, bueno, la barbería en sí, somos muchos hombres,
0: claro,
2: pero es un espacio que está abierto para todo público, ya que, bueno, no solamente los hombres sabemos agarrar herramientas y hacer lo que hacemos, ¿no? Sino que las mujeres son una parte súper importante en esto, ¿no? Se animan y les meten y un talento fenomenal.
1: Elías, tengo una duda. Cuando arrancaste a hablar, comentaste que estás en esto hace 11 años. ¿Cuál es tu edad actualmente?
2: Mira, yo arranqué de jovencito.
1: Bien.
2: Yo tengo 24 años.
1: Wow.
2: Arranqué muy jovencito.
1: Mira, estamos hablando de 13 años.
2: 13 años, 14 años por, wow, ahí. Más o menos, o sea, en lo profesional, digamos, yo debo tener ya 9 años, 8 o 9 años, siendo un barbero profesional, creo yo. Ya que, bueno, en los primeros años yo lo tomo como una base, como un comienzo, como interpretar qué es lo que tengo en la mano, mi herramienta, ¿no? Y, bueno, a la larga del tiempo, a los 3, 4 años desde que yo arranqué, me animé y, bueno, por suerte, creo, yo me considero que soy profesional.
1: ¿Por qué te pregunto esto? Porque me llamó la atención y me gustó mucho que digas esto de capacitar a las nuevas camadas. Y esto de que jóvenes estén capacitando otros jóvenes para poder seguir con esto me parece algo súper valorable. Uh-huh. Porque uno podría ser egoísta y quedarse con estos conocimientos, pero como querer que chicos tan jóvenes, porque también vi a un niño de 12 años cortar, que me llamó muchísimo la atención, las ganas que le estaba poniendo, que su primito se haya también prestado para que lo corte. Uh-huh. Y bueno, no, eso me parece fabuloso.
2: Y mira, la verdad que yo soy, bueno, como mis colegas, los cuatro apuntamos a darle una mano a los jóvenes, a la comunidad, digamos, si bien, como, bueno, dicen las redes sociales, esto es un evento gratuito, nosotros lo hacemos de corazón, lo hacemos por amor al arte, sin pedir nada a cambio, solamente que, bueno, tener las herramientas necesarias para poder ayudarlos, ¿no? Pero bueno, está estupendo de que chicas, chicos, jóvenes, no solamente jóvenes, gente adulta también se acercó,
1: okay,
2: a querer conocer, quizás, querer... ver cómo es la onda, ¿viste? Porque mucha gente se acercó y por primera vez, ¿no? Mucha gente se acercó y querían conocer cómo era el ambiente de la barbería, ¿vio?
1: Okay.
2: Mucho, es como le digo, como le dije antes, nunca pasó acá de que tantos barberos en un lugar reunido, nunca pasó, ¿no? Tantos barberos como profesional como también amateur.
1: Exacto.
2: Nunca sucedió. Entonces, que suceda y de esta manera gratuita está bastante bueno.
1: Sí, la verdad que para mí es un lujazo.
0: Yo recuerdo, por ejemplo, las primeras impresiones que tengo con la barbería de una película. Ah. La película de Ice Cube, ¿la tenés? No. ¿Sabés quién es Ice Cube? ¿Tampoco?
2: No.
0: Es un rapero, yankee.
2: ¿Cómo no voy a saber quién es?
0: Es uno de los integrantes de NWA, que, ajá, es una banda...
2: Hey.
0: ¿No?
2: Sí.
0: De rap gangster.
1: ¿Cómo y... no estás hablando?
0: Sí, bueno.
1: Está matada.
0: Bueno, y bueno, hay una película que muestra mucho la cultura barbería en los Estados Unidos y cómo se fusiona con la cultura del hip hop.
2: Uh-huh.
0: Yo debo decir que quizás en mi adolescencia he flasheado un poco con decir, che, estaría bueno ser barbero, tener toda esa onda. Primero porque tengo la pinta, digamos.
2: Uh-huh.
0: Y segundo porque me gusta la movida. y tercero porque se veía re divertido, viste, como que vos caes a una barbería, charlas con el peluquero, con el barbero, y se arma toda una onda.
2: Claro.
0: ¿Es así acá en Gallegos?
2: Es así. Es así, la verdad que...
0: ¿Pero nace de ahí?
2: Nace de ahí. En la barbería se crea la esencia del lugar. Obviamente el barbero, como cara del local, pone la energía. Y bueno, a base de eso es donde se va a empezar, se desarrolla la buena onda, la música, las vibras, las charlas, lo que se comparte, lo que se habla. La verdad que acá en las barberías, no sé en todas, he laburado en varias, pero no sé en todas... Siempre cuando yo laburo en un local trato de ponerle mi mejor onda y trato de que sea todo positivo, todo hey. Sí.
1: Bien, no, me gusta porque viste que esto de que se dice mucho, che, hay una barbería por cuadra, pero también es cierto que hay como para todos los gustos, ¿no es cierto?
2: Sí, son todas distintas.
1: Exacto.
2: Sí. Vas a encontrar barberías para gente adulta, vas a encontrar barberías para los jóvenes, vas a encontrar barberías para la gente que... No sé, diferentes tipos de música, diferentes tipos de atenciones, diferentes tipos de servicios, hay de todo.
1: De hecho, tengo un pequeño de 4 años que empecé llevándolos a pelus de niños. Ajá. Y hoy vamos a una barbería a que se corte el pelo. Y esto es diferente.
2: Bueno, la verdad que a mí me encanta. Yo tengo una carta de clientes bastante extensa y tengo muchos niños. En el desarrollo de mi profesionalidad, ¿no? Me gustó siempre apuntar a esa clase de gente que no encuentra dónde cortarse. Por el hecho de que, bueno, por ahí pasa, yo lo digo desde mi punto de vista porque me ha pasado de no rechazar, pero no querer cortarle a alguien por el hecho de que por ahí lo ves medio descontrolado, no lo ves con ganas de cortarse. Mm. Bueno, hoy por hoy yo apunto a atender a esa clase de personas. Y a niños, adolescentes, porque sé cómo hacerlo y, bueno, me encanta.
1: Y es más difícil. Porque el niño no se queda quieto. No. Entonces es como que tenés que ir con como se va moviendo.
0: Claro. Bueno, a la vuelta, porque ahora si viene el boletín informativo, a la vuelta le vamos a contar a ustedes santacruceños cuáles son los tips para que un pequeño se deje de cortar el pelo, ¿ok? Que claro. Seguramente debe haber una estrategia, seguramente debe haber todo, porque esto debe ser clínico. Sí. Según el guachín, viste, el pequeño... uno va adaptando esas estrategias. ¿Les parece escuchar un poco de música?
1: Me parece.
0: Bueno, este fin de semana que pasó, pasamos por la sesión de juventudes y estuvo Frankie. Que le mandamos un abrazo bien grande porque hace un ratito estuvo acá por Instagram y se fue. Pero capaz que vuelve.
1: Exactamente. Frankie es gran artista de la ciudad de Río Gallegos. No solamente es artista, sino que también es emprendedora y tarotista. ¿Sí? O sea, es muy completa nuestra queridísima Frankie, que ha participado en varias oportunidades en diferentes actividades y encuentros que tiene Juventudes.
2: ¿Puedo aprovechar para mandarle un saludo?
1: Sí, por favor.
2: Le mando un saludo a mi papá, a Antonio Atienza, músico, cantante, compositor. Te mando un saludo, viejito, sé que me estás escuchando, así que bueno, papá.
1: Bien.
2: Portate bien.
1: Un saludo, entonces. Que se porte bien.
2: Que se porte bien.
1: Yo también le digo a mi mamá.
2: Cuídate, viejito, por favor.
0: Bueno, ¿escuchamos a Frankie, les parece?
2: Escuchamos.
0: Vamos a escuchar a Frankie por la LU14 Radio Provincia, la más potente de la Patagonia.
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2: 16:30 en la República Argentina, 5 grados 4 décimos la temperatura en Río Gallegos, 67% la humedad, viento del norte a 10 kilómetros, el cielo mayormente nublado.
1: Provinciales.
2: Se puso en funcionamiento el pozo 49 y se normaliza el servicio de agua en Cañadón Seco. La obra ejecutada por la Subgerencia de Mantenimiento Zona Sur en conjunto con el Área de Agua y Saneamiento de la localidad aporta un caudal de 11 milímetros y garantiza el suministro constante las 24 horas para los vecinos.
1: Regionales.
2: Chubut, Torre formalizó por decreto el destino exclusivo de fondos recuperados de ANSES para jubilados chubutenses. El gobernador firmó el decreto 653 que establece que los 48 mil millones de pesos correspondientes a la deuda de ANSES con la provincia serán destinados exclusivamente a la caja previsional. Estamos transformando en una obligación administrativa lo que fue un compromiso político desde el primer día, que cada peso recuperado vuelva a quienes les corresponde, sostuvo Torres.
1: Nacionales.
2: La inflación de mayo fue del 2,1% y se desaceleró por segundo mes consecutivo. La inflación de mayo fue del 2,1% y marcó otra desaceleración en su ritmo. Subió 33,2% contra el mismo mes del año pasado y anotó una baja de 0,5 puntos porcentuales respecto al mes de abril. El acumulado del año avanzó al 14,7%.
1: Internacionales.
2: El Papa denunció la indiferencia hacia los migrantes. El Papa León XIV denunció este jueves la indiferencia hacia los migrantes que son explotados o fallecen en el mar intentando llegar a Europa en un acto de homenaje celebrado en el puerto de Canarias, símbolo de drama migratorio, informaron medios internacionales.
1: Deportes.
2: José Mourinho fue presentado oficialmente como técnico del Real Madrid. El Real Madrid anunció de manera oficial al portugués José Mourinho como nuevo director técnico, tal como lo había anunciado Florentino Pérez al ganar las elecciones como presidente del club. Cielo mayormente nublado en Río Gallegos, buena es la visibilidad, viento del norte a 10 kilómetros, la temperatura 5 grados 4 décimos.
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4: Y 34 de este jueves de junio. Sí, santacruceños, ya estamos en junio, 11 de junio, palpitando la mitad de año. ¿Cómo viene tu primera parte? ¿Resolviste cosas? ¿No resolviste nada? ¿Tenés presión? ¿No tenés presión? ¿Solamente estás surfeando sobre la ola? Si fueras de Río Gallegos, estarías en la costanera. Pero capaz que sí o capaz que no. Lo bueno que todavía quedan muchos meses para que este año se termine. Bueno, estamos charlando acá con las personas que estuvieron en este curso de Barbers, que más o menos, si recién te sumaste a este programa, Participaron más de 120 jóvenes en un seminario de barbería. Durante la jornada adquirieron herramientas y conocimientos para potenciar su salida laboral, porque esto va siempre hacia ahí, ¿no?
5: Exactamente, la idea de la Subsecretaría de Juventudes es llegar a la mayor cantidad de jóvenes y brindarles herramientas para que después, bueno, puedan tener como en esta oportunidad una salida laboral.
4: Técnicas de barbería, uso de máquinas, diseño, terminaciones profesionales y consejos para desarrollarse en el oficio. Interesante propuesta.
5: Exactamente, interesante propuesta, y estoy muy contenta porque hace un ratito estábamos hablando de la participación de los jóvenes en este seminario o en esta capacitación, y llegó.
4: Así es.
5: Y llegó uno de los más, no sé si es el más, es el más peque,
6: para empezar. La nueva promesa.
5: La nueva promesa, la me nueva gusta, promesa. me gusta. Le vamos a dar la bienvenida a Tommy. Tommy, ¿cómo estás?
7: Todo bien, ¿y usted?
5: Bien. Tommy, contanos, ¿cuántos, para todos los que nos están oyendo desde toda la provincia, cuántos años tenés?
7: Tengo 12 años.
4: 12 años.
5: 12 años. ¿Y cómo surgió la idea esta de participar de este seminario?
7: Me invitaron y me quise unir para a ver qué onda.
5: Bien.
4: ¿Y vos con la barbería, cómo llega la barbería a vos, digamos? Con esto de cortar el pelo, ¿cómo se te da la actitud de ponerte a cortar el pelo?
7: Me gusta mucho y...
8: ¿Surgió?
7: Y, sí, surgió.
4: O sea que, por ejemplo, este fin de semana, cuando fuiste, ¿era la primera vez que participabas en algo parecido?
7: Sí, la primera vez.
4: Ah, bueno, yo estuve ahí, lo vi estando en acción, sí. Y la verdad que parecías como que ya venías hace rato.
8: ¿Sí? Como que tenía cancha ya.
4: Claro, claro, claro, claro.
5: Sí, porque algo que me llamó la atención que te quiero preguntar, Tommy, el corte, vos le estabas cortando el pelo a un primito.
7: Sí, a mi primo más chiquito.
5: A tu primo más chiquito. Y tenía como unas figuras. Sí. ¿No es que hiciste un corte así? ¿Le clavó? No, hay no, unas si figuras.
8: La rompió.
7: Diseño todo.
5: Diseño.
4: Sí. ¿Querés explicarnos más o menos qué fue lo que hizo?
8: Mucho lo que veo en este niño, en este joven, es recalcado a lo mío, ¿no?
4: Sí.
8: A mi inicio. El interés la y la actitud también, sí, la actitud, pero el interés, viste, de ser
4: claro.
8: Chico y querer unirse a algo que quizás no sabes si el día de mañana te va a servir o no te va a servir, pero claro. Está bueno porque te involucras con gente que sabe, que quizás no sé si sabe del todo, pero también está bueno unirse, ¿no? A generar esa confianza y también el poder desenvolverse de una manera profesional a su forma. Lo que él realizó fue un corte de cabello. Hiciste un degradé en punta, hizo sí. Un degradé en punta y vino Joaquín. Mirá qué grande, mi amigo, Llegó.
4: Llegó Joaquín. El club de los barbers.
8: Llegó el Joaquín.
4: Meta, Juan.
8: Lo que él realizó fue un cortecito con un diseño, hizo un stangling, una terminación linda y bueno, más que contento con su forma de laburar. Se desenvolvió muy bien.
5: No, me encantó. ¿Cómo se sintieron ambos? Porque recién estábamos hablando un poquito en la pausa. Y ¿cómo se sintieron ambos también de conocer este lugar que es el Consejo...
8: El Consejo Deliberante.
5: Gracias, el Consejo Deliberante.
8: Y la verdad que sorprendido por el hecho de que jamás había ingresado a ese lugar.
5: Bien.
8: Pero la gente bastante atenta, bastante con muchas ganas de querer sumar y querer ayudarnos a nosotros a poder desenvolver este evento, ¿no?
5: ¿Por qué pregunto esto? Porque es un lugar público donde suceden varias cosas y está buenísimo que esté abierto a que se generen este tipo de encuentros tan enriquecedores como para los jóvenes, ¿no es cierto?
4: Así es. Tomás, ¿no?
7: Sí.
4: ¿Y cuáles son tus expectativas de ahora en adelante con la barbería, con el cortar el pelo?
7: ¿Cómo?
4: O sea, por ejemplo... Estuviste ese fin de semana, cortaste el pelo, estuviste dibujando. ¿Cómo sigue? ¿Cómo seguís con eso?
7: O sea, no, ¿cuál? Bien. Después del seminario corté el pelo.
5: Ah, muy bien. O sea, estuviste practicando.
7: Sí.
5: Bien. ¿Y vos tenés herramientas en casa? O sea, ¿tenés alguna máquina para cortar el pelo o lo fuiste adquiriendo ahora?
7: No, lo compré el año pasado la máquina.
5: Bien.
7: Gracias a mi abuela, mi mamá y mi papá.
5: Bien, me encanta.
8: Unas lindas herramientas tiene, ¿eh?
5: ¿Sí?
8: Muy lindas herramientas tiene, la verdad.
5: No, bueno, me encanta. Elías, ¿vos dónde estás trabajando actualmente?
8: Y yo actualmente estoy trabajando en Bacán Barber. Está ubicado ahí en Alberdi Magallanes.
5: Bien.
8: Bueno, ese es mi espacio de laburo, donde trabajo de lunes a sábados, de 11 a 21 horas.
5: Perfecto. Y me contabas que tuviste también un recorrido por varias barberías de la ciudad.
8: Estuve por varias barberías. Bueno, la gente dentro de todo me conoce. Y bueno. Más estamos que, hasta ahí estamos. Bien. Hasta ahí estamos, no vamos a nombrar, viste, para...
5: Pero nosotros antes de irnos al corte, Juno te hizo una pregunta que me parece bastante interesante, que es, ¿qué consejos podemos dar para que niños tan pequeños se dejen cortar el pelo?
8: ¿Sabes cuál es el consejo? El único consejo que yo puedo darle, la paciencia.
5: Bien. Paciencia.
8: La paciencia hacia el profesional, porque claro. Si vos no tenés paciencia, por más que cortes de 10, no tenés paciencia, no le vas a cortar.
4: O sea, pongo contexto, estás terminando un corte, mirás de reojo que queda un cliente que es un niño.
8: Ajá.
4: Bien, terminás el corte que estabas haciendo, le cobraste el turno del niño. Cuando viene, ahí ya ves su energía.
8: De igual manera, eso lo va trabajando uno como profesional. Yo, por ejemplo, estoy atendiendo a alguien y veo que llega un niño, ya si sé que le voy a cortar yo, ya tengo que empezar a interactuar antes de cortar.
4: Antes de cortar
8: el corte. ¿No? Para que ese niño sienta confianza, tenga ganas de sentarse conmigo, dialogar, charlar, ver un video, cantar, lo que fuese.
4: ¿Ya?
8: Porque si vos obligás al niño a hacer lo que vos querés hacer,
4: sí.
8: El niño no va a querer. Ahora, si vos lo invitás, lo haces sentir cómodo y el niño se siente protegido y cómodo con vos, se va a dejar cortar.
5: Gran trabajo.
4: Pregunto desde la ignorancia y porque, bueno, cuando uno charla cosas es inevitable que la mente no genere escenarios, ¿no?
8: Bueno.
4: ¿Alguna vez tuviste algún berrinche o alguna situación compleja?
8: He arrancado a cortar el pelo parado y he terminado acostado en el piso.
4: Ah, sí, mira, sí. Mira, bueno.
8: Está pero bien, bueno, son rasgos del oficio, ¿viste?
4: Son pedagogías.
5: Exacto.
8: No hay problema.
5: Sí. Es muy complicado, de verdad.
4: Sí.
5: Bueno, yo tengo un hijo varón y le corto el pelo claramente desde que nació. O sea, no desde que nació, pero sí desde que tiene un año. Y sí, es cierto, cuesta mucho que se queden tranquilos.
8: Sí, la verdad que es algo bastante complejo, pero bueno, como te digo, si tenés paciencia, pues...
4: Che, Tommy, vos, por ejemplo, cuando te cortaban el pelo a vos, ¿no? Vos como cliente, ¿no?
5: Sí.
4: Vos como yendo a un lugar a que te corten el pelo. ¿Te costaba que te corten el pelo? ¿Hacías mucho quilombo? ¿O eras...? Venías y estás tranquilo.
7: Sí, me quedaba tranquilo nomás.
4: ¿Sí?
7: Sí. Iba, me quedaba tranquilo, charlaba.
4: ¿Y te gusta que te corten el pelo o te genera una sensación
7: rara? No, sí me gusta que me corten el pelo.
4: Ah, bueno.
5: Tommy, ¿sabes qué me gustaría preguntarte? ¿Qué dijo mamá después de que terminaste este seminario?
7: Nada, que me felicitaba porque hice un gran corte y... Y eso, que... Y eso.
8: ¿Estaba contenta?
7: Sí.
5: ¿Y vos cómo te sentiste de estar con chicos más grandes?
7: Feliz, porque la primera vez que cortás en un seminario.
5: Me encanta.
4: Bueno, para nosotros, Juventudes, que no sé si conocías Juventudes, ¿conocías?
7: No conocía.
4: Bueno, es como una subsecretaría que lo que hace es generar políticas, actividades para los jóvenes, ¿viste?
7: Sí.
4: Para nosotros es un placer y está buenísimo que niños se sumen a hacer estas actividades. Porque habla sobre los agentes multiplicadores. ¿Sabes lo que es un agente multiplicador?
7: No.
4: Bueno, un agente multiplicador es cuando vos ves a alguien hacer algo y de golpe porrazo resonás en eso, te gusta, y después lo replicás en tu cotidiano, ¿no? En el día a día. Y después llegas al punto de que, ¿quién te dice que en un par de años él sea el capacitador?
8: No me pasó.
4: ¿No?
8: Yo directamente, bueno, ayer abrí largué mi nuevo flyer donde yo... anuncié en las redes sociales que voy a empezar a dar cursos,
4: sí.
8: Algo que durante mi carrera jamás lo hice porque yo no apuntaba a enseñar, sino siempre, si bien esto de los seminarios abrió un paréntesis en mi carrera donde yo me acerco a los jóvenes y trato de darle una mano, pero no como capacitador, sino como un barbero que quiere ayudar a que puedan potenciar su nivel. De igual manera, quería comentar de que,
5: sí.
8: Bueno, con el Conte Crew, con esto de los seminarios que nosotros estamos organizando, la idea es organizar uno cada un mes o un mes y medio y también tratar de llevarlo a diferentes sectores de la ciudad.
5: Bien, la idea entonces sería replicar este seminario en diferentes puntos de la ciudad para que esté al alcance de todos los vecinos.
8: Tal cual,
5: llevarlo
8: a diferentes puntos de la ciudad para que todos puedan ser partícipes y nadie se quede afuera.
5: ¿Y tienen pensado ya un próximo lugar? No es que confirmamos que va a ser así, pero ¿hay alguna posibilidad? ¿En dónde sería?
8: Posiblemente, bueno, por lo no sé si puedo comentarlo, pero posiblemente por lo que yo dialogué más o menos con quien tengo este trato, me comentó algo de San Benito.
5: Bien.
8: Posiblemente el próximo seminario lo organicemos allá para que la gente de ese sector de la ciudad pueda acercarse y pueda sumar con nosotros.
4: Bueno, Río Gallegos, vos que nos estás escuchando, prepárate, San Benito, porque existe la posibilidad de que haya un espacio para aprender lo que es el mundo de la barbería. Y si sos del interior y nos estás escuchando en este momento, quédate atento a las redes, fíjate si dentro de tu localidad, zona norte, zona centro, zona sur, por ahí hay otras personas que están en esta,
5: sí.
4: de barbería, de cortar el pelo, y con ellos quizás te pueden dar una mano. ¿Les parece que escuchemos música?
8: Parece.
4: Vamos a seguir escuchando a Frankie, que pasó por la sesión de juventudes, que la acabamos de publicar hace un ratito, hace un par de horas.
5: Okay.
4: Así que con ustedes, Frankie.
9: 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Y bueno, ahí estoy abriendo un canal de YouTube igual, así que pueden pasar a escuchar mi musiquita.

0: Frankie, de la sesión de juventudes que te recordamos, santacruceño, vos adulto o joven que nos estás escuchando. Te recuerdo que tenemos esta propuesta en la cual grabamos todos los sábados a jóvenes artistas. Sí, si tenés al lado a un joven que canta o a un vecino, una vecina que vos decís, che, mirá, conozco a un joven que la rompe, escribinos arroba juventudes en red. Y si se anima y si quiere, podemos grabar su sesión y que después la publicamos por nuestras redes.
1: Exactamente, me parece, la verdad, fascinante. Es una propuesta que viene generando la subsecretaría desde el año pasado. Y está buenísimo porque, nada, los artistas como que les queda algo, un material para poder ser replicado en las diferentes redes que tienen, ¿no es cierto?
0: Así es, porque viste que dentro de la realidad de las redes sociales, hoy mandás el reel.
1: Exacto.
0: Y ya pasa a serlo como un currículum.
1: Exactamente, ¿no? Sí, mirá, hice esto en tal lado, listo, ya estamos. También, Juno, déjame recordarle a toda la audiencia que está presente desde toda la provincia que los días sábados la subsecretaría tiene un programa en Canal 9 donde nos pueden ver desde diferentes puntos.
0: Así es.
1: Sí, es Zona Chill, que sale de 16 a 18 horas por Canal 9 los días sábado. En este sábado vamos a tener una edición especial, se podría decir, haciendo una conmemoración al 3J, que ya pasó, pero como no lo pudimos hacer en ese momento, no lo queríamos dejar pasar, así que los invitamos a que lo vean.
0: Claro, porque ese próximo sábado, ese sábado, exacto, no salieron en vivo.
1: No salimos en vivo, que fue el sábado que pasó ahora, este sábado que pasó.
0: Así es.
1: Así que lo pasamos para este sábado y los invito a todos que sean parte de la pantalla de Canal 9, que también sale para toda la provincia.
0: ¿Podemos anticipar algo de lo que va a pasar este sábado?
1: No.
0: Surprise.
1: No podemos anticipar nada. Vayan a vernos. Que también salimos en vivo por la página de Juventudes en Red.
0: Totalmente.
1: Sí, así que si no tienen un canal, nos pueden ver por las redes sociales.
0: Y sí, porque viste que hay que aprovechar las herramientas digitales, ¿no?
1: Exactamente.
0: O sea, la comunicación viaja por cable, viaja por antena, por frecuencias.
1: Exactamente.
0: Y también por internet. Bueno, Tomás, Elías, ¿están para un ping-pong de preguntas y respuestas?
2: Estamos.
0: ¡Wow! ¿Han hecho ping-pong de preguntas y respuestas?
3: La verdad que no.
0: ¿No?
1: Pero tienen, ¿escucharon otros ping-pones?
3: Sí, obviamente he escuchado, pero a ver, vamos a ver qué onda.
0: Bueno, pero antes nos estaban comentando fuera del aire, porque sí, me parece algo importantísimo, que vos, Tomás, estuviste haciendo un curso, ¿no?
2: Sí, con Fleita Estudio.
0: Ah, Fleita Estudios, también de Río Gallegos, ¿no?
1: Sí. Él también fue parte de la
3: capacitación. Él fue uno de los educadores de...
0: ¿Qué nos puedes contar sobre esas capacitaciones, Tom?
2: No, estuvo muy lindo, no atendió muy bien, me enseñó bien también.
0: ¿Duró mucho tiempo?
2: 10 clases, un mes.
0: ¡Wow! Un mes. Bien, ¿y qué fue lo que más te gustó de esos 10 días? O lo que más por ahí decís, che, esto me re divertido.
2: Cortar
0: el pelo, ¿no? Claro, sí.
3: Es que cortar es todo.
0: Es que eso es todo, la esencia.
1: Ah, bueno. Pasar a la práctica, ¿no?
3: Claro, porque cuando vos escuchás, viste, tenés que esto que el otro, no sé si te embola, viste, pero cuando ya eso que vos aprendés escuchando lo llevas a la práctica, es donde...
1: Exacto.
0: Sí, para esas ganas de cortar el pelo mientras estás recibiendo una capacitación puede ser igual, proporcional, a como las ganas de... Bueno, le vas a jugar un partido y te preparaste y querés entrar y querés entrar. Es la sensación. ¿Esa sensación?
3: Las mismas ganas.
0: ¡Wow! Se siente fuerte. Sí, entonces.
3: Inclusive vos llegás a la barbería y capaz que está tranquilo y vos decís, qué ganas de cortar que tengo.
1: Ay,
3: vos,
1: me muero.
3: Te juro, ¿no? Sí, pasa.
0: Una qué pasión. Buena. Es una pasión.
1: Sí. Bueno, vamos con el ping-pong, Juno, porque yo no puedo creer que sean las 16:52 de la tarde. Ha pasado el programa muy rápido
0: volando
1: el día de hoy. Sí, pero me gusta. Arriba. Me gusta tener... Como siempre decimos, nos gusta esta hora que tenemos desde la subsecretaría, poder invitar a jóvenes y escucharlos. También está bueno cuando nos hablamos nosotros sin parar, ¿no?
0: Así es.
1: Pero cuando tenemos invitados, como que se pasa el programa más rápido y bueno, es muy enriquecedor.
0: Che, Antonio Atienza, estoy acá en Instagram, en el vivo de Instagram, que hay 3 personas. Hace un rato había 7, después se bajó a 0, ahora hay 3.
1: Bien.
0: La vía misma. Antonio.atienza.758 pregunta.
1: A ver.
0: Preguntale quién es el cliente más exigente.
3: El cliente más exigente es él. Yo creo que yo me pude desenvolver bien en los detalles, sí, gracias a mi papá, porque bueno, es una persona de que le cortás el pelo y vos capaz que lo peinás, pero él agarra el peine y se despeina ese peine y le encuentra el pelo
0: al huevo.
3: Te juro.
0: Sí, la quinta pata del gato.
3: Así es.
0: Leandro-Ezequiel-21 dice, el barbero de confianza.
3: Ahí va el tío de mi hijo, mi cliente fiel.
0: Bien, y saludamos al resto de la gente que, bueno, ahora son 4 y así. Suben y bajan. Suben y bajan.
1: Bueno, vamos con ese ping-pong.
0: Vamos con ese ping-pong.
1: Dale, arranca, Junito, con tus preguntas fáciles.
0: Bien, para ambos. Si tuvieran que elegir una localidad de la provincia de Santa Cruz, escuchen bien, ¿eh? Santa Cruz es la segunda provincia más grande del país, ¿bien? Alrededor de 17, 18 localidades entre el Comisionado de Fomento, ¿cuál elegirían? No se peleen, ¿eh? Se miran. ¿Cuál? ¿Cuál tuvieran que elegir una? ¿Cuál sería?
1: Pueden elegir Gallegos.
3: Pues yo elegiría Río Gallegos.
0: ¿Sí? ¿Conocen otras localidades?
3: Y la verdad que yo no conozco mira, es importante conocer el país, dice mi papá, ¿no?
0: Sí, totalmente.
3: Pero por principal mi localidad. No, la verdad que yo no conozco acá.
0: O sea que no has viajado nada.
3: Acá conozco Calafate nomás.
0: Mirá, todo lo que hay para
3: conocer. De acá nomás, ¿no?
0: Sí,
3: después
0: sí.
3: Para el norte es otra historia. Pero acá del interior de la Patagonia solamente de Calafate.
0: Bien, ¿vos, Tom?
2: Yo conocí Chile nomás.
0: Chile, ¿Punta Arenas?
2: Sí.
0: ¡Ah! ¡Punta Arenas! ¡Qué bueno! Un saludo a nuestros hermanos chilenos. Va, son hermanos, ¿no?
3: Así se dice.
0: ¿Sí?
3: Así se dice.
0: Bueno. Bueno, perfecto. Entonces eligen Río Gallegos.
3: Río Gallegos.
0: Vamos, la ciudad cordial.
3: Vamos, Río Gallegos.
1: Yo voy a ir un poquito más por... así, distendido. Si ustedes tienen que elegir dónde vacacionar, ¿eligen la cordillera o eligen la playa? ¿La montaña o la playa?
2: La playa.
3: Yo elijo la cordillera.
1: Bien.
3: Sí.
1: Me gusta.
3: Algo distinto.
1: Ambos.
0: Yo voy tirando bocado, ¿viste? Acá en Instagram escriben Servi, doble I, Alan. Pone, ojalá se pueda una tercera.
3: Alan Servín. ¿Qué pasó, Alan, que no fuiste a la segunda?
1: Opa.
3: Es un amigazo. Un saludo, amigo.
0: Dice, ojalá se pueda una tercera. Es genial y es de mucha ayuda. Que se haga ese evento taller, así llamarlo muy bien, la verdad. Creo que lo leí bien, me parece. Pero buen mensaje.
3: Muchas gracias, Alan.
0: Bien, para ambos. Si le tengo que preguntar una especie de árbol de Santa Cruz, puede ser cualquiera, hay como varios, ¿cuál elegirían? Se agarran la frente, se miran de frente.
2: No conozco a ninguno.
0: Ninguno.
3: Los árboles que están en el centro, te voy a decir.
0: Los árboles que están en el centro,
1: bien.
0: Exacto. Bueno, ese árbol que está en el centro, que es flaco o alto, ¿lo pueden reconocer?
3: Ese árbol se llama
0: Álamo.
1: Álamo.
0: Sí, bueno, cuando vayan a los antiguos, vieron que en los antiguos hay una fiesta de la cereza, sí. Hay cortinas de árboles hermosos.
3: ¿Mira?
0: Es una ciudad, un pueblo lleno de árboles, hermoso. ¿Sí? Bien.
1: Bien, yo les voy a preguntar por sus gustos de comida, porque para mí es muy importante. Si tienen que elegir, ¿qué eligen? ¿Una buena milanesa o una buena pizza?
0: Wow.
3: ¿Vamos por la mila?
0: Qué difícil.
2: Sí, por la milanesa.
3: Por la milanesa.
1: Bien. ¿Milanesa de pollo o milanesa de carne?
3: De carne.
1: Perfecto.
3: Carne.
0: Y va, ¿no? Sí, igual venían ganando siempre de pollo, me parece.
1: ¿Sí? Venían ganando de pollo, ¿verdad? Sí. A mí me gusta más
3: de carne. Yo soy más de milanesa de carne.
1: Sí, yo también. Igual. Con limón.
0: De ternera, ¿no?
3: Con limoncito.
0: ¿Sí?
3: Sí.
0: Bueno. Yo sé que por ahí, viste que a veces por ahí esto de conocer nuestra provincia, ¿no? Si tuvieran que elegir una plaza, ¿cuál elegirían? Plaza cualquiera, ¿no? De cualquier localidad de la provincia, ¿no?
3: De cualquier localidad de la provincia. Y vos conocés la plaza de acá del sur, de Gallegos, digamos, ¿no? La de la Plaza San Martín.
2: Sí.
3: ¿Sabés que hay una plaza linda en Calafate? Sí. No sabría decirte el nombre, la conocí, es similar.
0: Sí.
3: Es más o menos similar a la nuestra,
0: sí.
3: Pero no tan linda como la nuestra.
0: Está bien. ¿Es la que está más o menos en el centro?
3: En el centro.
0: Ah, la Plaza Perito Moreno, puede ser.
3: Que
0: tenés la YPF en diagonal.
3: Tal cual.
0: Sí, la Plaza Perito Moreno. Sí, el Perito Moreno. Sí. Bueno, en esa plaza ensayaba la murga Los Colifates, que le mandamos un abrazo bien grande, que siempre, siempre en el verano nos traen el carnaval.
3: El carnaval.
0: Sí, pero es esa plaza.
1: Bien, ahora me voy a ir por los gustos musicales. Si tienen que elegir un artista que en este momento los represente, ¿a quién elegirían?
3: Yo a mi viejo.
1: Bien.
0: ¿Quién es tu viejo?
3: El negro Atienza, Antonio Atienza.
0: Mirá vos.
3: Ese.
0: ¿Sos el hijo de Atienza?
3: Soy el hijo de Atienza.
0: Mandame un abrazo.
3: Un abrazo grande.
0: ¿Viste? La radio te hace encontrar...
1: Lo dijo recién, amigo, estás como máquina.
0: No.
1: Con la información de delay.
0: Sí, no, sé, lo sé.
3: Como diciendo Atienza, sí.
1: Estás con delay de la llegada de la info.
0: El mundial.
3: No estamos en la misma sintonía.
1: Claro.
3: Perdón. No hay problema.
1: Amigo Tommy.
2: ¿Cómo dijo?
1: ¿Qué artista te representa en estos momentos? ¿Algún músico que te guste mucho?
3: ¿O la música que a vos te gusta?
1: ¿O la música que algún cantante que a vos te gusta?
2: Escucho una, pero no sé el nombre, cómo se llama.
1: A ver.
0: Cántala, a ver. Si te animás.
1: Ah, cántala.
0: Si querés, si querés.
2: No, no me animo.
1: Mi amor. Pero algo así de rap.
0: ¿De raps? ¿De rap será?
1: ¿De rap?
0: No lo
1: ¿será
0: sabemos.
1: De rap? ¿Será de cumbia? ¿Será de rock? ¿Será?
2: Dolly Flaco.
1: Ah, ah, bien.
0: El Dolly.
1: Sí,
3: ¿de la ciudad?
1: También.
3: Un artista de la ciudad.
1: Exactamente, sí, sí. El Dolly Flaco. Muy nombrado el Dolly, sí, cada vez que pedimos un artista, ¿no es cierto?
3: Y es un artista con bastante reconocimiento en la ciudad.
1: Sí, sí, cómo no.
0: Bueno.
1: Hemos sido parte de algún...
0: Bueno.
1: No puedo creerlo.
0: El tiempo es tirano.
1: No puedo creerlo. Que se haya ido este programa tan veloz, con lo que me gusta estar en este cuadrado a mí.
0: Bueno, Elías, Tom, yo te digo Tom, pero esto más. Tom. un placer que hayan venido a
3: LLU,
0: al programa de Juventudes en Red.
3: Muchas gracias.
0: Esperemos que esto se vuelva a repetir.
1: Sí.
0: Y siempre y cuando haciendo cosas desde la acción, ¿no? Como hicimos esto y lo venimos a compartir. Algo que quieran decir, contactos, de cómo siguen.
3: Y bueno, yo voy a seguir con mis capacitaciones. Estoy dando mis cursos ahora, así que bueno, puedo dejar mi número de teléfono.
1: Sí.
3: Dejo
1: obvio.
3: Mi número de teléfono para la gente de Río Gallegos que le interese hacer un cursito de barbería. Mi número es 2966-385515. Pueden dejarme un mensajito por WhatsApp o llamarme. Y bueno,
1: 385515.
3: Así es.
1: Elías, si quieren acceder a estos cursos o seminarios de barbería,
3: así es.
1: Se contactan con él.
3: Por ahí.
1: Perfecto.
0: Bueno,
1: amigo, ¿algo más?
0: Un placer, Agustina.
1: Un placer, como todos los jueves, compartir esta hora de la tarde. Hoy con un poco de fresco, pero siempre es un placer estar acá. Y bueno, qué mejor que un relato de jóvenes de una vivencia vivida. Experiencia vivida, quise decir.
0: Vivida.
1: Sí, gracias. Perdonen a los que están escuchando.
0: Bueno, entregamos el programa. Disculpen, nos pasamos segundos y milésimas. Nada, y para ustedes, oyentes de la LU14, les decimos que... el tiempo, no estamos para perder el tiempo, así que
1: exacto.
0: Aprovechenlo, decidan bien y exacto. Arriesguense, porque el que arriesga no gana.
1: Exactamente, vivan cada día como si fuera el último, porque mañana no sabemos si lo vamos a poder hacer. Me despido, que tengan un fuerte fin de semana, ¿se puede decir?
0: Sí.
1: Un buen fin de semana. Nos vemos el jueves que viene y no se olviden de ver a Zona Chill por Canal 9 de 16 a 18 horas.
0: Esto fue... ¡Chau, chau!
3: Un momento.

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2: 17 horas, 3 minutos en la República Argentina. Temperatura en

0: Chubut, mediante la disposición número 277/26, el Ministerio de Educación Provincial busca fijar la comunicación entre las instituciones educativas, los estudiantes y las familias. La normativa señala que WhatsApp no constituye un canal formal de comunicación institucional.
1: Nacionales.
0: Cuando cobranse pagos a jubilados, a UH, pensiones no contributivas del jueves 11 de junio del 2026. La Administración Nacional de la Seguridad Social, ANSES, comenzará este jueves 11 de junio de 2026 con el calendario de pagos de junio 2026 para jubilados, pensionados y beneficiarios de asignaciones sociales.
1: Internacionales.
0: Renunció el ministro de Defensa del Reino Unido. El ministro de Defensa del Reino Unido presentó este jueves su renuncia debido a desacuerdos sobre el gesto en defensa, argumentando que el gobierno no había prometido recursos suficientes en tiempos de amenazas crecientes a la seguridad. En una carta dirigida al primer ministro británico, afirmó que el plan de inversión en defensa propuso que se queda muy por debajo de las necesidades del país.
1: Deportes.
0: Colapinto palpitó el GP de Barcelona y destacó las mejoras en el Alpine. Franco Colapinto ya palpita que será el Gran Premio de Barcelona, la séptima fecha de la temporada de Fórmula 1. Tras un fin de semana complicado en las calles de Mónaco, el piloto argentino se mostró sumamente optimista en la conferencia de prensa oficial de la categoría y dejó claro que llega con buenas sensaciones para afrontar la gira europea. Cielo mayormente nublado en Río Gallegos, viento norte a 10 km/h, temperatura 5 grados 4 décimas.

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0: Acaba un poco fuerte.
1: Acaba de romperse ambos oídos medios.
0: Chicos, bien la batería del de la cortina, ¿eh?
1: Bien. Se escucha clarito.
0: El bajo, todos los instrumentos y cada uno de ellos.
1: Esa trompeta que no te hizo sangrar para nada.
0: No, me llegó al alma, derecho.
1: ¿Viste cuando escuchás un sonido muy fuerte que te deja como picando? Ay, el Dios, cerebro.
0: Qué terrible lo que acabo de vivir.
1: Porque es como que te pica el cerebro, no sabes qué parte te pica.
0: Me perjudiqué. Bueno, chau, chicos.
1: Bueno.
0: Me lesioné.
1: Acaba de comenzar el Mundial oficialmente. Se está disputando el segundo tiempo entre la selección anfitriona, una de las selecciones anfitrionas. ¿Qué pasa, Rodri? ¿Te estás riendo, Rodri?
0: Se ríe.
1: ¿Eh?
0: Se ríe, Rodri.
1: No, porque tengo mucha información porque estoy mirando la página de la radio también. Y el juguetito que le puso...
0: Espectacular, chicos.
1: A la página, el ruso, es tremendo. Entren a lu14.santacruz.gov.ar y vayan hasta donde está el reloj del conteo, que obviamente ya está en cero, y dice, el Mundial FIFA 2026 ya comenzó. Arriba dice, vamos a Argentina. Está bueno, ¿sabés para qué? Lo apretás y no, pero viste cuando...
0: Para no puede parar. No puede parar.
1: Para la ansiedad.
0: Cada vez que apretás el Vamos a Argentina, sale confeti, color celeste, azul, así. ¡Pa!
1: ¡Pa!
0: ¡Pa! ¡Pa! ¡Pa! Una lástima que no se vea.
1: Es realmente maravilloso que no se vea también. Esa es la mejor parte, me parece.
0: Ay, Dios. Qué lindo, Ruso. La verdad te pasaste.
1: Muy bueno, me gusta, la verdad. Dicen, para ver. No, está tremendo.
0: ¿Ahora podemos hacer una cuenta regresiva para cuando juegue Argentina? ¿Podemos poner a laburar al ruso de nuevo?
1: Te miró el ruso como diciendo, sí. ¿En serio?
0: ¿Qué te pensás que sos? ¿Quién te crees? ¿Qué tú te crees?
1: Claro, San Cayetano. ¿Te miró con cara de San Cayetano, sos vos?
0: No, me fulminó con la mirada. Yo me estoy escondiendo bajo el micrófono.
1: Ah, perdón.
0: Es nuestro programa y tosemos si queremos. Tenemos que buscar una remera que diga eso.
1: Bueno, nada, decía, comenzó el Mundial. ¿Vieron el apertura? Nosotros de a poquito podíamos ver ahí en el canal. Pero se vio interesante. Voy a llegar a buscarlo de nuevo porque... Me llamó la atención los coloridos. No fue como otros mundiales, ¿verdad?
0: Se veía más showcero. No sé.
1: Medio apagado, se decía Rodri. Y por ahí capaz que muy temprano. Por eso decís vos, por la luz del día.
0: No sé si era la luz del día, Tiene otra cosa este mundial.
1: Muy sobrio, decís vos, así como...
0: Sí.
1: Linda fiesta, pero este.
0: ¿Viste cuando pones
1: recatada?
0: Un montón?
1: Ah, ok.
0: Yo he visto ponerle, no sé, pavada,
1: Shakira se sacó como 10 años, nos tira el dato ruso.
0: ¿En dónde? Yo quiero ir ahí.
1: Pero, ¿en serio?
0: No me da la billetera igual, pero que pase el dato.
1: hoy estábamos en el canal, perdón, ¿no?
0: Sí.
1: Estábamos en el canal y uno de los cámaras llegó en el cambio de turno. Dice, hey, acabo de ver esto en redes sociales, un meme, que dice. Shakira tiene más mundiales que Chile. Shakira Listo. Tiene más presencia mundiales que Chile. Picantísimo entró, digo.
0: Así dijo hola, buen día, buenas tardes.
1: Así, ni siquiera dijo hola, Se entró riendo y tiró esa.
0: Tranqui.
1: Tranca. Menos mal que fue en un corte igual. Menos mal que fue en un corte.
0: Ya me reseté, chicos.
1: Bueno, está jugando México-Sudáfrica. ¿Sí? Este es el partido que se está llevando adelante. Ya acaba de comenzar el complementario, los segundos 45. Gana México por 1-0 con gol de Julián Andrés Quiñones a los 9 minutos del primer tiempo. Bien.
0: Ya sé qué te estaba diciendo.
1: ¿Qué?
0: Sobre la apertura, que se veía como medio más como tirando para abajo.
1: Ah, ok.
0: Que me ha pasado de ver, no sé, en historias de Instagram, ponele. Un casamiento.
1: Bien.
0: Y vos ves y decís, locos, pusieron toda así, pa. Cotillón, luces, DJ, va, con todo lo que sale. Y viste cuando no levanta. Que no importa la cantidad de plata y adorno que le pongas, que no. Es como que es una cosa de la energía, ¿no?
1: Claro.
0: De la inversión que se hizo.
1: Claro.
0: Para esta apertura. Va, uno. uno de los shows.
1: Exactamente.
0: Porque es un show, chicos, más allá de que sea una apertura, es un show.
1: Claro. Bueno, este fue el primero de tres. Mañana continúa con Canadá a las 2:00 p.m. también. Y
0: 2:30.
1: Y finaliza Estados Unidos a las 19:00, si mal no recuerdo.
0: Nosotros con Rodri habíamos visto un posteo que decía que a las 2:30, 14:30 hora de Argentina.
1: Por eso, y el otro es 4 horas después.
0: Ah, por eso, habíamos visto un posteo que decía que los dos era a las 14:30. Y el partido, claro, porque en Estados Unidos se juega el partido de la noche, o sea, se juega más tarde, pero la apertura es a la misma hora que en Canadá.
1: ¿Eso leyeron?
0: Sí.
1: Yo ayer leí otra cosa, por eso.
0: Me parece raro igual que lo hagan al mismo tiempo, porque estás haciendo competir a tu producto.
1: Claro, no creo. Ahora buscamos de nuevo la info.
0: Mira, te mando la que vimos con Rodri. Ve tú a chequear. Casi se la mando a Chama, nada que ver. Pero bueno, la cosa es que ya comenzó.
1: Sí, ya está. ¿Cómo venimos con las juntadas de amigos? 20:30 es de Estados Unidos. Claro, o sea, no puede ser que te larguen una presentación a las 2:00 p.m. y el partido a las 8:00 p.m. O sea, se hace el espectáculo para que vos veas todo junto. Por eso me parecía extraño.
0: Sí, a mí también. Aparte, los dos a las 2:30 dije, pero ¿cómo van a transmitir esto? ¿Cómo? Claro, se van a pelear ahí. Claro,
1: el rating, ¿qué onda?
0: El rating.
1: Lo quieren dejar afuera Canadá. Pobre los canadienses, chabón. No hacen nada, no agita ninguna.
0: Me caen re bien.
1: Sí, de repente como que es el país, digamos, anfitrión más tranca de todo, ¿no? Porque
0: aparte muy hospitalario, sí. ¿Viste? Bienvenidos. La birra está 10 lucas, pero somos re piola.
1: Exactamente.
0: Pero la vas a pasar re bonito.
1: Bomba.
0: No, pero yo estoy manija. No, dije bonito. Vení, sentate, vamos a tomar un té. Me sí. Da como a eso.
1: Exactamente, como esa parte. Bueno, y en Canal 9 a las 18:30 comienza Modo Mundial. Digo, para aquella gente que quiera enterarse, ¿cómo
0: 18:30.
1: ¿18:30? ¿Qué dije? Sí. 8:30.
0: Julieta Corrección es mi segundo nombre hoy.
1: Ok, sí. No, pero dije 8:30.
0: No, dijiste 19:30.
1: Ah.
0: Acá, desinformando en vivo.
1: No, pero está muy bien.
0: Estoy afiladísima, chicos.
1: Claro, porque seguramente pensé 18:30, 19:30 y tiré el 19:30.
0: Faltó
1: una parte de la información.
0: En algún momento va a estar entretiempo y en algún momento mañana va a estar la apertura. ¿Qué sé yo?
1: Totalmente.
0: Buffy.
1: ¿Qué iba a buscar? Bueno, me olvidé.
0: Bien. Yo hubo un expulsado, dice Rodri. ¿Ya?
1: El primero del mundial. ¿De qué selección? Ah, con el tiro libre de recién. Doble tarjeta, ¿no es cierto? ¿O roja? ¿Roja directa? No, era una falta para roja directa.
0: Ayer vi un...
1: Ah, puede ser. Último hombre, me dice. Sí, está bien, por reglamento está bien.
0: Ayer vi un reel de un jugador de fútbol al que le sacaron tarjeta amarilla y él agarra, le saca al árbitro de la mano la tarjeta amarilla. Uh-huh. Y dije, uy, se pudre. Y hizo un truco de magia. Hizo... Salió una llamita, fuego, y desapareció la tarjeta.
1: ¡No!
0: Y el árbitro se tapaba la cara y se reía, porque no se pueden reír, calculo yo.
1: Claro.
0: Fue igual un partido, se veía grande la cancha, había bastante gente, no sé de qué era el partido. No pregunten pavadas, no me van a enojar. El chiste está en que el jugador hizo un truco de magia, ¿sí? Ya los conozco, no se pongan la gorra. No... Ahí repregunta. Chao. Hasta mañana.
1: Lo vi en TikTok, se llama esa parte.
0: Lo vi en un reel.
1: Lo vi en TikTok.
0: Sí.
1: Andás a ver si.
0: No, era real. Y abajo todos los chistes, viste, de los comentarios, por supuesto.
1: Ah, te quedaste ahí en los comentarios. Se va el amigo Juno también.
0: Obvio.
1: Un abrazo grande.
0: Chao, Junito.
1: Bueno.
0: A estudiar,
1: ¿eh? Y no te desvíes del camino, ¿eh?
0: Derecho pa' las casas.
1: Y va a meditar. Perfecto. Bueno, lo tenemos a Rodri Durán en la operación técnica y la puesta en el aire. Vamos a saludar al equipo temprano por las dudas.
0: Por sí. Nunca se sabe. Con nosotros nunca se sabe.
1: Nunca se sabe. Está el ruso Quirós, quien está a cargo de la página web también. Acompañándonos.
0: Achis. Ah, pensé que ibas a estornudar.
1: Estoy ahí.
0: Estás
1: en esa.
0: Ahí. Estás
1: en
0: como
1: esa.
0: En la búsqueda del...
1: Del achis.
0: Del estreptococo. Ahí, buscando la inspiración. Mirá la luz.
1: Ve hacia la luz. La tenemos a Sil Cárdenas en los boletines informativos. Hasta hace un instante estuvo La Mendu,
0: la nube Rizzo.
1: ¿Y qué más nos acompaña? Ah, está Sofi Maldonado.
0: Sofi Maldonado en redes sociales.
1: ¿Quién más?
0: Y ya te digo quién está en planta transmisora. Pedro Gallardo. Él no es el coyote, ¿no?
1: No, ese es el primo.
0: Ah, ok. Pero anda ahí.
1: Claro, son primos. De verdad, son primos, de verdad. Vos me quedaste mirando.
0: La mirada de las mil anécdotas fue esa. Sí. De todas las que no podemos decir al aire. Por eso te quedé mirando, porque abrí la boca 3 veces y dije, no digas nada
1: claro.
0: De todo lo que se está pasando por tu mente. Pero sí, recuerdo que eran parientes.
1: Y ahora... Che, me quedé con ganas de ver la apertura del Mundial. Quiero ver Shakira, eso iba a buscar.
0: ¡Ay, ay! ¡Hey, hey, hey! ¿Cómo la canción?
1: No tengo ni... Es Die, Die.
0: Ah. Ajoy.
1: Ajoy.
0: Hi, hi.
1: Para.
0: A mí no me llamó mucho la atención de lo que vi. Aparte, a mí Maná no me gusta, chicos. No entro. No, es como que... No me gusta, Rodri. No me gusta. No sé. Y después lo de Shakira es como más, bueno. ¿Qué sé yo? Ay, no quiero ser mala, entonces termino no diciendo nada. Un like y me pongo malísima, ¿eh? Es como que estoy intentando ser políticamente correcta con esta apertura del Mundial. Pero ya desde el comienzo, las serpientes, los tornados, los diluvios, ¿viste? Vos decís, uy, ya viene empiojada la cosa.
1: Claro.
0: Viene rara.
1: De los artistas que subieron a cantar, el único que alcancé a reconocer fue a Maná.
0: ¿Belinda? ¿Qué onda? Porque yo te juro que la escuché. Escuché ese agudo y dije, esa es Belinda. Es no, inconfundible. Después...
1: Lo que sí no sé qué tema cantaron.
0: Rodri, escúchame. Ruso, hoy chicos, sepan disculpar. Me mandó una foto.
1: Ok.
0: Que está genial igual.
1: Está muy buena.
0: Está genial. Desde Canadá, desde mi segundo hogar, Canadá.
1: Exactamente.
0: Mirando la apertura, porque es futurista el ruso. Entonces ya vio.
1: Y ahí dijo, está Belinda.
0: Acá, ahí, a ver.
1: Ahí viene Belinda. Con un atuendo rosa. Ah, no.
0: ¿Qué tiene?
1: No sé qué es.
0: ¿Qué te has puesto, Belinda? Sí, bueno, el estilo Belinda. Sí. Está bueno verla volver a los escenarios, porque hace mucho que. Va, por lo menos yo, que no sé nada de ella.
1: Yo tampoco.
0: Venía
1: perdimos
0: picando...
1: contacto cuando perdí el número anterior, entonces.
0: Claro, sí, me imagino.
1: Claro.
0: Me imagino. Debe ser muy difícil, aparte la distancia. Difícil, digo, mantener un vínculo a larga distancia con quien sea. Muy lejos. Podría haberse copado igual, che, te espero acá. Al Mundial.
1: Yo la veía cómo se seguía metiendo. Y yo no decía nada. ¿Eh? Viene complicado el primer bloque.
0: Nada. Y quédate para el segundo, ¿eh? Yo mentalmente estoy en Canadá, como en la foto.
1: Yo no sé dónde estoy.
0: Me fui. Y aparte tengo como una la foto que me manda el ruso. Que
1: ¿qué
0: está
1: es,
0: dicha.
1: ¿Es un sombrero?
0: Pero es como de policía.
1: De policía canadiense,
0: de,
1: claro.
0: De guarda caminera.
1: De policía canadiense.
0: Y tengo auriculares también. Lo cual me llama mucho la atención. ¿Qué está pasando? ¿Estoy de corresponsal allá, de LU14, directo desde Canadá?
1: Buena la camiseta igual, ¿eh?
0: No, tremendo, está muy bien hecho. Yo no sé de dónde sacó esta selfie. Me encantaría igual. Mirá, la Julieta de esta foto pasó por el mismo lugar que pasa Shakira, ¿eh?
1: Te iba a decir eso.
0: Pasó por el mismo.
1: Por el mismo lugar.
0: Pasó por boxes antes de ir a Canadá.
1: Antes de ir a Canadá. Paradita.
0: Chapa y pintura.
1: Buenos Aires, chapa pintura y de ahí arrancó.
0: Derequio.
1: Derequio.
0: Olvídate, hola Jack, hermanas. Hermanas de ácido hialurónico. Ay, Dios.
1: Bueno.
0: Creo que nos reiríamos nosotros cubriendo un mundial.
1: Sí, olvídate. Olvídate que sí.
0: Por favor, por favor.
1: Olvídate que sí.
0: Entrevistando gente, molestando jugadores. Va, depende del pase que te den, calculo.
1: Y nosotros vamos ahí a periferia, olvídate.
0: Muy afuera.
1: Muy afuera, muy afuera.
0: Muy a pulmón, muy gasolero.
1: Claro, para ir a los... ¿Cómo es de los fans?
0: Ah, sí, donde los transmiten.
1: Fanfest, los fanfest, ahí vamos, ahí.
0: Bueno, pero las cosas está divertidas bueno igual, suceden en la periferia.
1: Yo creo, que me metería en varios fanfest.
0: Pasa, por ejemplo, con Cosquín, con el Festival de Jesús María, que vos tenés, obviamente,
1: el show central.
0: Claro. Y salís y hay pequeñas peñas.
1: Claro.
0: Hay juntadas, hay zapadas por ahí en plazas. Y la gente la pasa de perlas.
1: Sí, sí, sí.
0: Me imagino que en el Mundial debe suceder lo mismo, pero al cubo.
1: Claro, muchísima más gente.
0: Qué lindo.
1: Bueno.
0: Los sueños son.
1: ¿Qué tenemos de musiquita preparada, Rodri? Me voy re tranquilo. Está Martín Mancilla también, estaba pensando que había olvidado. Martín Mancilla, el editor de La Tarde, también acompañándonos. ¿Y qué pensaste, Rodri, musicalmente para ahora?
0: Ah, qué bueno, estamos todos en la misma.
1: Estamos todos en un señor cumpleaños, pero cada uno en un cumple distinto, por lo que veo.
0: Que los cumplas. Escuchá, me manda Rodri una noticia que dice: Marcelo Benedetto abandonó un móvil en vivo para sacarse una foto con Shakira. Esta soy yo. Esta soy yo trabajando desde el Mundial.
1: Mirá. ¿Está el video?
0: Lo vamos a buscar.
1: Lo vamos a buscar.
0: Obvio. Uy, encima hay un montón de noticias que quiero abrir de chusma nomás. ¿Por qué una nace chusma? Y no, estoy buscando el video.
1: Perdón.
0: Mira, dice que aparece que ya tiene antecedentes. En la UEFA Champions League, Benedetto había hecho exactamente lo mismo con Dua Lipa. ¡Es yo! Es yo haría lo mismo, chabón.
1: Pero a ver, es un
0: bancame un toque.
1: Es un movilero que bancamos todos, ¿no? Yo creo que Marcelo Benedetto y Titi Fernández tienen el permitido de todo. ¿O no? Se reganaron eso.
0: Mira, con Mike Tyson hizo lo mismo. Me encanta. Está viniendo Shakira, la voy a buscar, dijo. Se las picó.
1: Chau.
0: Chicos.
1: Ni lo vimos.
0: Que a lo que yo vine.
1: Claro, yo vine para esto.
0: Claro. ¿El de por qué? ¿El Munqué?
1: No sé.
0: ¿La copa del qué? ¿Qué están jugando ahora?
1: Vamos a ir a una canción, después nos metemos en las noticias y sí, vamos a preparar programa para el día de hoy. ¿Sí? Así que no se muevan.

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1: 17:30 en la República Argentina, 5 grados 2 décimos la temperatura en Río Gallegos, 73% la humedad, viento del norte a 4 kilómetros, el cielo mayormente nublado.
0: Provinciales.
1: Financiamiento estratégico. Intendentes respaldaron el proyecto y destacaron su impacto en el desarrollo de sus localidades. Jefes comunales de Pico Truncado, Perito Moreno, Gobernador Gregores y Comandante Luis Piedrabuena coincidieron en la necesidad de avanzar con una herramienta que permita impulsar obras, fortalecer la infraestructura, generar empleo y proyectar un modelo de desarrollo productivo para toda la provincia.
0: Regionales.
1: Destacan el impacto de la economía circular. La Municipalidad de Ushuaia continúa fortaleciendo las políticas de economía circular mediante un esquema de trabajo articulado entre organismos públicos, cooperativas y empresas privadas, orientado a reducir residuos, generar empleo y promover prácticas ambientales sostenibles.
0: Nacionales.
1: ANSES solicitó una caución como condición para devolverle la pensión a Cristina Kirchner. La ANSES le solicitó a la justicia una caución real o personal como condición ineludible antes de realizar la devolución de la pensión de privilegio a la expresidenta Cristina Kirchner.
0: Internacionales.
1: Trump cancela planes de ataque a Irán previstos para esta noche. El presidente de Estados Unidos dijo el jueves que cancelaba los ataques contra Irán previstos para la noche y que había adelantado horas antes porque los puntos finales de un acuerdo con ese país habían sido aprobados.
0: Deportes.
1: El Mundial 2026 romperá récord de asistencia según la FIFA. El Mundial 2026 de Estados Unidos, México y Canadá se encamina a romper los récords de asistencia, dijo hoy el órgano rector del fútbol, el Estadio Ciudad de México o Estadio Azteca, que hoy albergó el encuentro entre México y Sudáfrica, es el mayor de los 16 estadios con capacidad para 80.824 espectadores. Cielo mayormente nublado en Río Gallegos, buena es la visibilidad, viento del norte a 4 kilómetros, la temperatura 5 grados 2 décimos.
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0: ver, para, broncodilatador. ¿Cómo se llama eso? ¿Broncodilatador?
1: Acá está.
0: La pata de conejo. Pata de conejo.
1: ¿Qué?
0: No importa. No importa. Esa. Ah, la camiseta de Qatar. ¿Dónde quedó?
1: Está secando.
0: ¿Dónde quedó?
1: Está secando.
0: El caramelos. Dame caramelos.
1: Acá están los caramelos.
0: Que queden ahí. No me importa.
1: ¿A dónde los dejo?
0: Lo dejemos ahí, yo ya sé. Tiene que estar ahí. Sí, la camiseta. La camiseta de Qatar.
1: Acá está la camiseta seca.
0: No, el otro. ¿La abuela? ¿Dónde está la abuela?
1: ¡Abuela! ¡Abuela!
0: El cosito ese para medir la...
1: ¿Para medir la presión?
0: Ese. ¿Estamos?
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0: Uy.
1: Tengo curiosidades de las aperturas de los mundiales. Los partidos inaugurales, en realidad, ¿no? Rachas de empates, protagonismo de campeón defensor, el rol del país anfitrión y espectáculos musicales, la evolución desde el 74 en adelante. Mirá, por ejemplo, no sé si. ¿Hace cuánto se dejó de hacer el tema de que el último campeón clasificaba derecho al campeonato, al próximo mundial? ¿Alguien lo recuerda?
2: Mira, yo arranqué con los mundiales hace una hora y media, no. Así que te la debo. Me vas a saber disculpar, ¿eh? Pero me agarraste desprevenida.
1: No preparé esa...
2: ¡Ay! Pará, las hojas, ¿dónde está? ¡Ay, justo esa hoja no la traje!
1: Profe, no tengo esa respuesta.
2: Me vas a matar. ¿Podés creer? Mirá, ¿me crees si te digo?
1: Menos eso.
2: Escuchá, no sabes lo que me pasó hoy. Agarro, salgo de casa, se me corta la luz, se me cae el techo. ¿Viste cuando empezás a remar la excusa? Sí. Pero
1: se me pinchó el termotanque.
2: Sí.
1: Bueno, resulta ser que en la era donde el campeón defensor inauguraba el torneo, se vivió una extraña racha. Por ejemplo, los partidos de Brasil versus Yugoslavia en Alemania 74 y el de Alemania Occidental versus Polonia en Argentina 78 terminaron ambos empatados en cero. O sea, hubo sequía de goles.
2: Mira. ¿Qué embole?
1: Sí, un embole total. No me vas con toda la expectativa, arranca mundial, qué sé yo, y ni un gol.
2: Y nada, che.
1: Y nada. El debut del mejor del mundo es el título, ¿no? En España 1982... el planeta pudo ver el primer partido mundialista de Diego Maradona en un juego inaugural que enfrentó a Argentina frente a Bélgica. Bueno, en ese momento Argentina venía defendiendo el título de campeón del mundo. Sorpresa mayúsculas, otro de los títulos.
2: Mira.
1: ¿Sí? Camerún dio uno de los mayores batacazos en la historia deportiva en Italia 1990 al derrotar 1-0 a Argentina, que llegaba como vigente campeón. Otra gran sorpresa ocurrió en Japón-Corea 2002, cuando Senegal venció 1-0 a Francia en el partido inicial.
2: A Francia, aparte.
1: Claro.
2: O sea,
1: que venía siendo campeón también.
2: Sí. Obvio que ya lo sabía. No, pero ahí... A ver, hay selecciones que vos ya sabés que son pesos pesados. Hasta para la gente que no sabe de fútbol.
1: Claro.
2: Como quien suscribe. Ya escuchás algunos nombres y ¡vénse! Vamos viendo. Y después hay otros que decís, ¡apa!
1: Claro.
2: Me siento a verlo. Y hablando de dar vueltas y de sorpresas, México está ganando 2-0.
1: Exactamente.
2: Hablando de todo un poco.
1: Ahora vamos a decir en qué momento del partido fue el gol. Mientras ataca Sudáfrica y vamos a ver qué sale. El cambio en la tradición del anfitrión es el título. Antes de Inglaterra, 1966... La tradición era que se jugaran varios partidos simultáneamente durante el día inaugural. A partir de esa edición, se instauró el formato de un único partido acompañado de una gran ceremonia, como lo que habitualmente vemos ya en los últimos mundiales. Desde el Mundial Alemania 2006 hasta la fecha, se volvió a la regla de que la selección del país organizador sea la encargada de disputar el primer encuentro, la única excepción reciente fue Qatar 2022, donde el local cayó 2-0 ante Ecuador.
2: ¿Mira?
1: Datos.
2: Suman. Esto para.
1: Todo esto te va a servir para cuando vayas a entretiempo, ¿me entendés?
2: Claro, me estoy preparando, chicos, para entretiempo.
1: Claro.
2: Por supuesto. Yo me levanto y digo, bueno, batido proteico, avena, huevo, tomo agua, medito, soy feliz y leo sobre fútbol, leo un libro, planto un árbol. La piba ya la tengo.
1: Claro.
2: Ahí está, estamos un pie adentro.
1: Está casi.
2: Soy una persona re próspera.
1: Estás ahí.
2: A nada. Ahora estoy completando esto que era mi sueño, saber tanto de fútbol.
1: Hay que afinar la puntería igual.
2: Recontra. A mí no me mandes a penales, ¿eh?
1: No.
2: Porque no pateo para cualquier lado.
1: Claro.
2: Sí. Mirá, si supieran,
1: En algún supiera. Momento, en algún momento vamos a hablar de esto. En algún momento.
2: Sí, porque también tiene un poco que ver con el fútbol.
1: Exactamente.
2: Eso fue lo más cerca que estuve del fútbol, ¿eh?
1: Lo vamos a dejar ahí nomás.
2: No, pero bueno, fuera de joda estoy aprendiendo mucho, chicos, del Mundial. Y esto también refuerza lo que yo decía ayer del economista alemán que predijo que Países Bajos va a ganar el Mundial. Que él decía, chicos, es un 50%, yo puedo ver estadísticas, qué sé yo, y un 50% de azar. Porque claro, después pasan cosas que uno no se espera.
1: Totalmente.
2: Y bueno, cambia. Y se queda sin trabajo el economista.
1: Espectáculos y transmisiones, en otro de los títulos, en las curiosidades estas. El imponente Estadio Azteca de México tiene el récord histórico de ser la única sede en albergar la ceremonia y el partido inaugural de dos Copas del Mundo distintas. En el 70, en el 86 y bueno, ahora la reciente.
2: Yo había leído la misma curiosity.
1: Mira, en México 1970 el mundo vio por primera vez una inauguración y un partido retransmitidos en vivo por televisión a color. En cuanto a la música, el puertorriqueño Ricky Martin hizo historia en Francia en 1998 al convertirse en el primer artista latino en cantar en vivo en una ceremonia de apertura, inmortalizando el tema La Copa de la Vida.
2: ¡Por una estrella! Era lo único que se sabía.
1: Era la parte que le quedaba.
2: Claro, ¿por qué? ¿Por qué se agarraba de eso?
1: No era necesario.
2: Tienes que luchar por una estrella.
1: Bueno, estaban... Tenés que duchar,
2: sí, sí.
1: Bueno, a ver, acaban de... estaban chequeando en el bar una posible tarjeta amarilla.
2: Upa, pará, se cruzado. Levantó. Pará. Tarjeta roja. ¿Qué
1: otro
2: pasó?
1: Pulsado. ¿Eh?
2: Red card. Qué tipo bilingüe, Martín. Se preparó él también para este mundial.
1: Totalmente.
2: Claro. No, hay que estar a la altura de Martín.
1: Le acaban de echar a otro jugador a Sudáfrica. Yo no sé si... Pero
2: le metió
1: ¿Era una piña? Para mí no fue una piña. No, pero para mí no fue una piña. Estábamos viendo toda la misma imagen,
2: Fue una caricia.
1: Penal
2: fue
1: para River, eso fue, ¿eh? Eso fue penal para River, ¿eh?
2: No sea mal pensado, no fue una piña. Sí, es que ya con el cambio de reglamento, igual, como que se veía venir.
1: Bueno.
2: Un poquito, ¿no?
1: Está bueno, falta poco para que termine el partido inaugural, ¿no? Entre México y Sudáfrica. Goles de Julián Andrés Quiñones a los 9 minutos del primer tiempo y Raúl Jiménez a los 67 del segundo. Expulsados, Sitjole, ¿será así? O Sitole, me parece que es Sitole. Y Swain, hace un ratito. Uh-huh. Los expulsados de Sudáfrica.
2: Tengo una curiosidad.
1: ¿Qué?
2: Tengo una curiosidad.
1: Tiene una curiosidad. A ver, cuénteme.
2: Con figuras históricas como Lionel Messi y Nicolás Otamendi en el plantel, la selección argentina integra el top 5 de los planteles más veteranos de la competencia. ¿Bendición o maldición?
1: ¿Eh?
2: ¿Qué pasó? ¿Está bien? ¿Cómo nos sentimos al respecto? Pase Don Messi. No.
1: Y bueno, este año está nada de cumplir 39 años.
2: ¿Fuá? ¿En serio?
1: Claro.
2: Saturé micrófono todo. Sí. ¿En serio?
1: Claro, está nada. Ahora el 25 es su cumpleaños.
0: ¿Cuál es el equipo con más tatuajes?
2: Ah, no te lo puedo
1: ¿Cuál
2: decir.
1: Es el equipo con más tatuajes? Es una buena tarea.
2: Yo creo que es Argentina. Tiene que ser Argentina. Están todos tatuados, pero...
1: Mal, tenés razón.
2: Sí, sí. O sea, Ah, yo sé todo, Rodri. Yo sé todo. ¿Del Mundial? Pregúntame lo que quieras. No te escucho. No, pero ponele, cuando salieron campeones, viste que estaban todos sin remera en el colectivo este que iban paseando. Mirá, mal pensado. ¿Qué te pensabas? Yo no podría jamás. Me saco los ojos antes de ver esas cosas. Se ríe bajito, chiqui.
1: Es un montón.
2: No, bueno, pero viste que la foto que están de atrás tienen toda la espalda tatuada.
1: Claro.
2: Los tres que estaban ahí.
1: La mayoría.
2: ¿Quiénes eran esos tres? ¡Vamos a la pausa! No sé, no tengo idea.
1: Rodri De Paul.
2: Pero De Paul tiene un tatuaje de Tini y no ha de ser el primero.
1: Rodri De Paul.
2: Otamendi.
1: Otamendi. ¿Y?
2: ¿Y?
1: Lionel, ¿sí? Lionel no tiene la espalda.
2: Sí,
1: Messi. Enzo Fernández.
2: Ah, en la espalda no tiene Messi, es
1: no,
2: verdad.
1: Messi no tiene la espalda.
2: Enzo Fernández. ¿Paredes tiene? Bichi.
1: ¿Nunca te fijaste?
2: Gordita, ¿cuántos tatuajes tenés? Me están preguntando acá en la radio. ¿Sabés que nunca los conté? No le prestaba ni atención.
1: Hay que...
2: Eso me pide un crédito a mi nombre. Yo, sí, corazón, toma.
1: Sí, es verdad lo que decía el ruso hace un ratito. Shakira no se parecía a Shakira, ¿eh?
2: Shakira no era Shakira.
1: Shakira no era Shakira. No sé, desconfío. Desconfío.
2: Mm. ¿Empezaron las teorías conspirativas?
1: Sí, sí, sí. Para mí no era Shakira.
2: ¿Reemplazaron a Shakira?
1: Es muy... Sana. Sana.
2: Sana. Sana. Como las teorías que habíamos charlado de... De Adele y... ¿Cómo se llama el muchacho? Y Sam Smith.
1: ¿Qué teoría?
2: Que nunca se los había visto en el mismo lugar. ¿Por qué? Porque pusieron la voz de Sam Smith un cachito más arriba y sonaba igual a Adele. Y agarraron una canción de Adele y la bajaron un poquito al tono y era Sam Smith.
1: No.
2: Y son parecidos de rostro.
1: No.
2: Y dicen, nunca los vimos juntos en un lugar. La dejo ahí, dijo alguien. Igual que la teoría de que habían reemplazado a Jim Carrey, ¿era?
1: Ah, sí. No, pero eso es...
2: Avril Lavigne.
1: Lo decía, sí, la de Avril
2: Lavigne.
1: ¿Por
2: eso no está en el Mundial?
1: ¿Avril Lavigne?
2: Sí.
1: ¿No había sido convocada?
2: No. Yo dije que era de Canadá, pero no había sido convocada.
1: Ah, ok.
2: Que me llamó la atención.
1: Claro.
2: Porque es muy conocida.
1: Sí, sí, sí.
2: Pero
1: sí.
2: Por ahí no da con el tema de la onda, este Mundial, con el género de música que ella hace.
1: Sí,
2: igual está, no. Más... está más. Siempre fue un rock pop. Igual.
1: Sí, sí, sí.
2: Medio
1: sí.
2: Lali.
1: Era, claro, era muy teen. Muy teenager.
2: Tará, tará, tará.
1: Bueno, después de haber repasado un poquito las curiosidades mundialistas, nos vamos a ir a otra canción mientras esperamos que termine el encuentro entre México y Sudáfrica.
2: Si la cosa viene así, vamos a renegar mucho nosotros.
1: Sí.
2: Vamos a renegar mucho.
1: Sí.
2: Con el tema de las tarjetas y eso.
1: Va a estar complicado.
2: Mirá. Pensá.
1: ¿Cómo?
2: Complicado con la tarjeta.
1: Sí, ya venimos complicados con la tarjeta.
2: O sea, no tenemos un buen pasar con las tarjetas. Exacto. Los argentinos en línea general.
1: Exacto.
2: Pensá bien, Polino, lo que me vas a poner. Te lo pido, por favor. ¿Se acuerdan? No, ustedes no. Público incorrecto.
1: No sé de qué estás hablando.
2: De Mariano de la Canal cuando fue al bailando. Y Polino le tenía que poner puntaje y estaba a punto de levantar la paleta.
1: Ah.
2: Y en ese momento se usaba la paletita que, claro, levantaban, ¿viste? Tenía el numerito. ¡Pensá bien, Polino! Chicos, esas cosas almacena mi mente. ¿Y ustedes quieren que yo entienda tanto del mundial? No puedo estar en todo.
1: Por eso, tenés que sacarte todo eso de la mente.
2: Tengo que liberar espacio. Es como cuando te sentás a la noche con el teléfono y empezás a borrar capturas de pantalla, algo que viste que no te vas a comprar,
1: claro,
2: de una receta que nunca vas a hacer,
1: un
2: ejercicio que no hiciste en 10 años, no lo vas a hacer.
1: Yo tengo muchas recetas en Instagram que las guardé y dije, no, ok, me tengo que sentar a... No las voy a hacer.
2: Aparte, receta es re fiera.
1: No, aparte...
2: Tortilla de brócoli,
1: claro,
2: con un salteado de cuándo en la vida. Te vas a comer un pancho a la noche.
1: Vas a hacer una violenta hamburguesa,
2: sí,
1: con doble cheddar.
2: Vas a hacer un patty con puré chef de James.
1: Sí. Bueno, vamos a la música y en un ratito volvemos. No se muevan, los acompañamos.

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1: 18 horas en la República Argentina, 5 grados, 2 décimos la temperatura en Río Gallegos, 73% la humedad, viento del norte a 4 kilómetros, el cielo mayormente nublado.
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1: Financiamiento estratégico. Intendentes respaldaron el proyecto y destacaron su impacto en el desarrollo de sus localidades. Jefes comunales de Pico Truncado, Perito Moreno, Gobernador Gregores y Comandante Luis Piedrabuena coincidieron en la necesidad de avanzar con una herramienta que permite impulsar obras, fortalecer la infraestructura, generar empleo y proyectar un modelo de desarrollo productivo para toda la provincia.
0: Regionales.
1: Tierra del Fuego destaca en el impacto de la economía circular. El intendente de Ushuaia, Walter Woto, recorrió el centro de gestión ambiental donde se concretó el envío de material PET recuperado para su reutilización en nuevos envases a través de un trabajo conjunto entre el municipio, la cooperativa Caux y el sector privado.
0: Nacionales.
1: ANSES solicitó una caución como condición para devolverle la pensión a Cristina Kirchner. La ANSES le solicitó a la justicia una caución real o personal como condición ineludible antes de realizar la devolución de la pensión de privilegio a la expresidenta Cristina Kirchner.
0: Internacionales.
1: Trump cancela planes de ataque a Irán previstos para esta noche. El presidente de Estados Unidos dijo el jueves que cancelaba los ataques contra Irán previstos para la noche y que había adelantado horas antes porque los puntos finales de un acuerdo con ese país habían sido aprobados.
0: Deportes.
1: El Mundial 2026 romperá récord de asistencia según la FIFA. El Mundial 2026 de Estados Unidos, México y Canadá se encamina a romper los récords de asistencia, dijo hoy el órgano rector del fútbol, el Estadio Ciudad de México o Estadio Azteca, que hoy albergó el encuentro entre México y Sudáfrica, es el mayor de los 16 estadios, con capacidad para 80.824 espectadores. Cielo mayormente nublado en Río Gallegos, buena es la visibilidad, viento del norte a 4 kilómetros, la temperatura 5 grados, 2 décimos.
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3: No, este tema no, que mi mujer me mata.
4: No.

0: Bueno, buenas tardes, volvimos. Volvimos luego de la música, de la información, volvimos a volver. Volvimos en una tarde fría que estábamos mirando por la ventana.
1: Sí,
0: pensando que hubiera estado bueno nacer en el Caribe, mas no nos tocó. No fue esa nuestra suerte.
1: Qué lindo.
0: Está precipitando. Yo desde la comodidad de la silla estaba intentando ver, y ustedes saben que yo no veo muy bien. Estaba intentando ver qué era lo que caía del cielo, si era agua o era nieve, porque ya entramos en esa.
1: En esa, sí.
0: Y dije,
1: aparte, hoy para Río Turbio había térmica de menos 2, ¿no? ¿Era?
0: Sí. No, y aparte se nevó todo en Turbio. Claro. Se nevó todo.
1: Pero, a ver, qué bueno. Bueno,
0: todo no.
1: Hablemos.
0: Nevó.
1: Hablemos un poquito de eso. Que está bueno que nieve en Turbio.
0: Totalmente, por la actividad.
1: Porque, aparte, para aprovechar la pista.
0: Claro, esto le hace bien a Valdelén.
1: Exactamente, y a toda la comunidad de Turbio 28.
0: Sí.
1: Sí, a toda la cosa de carbonífera. Sé que entiendo, la nieve te entorpece, bla, pero... A ver.
0: Sí, pero igual ellos están acostumbrados.
1: Hay que verlo desde el punto de vista turístico.
0: Es como Ushuaia. Siento que hay lugares en donde, bueno, nosotros también, qué sé yo.
1: Claro.
0: Zona cordillerana, Santa Cruz, por ahí nieva un poco más que acá, pero igual nosotros sabemos que en invierno al menos una vez va a caer nieve.
1: Y aparte.
0: Mínimo. A ver, viene regalándonos un montón de días lindos este invierno que no arrancó, pero no importa, porque ya sabemos que el frío se siente igual.
1: Volviendo a Turbio, volviendo a la nieve, tenemos una gran pista de esquí.
0: Sí.
1: Y no es necesario que salga de la provincia para, digo, querés aprender a esquiar y demás. Hay otras pistas en el sur que... Salen caras, chicos. Yo tengo gente que ha ido y dice, no, chabón, está áspero, está heavy. Y la tenés acá, a nada, 300 kilómetros, con muy buenos precios, con todos los servicios. Digo, está bueno también eso. Cuando leímos hoy que había nevado un poco en Turbio, dijimos, bien, es un buen panorama. Se va a activar la parte de la cuenca con la hotelería, con la gastronomía. Así que está bueno.
0: Sí, no así para nosotros, que parecería ser que hoy a la noche arranca la nieve.
1: ¿Para nosotros?
0: Para nosotros, parecería ser que va a nevar entre las 00 horas.
1: Ok.
0: No 23:59.
1: Ok.
0: No 001.
1: Ok.
0: Entre las 00 y las 7 de la mañana va a nevar.
1: ¿En algún momento?
0: No. Y después... El viernes a la noche, madrugada de sábado.
1: Digamos, hay alerta de nieve.
0: Hay alerta de nieve y después viene la alerta de viento.
1: Ok.
0: Ajá, así que a sacar el acolchado de tigre.
1: Yo estoy que me hago una campera con el acolchado que tengo.
0: Sí, ya fue.
1: Ya está.

0: Bueno,
1: yo banco mucho. Sí, mira, alerta por nieve, por viento, por viento, por viento. El sábado, el viernes, el sábado, el domingo, el viernes, el sábado, el jueves. Chicos, hay alerta todos los días. Pero en alguno de los días se mezclan las dos alertas.
0: Te faltaron un par de días igual, ¿no?
1: Jueves y el sábado, y el sábado y el domingo. Y después, ¿sabés qué viene? El lunes. Y adivina cómo va a estar. Frío.
0: ¿Qué pusiste, chama? No estoy entendiendo.
1: Yo tampoco. Ah, pensé que estábamos adentro del motor de una F-100.
0: ¿Un tigre? ¿Por qué?
1: De una Toyota.
0: Por eso. ¡Ah, el acolchado del tigre! Ok, gracias. Gracias, Chama, por permitirnos entrar a tu cabeza. No, porque no estábamos entendiendo, digo. ¿Estás roncando a alguien? Ok, ¿estás asociando con que está frío? Te vas a quedar a dormir. No,
1: claro.
0: Y era un tigre.
1: Era un tigre.
0: Me recordó a alguien.
1: No era el motor de un Ford Falcon. No. No, era un tigre.
0: De repente me acordé de una comisión. Y dije, está roncando a alguien. Me acordé de un compañero de habitación.
1: Así que frío, che, frío. El mariachi loco.
0: Bien, chocho, ¿no? Están ahí en México con esto. El resultado 2-0. Bueno, termino el partido.
1: Sí, y estaba buscando. Bien. Con esto de que hace un rato ingresó Rodri al estudio y preguntó, ¿qué pasa cuando sacan una tarjeta roja?
0: Exacto.
1: ¿Cómo sigue?
0: ¿Cómo sigue la onda?
1: Laia me dice lo siguiente.
0: Bien, ¿qué dijo Laia?
1: Cuando un jugador recibe una tarjeta roja en el Mundial, porque bien, recordemos que cambió el reglamento,
0: sí,
1: es expulsado inmediatamente del partido y su equipo debe jugar con un futbolista menos.
0: Como el viene resto, sucediendo habitualmente desde que se inventó la tarjeta.
1: El resto del encuentro, ya que no se permiten sustituciones para reemplazar al expulsado. Además, el sancionado recibe una suspensión automática para el siguiente partido.
0: Claro, suspensión de una fecha.
1: Uh-huh. Eso es lo que sucede.
0: Ok.
1: ¿Puedes? De nada, chicos. ¿Eh? Pueden seguir con su día.
0: Porque, a ver, Rodri preguntó, porque se habían cambiado tantas reglas dentro del reglamento oficial, que no sabía, dice, che, hay, ¿cómo es?
1: ¿Sanción económica?
0: Sanción económica, suspensión, cuántas fechas y demás. Bueno, arrancó el Mundial y ya tuvo 3 expulsados.
1: Un montón.
0: ¿Eh? 2 de Sudáfrica y 1 de México.
1: Igual acá la info dice que dependiendo de la gravedad de la infracción, es si la comisión disciplinaria de la FIFA suma o no más partidos o plata.
0: Bien, acá yo creo que con la expulsión del mexicano, plata le sacan.
1: Nada, chicos, no va a pasar nada.
0: Fue una burra. Fue una murra bastante fuerte.
1: Fue.
0: Porque a los sudamericanos
1: no creo que pase nada.
0: 2 tarjetitas así, rojas directas igual fueron. Pero bueno, qué sé yo. Permitime dudar de la...
1: Chicos, le hizo el tacle. Una ñapi.
0: El mexicano... Taclazo,
1: Lo hizo cenar pasto.
0: Completo. Aparte lo levantó todo. Fue...
1: Mal, rodó por el piso, voló por los aires.
0: ¿Cómo es el... Y le volé?
1: Y yo volé. Y me hizo volar.
0: Exactamente, así fue.
1: Volar, volar.
0: Se me acaba de ocurrir algo.
1: Upa, tengo miedo.
0: Se me acaba de ocurrir algo. Porque ¿qué? Pensaba, nosotros vamos a estar hablando mucho del Mundial. No tan solo nosotros.
1: Más de lo que nos hubiéramos imaginado.
0: Primero.
1: Y aparte quiero decir que yo estoy con la camiseta de Argentina.
0: Exacto.
1: La remera no es una camiseta. Boca, boca, boca, boca.
2: Eso volar. Exacto. Yo volé de él. Pero acá por la arbolada.
0: Esa es la declaración del jugador de Sudáfrica.
1: Vamos, vamos a Argentina.
0: Estás con su camiseta. Su remera.
1: Yo ya entré en modo mundial.
0: Está muy linda, Está muy linda. Las 3 estrellas, todo. La verdad, re linda la camiseta.
1: Me gusta el modo mundial. Yo ya re estoy. No tengo idea de nada.
0: Pero está re glamour. Aparte me dice, yo ya estoy y es glamour completo.
1: Con los aros dorados.
0: Sí. Pero bueno, pensaba en esto, de la situación que vamos a hablar, y no tan solo nosotros, muchas radios, todos lados.
3: De boca, papá. Boca, boca, boca, boca.
1: Yo
0: soy
1: de boca.
0: Me perdí. Sí, me reseteé. El tema es el siguiente. Sí. Todos los medios, sabidos y por haber, cuánto programa te imagines va a hablar del Mundial. Y entiendo que no a mucha gente le conmueve el tema futbolístico. Debe ser un sector muy chico. seguramente. Sí. Porque hay gente que no le llama la atención el fútbol.
1: Yo era una hasta el mundial pasado, ¿eh?
0: Y está bien, no quiere decir que esté mal. Que se pone contento si gana la selección argentina, imagino que sí. Yo conozco un par que le da lo mismo, de verdad.
1: Ni fu ni fa.
0: Exactamente. Entonces me puse a pensar y busqué algo de material para aquella gente que no sabe qué hacer en esta época donde todo el mundo va a ver el mundial, ¿sí? O sea, no me gusta el fútbol y no voy a ver el mundial. Ideas de cosas para hacer mientras más del 70% de las personas estén mirando partidos de fútbol del mundial.
1: Va, ahora decilo sin llorar. Ay, qué distinto que sos.
0: Pero esto para la gente, ¿no? Que no va a ver. Es un post, ¿no? De alguien que tiró la pregunta.
1: Cocinar pan.
0: Exactamente.
1: Después, cuidar a los chicos, así que le gusta el fútbol puede ir.
0: Claro.
1: Ey, pero es buena igual. Es buena. Esa yo banco. De hacerle el aguante a la gente que...
0: Claro, por ejemplo, acá dice alguien, ir a buscar la cerveza, preparar la picada, comida para los familiares y amigos que sí miran los partidos del mundial.
1: Claro, ir preparando el suero en el caso de Martín, nuestro compañero, los litros de agua,
0: los litros de agua que
1: como
0: toma.
1: La difunta Correa con las botellas de agua, claro. Martín, ya me lo reimagino. Qué imagen, qué imagen.
0: Podés tratar de dejar de llamar la atención.
1: Bueno, si ya te vi, qué distinto que sos, qué elevado te levantaste hoy. ¿Puedo hablar con vos?
0: Ay, Dios.
1: ¿Puedo sentarme a charlar con vos o sos muy superior?
0: Leer libros, dice acá. ¿Puedes aprovechar, leerte un buen libro, algo que hace mucho que no haces?
1: ¿Sabés qué banco también?
0: ¿Qué?
1: La persona que va con un arsenal de información. Que ponele, no mira fútbol, pero de repente te tira, che, ¿vos sabías que...? Taca, datito. Abre conversaciones.
0: Datito de previa, entretiempo y postpartido.
1: Sí. Es su función.
0: Como una trivia.
1: Claro, es su misión en esa ronda de gente.
0: Claro. Armar trivias deportivas.
1: Abrir charlas, abrir debates.
0: Claro, está bien. Me gusta.
1: Porque siempre hay uno que te dice, ah, ¿vos sabías dónde se inventó el... De repente puede ser ese. ¿No sabes cuál es tu función en la mesa?
0: ¿Cuándo se empezó a implementar las tarjetas en el fútbol, por ejemplo?
1: Nosotros acá en el club estamos dando mucha información, ¿eh? Vos andás anotando. Datos curiosos, todos y cada uno de ellos. Desconcentra la música.
0: Sí, a mí también.
1: Estamos en una verdulería de nuevo. No nos dimos cuenta, sucedió tan rápido que... Estamos transmitiendo desde Órale Juanito, aquí acá, en México.
0: Acá alguien comenta, ¿no? Contarle forzosamente a todo el mundo que no te gusta el fútbol, que gracias por preguntar, pero que no ves los partidos. Sería, es como el veganismo del deporte.
1: Sí, ¿viste? Chicos, posta, hasta yo entré. Digo.
0: Bueno, hay gente
1: si el fútbol a mí no me expulsó todavía socialmente, a vos tampoco te va a expulsar, vos involucrate igual.
0: Exactamente, porque siempre vas a encontrar algo divertido para ver.
1: Sí.
0: Ahí está. Dice, hay gente que dice propone series para ver, maratoneártelas ahí durante los partidos del Mundial.
1: De chango, no me vengas, propone... Estás viendo el partido, no vengas por una serie.
0: Claro, pero a ver, estamos en una sociedad donde no hay un solo televisor en la casa.
1: Ah, lo mandás de penitencia.
0: Claro. Chao. Al de la habitación.
1: Sí, para, Chama. O vos sos el que va a ver el partido en el celular. Siento que sí.
2: No, tenemos tres.
0: Hay tres.
1: Está equipadísimo.
0: Chama de tanto forzar la voz, está quedando difónico. Sí. Está quedando difónico, Chama, de tanto forzar
1: su
0: voz.
1: Te vas a lesionar las cuerdas vocales.
0: Sí, amigo, Chamaco. No hagas más.
1: Ser ambiente. Bueno,
2: ser ambiente.
1: Te decía porque hay tanta gente en su casa y tan pocos que creo yo consumen fútbol porque está su mujer y sus tres niños y suele suceder que en casa con niño, el niño copa el televisor.
0: Claro, sí.
1: Entonces lo veo a Chama escondido abajo de la cama con el celular mirando el partido comiéndose las cutículas.
0: Creo que el Mundial es el único el único momento en que los niños pierdan el televisor.
4: Por suerte sí. Tienen clases.
1: Tienen clases.
4: Por eso a la tarde.
1: Sí, bueno, después a la noche te quiero ver, ¿eh?
0: Claro, pero...
1: quiero ver.
0: Pero es eso, o sea, es el todo el año decís, sí, bueno, toma el control. Todo. Ahora empieza el mundial y...
1: Quítate, quítate.
0: ¿Qué? ¿Pepa qué?
1: ¿El qué? ¿La casa de qué?
0: ¿La granja de quién?
1: No, ni idea.
0: Toca.
1: Messi.
0: Sí, sí, sí.
1: Messi. Sí.
0: Bueno.
1: ¡Ay! No sabes, encontré una foto de mi hija con la camiseta de Argentina.
0: ¿Eh?
1: Y de... ¡Ay! Se perdieron la cara. Che, otro que se hizo nuevo es el Goico.
0: El Goico está igual, ¿eh? Desde la última vez que lo vi en Calafate está igual.
1: Bueno, te decía, ayer vino nuestro compañero Gaby, de producción y contenidos, okay. Quien le había regalado una camiseta de fútbol a mi hija antes de que ella naciera.
0: Claro.
1: Para un baby shower. Y él dijo... Tengo que volver a regalarle porque estaría siendo medio como una cábala.
0: Uh-huh.
1: Y ayer justo encontré la foto de la camiseta. Era muy pequeña ella. ¿Se acordará de este mundial? Yo creo que no.
0: No, es muy chiquita.
1: Creo que no. Pero estaría bueno. Aparte no va a llegar a ver a jugar a Messi.
0: No.
1: Fuertísimo.
0: Es fuerte. Es muy fuerte.
1: Yo le voy a tener que hablar de Messi.
0: Claro. Más fuerte todavía. Ey, cuando hagas eso, ¿puedes? No digo nada, prometo no decir nada, voy con mi pochoclo. A no, comer pochoclo. No.
1: Y para esto, hija, papá tiene algo que contarte. Y papá peor que yo, ¿eh? No hacemos uno entre los dos.
0: Bueno.
1: Ay, Dios. Pero bueno, es verdad, che, tiene que venir la camiseta. Mira.
0: Ah, y esta era fotito.
1: Era muy pequeña.
0: Era muy pequeña. Bien.
1: Y ya entraba medio exigida la camiseta. Sí,
0: estaba.
1: Vamos rudita la niña.
0: Claro. Ahora no.
1: No, ahora ya pegó el estirón. Pero ya estamos hablando talle 6, es un montón, duele. Claro. Cuando juntás toda la info, no va a haber jugar a Messi. Ya no le queda la camiseta de bebé, que en ese momento era enorme.
0: Claro.
1: Yo dije, uy, falta un montón para que use esto, ahora no le entra en una gamba.
0: Ahora ay, queda Dios. Para vestir una muñeca.
1: Claro. Bueno, y un montón de niños que van a ver jugar a Messi en su partido final. O sea, van a estar arañando ahí la historia. Porque es historia. O sea, es historia. Es como lo de salvando todas las distancias, por supuesto, antes de que me salten a la yugular. ¿Quién te va a saltar a vos? Sí, sí. Chicos, deje, soltame.
0: Aguantá.
1: Sí. Yo me puse la camiseta, yo ya estoy. Soy la figura de este mundial al lado de Shakira, me subí.
0: Al lado de Shakira. Bien.
1: Dos gotas de agua. ¿No viste la foto que mandó el ruso?
0: Totalmente.
1: Yo estoy ahí ya. Te decía, salvando las distancias con Maradona y todo lo claro. que lleva, todo lo que mueve socialmente, es como eso. O sea, se lo va a recordar siempre a Messi. Y poder decir, yo lo vi jugar.
0: Claro.
1: Es como el meme de la ronda del abuelo de los Simpsons, que está rodeado de niños y él le cuenta la anécdota.
0: Claro.
1: Yo lo vi jugar a Messi.
0: Yo lo vi jugar a Messi, es sí. verdad. Es verdad.
4: Cierto. Es.
1: Jamás en vivo, pero
4: yo
1: bueno.
4: Yo no lo vi jugar a Maradona. En vivo, ¿no?
0: Vos no lo viste jugar a Maradona, claro. Vos...
4: ¿Cuándo se retiró?
0: No sé. Maradona el último mundial, 94. En el 94.
1: No.
0: Que fue
1: no,
0: la sanción no, disciplinaria. Y después, bueno, jugó en Boca.
1: Boca.
4: No, hablando de mundial, ¿no?
0: Sí. No, pero en el mundial en el 94. Fue el último partido.
4: Mi primer mundial, no es por nada, pero fue en el 2004. El primero que...
0: 2004, no, el mundial que digamos, recordás.
4: En el 98 era muy chico.
0: Muy pequeño.
1: Ah, bueno,
4: Francia.
0: Pará, ¿vos naciste en el?
4: 92.
0: 92, claro, tenías 2 años en el 94. Ya, 6 años, ya con 6 años te tenés que acordar del mundial 98.
4: ¿Quién salió campeón?
0: Francia.
1: Pues. Ah, se ofendía.
4: Pasaron cosas.
0: ¿Francia fue? No, Francia 98. Ah, no recuerdo qué fue.
4: El de Corea-Japón sí me acuerdo. 2004.
0: Bien.
4: ¿Te acordás de la canción?
1: Yo quedé pensando.
0: ¿La canción de Corea-Japón? No la recuerdo. No la recuerdo la canción.
1: Y hoy escuché que supuestamente se está hablando para que en algún momento, tal vez la próxima copa... ¿Por qué la cantaba?
0: Sí, venía cantadito.
1: Tal vez la próxima copa del mundo. sea en Argentina. Una de las sedes.
0: Una de las sedes, sí.
1: Una de las sedes.
0: Bueno, pero se viene barajando hace un montón. Se viene manejando.
1: Están amagando, ¿no? Hace rato, me parece. Pero bueno. ¿Qué estabas buscando?
0: Sí, Francia fue campeón del Mundial 98.
1: Dato. Uh-huh. Me quedé pensando en lo de México. Se viene la batalla de memes.
0: Ay, después vamos a ver qué meme salió por esto.
1: Se viene, estaba mirando la pantalla, que ahora cambiamos o es TIC. Nos fuimos. Ey, abandonamos a TIC.
0: Pasa que lo estaban pasando por acá, por eso.
1: Ah, ok. Yo dije, bueno, ¿no? Vamos dejando todo en su lugar, por ahora, favor. No hay que romper nada claro. De cómo conocemos el mundo por las dudas.
0: No, no, porque el partido inaugural lo pasaban por D-Sport. Y...
1: Es más, entré full cábala, ¿eh? Yo el mundial pasado no tenía la piba, chau. Te vas con la abuela dos meses. Dos meses, dame.
0: Y vemos.
1: Y depende, depende, todo va a depender.
0: Y cómo salga todo.
1: Sí, no me jodas porque son tres.
0: Sí,
1: porque viste que México tiene mucha pica con los argentinos.
0: Sí, sí.
1: Los argentinos con ellos no.
0: No.
1: ¿Qué sé yo?
0: El argentino, la única pica que tiene es con Brasil.
1: El argentino es descansero por naturaleza. Claro. Y si a nosotros nos pinchás... Un poquitito.
0: No,
1: saltamos con todo.
0: Me gustan los duelos que van a haber de hinchadas. Los duelos de hinchadas van a estar buenos.
1: Tengo que entrar a comentar mi frase célebre.
0: ¿Cuál?
1: Mi frase de cabecera. Ahora decilo sin llorar.
0: Claro, sí, sí. Hay que utilizarlo.
1: Sí.
0: Hay que utilizarlo.
1: No, porque ustedes cuando jugaron. Sí, ahora decilo sin llorar. A ver.
0: Dale.
1: Ni una lágrima quiero ver.
0: 18 horas 25 minutos y vamos a ir a la música después de las noticias. Volveremos con el último tramo del programa. Y ya, dentro de un ratito comienza Entretiempo en modo mundial.
1: En minutos.
0: Y obviamente nada. Ahora voy a poner la pantalla de Canal 9 de Santa Cruz para ver el gran programa de los chicos, de Javi Baroli y compañía.
1: Uh-huh. Anco. ¿Qué estaba contando? Anco and Company.
0: Claro. Sí, no, sí, te entendí.
1: Me miraste como, ¿what?
0: No, pero quedé con... ¿Tío, estaba contando qué? ¿Me ibas a contar qué?
1: No, que Javi contó ayer que es la primera vez que los hermanos Ocampo se reúnen en la pantalla.
0: Claro.
1: Qué lindo eso.
0: Está bueno.
1: Sí.
0: Está bueno. Bueno, vamos a...
1: ¿A la musiqueira?
0: A la musiqueira y después venimos.

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1: Financiamiento estratégico. Intendentes respaldaron el proyecto y destacaron su impacto en el desarrollo de sus localidades. Jefes comunales de Pico Truncado, Perito Moreno, Gobernador Gregores y Comandante Luis Piedrabuena coincidieron en la necesidad de avanzar en una herramienta que permita impulsar obras, fortalecer la infraestructura, generar empleo y proyectar un modelo de desarrollo productivo para toda la provincia.
0: Regionales.
1: Se promulgaron nuevas leyes en Tierra del Fuego, jubilaciones, historia laboral y telemedicina. Mediante sendos decretos publicados en el boletín oficial, se estableció el plazo límite para la fecha de pago de las jubilaciones y pensiones, la creación del registro de historial laboral y además todo lo que es el marco normativo para el desarrollo de la salud digital fueguina.
0: Nacionales.
1: Caso Adorni, solicitan a la UIF investigar al jefe de gabinete por lavado de dinero. Luego de que el jefe de gabinete, Manuel Adorni, finalmente publicara su declaración jurada de 2025, el Centro de Investigación y Prevención de la Criminalidad Económica elevó un pedido formal a la Unidad de Información Financiera para que lleve adelante la apertura de un expediente de inteligencia financiera con el propósito de realizar un análisis en relación con la evolución patrimonial.
0: Internacionales.
1: Renunció el ministro de Defensa del Reino Unido, John Healey, se aleja con reproches al primer ministro. No ha sido capaz y el Ministerio de Hacienda no ha querido asignar los recursos que la nación requiere para su defensa.
0: Deportes.
1: José Mourinho fue presentado oficialmente como técnico del Real Madrid. Florentino Pérez lo había anunciado una vez ganadas las elecciones como presidente del club.
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1: ¿Hace cuánto se estrenó esto? ¿10 minutos?
0: Sí.
1: Nuevo. Como los estrenos de Telefe.
0: ¿Sí? Claro.
1: Estreno absoluto.
0: Titanic. Titanic.
1: Sí, pará, man. Y los protagonistas están ya.
0: Eso están. Sí. DiCaprio no tiene más esa cara.
1: No, nadie. Nadie. ¿Shakira? Volvía siempre a Shakira.
0: Sí, caíamos todos en Shakira.
1: Pobre la loba. Salud. Esto
0: no, esto
1: si
0: es, mirá. Y listo, se va.
1: Ah, mira, se fue.
0: Se fue.
1: Bueno, bien, funciona el truquito.
0: Estamos viendo entre tiempo la pantalla de Canal 9, lo pusimos acá, obviamente, para seguir el programa. Muy linda la presentación del programa y me encantó la producción, porque ya metieron dentro de la producción de la presentación del programa, pusieron imágenes de la apertura del Mundial y los goles del partido de hace un instante.
1: Que terminó hace nada.
0: Qué tremendo, loco.
1: Hace
0: me encanta.
1: Nada. Afiladísimos están.
0: Me encanta.
1: ¿Y Javi?
0: No, el saquito.
1: Palabras mayores, ¿eh?
0: Saquito que pegó.
1: No, la facha que está manejando.
0: Por favor.
1: No sé si tiene carné para manejar esa facha, Javi, ¿eh? ¿Cuál es ese? ¿El B2?
0: Ese es el profesional.
1: ¿Qué categoría tiene ese carné?
0: Ese para Fórmula 1.
1: No, increíble. Esta tú no la tienes, Messi.
0: Sí.
1: Esta zapatilla tú no la tienes.
0: Alta llanta, ¿verdad? Pegó.
1: Sí, mal. Pero bien ahí, la gente de modo mundial. Ahora nos vamos a informar con Canal 9.
0: Exactamente, así que vamos a ver ahí el resumen, qué fue lo que armaron, porque aparte también tiró Javi ayer cuando hablamos de que va a tener distintos invitados, así a modo de panelistas, participando, ¿no? Y hablando del Mundial, desde luego. Así que bueno, a nosotros ya nos hicieron la invitación y vamos a empezar a ver todos los partidos.
1: ¡El chocolate! Difícil,
0: Y es el último tramo,
1: ¿Por qué tiraba la de Spider-Man?
0: La de Spider-Man es buenísima.
1: Es la remera. Todo tiene sentido.
0: La de Juli.
1: Sí, todo tiene sentido.
0: La de Juli.
1: Chicos, nada está librado al azar. ¿Qué?
0: De Juli.
1: ¡Ah! ¡Mira cómo la vio! ¡Qué gente inteligente, chabón! Brillante. Bueno, me está...
0: ¡Qué vara que está la baja hoy!
1: ¡Qué vara que está la baja!
0: Así.
1: ¡Qué espectacular! ¡Qué gran día!
0: Así estamos hoy.
1: ¡Ay, Dios! Aparte, ni cuenta se dio. Yo lo quedé mirando y me miró como diciendo, ¿qué? ¿Qué dije ahora?
0: Claro, ¿cómo lo dije?
1: Perdón por nacer. Ay, por favor.
0: Es la risa que nos faltaba antes de cerrar el programa.
1: Recién me estaban diciendo, una persona, que... No, uy, ya se está riendo. ¡Ya arrancó! ¡Aquí la tiró!
0: Dale, te escucho.
1: Que hizo su predicción y acertó en este partido. ¿Cómo iba a ser el resultado? Vamos a ver el próximo. Vamos a estar atentos. Y me recordó algo que vi, muy importante. No tan alegre, pero importante igual. Uh-huh. Sobre un documental que se estrenaba hoy a la tarde. De resumido. Búsquenlo en YouTube. Sobre las apuestas.
0: Bien.
1: ¿Por qué? Porque el Mundial... A ver, las apuestas son algo de lo que vienen hablando hasta inclusive gente de lotería ha venido acá, claro, a contar sobre los cursos que se dan, sobre las apuestas ilegales, la ludopatía también. Y claro, ahora con esto del Mundial hay muchísima gente apostando.
0: Sí.
1: Muchísima. A tal punto que las agencias, grandes agencias de apuestas, tuvieron que implementar herramientas de seguridad y de inteligencia artificial.
0: Mira.
1: Por ejemplo... Vos para registrarte en las aplicaciones oficiales, ¿no? Las
0: claro.
1: Verificadas, la que pagan los impuestos, bla, bla, bla.
0: Toda la historia.
1: Es como cuando te abrís un home banking. Tenés que hacer reconocimiento facial, mandar foto de tu DNI. O sea, es engorroso el trámite, claro. Pero porque es muy chequeado. Que seas mayor de edad y otras cuestiones más, imagino. Pero tuvieron que implementar un montón de cosas más porque es mucha la cantidad de gente y se prevé que van a apostar. Ponele que se va a levantar como algo así de 300 mil millones de dólares.
0: Mínimamente.
1: Sí, no, es una locura, es claro. Una locura. Y hay gente que ha apostado hasta inclusive $1,000. un montón de plata.
0: Claro.
1: Un montón. Por ejemplo, por Haití. Que si llega a ganar el Mundial...
0: Ah, ok, entiendo.
1: Están hablando de pozos de dos millones y medio de dólares, lo cual es insólito.
0: No, más vale. O sea, son selecciones que vos sabés que no.
1: Sí.
0: Pero, viste, qué sé yo.
1: Se sabe. Claro. Y los porcentajes indican que Argentina viene picando bajo, por lo menos con el tema de las apuestas.
0: Mirá, mejor.
1: No están apostando mucho por Argentina. Mejor. Aunque hay gente que por ahí dice... Desconcentré. Se me iluminó la pantalla del teléfono y me desconcentré.
0: Yo no voy a decir nada. No voy a
1: ¿Cómo
0: jugar.
1: Te voy a olvidar?
0: No voy a jugar.
1: No voy a entrar.
0: No voy a jugar. Porque no salimos más. O sea, ya sabemos lo que pasa. Bueno, yo te digo, dale.
1: Bueno, en fin. Hay gente que apuesta que puede llegar a ser la final Argentina-Francia. No sé.
0: Saludo, que estás escuchando, Bebu.
1: Feliz cumple, Repes.
0: Sí,
1: había cumplido. Pues 30 veces lo saludaba. Pero bueno, el tema es que el documental este, que estaba escuchando hoy a la mañana, que se iba a estrenar ahora a la tarde, hablaba sobre el tema de las apuestas ilegales en menores.
0: Claro.
1: Porque hay chicos en las escuelas ya secundaria que tienen los 18 años y se cruzan a los pibitos en los pasillos, en el recreo, y les dicen, che, ¿viste lo que sale un paquete de figuritas?
0: Claro.
1: Con 10 paquetes de figuritas, lo que gastarías, pasámelo a mí. Yo pongo la apuesta por vos, porque yo tengo 18 años.
0: Ah, empezó otro negocio paralelo.
1: No, es terrible.
0: Mirá.
1: Es terrible, porque está dentro de las escuelas y mostraban esta realidad a la que uno por ahí es ajeno, porque mi hija no llegó a la secundaria, o porque uno no frecuenta este tipo de lugares, pero la realidad de que muchos pibitos por ahí están arrinconados, ¿viste? Con el teléfono, y están apostando.
0: Claro.
1: Y son muy pibitos. ¿Por qué? Porque también hay una campaña muy grande que dice que si es diferente a las otras apuestas. Que vos te podés sentar en la ruleta rusa y no saber qué va a suceder. Vos podés ir al casino y no saber qué va a suceder. Pero ¿qué pasa? Con el fútbol te hacen creer que vos, si sabés de fútbol, podés ganar.
0: Claro.
1: Y es una cuestión de azar igual.
0: Siempre.
1: Entonces ahí la gente entra y dice, no, porque yo conozco cómo juega este, no sé qué. No tiene nada que ver con eso. No tiene nada que ver. Así que bueno, me pareció interesante. Digo, no voy a cambiar al documental.
0: Claro, hay que. Bueno, está bueno tenerlo en cuenta por la problemática que esto genera, ¿no? Ya sabemos desde hace mucho tiempo, cuando empezaron las apuestas abiertas en distintas aplicaciones, los padres han sufrido las consecuencias en muchísimas situaciones con los hijos que les han manoteado las tarjetas, han subido mucha guita.
1: Pará.
0: Y demás.
1: ¿El pibito que le sacó el pendrive al papá?
0: ¿Cuál?
1: ¿Con las bitcoins?
0: No, sabía de ese.
1: Ah, no.
0: Claro, bueno, no, y así un montón de cosas.
1: Chicos, como que te diga 2 millones de dólares.
0: Claro, sí, seguro.
1: Una bestialidad lo que perdió. Claro. Una bestialidad. Y no lo vas a recuperar.
0: No, no.
1: Y que aparte la otra, es que el negocio de las apuestas no está hecho para que vos ganes.
0: Totalmente.
1: Vos nunca ganás. Gana la agencia, gana la casa. La empresa.
0: La casa siempre gana. Ese es el leitmotiv de cualquier sitio, lugar de apuestas. ¿Te mandaron saludos?
1: No, el ruso.
0: Ah, ok.
1: Lo bueno es que entendió el mensaje y me dice, ¿cuánto te apuesto? Que... No, no, ruso. Dice Juli, se quiere poner serie y no puede.
0: No, no, no.
1: No, jamás.
0: No, porque justo vi un mensaje. Por eso.
1: Jamás.
0: Ahí está Shakira, ahí está Shakira. No es Shakira.
1: Shakira, ¿eres tú?
0: No es Shakira. No, no.
1: Aparte tiene lentes de sol, tiene mucho pelo. Siento que puede haber sido alguien que se puso una peluca, se tapó la cara y salió.
0: Sí, porque está muy tapada, muy oculta.
1: Tiene mucho pelo Shakira de repente. Mucho.
0: No sé.
1: No me gustaría ser la persona que barre esa casa. Cosa que una piensa, una madre piensa.
0: ¿Qué? ¿Pensamiento es ese?
1: Eso es lo primero que pensás cuando ves a Shakira.
0: Claro, eso te lleva a Shakira, a tu memoria, a tu mente.
1: Y esta canción dice...
0: Para vos.
1: Gor.
0: Que me desconcentrás a la compañera. Si es cuestión... Que venía hablando muy bien y de repente se iluminó la pantalla y se le nublaron los ojos.
1: ¡Mi cargador!
0: ¿Se viene?
1: Me hizo acordar, chama, que me olvidé el cargador. Anda distraída. Con la mirada en las nubes. ¿Y la mente?
2: Las miradas.
1: La nube, no sé. Seguime la corriente. ¿Y la mente?
3: El cielo está cansado ya de ver la lluvia caer.
1: ¿Y la mente? En la lista de súper.
0: En tu cumpleaños, vos.
1: Pero siempre pensando. Siempre pensando.
0: No. Salgamos de acá. Salgamos.
1: Antes que le digamos feliz cumple, sí, por enésima
0: sí.
1: vez.
0: Sí. Salgamos.
1: Ay, Dios.
0: ¿Tenemos alguna cancioncita como para escuchar?
1: Mirá que te pon Shakira y me pongo loca. La voy a empezar a imitar. Y después
0: no me digan que yo no hice. Buscate una canción y cualquiera. Se jode. Random, ya está. Musiquita y ya volvemos.
1: ¡Qué buen tema!
0: Sí.

0: Ay, me hizo un montón de daño lo que acabas de hacer. Me lastimaste mucho. Lo que a vos te divierte a mí me lastima, me asusta. Me voy a ir. Me voy a ir.
1: El mongo loco.
0: Cula de casa.
2: Ay. ¡Mamá!
3: Porque la desconcentré completamente. No.
0: Es como. ¿Sabes qué me di cuenta?
3: ¿Qué?
0: El invierno me seca mucho las manos. Y es por eso que uso la crema.
3: Sí, sí,
0: no,
3: sí. Mira, una puli de
2: auspicia este momento.
3: Claro. Aloe
0: estaban
3: vera.
0: Esponsoreados.
3: Sí,
0: todo.
3: Sí, sí.
0: La aloe vera de ahí en la escalera. No. Me hace mucho daño cuando se me. La piel se me seca y me.
2: Vamos a comer la pap.
0: Se me enríe con la manta. ¿Viste cuando
3: tipo abrojo.
0: Se te atora. Oh.
3: Tipo velcro.
0: Mi hija tiene una manta que es como de corderito.
3: Claro.
0: Que yo acaricio con mis manos. Al hija número 5 tengo las manos. Vení que te doy una caricia. No, pero me molesta mucho. Me da esa sensación lo que hiciste recién.
4: Me emociona.
0: Viste que hay gente cuando pasás las uñas por un pizarrón.
3: Sí, sí.
0: Que le agarras. ¡Oh! ¿Por qué?
3: Sí, a mí me pasa eso.
0: O con el tenedor o el cuchillo en el plato.
3: Ah, sí.
0: El telgopor nunca lo entendí.
3: ¿Cuál?
0: El ruido del telgopor. Y hay gente que hace como...
3: Ah, no, ese no me molesta.
0: El algodón tampoco. Chicos, el algodón no hace ruido. Buscate un problema honesto.
2: La bolsita que viene adentro de los artefactos.
3: El reventar los globitos. No, pero eso es terapéutico.
0: Ah, eso es satisfactorio.
3: Eso es terapéutico.
0: Sí.
3: Si no lo hacés, llama. Tenés que fijarte, ahí hay un problema.
4: Es verdad.
0: Y el problema eres
3: problema.
0: Tú.
3: Sí, sí, sí, hay un problema. Si te molesta eso, hay un problema ahí.
0: Uh-huh.
3: Porque es terapéutico. Trátalo.
0: Ahora te voy a pedir, por favor, ahí te dejé una hoja que dibujes a alguien bajo la lluvia.
3: Exactamente.
0: Y después vemos.
3: Después te vamos a dejar unas. Van a aparecer manchas, pero vos decinos qué es.
0: Claro.
3: Denotalo.
0: ¿Qué ves? ¿Una mariposa o un choripán?
3: Claro. Qué rico.
0: ¿Por qué abro puertas que después no puedo zapar? No me la banco. Hablando de comida, ¿sabés que había algo raro que nada tiene que ver con el mundial?
3: Chorizo a la pomarola.
0: No, que una persona come, nada que ver, ¿eh? Pero hay que probar ahora.
3: ¿Qué cosa?
0: Porque ¿quiénes somos nosotros para dejar pasar una oportunidad de hacer algo que no sea productivo? Uvas verdes, un poquito congeladas, no del todo, no, no
3: apenas
0: piedra.
3: Apenas cristalizadas.
0: Uh-huh. Frías, al freezer, un toquecín.
3: Bien.
0: Limón, arriba.
3: Ok.
0: Y sal. Poquito, apenitas, un nada de sal. Snack, así.
2: Daniela no tiene nada.
3: Pero no, no me conmueve.
0: No te seduce la idea.
3: No. Sigo insistiendo, el roquefort con miel y pimienta, chicos, pruébenlo.
0: Después de eso no podés omitir opinión de nada.
3: Pruébenlo. No, no me tienta eso de la uva, no me tienta.
0: A mí me llama la atención.
3: Que ganas de comer roquefort que me agarró.
0: Es que todo lo que pasaba...
3: No, pero tengo, a ver, primero, una lija. Desde que me levanté,
0: Yo también. Tengo ganas de comer lemon pie, tengo ganas de comer asado, tengo ganas de comer pastas, como todo junto. Y eso... Es un indicador de que no hay que ir al súper. Si hay algo que yo aprendí con el tiempo es que no se va con hambre al súper.
3: No.
0: Porque todo te parece un planazo.
3: Claro. Y terminás... A ver, yo cuando voy así, por ejemplo, que ahora voy a pasar...
0: Arrasando con la heladera.
3: Voy a lo seguro.
0: Pensé que ibas a decir a lo seco.
3: No, porque estoy seco. Pero voy a lo seguro. Voy a lo seguro, a lo que sé que voy a cocinar ya. Y que no me va a llevar mucho tiempo, mucho trabajo. A eso voy.
0: Ay, yo tengo que planificar la cena. Atención, roticería mamá Laura.
3: Sí, sí.
0: Abierta a las 24 horas.
3: Sí.
0: Porque tengo llave.
3: Si puede ser una vianda. Para.
0: Digo. No sé.
3: Chiquita igual, ¿eh? No es mucho.
0: Bueno, igual las viandas que... Cada vez se achican más las viandas, ¿viste? Que estamos a nada de que sea un muffin. Lo que te dan de vianda.
3: Sí, sí. Y pero me dio ganas de comer chorizo a la pomarola.
0: ¿Y sabes qué hice ayer yo? Las milanesas a la napolitana.
3: Yo también.
0: ¿Por qué? Porque sí. Porque también estábamos hablando ayer mientras viciábamos. No hay plata.
3: Hay móvil de Entretiempo, está por la galería La Mecor. Esa es Galería Mecor.
0: A ver, es verdad, es la Galería Mecor.
3: ¿Cómo conozco la ciudad? ¿Cómo conozco mi Río Gallegos,
0: Qué tipo conocedor.
3: ¿Cómo conozco mi Río Gallegos?
0: La de pateadas que tiene. La de...
1: Eres un adicto contigo. ¿Cómo esperaba el jamás un esto? Sí.
0: Descubriendo la ciudad a las 6 de la mañana.
3: Exactamente. El clima mundialista, en eso está William Ocampo desde la calle, termómetro mundialista. Justo ahora voy caminando para ese lado.
0: Che, vos sabés que ayer entré a un bazar porque no tenía tenedores en la casa. O sea, a ese nivel estamos. O sea, ya estamos rascando el fondo del fondo del fondo. Bien. No es uno de los bazares que dice Chama, es uno más económico todavía.
3: Oh, sí.
0: Y había una Copa del Mundo de juguete, claramente. Uh-huh. Como 50 lucas.
3: Tan cara, sí.
0: Che.
3: Yo me iba a comprar en el mundial pasado, que salieron varios, viste, a vender la ofrecerada, que es una que pesa bastante.
0: Y le ponen piedras adentro.
3: No, pero era de metal, obviamente, de metal, pero pintada.
0: Claro.
3: Y no me la compré, ¿por qué? Porque... la original, aparte de la base, es un verde muy especial y esta se veía como muy azul.
0: Ah.
3: Y no era como decir. Y esto viene con una cuestión personal. Lo iba a ver y dice: no me gusta.
0: No sos.
3: Exactamente.
0: Y yo sé que no sos. Todos claro. Sabemos que no sos.
3: Pero se iba a notar mucho y esa me iba a doler a mí.
0: Claro.
3: Me iba a doler a mí. Distinto a una camiseta de fútbol, que sabes que no es original, pero sí.
0: Ya fue. Y ese busito me gusta, el blanco con sí. Celeste en los hombros.
3: Sí, ese es
0: fachero.
3: La campera de entrenamiento. Está buena, está muy buena. Bueno, estamos viendo
0: más
3: entre tiempo.
0: Y vos deberías mundial. Hacer lo mismo, sumarte a Mama claro. Mundial en la pantalla de Canal 9 y a las transmisiones de todos los partidos de Argentina.
3: ¿Qué van a hacer por acá?
0: Uh-huh. Por LU14. Que van a estar al aire por LU14, así te acompaña la escaloneta donde sea que estés, donde sea que te encuentre.
3: Totalmente.
0: Que esperamos que te encuentre igual cerca, porque va a nevar.
3: Claro.
0: Ya nevó en Turbio, va a nevar acá, tranqui.
3: Va a seguir.
0: Tranqui,
3: ya estamos entrando fuerte al invierno. Decía, hacé como nosotros, poné la pantalla de Canal 9 en silencio y dejá la radio que te acompañe. Hacé la programación de la radio, también está buenísima, está zarpada todo lo que viene. Que eso podés ir haciendo, ¿no? Como mientras, como quieres acomodar tu casa, ir viendo qué vas a hacer de cena, ¿no es cierto? Preparando, no sé, lo que tengas que preparar para el otro día.
0: Todo. En mi caso, todo.
3: Ok.
0: Bueno, todo, hay que preparar la ropa, las mochilas, hay que lavar ropa, hay que preparar la cena, así queda para el almuerzo de mañana también. Y mientras tanto,
3: nada.
0: Te sumas a la programación de LU14.
3: Totalmente. Chamita Mayorga en la operación técnica y puesta en el aire. Hemos llegado al final, a todo el equipo como siempre. Muchísimas gracias.
0: Oh, Poleta Venegas. Polémico. Polémico, después de la canción del mundial, polémico, me gusta igual, qué lástima, pero adiós, para despedirnos.
3: Exactamente. Así que bueno, buen descanso para todos y para todas, espero que hayan disfrutado de esta compañía que ofrecemos acá. Y será hasta mañana.
0: Nos reencontramos mañana a las 17 horas.
3: Chau.

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1: Hoy estamos pidiendo la herramienta necesaria para generar crecimiento y dar soluciones a demandas de infraestructura. Así lo manifestó el presidente de Fomento Minero de Santa Cruz, Fomicruz, Fernando Baños, quien se refirió al proyecto de ley impulsado por el gobernador Claudio Vidal, que busca concretar obras clave para la provincia. Asimismo, remarcó que la infraestructura es el motor que necesitan los sectores productivos para generar oportunidades concretas para los santacruceños.
0: Regionales.
1: Detuvieron en Comodoro a un narco dominicano que ya había sido expulsado del país. La Dirección Nacional de Migraciones lo había deportado en julio tras dos condenas en su contra. Ahora cayó como principal proveedor de cocaína de una banda que operaba en la ciudad petrolera.
0: Nacionales.
1: Adorni admitió haber ocultado $500,000 en sus declaraciones juradas. Ahorramos en negro, dijo. Tenía que demostrar que no era chorro, indicó el jefe de gabinete, que reveló que pensó en renunciar.
0: Internacionales.
1: El Banco Mundial rebaja su previsión de crecimiento global debido al impacto de la guerra en Irán. Según el informe Perspectivas Económicas Mundiales del organismo multilateral, se prevé que el crecimiento mundial caiga al 2,5% en 2026.
0: Deportes.
1: El Mundial 2026 de Estados Unidos, México y Canadá se encamina a romper los récords de asistencia, dijo hoy el órgano rector del fútbol. El Estadio Ciudad de México, o Estadio Azteca de la Ciudad de México, que hoy albergó el encuentro entre México y Sudáfrica, es el mayor de los 16 estadios con capacidad para 80.827 espectadores.
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0: A continuación les informamos las vías de comunicación ante emergencias. Hospital Regional, Policía Provincial y Bomberos 911, Protección Civil 103, Agencia General de Vialidad Provincial 02966-442-367, Servicios Públicos Sociedad del Estado 02966-422-322, Farmacia de Turno en Río Gallegos, Farmacia Moderna en Avenida Kirchner 1057, esta farmacia permanece abierta a las 24 horas. Hasta aquí mensajes y servicios. Por su atención, como siempre, muchas gracias.
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Suena la murga de la Virgencita en el aire de LU14 Radio Provincia de Santa Cruz en esta semana, homenaje a Carlos Alberto Solari, a quien despedimos hace algunos días nada más, quien desapareció físicamente, por supuesto, y lo único que va a sonar en este programa, por lo menos hoy y mañana, será su obra como solista y, por supuesto, sobre todo, Patricio Rey y sus Redonditos de Ricota. Bienvenidos, bienvenidas a esta penúltima edición de El Último Tramo, aquí en El Último Tramo, precisamente, de la tarde de hoy, en este... agradable, aunque fresquito, 11 de junio de 2026. Se han pasado 15 minutos de las 7 de la tarde en toda la República Argentina. Martín Melo es mi nombre. Estaremos acompañándoles, como siempre, hasta las 8 de la noche junto al señor José Luis Chama Mayorga, a cargo de la puesta al aire, musicalización y demás cuestiones. También la creatividad de André Casimiro en redes sociales y comunicación digital, y la voz de la mejor de todas, de la señora Alejandra Levine, en los boletines informativos. Decíamos, en la ciudad de Río Gallegos, agradable aunque fresco, la temperatura a esta hora es de 4 grados centígrados, 2 grados la sensación térmica. También tenemos en Puerto Santa Cruz una temperatura un poquito más agradable, un cielo despejado, 6 grados de temperatura, 4 grados de sensación térmica y un viento soplando a 32 kilómetros en la hora desde el sector oeste. En este 11 de junio decíamos, en el que han pasado cosas, obviamente que han pasado cosas hoy también, cosas importantes como la inauguración del Mundial, la victoria de México, pero hoy es jueves y, como todos los jueves, nos va a estar acompañando el señor Martín Moreno, nuestro columnista en deportes con Austral Sports. Así que vamos a esperarlo en un ratito nada más, en unos minutos va a estar por aquí el Chango, el hombre que más sabe de deportes de toda la provincia y de todo el globo terráqueo. Si es que nos está escuchando, le tiramos un mimo al gran Tincho Moreno. Así que vamos a guardar esa información, por lo menos, para charlar con él. Mañana, recordarles que es el último programa y vamos a hacer una mesita junto con él y con Ayelen Labrín, nuestros dos columnistas, para hacer un último programa sencillo y charlar un ratito y hacer la despedida de esto que hemos llamado El Último Tramo. Han pasado cosas un día como hoy en toda... en todo el mundo en esta fecha, y vamos a arrancar por allí, por nuestras efemérides fuera de contexto, porque en 1580, muchísimos años, Juan de Garay concreta la segunda y definitiva fundación de Buenos Aires, 44 años después del primer asentamiento instalado por Pedro de Mendoza. En el acta de fundación se habla de ciudad de Trinidad, dado que el desembarco fue el domingo de la Santísima Trinidad. El puerto recibe el nombre de Santa María de los Buenos Aires, al que a uno le sonará por la canción de los Cadillacs, El Matador, pero viene por allí la cuestión. Garay había fundado la ciudad de Santa Fe en 1573. Buenos Aires se crea en la zona de la actual Plaza de Mayo. Jorge Luis Borges imaginó el origen de la ciudad en la manzana de su casa de la infancia en Palermo, en los versos de Fundación Mítica de Buenos Aires. Además, en el año 1982, bien digo, Juan Pablo II llega a la República Argentina, en lo que representa la primera visita de un papa al país. Arriba en condiciones dramáticas, con los combates terrestres en las Islas Malvinas, cuando faltaban solo 72 horas para que se produzca la rendición del nefasto general Menéndez y toda su tropa, Carol Wojtyla oficia misa en la catedral y se reúne con la junta militar en la Casa Rosada. Por la tarde celebra una misa en Luján ante 700.000 personas. Al día siguiente reúne a otros 2 millones al pie del monumento a los españoles. Ese 12 de junio se despide del dictador Leopoldo Galtieri y regresa a la ciudad de Roma. En 1983, el enorme Astor Piazzolla toca en el Teatro Colón en un concierto íntegramente dedicado a su obra. El bandoneonista y compositor se presenta junto a varios de sus músicos en formato de noneto, es decir, 9 músicos en total, y con la Filarmónica de Buenos Aires, dirigida por Pedro Ignacio Calderón. El concierto marca el momento de legitimación de Piazzolla en el ambiente de la música académica de la República Argentina. En 1984, Enrico Berlinguer, líder del Partido Comunista Italiano desde el 72, muere a los 62 años por una hemorragia cerebral. El 7 de junio
hablaba en un acto político en Padova cuando debió retirarse de imprevisto y ser hospitalizado. La agonía y muerte conmueven al país en forma de bota y tiene un multitudinario funeral público con la presencia del presidente en ese momento, el socialista Sandro Pertini. Berlinguer fue una de las caras del llamado eurocomunismo, el movimiento de partidos comunistas de Europa Occidental autónomo de las directivas de la Unión de las Repúblicas Socialistas Soviéticas. De hecho, rompe con Moscú, critica la invasión soviética de Afganistán y la intervención en Polonia. Planteó el llamado compromiso histórico, que es básicamente el acercamiento del comunismo italiano a la democracia cristiana y al Partido Socialista para garantizar la estabilidad del sistema democrático, algo que rechazaron tanto la URSS, como se le decía, la Unión Soviética, y los Estados Unidos. En 2005, a los 67 años, muere Juan José Saer, uno de los más grandes escritores argentinos. Había nacido en Santa Fe en 1937. En la década del 60 aparecen algunos cuentos como del libro En la Zona y Palo y Hueso, al tiempo que escribía sus dos primeras novelas, Responso, enorme libro, y La Vuelta Completa. Además, sumo a la cuestión, vayan a escuchar el tango Responso de Aníbal Troilo, me hace acordar a mi padre. Se radica en Francia en 1968, donde trabajó como profesor en la Universidad de Rennes. Allí escribió los títulos principales de su obra, que son Cicatrices, El Limonero Real, otro que recomiendo muchísimo, que es Nadie Nada Nunca, El Entenado, glosa La Ocasión, por el cual obtuvo el premio Nadal, y Las Nubes, entre algunos otros. También publica libros de cuentos como Unidad de Lugar, La Mayor y Lugar, y así como los ensayos también reunidos en El Río Sin Orillas, El Concepto de Ficción y Trabajos. Su obra poética está reunida en El Arte de Narrar. Pocos meses después de su muerte aparece La Grande, que es su novela póstuma. Además, hoy es el Día del Vecino en la ciudad de Buenos Aires por supuesto, el aniversario de una segunda fundación allí de la capital de la República Argentina. Señoras y señores, bienvenidos, bienvenidas a El Último Tramo.

0: 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Provinciales.
1: Financiamiento estratégico. Intendentes respaldaron el proyecto y destacaron su impacto en el desarrollo de sus localidades. Jefes comunales de Pico Truncado, Perito Moreno, Gobernador Gregores y Comandante Luis Piedrabuena coincidieron en la necesidad de avanzar en una herramienta que permita impulsar obras, fortalecer la infraestructura, generar empleo y proyectar un modelo de desarrollo productivo para toda la provincia.
0: Regionales.
1: Se promulgaron nuevas leyes en Tierra del Fuego, jubilaciones, historia laboral y telemedicina. Mediante sendos decretos publicados en el boletín oficial, se estableció el plazo límite para la fecha de pago de las jubilaciones y pensiones, la creación del registro de historial laboral y además todo lo que es el marco normativo para el desarrollo de la salud digital fueguina.
0: Nacionales.
1: Caso Adorni, solicitan a la UIF investigar al jefe de gabinete por lavado de dinero, luego de que el jefe de gabinete, Manuel Adorni, finalmente publicara su declaración jurada de 2025, el Centro de Investigación y Prevención de la Criminalidad Económica elevó un pedido formal a la Unidad de Información Financiera para que lleve adelante la apertura de un expediente de inteligencia financiera con el propósito de realizar un análisis en relación con la evolución patrimonial.
0: Internacionales.
1: Renunció el ministro de Defensa del Reino Unido, John Healey, se aleja con reproches al primer ministro. No ha sido capaz y el Ministerio de Hacienda no ha querido asignar los recursos que la nación requiere para su defensa.
0: Deportes.
1: José Mourinho fue presentado oficialmente como técnico del Real Madrid. Florentino Pérez lo había anunciado una vez ganadas las elecciones como presidente del club.
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0: La Bestia Pop suena. Hoy hemos decidido cortarle la cabeza a la cortina de Martín Moreno, este mínimo homenaje que le estamos haciendo a Indio y, por supuesto, en su obra a Patricio Rey. Momento de la columna, la última columna de este ciclo, de el último tramo, esta columna bien denominada Austral Sports, que está auspiciada justamente por Austral Sports, este espacio, este emprendimiento, esta empresa que el señor Martín Moreno lleva adelante, donde el señor corta el queso y mueve la calecita junto al Rodri Caballero en la parte técnica, y que tiene como mucho y como objetivo, que es un montón, es un gran objetivo, que es visibilizar el deporte de la ciudad y de la provincia de Santa Cruz, obviamente llevando adelante transmisiones con producción profesional y con una producción integral, con los mejores relatos también a cargo del señor Martín Moreno, que a esta altura es un pulpo, ya hace de todo, el mister. ¿Cómo estamos, Tincho? Bienvenido.
1: Mucho, ¿cómo estás?
0: Saludos. No lo estoy escuchando. No, es que ahí hay un pulpo que no está usando los ocho tentáculos. Ahora sí.
2: Saludamos.
0: No lo voy a mandar al frente, pero empieza con CH y termina con AMA. Te quiero, Chamita.
2: Saludo grande para Chama, para André. Bueno, Martín, ¿cómo estás? Saludos para todos los que están detrás de la radio. En una jornada que arrancó después de tanta espera, la de el futbolero más que nada, pero en estos momentos se hace el pueblo argentino totalmente futbolero, ¿no?
0: Total.
2: El que no mira nunca y el que te dice, la pelotita, el fútbol, el deporte de 22, sí, caballo corriendo tras la pelota, no. Bueno, ahora arranca el amor por el fútbol, por la camiseta.
0: Lo más importante de las cosas menos importantes, decía Fontana Rosa.
2: Pero es lindo, igual a mí me encanta ese folclore que se vive, lo que va a empezar a vivirse el martes en este país. Pero hoy arrancó la inauguración del Mundial.
0: Sí, es cierto que desde nosotros tenemos 40 ya, sí, o sea, tenemos recuerdos del 90.
2: Sí.
0: Vagos en el 90, pero también, pero recuerdos al fin. Creo que es el que menos espíritu mundialista. No sé si es que nos llenamos la panza el Mundial anterior y ya
2: bueno, justamente.
0: O es lo que este país, que es un quilombo, la gente está con la cabeza en otra
2: cosa. Hizo uno de los cables más, cadena deportiva más grande del país.
0: Seis Sports. Tiene los mejores institucionales, lejos.
2: Lo hizo por eso, porque se ve. Lo hablamos hace una semana en esto de, sí, de que no está esa emoción de los mundiales anteriores, que puede ser porque conformismo de que salimos campeones o sacarte esa espina, uno dice, nos sacamos esa espina, ese peso de llegar a finales de las Copas América, veníamos frustrando, saliendo segundo, y se nota en. Si bien ya se empieza a mover un poquito más el bichito del mundo, porque ya arrancó y es como que no está esa potencia de siempre los festivos, la algarabía del argentino, que es muy común en estas instancias, en estas celebridades. Yo creo que el martes cambia todo.
0: Olvídate. Aparte, arrancamos con el partido más picante del grupo.
2: Sí, hay que ver a Austria.
0: Sí.
2: El más picante del grupo es porque es el primero y no es una boludez decir que es el primero, porque ya sabemos lo que le pasó a Argentina el último mundial, que salió campeón, que contra Arabia Saudita venía de un invicto de 36 partidos sin perder, sí, venías siendo infalible lo de Scaloni con la selección, y con una Arabia Saudita pues listo, la confianza, entrar confiado en el fútbol, el peor error infantil, históricamente siempre sucedió que confiarse de los rivales es lo peor, tu arma letal que te puede jugar en contra, y Argentina le jugó en contra. Para mí el peso de Argelia, que es fuerte, son los africanos, no como este Sudáfrica que debutó y perdió hoy 2-0.
0: Primero lo tienen a Marés.
2: Sí,
0: se levanta inspirado, sí, y te pinta la cara, ¿eh? Eso también es cierto. Obviamente que si Messi también, nosotros tenemos varios que si se levantan inspirado te pintan la cara, pero ¿viste? Uno no son.
2: Argelia tiene. ¿No? Claramente, uno de los que nombraste vos, el capitán, el jugador del Al-Ahly.
0: Te gusta la jodita.
2: El jugador del City, sí, jugador con mucha experiencia, que no le pesa jugar en la selección, el capitán, el referente. Pero tiene un equipo potente, rápido, que clasificó en sus eliminatorias tranquilo, puntero en las eliminatorias africanas, superó su grupo todo, fue 25 puntos, clasificó con holgadamente, y claramente es uno de los peligrosos para la Argentina, tanto como Austria también me genera a mí un miedo, porque es un equipo que
0: ordenado, da la sensación de eso, ¿no?
2: No es solamente
0: como
2: ordenado.
0: Suiza, sí, como Dinamarca.
2: Es un equipo que te presiona alta, que te ahoga, que no te deja jugar, que no te deja salir. Yo no sé si lo va. se destacó en Europa. Dicen que después de las potencias es uno de los más temidos por el nivel de juego, por el cansancio que te genera jugar contra una selección que todo el partido te está ahogando, presión alta, muy arriba, no deja de respirar. De hecho, al técnico lo quieren, a Rangnick lo quiere el Milan de Italia, porque es un técnico que está haciendo muy bien las cosas. Pero está bien, Argelia es un equipo, como los africanos sabemos, que es fuerte físicamente, muy veloces, con figuras como Mahrez, tiene después a Nouri, el del City, jugador del City, tiene delanteros picantes como Guiri, que es del equipo francés del Olympique de Marsella, lo tiene al pibe Ibrahim Massa.
0: El equipo más grande de Francia, Olympique de Marsella. Ahora después se llegan a Champions y todo, pero el más grande.
2: La empresa más grande del PSG, quizá el club.
0: Paso igual. Sí. Pero el más grande es, obviamente, el Olympique, ¿no? Como siempre.
2: Hay que tener cuidado con el pibe Ibrahim Massa, jugador de Leverkusen. Es muy picante. Dijo, como Argentina le podemos ganar, podemos hacer una buena competencia, está confiado el chaval. Sí, hay que ver cómo, cuando te pones enfrente a una selección como Argentina, con Messi, con la número 10, hay que ver si muchos charlan después, mucho con el fútbol. Pero sí, hay que tener cuidado con Argelia. Tiene figuras destacadas, tiene, por ejemplo, en el arco a Zidane, que por...
0: Zidane, el hijo de Zinedine, es cierto.
2: El arquero de Granada es... que cuando lo llamaron, es francés, había jugado en inferiores, en las juveniles para Francia, cuando lo llamaron por primera vez, la hinchada, la gente de Argelia no estaba muy contenta, pero después se lo ganó hasta el momento que ya le gritan en la cancha, lo ovacionan porque ha tenido muy buena campaña con la selección africana.
0: Qué bien por él también, ¿no? Sí, porque digo, por fin una vez que un equipo africano le quita un jugador a la colonia, ¿no? A los colonizadores. En este caso los franceses, ¿no? Que están armados hasta los dientes con jugadores.
2: Y más que nada por las raíces de la mayoría, que eso está claro. Bueno, el mismo Zidane tiene...
0: Sí, Argelia habla francés, son colonias básicamente conquistadas por las grandes potencias europeas, ¿no? Inglesas y francesas.
2: ¿Cómo te ves para el martes?
0: Bien.
2: Martes 22 horas, recordamos el debut de Argentina, la selección de Scaloni contra Argelia, 10 de la noche.
0: No escucho hablar de Messi, eso me deja tranquilo.
2: Es que lo están dejando tranquilo.
0: Porque Messi es el mejor jugador del mundo, aunque tenga sigue siendo el mejor del mundo.
2: También tiene que ver mucho con lo que hablamos recién.
0: Todo el mundo hablando, sí. ¿Qué pasa? ¿Lo viste en esos videos que ves? Sí. ¿Qué va a ser el mejor jugador? ¿Qué va a ser el goleador? Olise, Mbappé, Lamine Yamal.
2: Llegó muy bien el Messi. Está muy bien físicamente Messi.
0: Nadie habla de Messi, nadie habla. ¿Viste? Neymar ahora parece que la lesión es más grave de lo que parecía. Sí. Pero nadie habla. Tengo una gana de que cierren bocas esos dos, mira.
2: Pero es que
0: la primera vez Messi ya ganó el Mundial, juega sin presión. Eso.
2: Lo tardaron tanto a Messi, que cuando hizo todo lo que hizo y así, todo siempre para los Mundiales, Messi va a estar a la altura, dale hermano, sí.
0: ¿Qué duda te queda?
2: Tranquilo, como él está tranquilo, claramente con el hambre de gloria que siempre tiene, es un voraz devorador de logros y triunfos, y no se va a ir de esta selección, no va a ser su última participación sin hacer nada, va a tener un buen Mundial, se lo ve físicamente completo. Sabemos que no va a ser de ese Messi que no lo puede sacar, que no va a jugar a los 90.
0: Prefiero que lo pongan en el segundo tiempo antes de que lo saquen igual, porque viste, él también lo prefiere.
2: Él siempre...
0: No, 15 minutos antes de jugar 80 y que me saquen.
2: Está sabido con Scaloni que él va a jugar cuando se sienta al 100%, no va... Ya está maduro, un hombre que claramente no tiene el físico de antes, pero está bien físicamente porque, como decíamos en programas pasados, él y lo que lo confesó Rodrigo de Paul, uno su mano derecha.
0: El guardaespaldas.
2: Sí, sí. Él demostró y dijo que hace meses vienen entrenando en triple turno para este Mundial. Entonces, un jugador con 38 años cumple en casi 10 días, en 13 días, el 24 de junio cumple 39. Último Mundial, sexto Mundial. Lionel Andrés.
0: Junto con Cristiano y con el Memo Ochoa.
2: El Memo Ochoa.
0: Los tres que van a jugar seis Mundiales.
2: Seis Mundiales.
0: El récord hasta ahora, ¿no? No juega nadie seis Mundiales.
2: No, son los que más...
0: Mateo, cinco,
2: estos ya superando todo récord. Dos tipos como un grande, como Cristiano Ronaldo, una bestia también. Otro enfermo devorador de...
0: Ojo con Portugal igual,
2: Sí, no, tío. Vos en realidad te ponés a mirar los nombres de Portugal, jugadores en toda la elite.
0: Tienen los mejores laterales del mundo.
2: Los cinco titulares del PSG, del último, del bicampeón de la Champions League. tanto Neves como...
0: Ah, Thiago Neves, qué infravalorado que está Thiago Neves, una cosa increíble que juega ese pibe.
2: Los dos, no es Thiago, no me acuerdo del Rubén
0: Neves. Thiago Neves.
2: ¿Thiago es?
0: Sí, sí, sí.
2: Ah, Thiago igual.
0: Thiago Neves.
2: Lo confundo con Thiago.
0: Qué felicito. Claro. Con Thiago, el ex...
2: Sí,
0: que jugaba en la selección de España.
2: Sí, sí,
0: qué
2: sí.
0: Jugador, por favor.
2: Bueno, Neves y Vitinha, los dos jugadores del PSG, sí. Los titulares
0: indiscutidos, sí, sí,
2: los
0: sí,
2: mejores
0: sí.
2: Del mundo.
0: Y candidatos a Balón de Oro, los dos.
2: Bernardo Silva en el City, Bueno. Bruno Fernández en el Manchester United.
0: Cristiano Leao.
2: Leao, que es muy irregular, bueno, no sé
0: si... Sí, es irregular, pero se lo ponía a Montiel o a Molina por
2: una mierda. Justamente tocaste dos que estamos muy complicados.
0: Ese te juega, y la lógica indicaría que nos encontraríamos en cuartos, uh-huh. ¿No? Con Portugal.
2: Justamente tocaste dos... Los laterales, que no porque no tengan el nivel para estar en la selección, sino por las cuestiones físicas. Si bien ya están más recuperados, ahí lo tienen allá y todavía ahí en la espera, porque jugó buenos partidos en los amistosos.
0: ¿Pero quién saldría? Porque ya Zenit está confirmado.
2: Pero sí, no, pero hay que ver que...
0: Ah, sí, lo bajan a uno de ellos dos.
2: Ya se recuperó supuestamente Montiel, es la duda. Molina también estaría recuperado, pero no están al 100%.
0: Claro.
2: Hay que esperar, ojalá que puedan estar.
0: Y no tenés un Barco para el lateral derecho que vos decís, bueno, alguien que pueda ocupar ese lugar.
2: Pero Barco no lo...
0: Simeone.
2: Ya demostró que no lo quiere un de lateral izquierdo.
0: No, o sea, claro, pero ante cualquier emergencia,
2: sí, sí.
0: Que cumple el rol. Digo, a eso voy, ¿no?
2: Y por el otro lateral, justamente, hablando, dicen que es un desgarro lo de Taliafico, que es muy difícil que llegue a jugar el martes. Es una baja muy importante porque...
0: Si es desgarro, el segundo partido también está fuera.
2: Supuestamente no es tan grande, no querían decir desgarro, hay que... No se sabe el 100% si es un desgarro o no, el aductor, complicado. Es una baja importante, jugó Medina, el jugador del Marsella, ya jugó el lateral izquierdo. Juega bien, es un jugador defensivamente que te va a aportar mucha regularidad, te va a dar en la defensa te ayuda mucho, quizás no es tan...
0: Ofensivo.
2: Interesante en lo que es ofensiva, no tiene tanto despliegue, pero...
0: No, si jugás con tres arriba,
2: claro.
0: No necesitas tanto esa parte, ¿no?
2: Hasta ahora no hay claridad en el once titular, y Scaloni ya demostró también, por ejemplo, con lo que hizo con Senesi.
0: Sí.
2: Yo para mí era sabido que iba a ir Senesi, era muy raro que no lleve un defensor, teniendo a los laterales complicados, tenés tres centrales nada más, pero que a lo largo del campeonato se te pueden... son 39 días.
0: La defensa es la parte donde más dudas tiene también.
2: Claro, y aparte se te lesiona un central, para mí era obvio, pero bueno, en un momento le gustó mucho lo de Jai, entonces por ahí decía, no, lo pongo otro lateral, los tengo débiles. En un momento también se nombró a Guido Rodríguez, jugador de Valencia.
0: Para mí es un crack,
2: Sí, pero en la mitad de cancha hay.
0: Sí, tenés.
2: Es un 5, le faltó un 5, ¿sabes?
0: Es el 5 más clásico que hay, ¿no?
2: Porque el único 5-5-5 que tiene es Paredes.
0: Sí.
2: No tiene otro 5 que juegue de...
0: Que entiende la posición del 5 sí. Solo, digamos, que se puede jugar solo.
2: Lo retrasa ahora McAllister, que es muy dinámico.
0: Sí, pero... Es el famoso interior, ¿no? Sí. Como se le dice ahora al puesto de...
2: Y por eso hubo dudas, pero bueno, se decidió por Senesi, Marco Senesi, el nuevo jugador de Tottenham. Un gran refuerzo, sí, lo que sí, sea, el jugador de 28 años, el ex San Lorenzo, 29 años. Es un jugador que la rompió el Wolverhampton.
0: Que tiene algo que quizás solamente tiene el Cuti en la defensa, que es altura también.
2: Tiene altura.
0: Y Lisandro los exalta muy bien y todo, pero...
2: le falta altura.
0: Sí, total.
2: Siempre. Total. Y creo que está bien haberlo llevado por un jugador que demostró que está jugando en la Premier de la mejor manera. Y por eso mismo se lo lleva al Tottenham, un equipo que viene mal, pero que va a jugar con el Cuti Romero, justamente. Que
0: el Big Six. El Cuti se tiene que ir
2: de
0: ahí.
2: Y bueno, dicen que lo quieren de muchos lados. Hay que ver ahora. El Mundial decide.
0: Sí.
2: El Mundial es un mercado de pases.
0: Sí, pues te sube también. El precio te lo baja.
2: Te lo baja.
0: Porque por eso River quiere cerrar a moda Medina ahora, lo quiere traer. Bueno. O sea, preguntó. Porque si la rompe Medina en el Mundial, viste, ya es imposible.
2: Está jugando bien, Martín.
0: Sí. El hecho de ir ya al Mundial te sube la cotización.
2: Sí. Pero bueno, la selección es una incógnita, claramente, bueno, importante que dicen que el Dibu llega bien, más ya está soltándose bien el dedo, y el Dibu, un enfermo, una bestia, atajando con una mano, entrenando con una mano, no para,
0: no.
2: Y sabemos que va a ser el titular. Si llega a ser lamentable la noticia de que no llegue al 100% para el martes, Rulli, el segundo, ese suplente, va a ser el arquero.
0: Prefiero que juegue con 11 suplentes ahora y que estas dudas no estén a partir de los octavos o de los cuartos, también es cierto. Argentina tiene garantizada la clasificación, sí, sí. Son los tres primeros, o sea, no hay ninguna posibilidad de que Argentina se quede afuera. Sí es importante en la posición en la que vos clasificás, aunque claro. Siempre hay una, siempre hay una sorpresa, o sea, viene Uruguay o España.
2: Sí,
0: no hay mucha...
2: está. Y muchas veces del otro lado decís, no, jugás con el,
0: no sé cuál, cuál.
2: El mejor tercero, capaz.
0: Sí, es verdad.
2: Puedes jugar con los terceros.
0: Sí.
2: Acordate, ahora tenemos 16avos.
0: Sí,
2: no arrancamos octavos.
0: Es verdad, es verdad.
2: Y puedes jugar contra el mejor tercero, que capaz que era una selección de las importantes que
0: capaz tuvo. Capaz que Alemania tuvo dos tropiezos y te termina.
2: Estaba con España, con Alemania, con.
0: ¿Quién prefería, España o Uruguay? Prefiero España, yo, 16avos. Yo con Uruguay yo no me quiero ni cruzar en un mundial, es la verdad. Y menos con el equipo de Bielsa, ojo.
2: Ah, ¿te gusta Bielsa?
0: Me gusta Bielsa. ¿A vos no te gusta?
2: No, un jugador, un técnico que no.
0: A mí sí, es cabeza dura, pero me gusta.
2: Poco ganador. Yo no me puedo olvidar que no se han puesto los mejores delanteros nueve en la historia del fútbol argentino en la selección.
0: No, para mí lo más imperdonable es que Román no se jugó ese mundial.
2: También.
0: Román y Alessandro, los dos. Pero Román, sobre todas las cosas.
2: Pero
0: 2002, Román era el top 3 del mundial.
2: Y cosas de Bielsa, un tipo necio que yo juego así, no importa. Bueno, así no fue la selección.
0: Sí, es verdad.
2: Ese mundial.
0: Es verdad.
2: Pero es importante entonces que los jugadores lleguen a este partido.
0: Arriesgamos un 11.
2: El Dibu.
0: Sí.
2: Montiel.
0: Montiel más que Molina.
2: Y yo creo que sí, Montiel.
0: Sí.
2: Los centrales vas. Hay que ver, esto es muy. También está la duda, el Cuti, claramente. Pero está la duda entre Otamendi y Licha Sánchez. Martínez. A mí me gustaría que juegue Licha.
0: No, me gustan los dos.
2: Yo prefiero que juegue ya, el ritmo está bien físicamente, que ya empiecen a jugar todos los partidos juntos, los dos centrales.
0: Sí, cierto.
2: Y para mí, físicamente, le saca una diferencia por la edad, por todo. Tiene mucha experiencia Otamendi, claramente. Nadie le puede criticar a nadie nada a Otamendi, pero prefiero a Lisandro. Uh-huh. Por izquierda es la duda. Medina, seguramente, porque no. Calefico no va a llegar. La mitad de cancha, Macalli, Terenzo, De Paul. Una duda es Almada, o también puede llegar a jugar a Ezequiel Palacio, que ha tenido muy buenos partidos.
0: Que bien jugó el otro día.
2: Muy bien,
0: jugó bien de 5 el otro día.
2: Juega bien.
0: Sí, juega bien.
2: Juega muy bien Ezequiel Palacio, un jugador muy de mucha calidad, muy talentoso. La duda con Almada, porque Almada te da que lo puedes tirar por la izquierda, que tiene más movilidad.
0: Porque ahí estos países son Almada, Nico Palacio. Y González, Nico González, pues.
2: Bueno, Nico González también está con una complicación.
0: Ah, también.
2: Que no estuvo entrenando, por eso mismo. Por ahí lo puede poner lateral, porque te juega por toda la banda izquierda, sí, Nico González. Eso es una duda, por eso mismo me tiré por Medina, porque no está bien físicamente Nico González. Y arriba, Julián llega con lo justo y Messi. Si lo prueban estos días.
0: Julián anduvo bien también.
2: Sí, pero es un jugador que va para adelante, ¿no? Che, no.
0: Sí.
2: Le
0: sí.
2: Falta.
0: Es como Nico González también, ¿eh? Es un poco.
2: Tiene un poquito más de fútbol.
0: Sí, puede ser.
2: Julián es muy. Agarra para adelante. Bueno, lo que tiene que te da esa versatilidad y esa banda.
0: Sí, total.
2: No tiene muchos jugadores.
0: Es interesante también para el último tramo del partido.
2: Claro, muchas veces. Te quiero buscarlo. No tenés mucho de ese estilo de jugadores en la selección. Que. Bueno, Nahuel Molina que juega de 4.
0: Que vaya a buscar la pelota al espacio y no tanto al pie, ¿no?
2: Y tanto, todo en velocidad. Y dale, corre. Pero yo creo que eso va a ser el 11. Hay que ver cómo. No creo que se recupere Taliafico. Nico González está mal físicamente. Julián volvió, pero bueno, a poquito. Yo creo que va a ser el titular. Claramente demostró que Tigre es el titular, más allá de la calidad de Lautaro Martínez. Pero ese va a ser el 11. Hay que esperar cómo esté físicamente, pero. Con ese equipo, creo que Caroni, como decías, ojalá no arriesgue para este partido, por más que sea el partido para mí el más importante, el primero siempre. Pero después te dejan un soldado herido y ya después ya no puedes llamar ningún jugador.
0: Sí.
2: Hasta el lunes puedes llamar, cambiar la lista, con un lesionado o un enfermo.
0: Exactamente. Bueno, y hoy ganó México.
2: Hoy ganó México 2-0, superó muy tranquilo a la selección sudafricana. Una selección de los de África más la más débil, que ha demostrado que no tuvo con qué batallar contra los mexicanos, mucho más fuerte en el fútbol, le demostró que podría haberle hecho 4 goles más. Hubieron 3 expulsados de la selección sudafricana.
0: ¿Los 3 de Sudáfrica fueron?
2: No, 2 de, de Sudáfrica, perdón, 1 Montes de México, una baja importante para la defensa de México, porque están en un partido tranquilo, donde No pasaba nada con nada.
0: Claro.
2: No demostró en un momento, México se mete atrás en el segundo tiempo, ya terminaba, y vos veías que no podían, no se le iba a caer una idea a los sudafricanos. Tiene, con ese nivel que mostraron hoy, es difícil que puedan seguir levantando, porque que puedan hacer algo en el grupo. Recordar que se cierra hoy la fecha de ese grupo a las 11 de la noche.
0: Once de la noche.
2: Lindo horario para ver, ahora vamos a tener hasta cualquier
0: hora. Hermoso.
2: A las 11 de la noche va a jugar Corea del Sur y República Checa. En este México veremos qué pasa, que es...
0: Cherquia le dicen ahora. Cherquia le dicen ahora.
2: Ah, Cherquia, República Checa. Sí. Hay que ver qué sucede con México, que siempre está ahí. Es un equipo interesante.
0: Tiene que jugar el quinto partido ellos, ¿viste? Siempre hablan de eso, pasar los octavos de final.
2: Sí, están por ahí, ¿no? Una rivalidad que crearon con Argentina que no existe.
0: Nah, que la crearon ellos. Nah,
2: sí. Es como muchos equipos que quieren...
0: Una gana de ser clásico nuestro, tienen...
2: Lo que sí se sabe es que tienen una gran figura, como Quiñones, ha tenido un partidazo.
0: Que es el pibe, ¿no?
2: Es colombiano, no, es colombiano. Ah. Es un jugador colombiano que nunca jugó en el fútbol de élite de Colombia, jugó en las juveniles. Ha representado a la selección sub-20, pero nunca lo pudo hacer en el fútbol colombiano de primera. El profesional vivió toda su carrera en México, jugó en América, en Tigres, se nacionalizó justamente para la selección mexicana. Ahora juega en el Al-Kishad árabe y ha sido el goleador de la liga, superando a Cristiano Ronaldo, por ejemplo. Y por eso mismo aquí hoy fue la figura. La verdad que ha demostrado estar a la altura del Mundial, que no es fácil porque vos podés ser figura en tu equipo, pero después en el Mundial de pasada desapercibido y fue una de las figuras. Y bueno, el otro gol lo hizo...
0: Ron Jiménez.
2: Jiménez, el jugador que hoy ya vuelve al Wolverhampton, al equipo que se fue al descenso, deja el Fulham de primera, se va a un equipo que ya había jugado, y pues es un jugador importante, un referente de la selección mexicana, y uno de los anfitriones. Hoy fue el debut, hoy fue la inauguración, mañana hay dos inauguraciones.
0: Canadá y
2: Estados Unidos, igual, con mucha música, mucha fiesta. Estén preparados para los que somos muy futboleros, y no es que somos unos necios y que no nos gusta que nos cambien las cosas del fútbol, pero a mí en el Mundial no me pongan en entretiempo.
0: No,
2: en un momento se usaron publicidad en ese cooling break que haces.
0: ¿Cuánto tiempo de entretiempo hubo?
2: 15, pero...
0: Los reglamentarios.
2: Pero se les pasó, claro, a la transmisión.
0: Claro.
2: Me confundí con cuando dan el tipo de cooling break.
0: Sí, claro, que a los 22 minutos...
2: Y el partido ya está, ya había retomado, claro. Y seguía la publicidad. Y eso va a pasar mucho con el entretiempo, esos 15 minutos. No va a haber en todos los partidos claramente música y demás, pero dicen que a la final, por ejemplo,

0: no te mueve el televisor.
1: No, a ver, realmente. A ver qué se juega, qué se juega, quiero saber.
0: El domingo vamos a tener.
1: Mañana, primero mañana.
0: Mañana, sí. Mañana arrancamos, mañana es viernes ya, ¿no? Perdí el viernes, mañana a las 16 horas, Canadá, Bosnia.
1: Sí.
0: 22 horas, Estados Unidos, Paraguay, me encanta.
1: Lindo partidazo.
0: Partidazo, Estados Unidos, lindo Paraguay. Partido, sí. Lindo partido, tremendo.
1: Dos técnicos argentinos ahí. Pochettino, sí. Y Alfaro.
0: 16 horas el sábado, Qatar, Suiza. Uh-huh. El partido de hoy, pero el mundial, son todos lindos los partidos, sí, del mundial. 19 horas, este me encanta.
1: Esto el sábado.
0: Esto ya el sábado. Sí. 19 horas, Brasil, Marruecos. Un, sí, partidazo.
1: Sí.
0: ¿A quién gana? Brasil, porque ya es tu candidato.
1: Es mi candidato. Brasil es mi candidato y tengo dos selecciones que van a ser la sorpresa. Noruega es una y Japón es la otra.
0: Japón, sí, Japón.
1: Esas son mis dos selecciones que van a romper con la racha. Una de esas dos mete semifinal. Eso es lo que quiero decir.
0: Muy bien, bueno, buen dato, sí.
1: Es que sorpresa es eso. Cuarto de final no es sorpresa. Sí, final, sorpresa, no, es meter una selección chica en los cuatro mejores.
0: Semi.
1: Eso es una sorpresa, como fue Marruecos antes, ¿no?
0: Marruecos, Corea.
1: Pero Brasil, Marruecos, Corea. Qué partidazo.
0: Me encanta. 22 horas para cerrar el sábado. Haití, Escocia, partido flojo.
1: Sí. Ah, claro, Haití, sí, es verdad.
0: Haití, flojo. El domingo, agárrate, ya de la una, o sea, ya el sábado, ya para domingo, una de la mañana, no sé cómo decir,
1: una noche.
0: Sí, ya.
1: Hay UFC también, lindo.
0: A la una, sí. muy tarde, sí. Tarde. Australia, Turquía.
1: Sí.
0: 14 horas, Alemania, Curazao.
1: Sí.
0: 17 horas, Países Bajos, Japón. Tremendo partido.
1: Ahí está.
0: Ahí es el partido del. Un gran partido del domingo.
1: Día, sí.
0: 20 horas. Costa de Marfil, Ecuador.
1: Lindo, igual, ¿eh?
0: El de Becacheche.
1: Ecuador juega bien, igual.
0: Becacheche ahí tendrá que mostrar.
1: Top 5 mejores volantes entra.
0: Top 5. Tendríamos que estudiarlo mucho, pero me parece que.
1: Es mucho top 5, pero top 10 seguro,
0: ¿eh? Sí, top 10 sí.
1: Gran jugador.
0: Costa de Marfil igual, una selección, son fuertes. La Costa de Marfil siempre.
1: Los africanos son como los colombianos, es como el jugador colombiano, la teoría de Luquita Rodríguez. Que te hace un hat-trick, y al otro partido se hacen expulsar a los 30 segundos del partido, como Teo, viste, que el de festeja los goles, agradece a Dios, y después el drama te saca una 9 milímetros.
0: La bestia, después demonio.
1: Pero después dice Diosito, te agradezco, pero te saca un chupo al vestuario. Toma, bravo.
0: Y 23 horas. Suecia-Túnez, también me gusta este partido. Suecia-Túnez, eso es el domingo. Vamos, ya les.
1: Sí, vamos.
0: El lunes, un día antes de la selección.
1: Vamos hasta el día de Argentina, sí, lunes.
0: 13 horas, España-Cabo Verde. Cabo Verde que parece.
1: Es lo único que caga el mundial tan largo, que sean tantos equipos. Que
0: y
1: se,
0: mira,
1: hay un montón de partidos que son falopas. O sea, Alemania-Curazao.
0: Y Haití. Eso es lo que. Bueno, para el que no sepa, porque hay mucha gente que no sabe, mundial, pero no sabe que hay 48 selecciones.
1: 48 selecciones.
0: Que son 104 partidos, cuando el mundial pasado fueron 64.
1: Exactamente.
0: Hay 40 partidos más, es una locura de diferencia.
1: O sea, si llegas a la final son 8 partidos, no 7.
0: Claro, eso también es otro dato. Eso por ahí nadie se da cuenta, pero son mucho más, 40 partidos más. Para los amantes del fútbol, sí. A mí no importa que juegue a ti, yo lo quiero ver, porque en el mundial es otra cosa.
1: Es otra cosa,
0: sí. A las 16, México-Egipto, otro buen equipo.
1: Sí, Salah contra la de Bruyne.
0: Nada, no, tremendo. 19 horas, Arabia Saudita-Uruguay.
1: Sí.
0: No, vamos a decir más de Arabia Saudita que el año pasado, el mundial pasado. Ya, Arabia Saudita, un trámite, terminó ganando la selección invicta. Y 22 horas, Irán-Nueva Zelanda. Uno, esto de los partidos más flojos seguramente.
1: Todo lo que les está pasando, ojalá que Irán sea la promesa y la
0: realidad. Antes que Nueva Zelanda, para mí gana Irán.
1: Sí, ojalá.
0: Salvo Tim Payne, que se dijo que le dijo que no arriestra al representante porque tiene propuestas más importantes, que es mentira. Tim Payne era un desconocido, ahora por hacer una campaña, escribió Ronaldo. Día importante, el más importante para los argentinos, 16 horas arranca ese día de emoción, el martes, Francia-Senegal.
1: Lindo.
0: Clásico.
1: Sí, clásico porque los senegaleses son colonia, ¿no?
0: Pues esa mismo. 19 horas.
1: Sí.
0: Noruega, ahí está tu candidata.
1: Ahí está mi candidata de revelación.
0: Veremos si puede contra Irak.
1: Veremos si puede contra. Si no puede contra Irak, está complicado.
0: Sí, sabes. Bueno. 22 horas. La selección. La escaloneta ante Argelia. Partidazo para que todos estemos comiendo un rico asado, lo que se pueda. Seguramente todos reunidos entre amigos.
1: Sí, así, sí.
0: Aún parece partido.
1: Y sobre todo por la hora también.
0: Qué hermoso. 10 de la noche. Una agüita, un cafecito.
1: Un cafecito con un tecito, diría

0: fríos. Dame un trotecito, ya tenía. Tenía el hilito sin el saquito de té dentro del hielo.
1: Una temaquiata sobre.
0: ¿Cómo? ¿Cómo traerá? Es verdad. Igual se transmite acá. Transmitido por el Leuca, entonces se transmite en vivo todos los partidos de la selección.
1: Lindo. Para que anda en la calle, escucharlo en la radio.
0: Exactamente.
1: La misma compañía.
0: Exactamente. Y si relatores argentinos va a ser los relatos, ¿no? ¿Relatores argentinos? Radio Nacional.
1: Bien.
0: Muy bien. Espectacular, Tincho. 8:10 de la noche. ¿Algo más?
1: Mucho, hablamos de...
0: Mucho mundial, hablamos de lo que pasó, hablamos de Argentina.
1: La gente respira un poco.
0: La gente respira un poquitito. Gracias, Tinchito. Bueno, último programa, última columna. Un placer, amigo mío. Es la última columna, pero mañana vamos a tener un programa especialito. Vamos a hacer algo tranquilito y simplón con Naye Labrini, con el Tincho, el Changuito Moreno. Vamos a sentarnos acá, vamos a hacer un programa a nuestra medida sin hablar de ningún tema en particular. Vamos a hacer una mesa redonda.
1: Del Mundial seguro.
0: Del Mundial seguro, vamos a hablar, porque aparte Naye es hincha de Gimnasia, tripera, fanática del fútbol. Así que de fútbol seguro vamos al fútbol, redes y lo que pinte acá. Gracias, Chamita, querido. Hoy a las 11 de la noche, fuera de registro con Gaby Alce, referente de la izquierda del Partido Obrero de la provincia de Santa Cruz, mujer joven candidata a diputada nacional, un lugar muchas veces dominado por hombres también, sobre todo la cuestión de la calle, ¿no? Pues la izquierda, la que siempre está en la calle muchas veces, y contar un poco de la historia, ¿no? De la izquierda, del Partido Obrero dentro de la provincia de Santa Cruz, qué significa para ella y demás. Así que hoy a las 11 de la noche, en Fuera de Registro, va a estar Gabriela Alce con nosotros. Hasta aquí hemos llegado con esta edición de Fuera de el último tramo, quiero decir. Son tantos los programas ya que me confundo, cuando han pasado 10 minutos de las 8 de la noche en toda la República Argentina. Gracias, Martín Moreno. Gracias, Chava Mayorga. Gracias, Ale Leville. Gracias, André Casimiro. Nos reencontramos hoy a las 11 con Fuera de Registro y mañana a las 7 de la tarde con el último programa de El Último Tramo. Chau, chau.
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2: Bienvenidos y bienvenidas a una nueva edición del resumen de noticias de LU14. Junto a José Luis Mayorga en los controles técnicos y en la musicalización, estaremos compartiendo la información más relevante de la jornada a través de las voces de sus protagonistas. Mi nombre es Alejandra Leville y ya comenzamos con toda la información de hoy. Financiamiento estratégico. Intendentes respaldaron el proyecto y destacaron su impacto en el desarrollo de sus localidades. Jefes comunales de Pico Truncado, Perito Moreno, Gobernador Gregores y Comandante Luis Piedrabuena coincidieron en la necesidad de avanzar con una herramienta que permite impulsar obras, fortalecer la infraestructura, generar empleo y proyectar un modelo de desarrollo productivo para toda la provincia. El intendente de Pico Truncado, Pablo Anabalón, fundamentó el acompañamiento de su municipio al proyecto, señalando que la iniciativa permitirá avanzar en obras y proyectos que pueden transformar la matriz productiva y energética de la provincia.
3: Mi nombre es Pablo Anabalón, intendente de Pico Truncado. Gracias, presidente, por dejarnos expresar. Nos parece oportuno estar acá. La realidad es que un poco contar el por qué Pico Truncado acompaña el financiamiento, ¿no? Entendemos la difícil situación que vive la provincia, laboralmente hablando. Sabemos la situación complicada que están atravesando los compañeros estatales, el poder judicial, policía. La verdad que para Pico Truncado es importante y por eso acompañamos esta apertura. En el año 95 Pico Truncado fue pionero en energías renovables, ¿sí? Se montaron 10 molinos eólicos, fue pionero en Sudamérica, donde fue un proyecto presentado, muy bien presentado, y no se continuó por mezquindades políticas o por pensar diferente, y no se continuó, no vamos a darlo con menores. Pero la verdad que Pico Truncado es la única localidad en la provincia que compra y distribuye la energía. Nosotros, desde que asumimos nuestro mandato, nos pusimos firmemente a trabajar en esto, firmemente en cancelar deudas energéticas que no han dejado los gobernantes anteriores. Cancelamos deuda, hoy somos uno de los pocos distribuidores de energía que no tiene deuda con Camesa, y eso nos permite a nosotros salir a buscar otras alternativas, ¿sí? Sea energía renovable, sea energía a combustión, otras energías. Pico Truncado necesita el proyecto presentado por nuestro diputado, que tiene que ver con un parque fotovoltaico de 10 megas. Ese parque fotovoltaico de 10 megas nos va a permitir a nosotros no solo inyectar la energía a la red, disminuir los costos donde nosotros, el municipio de Pico Truncado, tiene el déficit en energía. Un déficit muy importante, estamos hablando de 280, 300 millones de pesos en déficit energético. La energía, el mundo se mueve por la energía. Por eso también me parece a mí importante poder tener esa oportunidad de independencia, ¿no? De buscar una producción de buscar generar nuestra propia energía para nosotros a futuro, ¿sí? El municipio de Pico Sancao a futuro poder comprar y distribuir y manejar nuestra propia energía. Pero no solo es eso, también en el proyecto está mencionada la planta de hidrógeno, una planta que fue un proyecto muy bueno también, que fue paralizado, una planta que nunca produjo nada. Nosotros desde el día 1 nos pusimos a trabajar en eso. Hoy está produciendo agua desmineralizada, pronto agua de consumo. Para tener el agua desmineralizada, para tener la puesta en marcha de esta planta de hidrógeno se necesitan tres cosas, básicamente: energía, agua y poner en funcionamiento el electrolizador, que es tan importante, una herramienta que está hace 20 años parada ahí en la planta de hidrógeno y nunca se puso en funcionamiento. Ese electrolizador, teniendo la energía, teniendo el agua, teniendo el oxígeno, el electrolizador en marcha, podemos comercializar a la provincia de Santa Cruz el oxígeno medicinal.
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2: Por su parte, el intendente de Perito Moreno, Matías Trepo, señaló que la presencia de los intendentes en el debate legislativo refleja la importancia que tiene la iniciativa para cada una de las comunidades santacruceñas.
4: Para nosotros nos cuesta mucho, por ejemplo, quienes estamos a cargo de los destinos de una ciudad, venir, por ejemplo, a nosotros nos queda tan lejos, porque minuto a minuto van pasando cosas, en este momento están pasando cosas en la ciudad, y estar acá lejos de eso es porque, como les dije, intentamos realmente expresar la necesidad, como decía Karina, imperiosa. Hay un montón de situaciones que atender, pero por sobre todo, les cuento, yo antes de ser intendente fui concejal, entonces comprendo la labor legislativa, la labor del control, ¿no?, del Poder Ejecutivo, y en sí creo que transmitirles un poco a ustedes, que van a tener un poco la decisión en el día de mañana, esa tranquilidad de que ustedes también van a poder ser veedores de este financiamiento, de esta visión de futuro, como decía Karina también, de lo que se viene para Santa Cruz. Van a ser protagonistas ustedes también. Indistintamente de la decisión que tomen, creo que van a ser protagonistas y van a poder ser veedores de que esto realmente, como decía el dictador, sea estratégico o no, sea un poco más, un poco menos, pero que en definitiva genera que en cada una de las comunidades, sea más grande, sea más pequeña, haya trabajo. Hoy se está discutiendo un montón la necesidad de poder generar fuentes genuinas de trabajo, construir la Santa Cruz que queremos y que anhelamos. Entonces, insisto, esto es una alternativa válida. Creo que invitarlos a que lo piensen en ese sentido, que realmente van a tener un acompañamiento de todos nosotros, porque realmente lo necesitamos, si no, no estaríamos aquí manifestándonos y que para nosotros, como les dije, es difícil dejar nuestras responsabilidades, pero creo que por un momento en esta situación corresponde hacerlo. Así que, transmitirle la necesidad imperiosa de que esto pueda desarrollarse en el día de mañana y que sea en pos de un futuro próspero para nuestra provincia.
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2: La intendenta de Gobernador Gregores, Karina Bozzo, hizo foco en las necesidades cotidianas que atraviesan los municipios y la importancia de contar con herramientas que permitan brindar soluciones a la población.
5: Nos expresamos diciendo que apoyamos esta ley. Creo que muchos coincidimos, y para algunos es un propio pegue, pero eso quiere decir que todos tenemos el mismo objetivo, y es poder darle respuestas al pueblo santacruceño. Creo que de eso se trata. Creo que nosotros, los intendentes, como ustedes los diputados, creo que todos tenemos el mismo objetivo, y es poder dar respuesta a cada una de las problemáticas. Hoy estamos atravesando por una situación complicada, y obviamente nosotros, quienes estamos todos los días al frente de los municipios, tenemos la problemática enfrente. Todos los días nos tocan la puerta para decirnos, no solo para decirnos, porque nosotros estamos al frente, así que todos los días nos golpeamos con cada una de las cosas y las necesidades que tiene nuestra comunidad. El lunes me llaman de servicios públicos para decirme que hay 300 usuarios para el corte de luz, el suministro, y un tanto más para el gas. Esto también implica no solo el corte, sino muchos que se les quita el medidor, ¿no? Esa es una problemática que data hace mucho, de hace muchos años, pero creo que se acentúa más, ¿sí? Para nosotros, la obra del interconectado no es una obra de lujo, es una necesidad. Es una imperiosa necesidad que tenemos. Necesitamos dar la respuesta a la gente. Y no solo eso, sino todo lo que implica para nuestra localidad, que a veces cuando no tenemos una empresa minera, petrolera, cuando a veces tenemos que ver qué recursos tenemos para poder generar, por ejemplo, empleo, que hoy también es una problemática de ustedes, no se agajeron ni nadie está en esta realidad, porque todos estamos atravesados. Y todos los lugares que nos toca estamos viendo de qué forma podemos dar respuesta. O sea, todos acá, la mayoría, porque también no solo son los intendentes y no los diputados, sino cada uno que ocupa el lugar, aquellos que fuimos votados por la gente y otros que no, trabajamos con el mismo fin. Y debería ser ese el único objetivo de todos. ¿Sí? Comparto esto de la diferencia política, yo creo que no pasa por ahí. Yo creo que esto es mucho más que eso. Sé que a veces preocupa el tema de la transparencia. ¿Quién va a controlar? Pero acá para eso estamos nosotros. Para eso estamos los intendentes, los diputados. El eje de mi gestión hoy es la transparencia. Yo cuando me siento con los gremios, cuando tratamos paritarias, me siento con los números. Les digo, esto me ingresa, esto me ingresa. No hay mucho más, es cortito. O sea, entonces me parece que ese tiene que ser el objetivo. O sea, poder dar respuesta a la gente, poder consensuar. Si todos queremos lo mismo. O sea, por un camino o por el otro, claro que tiene que ser la transparencia. Claro que tiene que ser. Me parece que eso es puntual, que eso no se discute. Eso tiene que quedar claro para todos. Nosotros necesitamos poder dar respuesta porque eso implica desarrollo, empleo, producción. Nosotros hacemos un esfuerzo enorme en cada localidad, en el caso mío, en Gregores. O sea, nos sentamos todos los días a hacer números para ver qué priorizamos. Hoy es la necesidad de la gente. Hoy necesitamos ayudar a pagar el gas, la luz, la comida. Porque también es eso. Entonces, la verdad que no puedo decir que no estar apoyando esta ley. O sea, bueno, estemos presentes nosotros, exijamos nosotros. Esa tiene que ser la posición nuestra. Creo que es eso, no quiero extenderme más porque creo que me parece que todos compartimos lo mismo. Dejemos las mezquindades, ¿sí? Y pensemos que hoy el pueblo santafesino necesita a todos unidos y todos peleando por lo mismo.
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2: A su turno, la intendenta de Comandante Luis Piedrabuena, Analía Farías, convocó a construir consensos en torno a una herramienta que, según sostuvo, beneficiará a todas las localidades de la provincia.
6: De Piedrabuena, la verdad que hoy venimos un ratito a acompañar, a defender esta ley, por así decirlo, porque realmente creemos en estos procesos de cambio, creemos que tenemos que trabajar sin egoísmo, creemos que tenemos que trabajar en equipo por una Santa Cruz mejor. Creo que pensar en el futuro de Santa Cruz hoy tiene que ser nuestra prioridad. Creo que también, y confío plenamente, que hoy tenemos que dejar el ego partidario o el ego político de lado y pensar en una política de Estado que dé respuesta a todos los santacruceños. En mayor o en menor escala, esta ley de financiamiento va a dar un beneficio no a una sola comunidad, no a una sola localidad, sino a todos, y a todos los santacruceños. Hoy necesitamos más que nunca trabajar unidos, trabajar juntos, por lo que realmente siempre decimos, ¿no? Trabajar con coherencia y con responsabilidad cuando decimos que a Santa Cruz queremos que le vaya mejor, queremos que a Santa Cruz le vaya bien, entonces demostrarlo hoy con ellos. Sé que existen muchas mezquindades políticas, sé que existen muchas diferencias políticas, pero considero que realmente tenemos que trabajar hoy por dar una respuesta a nuestro pueblo, por dar una respuesta a nuestra Santa Cruz y por pensar en un futuro. Entiendo que quizás para algunas localidades hay más desarrollo, para otras menos, pero tenemos que focalizarnos en eso, en que sea una Santa Cruz con desarrollo, con producción y sobre todo con futuro para nuestros hijos. Agradezco este espacio. No quiero llegar a mantener un diálogo de diferencias políticas, sino más que nada pensando esto en el Estado, ¿no? Por un futuro mejor para nuestra Santa Cruz.
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2: Más allá de las particularidades y necesidades de cada localidad, los intendentes coincidieron en un diagnóstico común. Santa Cruz necesita generar condiciones para el crecimiento, fortalecer su infraestructura estratégica y crear nuevas oportunidades de empleo y producción. En ese marco, coincidieron que el proyecto de financiamiento estratégico constituye una herramienta fundamental para impulsar obras e inversiones que permitan proyectar una provincia con mayor desarrollo, integración y perspectiva del futuro para todos los santacruceños.
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0: puedo.
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2: Dialogamos con el secretario de Estado de Pesca y Acuicultura, Sergio Climenco, sobre la apertura de Zafra 2026, que impacta directamente en los puertos locales, los resultados de biomasa de langostinos y otras especies en prospección pesquera y el funcionamiento de los puertos.
3: Sí, en realidad no es solo langostinos, sino en el Consejo Federal Pesquero se discute toda la pesquería del caladero argentino.
4: Claro, sí, sí.
3: Claramente, bueno, ahora estamos en plena campaña de langostinos, así que bueno, los temas que se están tratando justamente vienen de la mano de eso, entre uh-huh. otros, pero bueno, de lo más importante en este momento es eso, ¿no? El manejo de apertura y cierre de áreas, el manejo dinámico que tiene la pesquería en general. Esto, bueno, genera que continuamente, diariamente, se envíe de los buques por intermedio de los observadores información de cómo va cada una de las zonas y subzonas para, sí. para generar un buen manejo de ese recurso que es tan importante para la provincia y para el país en general, ¿no? Sí, yo voy a ir un poquitito más atrás,
4: sí.
3: ¿no? Si no te molesta. Digamos, el manejo de las especies tiene su tiempo biológico y los tiempos para que hoy se pueda estar pescando. Nosotros venimos ya hace varios meses para atrás trabajando con la gente del INIDEP, con diferentes estudios y llamemos las prospecciones también dentro del área del Golfo, por ejemplo,
4: sí.
3: donde ahí se va viendo, en el mes de marzo, por ejemplo, febrero, marzo, se va viendo cómo está la biomasa, la cantidad de individuos, llamémoslo, de langostinos, y cuál es la salud, digamos, que tiene ese recurso en el caladero argentino.
4: Perfecto.
3: Ya en ese momento estábamos viendo que la masa que había, la cantidad de individuos que había era muy, muy importante, superior en un, te diría, 60% de lo que era la temporada anterior. Yo creo que eso se debe, entre otros casos, es porque se pescó menos el año pasado, y bueno, eso generó mayor abundancia para este año.
4: Uh-huh.
3: Entonces, bueno, van pasando los meses, se sigue monitoreando, se sigue viendo cómo va moviéndose toda esa masa, hasta que llega un momento que, digamos, se empieza a buscar el recurso en las zonas de veda permanente de merluza, donde se pescan langostinos normalmente. Entonces se mandan ahí a algunos buques a prospectar.
4: Sí.
3: ¿Qué significa eso? Vos tenés un inspector y un observador a bordo de cada uno de esos buques, y bueno, generan lances y van viendo en esos lances qué es lo que viene. En este caso, si viene langostino, fenómeno. ¿Qué tipo de langostino? ¿Qué talla tiene? Entre otras cosas, ¿qué especies acompañantes trae ese lance? Si trae merluza, no trae merluza. Uh-huh. Ahí es donde se va manejando las áreas y se va abriendo y cerrando. Las cuatro áreas que se abrieron con la prospección hace unos 10 días atrás, 12 días atrás, no, 15 días atrás, la prospección, perdón, se abrieron cuatro áreas, dos áreas en el norte y dos áreas en el sur, dando muy buenas tallas y buena cantidad de individuos, mucha biomasa, generando, digamos, muy buenas perspectivas en la pesquería. Pasaron cuatro días, se abrieron esas áreas oficialmente, la flota fue a pescar ahí, y fueron después pidiendo otras zonas y subzonas para que se vayan abriendo. Y así sucesivamente se fueron abriendo distintas zonas. Prospectaron la zona 8 y la zona 14, la zona 8 queda bien al norte, a la altura más o menos de Sierra Grande, y al sur, la 14 está a la altura de Caleta Olivia, dentro, digamos, a la altura del Golfo, sobre, digamos, la parte del caladero argentino. También brindando muy buenos rindes, así que también se abrieron, y bueno, ahora está toda la flota pescando en esas seis áreas. Las áreas del norte están dando que tiene muy buena talla el langostino, pero es un langostino más maduro, más grande, pero genera más rotura, es un langostino de menor calidad, se rompe, es más blando.
4: Uh-huh.
3: Entonces están viniendo muchos barcos a pescar en la zona sur, donde ahí sí, es un langostino llamémoslo, a ver, más fresco, no es la palabra ideal, pero es digamos, es de esta nueva camada, es un langostino joven, digamos, sí. Pero va estando en las medidas que necesita el mercado para poder explotarlo. Porque esto se mueve por un mercado, esto no es por un capricho de una persona que dice, bueno, yo pesco esto y lo vendo. No, no, el mercado te dice qué es lo que te va a comprar y qué es lo que hoy por hoy vos tenés que pescar para poder, bueno, generar divisas, ¿no?
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2: Dialogamos con Samir Zaidán, candidato a presidente del Comité Provincial de la Unión Cívica Radical, por el espacio Soluciones sobre las elecciones internas del partido que tendrán lugar el próximo 21 de junio.
0: Sí, bueno, la verdad que hace un año y medio aproximadamente venimos recorriendo la provincia, dialogando con el afiliado, escuchándolo, conociendo sus enojos, que son muchos. Y en ese camino que comenzamos y que lidera el vicegobernador Fabián Leguizamón, hemos concluido en la idea y en el trabajo de empezar a trabajar con una nueva alternativa que represente a la mayor cantidad de localidades posibles, que sea representativa, que no se centralice en un solo lugar, sino que sea realmente federal, que es algo que vienen reclamando los afiliados de la Unión Cívica Radical hace mucho tiempo. Principalmente que lo escuchemos y que no tengamos un partido dormido, atomizado como lo tenemos en la actualidad y hace un par de años, ¿no? Que no tiene voz propia, que tiene personalismos, que no defienden los intereses del afiliado, sino que ponen siempre por delante nombres y no representan al afiliado de la Unión Cívica Radical. En todo sentido, te digo, ¿no? Porque tenemos los comités cerrados en las localidades, tenemos un comité acéfalo en Santa Cruz, donde tenemos un presidente que no respetó la convención provincial y en la última convención del año pasado, donde habíamos decidido y teníamos vocación frentista y terminó jugando como candidato del PRO, lo que marca la falta de respeto a nuestra institución, la falta de respeto al órgano máximo de la Unión Cívica Radical, y son los dirigentes que hoy estamos enfrentando, que tenemos disidencias, que entendimos que teníamos que ir a una interna y proponerle al afiliado la posibilidad de tener dirigentes de toda la provincia que realmente representen los intereses del afiliado, que lo escuchen y que realmente entiendan que la manera de poder tomar músculo, de crecer, de ser una alternativa ante la sociedad, tenemos que empezar por casa, dando un cambio por casa, una discusión política interna que hoy no la tenemos, ¿no?
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1: Conversamos con Diego López, coordinador de la Orquesta del Barrio, por el Encuentro de Cuerdas de Río Gallegos, en donde más de 100 músicos santacruceños compartirán escenario en un concierto con violines, violas, violonchelos y contrabajos este sábado 13 de junio.
2: En el gimnasio de la Escuela 1 vamos a tocar alrededor de 9, 10 obras, repertorio clásico, música de película, un poco de tango, folclore y un poquito de rock también con algo de Coldplay para todo tipo de música, de gustos. Va a haber un pequeño buffet encargado de la comisión de padres de la orquesta, por si la gente quiere comer algo rico ahí, eso sí, lo único, digamos.
3: Perfecto, bueno, bárbaro.
2: Si colaborar con eso estaría muy bien.
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1: Dialogamos con la secretaria de Estado de Cultura, Silvia D'Andrea, quien se encuentra en la localidad de Jaramillo, en el marco de la recuperación del ramal ferroviario Ramal Jaramillo-Fitzroy.
4: Trabajando con los equipos técnicos, tanto de Jaramillo-Fitzroy como la gente de turismo de la provincia, y bueno, nosotros, por supuesto, desde la Secretaría de Estado de Cultura, estamos trabajando en la definición estratégica del proyecto, ¿sí? Cuando hablamos de definición estratégica es todo lo que está ligado a lo que se puede ofertar desde el proceso posterior a la parte técnica. La parte técnica sabemos muy bien que no es nada fácil y no es algo que se va a hacer nada más que con funcionarios. Los funcionarios podrán definir qué tipo de técnica, pero quienes lo desarrollen, por supuesto, ya está en manos de la gente de ICRT, la limpieza de las vías, lo hemos visto, está en recuperación patrimonial, sobre todo, algunos edificios y, bueno, el vagón histórico, ¿no?, está aquí en la localidad, así que realmente es mucho el trabajo, es muy arduo y hay muchas especificidades que se deben dar, sobre todo cuando de explotación turística y definiciones históricas hablamos, ¿no?
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1: Hasta aquí el resumen de noticias de LU14. Un encuentro similar en el día de mañana.
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